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4: 21 minutos, cielo despejado en Buenos Aires, 9 grados 6 décimos la temperatura. Más sobre la llegada del Papa a la Argentina, el arzobispo de Buenos Aires, el Monseñor Jorge García Cuerva, informó que están necesitando 20.000 voluntarios para la visita del Santo Padre. Las inscripciones se realizan a través de la plataforma oficial del Episcopado.
5: La Iglesia pide colaboración, voluntarios, para ayudar en las tareas en lo que respecta a la llegada del Papa León XIV a la Argentina. Así lo solicitó el arzobispo de Buenos Aires, Monseñor Jorge García Cuerva, a la salida de la reunión en el Ministerio de Seguridad de la Nación.
6: Acordamos, entre otras cosas, tratar de colaborar con los voluntarios. Ustedes saben que necesitamos aproximadamente 20.000 voluntarios que puedan ayudarnos en la logística y en el apoyo de los peregrinos en los distintos eventos masivos. Por lo tanto, desde el Gobierno Nacional nos están proponiendo la posibilidad concreta de que haya algún tipo de ayuda para que puedan no tener ningún costo lo que es los antecedentes penales, del mismo modo que ayudar también con que no haya un costo en los viajes con la tarjeta SUBE para poder trasladarse en ocasión de poder brindar el servicio del voluntariado.
5: Alan Zurita, Mitre informa primero.
4: Fútbol, Boca sigue en la Copa Argentina. La AFA rechazó el reclamo de Vélez por la supuesta inclusión indebida de jugadores extranjeros. El Fortín había pedido que se le diera por ganado el partido ante Boca. El resultado se mantiene y el Ceará se enfrentará a Racing en los cuartos de final. El tribunal, sin embargo, sancionó a Boca por una infracción reglamentaria. La multa equivale a 1.000 valores de entrada, alrededor de 50 millones de pesos.
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4: Se indica para mañana miércoles en Capital Federal una temperatura mínima estimada en 7 grados, la máxima en 18, con cielo parcialmente nublado. 9 grados 6 décimos la temperatura, 65% la humedad.
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0: señores, bienvenidos, bienvenidas, buenas noches, ¿cómo les va? ¿Cómo están ustedes? ¿Cómo andan? Bienvenido a esto que se denomina lo que queda del día, que va de lunes a viernes, desde las 9 de la noche hasta las 12, con una parte de actualidad, con una parte deportiva, que este fin de esta semana creemos que no vamos a tener interrupciones porque hay parate de fútbol.
1: Bien.
0: ¿No? Sí, claro. Esta semana estamos entera.
2: Sí.
0: La semana que viene ya no. Porque empiezan los partidos de la selección.
3: Claro,
0: ¿no?
3: Hay un partido de la selección.
0: Claro.
3: La otra también.
0: Exactamente.
3: Juega Boca la Copa.
0: Hemos recuperado al hombre que volvió de la muerte.
4: Acá estoy, lo que queda de mí acá está.
1: ¿Viste la luz?
4: Sí, vi toda la luz.
0: Toda la luz. El arbolito de Navidad.
4: La bola del disco.
2: Hoy te vemos bien.
3: Sí, hoy te
2: vemos. El último día que viniste estaba
4: tocado bajo la...
3: Sí, estaba luchando.
4: Y bueno, la peleé y bueno, la ganamos esta vez, pero bueno.
0: Bueno, quiero contarles, hoy estuve en el Garrahan. Fui al Garrahan. Recibí una invitación de su director. Estuve recorriendo el Garrahan. Está hermoso. Mira. Hermoso. Es un lugar que tiene que tener mucha empatía, porque es un lugar donde muchas familias por muchos meses viven. Se instalan del interior del país, vienen con sus hijos a hacer largos tratamientos, y tenés que tener lugares donde te florezca la vida en situaciones complejas y difíciles como las que trata la del Garrahan, ¿no? Hablé con su director, tuvimos una linda charla, lo recorrí, es un lugar tremendo. Tremendo, es impactante el lugar. Es tremendo por lo que ves, por los chicos, por la situación. Hay que caminarlo el Garrahan, hay que ir a verlo. Los que tenemos la posibilidad de ser invitados, o aquellos que imagino tienen ganas de mandar un mensaje a la gente del Garrahan y decirle, che, mirá, la verdad me gustaría conocerlo, es impactante. Es impactante las cosas que te cuentan. Por ejemplo, no sabía... Por ejemplo, que tiene, como todo el mundo, tiene muchos sindicatos, pero dos de los sindicatos más fuertes son de la izquierda. Usted sabe que, bueno, Luis más que nada, ¿sabes que es el lugar ícono, el Garrahan, para la izquierda, para llegar a un cargo político en una elección legislativa? El rol más grande, sí, así como lo estás escuchando.
4: Interesante.
0: Así de hijos de mil puta.
4: Interesante.
0: De hijos de mil putas. Claro, viste que, a ver, para el sindicalismo.
4: No son los subtes, uno podía pensar. No, es el Garrahan.
0: Es el Garrahan. Aquellos que llegan desde el sindicalismo al Garrahan, desde la izquierda, es el lugar más preponderante para ir en una legislativa, en una elección. Por eso, fíjate que hubo lío hasta hace poco a las legislativas y después se terminó.
4: Cierto.
0: Porque no les sirve para otra cosa. Buscan llegar.
4: Es un trampolín
0: y no son las
4: sobre universidades. Sobre las cabezas de los que sufren.
0: Sobre las cabezas de las enfermedades de los pibes. Ni siquiera de nosotros los viejos.
4: El peor de los...
1: Es muy nefasto lo que estás contando.
0: Bueno, yo me lo enteré hoy.
4: Es brutal.
0: Les vamos a contar cómo se está reestructurando y algunas cuestiones más, como por ejemplo, el Garrahan me está haciendo obras. Y te muestran, por ejemplo, salas de internación y te dicen, mirá cómo las recibimos nosotros. Y te muestran acá enfrente, mirá, estas, vení, pasá. Te muestra el estado. Te dicen, mirá cómo las estamos dejando. Y vos ves la diferencia, el día y la noche. Yo no sé si esto lo puedo contar, pero yo, como no tengo filtro, lo voy a contar. El helipuerto del Garrahan, el Garrahan está en...
1: Avenida Garay, ¿no es? Brasil.
0: Es Brasil o Casero, ¿no?
1: Es Brasil, Avenida Brasil.
0: Y Combate de los Pozos, ¿no? Brasil y Combate de los Pozos. En esa esquina que hay una plaza, hay una carpa de circo.
1: Sí, hace años.
0: Sí, hay una carpa, en Combate de los Pozos y Brasil hay una plaza, que hay una carpa de circo hace mucho tiempo. Los helicópteros que traían a chicos que debían ser trasplantados o chicos que venían con una urgencia los helicópteros estacionaban en esa plaza porque el helipuerto no estaba funcionando ni de día ni de noche. Los dejaban ahí, tenía que ir a buscarlos una ambulancia, lo tenían que trasladar,
4: claro, una emergencia crítica,
0: a la puerta,
4: una locura,
0: bajarlo, o sea, es bajarlo del helicóptero, subirlo a una ambulancia, que la ambulancia lo traslade a la puerta del Garrahan, bajarlo de la ambulancia, subirlo a una camilla.
4: Sí, no, en un, ¿sí?, momento crítico total.
0: ¿Ustedes saben cuánto salía poner en condiciones el helipuerto del Garrahan, que creo que estuvo 10 años sin funcionar? Digan, vamos a hacer un juego. Con la salud de los chicos no se juega, pero nosotros vamos a hacer un juego. ¿Cuánto sale poner en condiciones un helipuerto? Un juego. En dólares. Un juego.
5: No tengo ninguna referencia.
4: Palo verde. Un palo verde.
1: Un millón.
0: Un palo verde.
3: Sí. Y bueno, dos palos verdes.
0: Dos palos verdes.
1: Sí, dos y medio.
0: Dos palos y medio verde.
2: Sí. $600,000.
0: $600,000. Sí, mis compañeros dicen esta suma, claro, teniendo en cuenta que estuvo tanto tiempo, claro, inactivo y que no había recursos
4: igual
0: para
4: no
0: hacerlo.
4: Es guita para eso, ¿no? No es guita.
1: Algo como que no...
4: ¿Y cuánto es?
0: Si yo les digo que poner en condiciones el helipuerto del Garrahan salía $6,000.
4: No, no te puedo creerlo. Hacemos una rifa que queda plata para ir a tomar a...
0: $6,000. Y que
4: de joder,
0: estas es. Autoridades, voy a utilizar una palabra más de inanelo, lo hicieron a todo culo. ¿Sí? Porque, digamos, vos lo podías arreglar, poner en condiciones, por ejemplo, para tener vuelos diurnos. Ahora dijeron, no, vamos a hacer vuelos nocturnos también, pero vamos a hacerlo a todo culo. ¿Saben cuánto se gastó para hacer la reforma total y en general del helipuerto?
4: Para
0: aterrizaje de
4: nocturno, para todo. Tú tienes fiosqui, ¿cómo dirían? ¿Cuánto?
0: $20,000.
4: No, no te puedo creer.
0: ¿Ustedes creen que les estoy mintiendo o no?
4: No, no, pues ¿para qué? Bueno, ¿cuál sería?
0: $20,000 gastaron.
4: Es para morir.
0: Que un gobierno anterior...
4: Bueno, fíjate las muertes que debe haber habido por esto, ¿no es cierto?
0: No.
4: De chico.
0: Yo no tengo información, sí. Si por aterrizar un helicóptero a 5 cuadras, bueno, falleció o no alguien, pero digo...
4: No importa, pero hay más posibilidades, ¿o no?
0: El destrato a un
4: jugando
0: pibe...
4: Con la vida.
0: El destrato a un pibe que tenía que bajar en una plaza, porque el helicóptero tenía que bajar en una plaza, ahora, subirse a una ambulancia, llevarla...
4: Es indignante.
0: ¿Saben cuánto tiempo hacía que en el Garrahan no se cambiaban las camas y los colchones de las camas? ¿Cuánto fue la última vez que fuiste a una clínica? ¿Por vos o por algún familiar?
1: 2020.
0: O sea, 6 años.
1: Sí.
0: ¿Te acordás cómo eran esas camas donde la persona estuvo internada?
1: El color...
0: No, ¿cómo eran? Si eran...
1: Sí, se subía...
0: ¿Control remoto?
1: Sí, con control remoto.
0: Control remoto, perfecto. Sí. ¿Cuándo fue la última vez que fuiste...?
4: No, yo... Hace muchos años. Y era la manija.
0: ¿Cuándo fue la última vez que fuiste a una clínica?
3: Estaba pensando quizás 3-4 años.
0: ¿Cómo eran las camas?
3: Con control remoto.
0: Control remoto, claro. Para subir, levantar y acomodar.
4: Sí, todavía estaba en la manija.
2: Yo fui este año a ver una amiga que estaba internada.
0: Sí, también. ¿Cómo era?
2: Sí, con el
0: control remoto. Bueno, el Garrahan hacía 38 años. 38 años que no cambiaban las camas. Todavía hay camas porque no las pudieron cambiar todas.
4: Colchones tampoco.
0: Colchones tampoco.
4: Es un horror. Un horror.
0: Las camas que todavía están, que no se pudieron cambiar porque están haciendo un cambio importante, son con manija. Lo que dice Luis. Con manija.
1: Qué bárbaro.
0: Con manija. Así. 38 años que no se cambiaban las camas en el Garrahan.
4: Me acuerdo porque le dijo un amigo, dale, arrancá, haciendo como que era un auto viejo.
0: En la Santa Milonguita.
4: Y agarré la manija.
0: La Santa Milonguita de. La Santa Milonguita de. Minguito Altavista. Que le tenías que dar cuerda para que arranque. Bueno, hay camas que son así. En el año. El último año de Macri, primer año Alberto Fernández, hace una licitación por dos obras muy importantes. Una, que es una sala compleja sobre operaciones de médula ósea, y otra que es una sala de internaciones. Se licitan, llamativamente, normalmente cuando uno va y presenta una licitación, gana el primero, gana el segundo, gana el tercero, y el primero puede perderla porque tiene papeles que no se presentan, no completó. Bueno, llamativamente las ganaron el sexto. El sexto, claro.
4: El sexto, el que estaba sexto.
0: Estaba sexto, ganó la licitación.
4: ¿Para qué se hace una licitación si se hace al sexto?
0: Estaba sexto. Después se conoció que el sexto y el primero eran los mismos. Pero ¿cuál era la diferencia? A ver. Normalmente el que gana.
4: El mejor precio.
0: Es el mejor precio. Claro. Los que están más abajo son más caros.
4: O sea.
0: Entonces el primero era el más barato, pero ganó el sexto. Y después se dieron cuenta que el primero y el sexto eran los mismos. Pero se la dieron al sexto.
4: Claro. Porque tenía mejor precio para él.
0: Porque el sexto era más caro.
3: Más caro.
4: Tenía mejor precio para
0: era
4: él.
0: Era más caro. Claro. ¿Sí?
1: Ahí le mandé a Ariel una foto del helipuerto, porque la googleé mientras vos nos contabas, busqué cómo era, y es impresionante.
0: Bueno, hoy yo estuve caminando por ahí. ¿Sí?
1: Perdón que te
0: interrumpí. Los helicópteros no podían aterrizar ahí. Tenían que aterrizar en una plaza donde hay un circo, en la esquina de Brasil y Combate de los Pozos. Tenían que llamar que habían aterrizado e iba una ambulancia. Al chico lo bajaban del helicóptero.
1: Es que en una emergencia
0: al chico lo bajaban del helicóptero, lo subían a la ambulancia. Esa ambulancia iba a la puerta. Entraba, porque el helipuerto tiene una entrada donde vos bajás al chico con la camilla, bajás el ascensor y ya está en la sala de internación.
4: Directo a quirófano a veces.
0: Se lo dieron al sexto. Esas obras llegó
4: la pandemia. Era el mismo
0: que el primero, pero más caro.
4: Claro.
0: Hicieron una licitación para dárselo al más caro. Bueno, llegó la pandemia.
4: Uno supone que esas obras no viene leche, ¿no?
0: Esas obras no se hicieron.
4: ¿No se hicieron encima?
0: No se hicieron esas obras. Pero bueno, alguno dirá, bueno, no se hicieron, no se pagaron, no importa. Bueno, pero ¿saben qué? El gobierno de Alberto Fernández firmó un convenio que por más que esas obras no se hagan, a la empresa constructora había que pagarle igual.
4: ¿Sale o sale? No, pero es una cosa de locos.
0: Le pagaron igual.
4: Ganó el sexto, que era un presupuesto mucho más inflado.
0: Lo hizo la obra
4: y le pagaron.
0: Y le pagaron. ¿Qué más le puedo contar del Garrahan? Que todos los chicos que están ahí están con una sonrisa del lugar donde están. Saben que todos los días se levantan y que la están luchando por vivir, pero están contentos.
4: Sí, por lo menos el lugar no suma más dolor, ¿no es cierto? De que
0: hay una sala nueva
4: del momento que pasa
0: relacionado con la médula ósea, Luis. Uf. Te aseguro, es tremenda. Tremenda, te llena de energía y te llena el corazón, porque vos decís, mirá dónde la vienen a buscar esto, dónde la vienen a pelear estos nenes. La están viniendo a pelear a un lugar acorde,
4: claro, donde
0: digno.
4: Todos juegan para subir, digno, alegre.
0: Una cosa, a ver, a mí me pasó que en un momento yo me tuve que mudar de un departamento porque tenía depresión. Yo no tenía ningún problema de salud, simplemente me tuve que mudar de un departamento porque sufría de depresión. ¿Sí? En una de las zonas más lindas de Capital Federal. O sea, imagínense un nene con su familia.
4: En un lugar desangelado.
0: Amigos, desangelado. En un lugar donde está detonado. Hoy el Garrahan bajó una planta de 400 operarios que llamativamente fueron puestos el último día que el gobierno kirchnerista se fue.

0: Y esto va mensualmente, es un plus de sueldo de 600 mil pesos a todos los empleados del Hard Rock. A todos los empleados, que todos los meses ganan 600 mil pesos. ¿Saben cuántos empleados, cuánta es la planta del Garraja? No, hay 5.800 empleados. 5.800 empleados. 5.800 empleados. Empleados que hoy están por encima de la inflación, claramente, por encima de las paritarias, están creo que un 30-35% arriba, más un bono. Y entras a un hospital como es el Garraham y está impresionante. Impresionante. Y a futuro, acá vamos a hacer tal cosa. Y acá vamos a hacer tal otra. Y acá estamos agregando estas camas. Y acá estamos agregando esto. Y acá estamos haciendo lo otro. Y acá hacemos esto.
1: Y el Garraham es para todo el país, ¿no es cierto, Gaby?
0: El Garraham es para todos los pibes nuestros. De todo el país.
1: Para todos los pibes.
2: Hace un poco más de...
1: Vienen de todos lados.
2: Todo el país. Hace un año decían que estaba en peligro, salvemos al Garraham. ¿Te acordás?
0: Yo la verdad que no, esto no lo puedo hacer, ni tampoco sé si se puede... Pero aquellos que estamos en los medios de comunicación, vayan a visitar el Garraham. Camínenlo. Yo lo caminé y le dije a las chicas y al director, le dije, me quedé con ganas de más. Porque, por supuesto que el gobierno se equivocó con el tema de discapacidad. Claro que se equivocó con el tema de discapacidad. Y fui, creo que, el primero en decirlo acá. Que era una barbaridad, que el error había sido grosero. Y que probablemente, y yo lo voy a decir en castellano porque no tengo problema de decirlo y no me asusta decir hijo de puta, cuando le dicen al presidente, porque tienen el eslogan, con los discapacitados no, ¿no? Y yo soy uno de los que también digo, con los discapacitados no. Ahora, el gobierno de Alberto Fernández en un todo, se metieron con los nenes enfermos terminales. ¿Hay situación más hija de puta que esa? Por eso le digo, vayan hoy y caminen, ¿eh? Yo hoy caminé.
1: Eso no se puede.
0: Yo hoy caminé. Familias con sus hijos en sillas de ruedas, pelados, con una sonrisa y unas ganas de vivir, como diciendo, la estamos peleando, mirá qué lindo lugar donde vivimos, ¿no? Porque es su casa. Se vinieron de La Rioja, de Misiones, de San Luis, de Río Negro, de Tucumán, de los pueblitos más... recónitos del país, para tener la esperanza de poder sobrevivir, para tener la esperanza de poder curarse para ellos, ¿eh? Pero por eso yo digo, es con los discapacitados no, y están buenos los eslogan. Y yo también acá en Radio Mitre digo, che, con los discapacitados no. Fui crítico con el gobierno cuando presentó algo que no correspondía, y hoy festejo que el gobierno lo revé y se haya dado cuenta rápido. Ahora, estos hijos de puta se llevaban la plata de los chicos pobres, de los chicos enfermos.
2: Mira, vos decías esto del eslogan, ¿no? Esto que estamos viendo es una campaña que se hizo hace un poquito más de año, ¿sí? En mayo de 2025. ¿Te acordás que se escuchaba todo el tiempo que estaba en peligro el Garraham? El hospital Garraham no se toca, en defensa de la salud pública de calidad y de las infancias, era lo que se pedía.
0: Miren, yo operé hace poquito tiempo a mi padre en Favaloro.
2: Sí.
0: Operé hace poquito tiempo a mi hijo de una operación gravísima, gravísima, en los Arcos de Palermo. Mi hijo tuvo que hacer un reemplazo, de hecho aprovecho y le mando un abrazo grande al doctor Galareto, un reemplazo de columna, en los Arcos de Palermo. Y cuando les digo Favaloro, y cuando le digo Arcos de Palermo, le estoy hablando de Champions League, ¿no?
1: Claro.
0: Estamos hablando de clínicas.
1: Sí, claro,
0: Champions. Bueno, yo les digo una cosa, la infraestructura del Garraham, hoy que lo caminé, no me lo contaron, no me mandaron fotos, ¿eh? Es más, miren, miren lo que tengo acá. Y no lo sé. Me lo dieron, me dijeron, Tomás, acá tenés. Un folleto, no hace falta el folleto. No, yo lo caminaste, vi, yo lo caminé. Yo lo vi. Hoy no tiene nada que envidiarle en aparatología. Por supuesto que médicos nunca estuvo en cuestión, porque tiene los mejores médicos del mundo. Bueno, estoy exagerando con el mundo, del continente, de la región.
1: Y aparte la voluntad, ¿no?
0: Sí.
1: La voluntad y la vocación que tiene esos tipos.
0: ¿Sabes, Luis, que me decían que... Dale.

0: En determinado momento, la natalidad tiene mucho que ver con la cantidad de pacientes, ¿no? Hoy, con la natalidad que tiene la Argentina, el Garrahan está volviendo a operar con esos 400 empleados menos que le había puesto el gobierno de Alberto Fernández. Está llegando a la productividad y a la producción de operaciones que tenía anteriormente, de llegar a aumentarle 400%, 400 personas más la planta.
1: ¿Era una nómina administrativa esa? ¿O eran profesionales?
0: No, médicos administrativos. Porque vos pensás que la planta no son solo los médicos.
1: No, claro.
0: Vos tenés administrativos.
1: Es un monstruo esa gestión.
0: Es un monstruo. Bueno. Entonces yo le preguntaba, ¿y cómo es la financiación? Me dice, mira, nosotros tenemos un presupuesto del Estado.
1: 6.000 personas, ¿no?
0: Es tremendo. Entonces nosotros con el Estado... Bueno, entonces lo que quiero decir... ¿Por qué les cuento esto? Porque por supuesto que con los discapacitados no. Por supuesto que con los discapacitados no. Está claro. Discapacitados no se juega. Y el gobierno tiene que poner seriamente a tratar el tema, que ahora en un rato vamos a estar hablando, porque aparentemente ya hay una nueva presentación en el Congreso, superadora. Vamos a hablar de eso. Ahora, no los escucho decir, porque con los capacitados es no. No, con los discapacitados no. Porque se llenan la boca diciendo con los discapacitados no. Y está muy bien que se llenen la boca. Ahora, no escucho a nadie que diga que con los nenes enfermos no. Se la robaron toda la del Garrahan. Toda. Techos con manchones de humedad.
1: Durante años.
0: De años. Un helipuerto que salía a arreglarlo. $6.000 y $20.000.
1: Eso
0: y
1: es
0: no
1: un
0: lo hicieron.
1: Opinión de Tyson.
0: Se llama Desidia. Desidia, imagínense.
1: Desidia criminal, ¿no es cierto? No es una desidia. Es con los chicos. Con los chicos no se
0: perdón
1: joder.
0: Que lo diga de esta manera, Luis. Es chocante. Me chupa un huevo los chicos.
1: Es eso. La muerte de los chicos.
0: La salud de los chicos. La ilusión de la vida de los
1: la
0: chicos.
1: La vida. Porque ahí. Ahí no es un resfrío, ¿no? Es altísima complejidad, ¿no es cierto? Son chicos que realmente padre, la están
2: además
1: peleando.
2: Además que son chicos de los sectores con más necesidades.
0: De los padres, de los
1: ¿no?
0: padres.
1: Y críticos, y el Estado es crítico, vamos
0: de los
1: a decirlo,
0: padres
1: ¿no?
0: que dejan
2: más vulnerables, o sea.
1: Altísima complejidad.
0: Los padres que dejan todo para venirse de un pueblito, de una provincia, para soñar con salvarle la vida a sus hijos. O sea, no hay miserabilidad más grande que esta que les estoy contando.
1: Ese es el punto.
0: Yo caminé entre los chicos hoy. Yo caminé entre los chicos. Entre las sillas de rueda, entre los padres acomodándolos en la cama. Hay camas y hay habitaciones que son un 5 estrellas y hay otras que todavía no llegó, porque también hay una realidad. Vos no podés cerrar la persiana del Garrahan y decir lo hago todo a nuevo. ¿Por qué? Porque tenés operaciones, porque tenés personas internadas, porque tiene que seguir funcionando. Entonces, bueno, tengo un área donde hago todo nuevo esta parte. Bueno, cuando tengo esta parte terminada, traslado esto acá y empiezo a trabajar con esto. Digo, le ponen una sonrisa, te la decoran.
2: Amor.
1: Es tremendo, ¿no? ¿No? Es tremendo un Estado que se vuelve psicópata, ¿o cierto? Que no tiene la más mínima empatía con los niños.
0: Yo le preguntaba al director hoy, le decía, el Estado con el Estado, ¿no? Digo, un Estado y se relaciona. Yo no conozco al director del Garrahan, es la primera vez que lo veo. Y charlé amenamente, no más de media hora. Él hace un año y meses que está ahí, me dice, hicimos esto. Le digo, bueno, hiciste la gran Barrio Nuevo. Le digo, sin que sea un referente político y sindical mío, Barrio Nuevo, no robaste 2 años, le digo, Mariano. 2 años sin robar, helipuerto, salas, quirófanos, maquinarias, camas. Entonces digo, está bueno, y yo acompaño el eslogan de con los discapacitados no. Ahora, me gustaría mucho que los del otro lado

0: hagan este ejercicio.
1: En una estación de servicio, ¿no?
2: Mando marcha
1: atrás.
3: De culata.
2: Hoy a la madrugada estaba en compañía de su novia, había un Peugeot blanco, no sé si tenemos el video para ver qué es lo que sucedía, porque estaban las cámaras que registraron todo.
3: Toma, mejor que el mío.
2: ¿Eh?
3: No. Ciolita, ¿qué pasó?
2: El tema es que estaban los dos autos, estaban los dos autos, él se estaba por retirar y el Peugeot se estaba ahí estaba terminando de cargar
3: ahí
2: combustible.
3: Está la imagen, ¿no?
2: Ahí estamos viendo las imágenes.
3: Porota,
2: ahí está, el chico que, salió un aviso, pero no importa. se estaba por ir, Piti Álvarez, ya había terminado, sube la novia al auto y él dice que quiso esquivar un árbol que estaba adelante. Se ve un árbol en la vereda, pero mucho más adelante.
1: Se le cruzó un árbol.
2: Cuando ve el árbol, hace marcha atrás para esquivarlo y ahí es donde choca con su parte trasera y obviamente
1: le rayó la pintura y algo más.
2: Puertas, la trasera y la delantera, la parte del acompañante.
3: ¿Cuál es el auto del Piti Álvarez para aquellos que están viendo?
2: El Bora azul.
3: El que está parado.
2: Ya todas las marcas de los. El que está parado. Ahí viene el Peugeot blanco.
3: En el blanco, estaciona. Lléname el tanque, tío.
2: Sube la novia. Le contamos.
3: ¿Cuál es el árbol? Imagino que debe ser este que ya está a la izquierda.
2: Hay dos.
3: Está más lejos que nosotros el árbol.
2: Está lejísimo. Bueno, el abogado de Piti Álvarez hizo declaraciones hoy a la prensa, salió en TN, dijo que le surgió una situación familiar y que por eso él tuvo que subirse al auto y salir.
4: ¿Sabes que yo cargo nafta ahí bastante seguido?
1: Y tenés cuidado.
2: Avenida San Martín.
1: Esperá que salga.
2: 2400. Lo que puede parecer risueño, en realidad, es una persona que no está en condiciones.
1: Ese es el punto.
3: Es una barbaridad.
2: Destrozó un auto, pero ahí podía haber.
3: Cuando se lo ve,
1: fue a cero velocidad, ¿no es cierto?
2: La persona que está trabajando, despachando la nafta.
3: Pregunté si era el mismo, porque en las últimas horas, creo que la puerta de tribunales, cuando ha ido a declarar, no se lo vio. Ahí está haciendo marcha atrás.
2: Ahí hace marcha atrás y golpea las dos puertas.
3: Claro, y ahí el que esté, el pobre hombre,
2: el auto, acompañante. Claro,
3: exactamente. Y dice, monstruo, me raspaste todo.
2: Claro, después se acerca, porque él sigue,
3: no se va,
2: y Álvarez se va. Entonces ahí el conductor se acerca al auto y él le dice, mira, no, estoy con problemas judiciales. Y no le dijo nada más.
1: No faltó la verdad, pero no sé qué tenía que ver.
2: Claro, o sea, él le dijo eso, estoy con problemas, estoy atravesando situación judicial. Bueno,
1: ahora tiene un problema más.
3: Que en las últimas veces que él fue a declarar, por eso te pregunté, no se lo ve muy bien.
2: No,
3: es una persona que creo que en su primera indagatoria, que no hace mucho tiempo de esto, se quiso hacer pasar por loca para tratar de no ser juzgado.
5: Bueno, eso te iba a decir también, hay una duda sobre
1: grave, ¿no?
5: Y cómo se lo vio, algunos dudan.
3: Si está loco o si se hace loco.
5: Sí, porque por ejemplo...
3: ¿Vos qué crees? ¿Que yo estoy loco o me hago el loco?
5: No, vos estás loco. Pero vos podés... Vos sos el mismo. Acá, a ver...
2: En algún momento dijeron...
5: En el juicio no se podía... ¿Qué quiero decir? En el juicio no se podía mantener sentado, por ejemplo.
3: Sí.
5: Se quedaba dormido estando sentado.
3: No, pero lo que voy...
5: Y después manejaba un auto...
3: Su peligro que este señor esté en la calle con un auto.
5: Ah, eso estamos de acuerdo.
2: No tiene un registro, ni que está...
3: Su peligro, este señor tiene que estar detenido.
2: Registro.
1: Ah, no tenía registro.
2: No, obviamente. No tiene registro.
1: ¿De qué estamos hablando?
3: Pero es un peligro este señor automáticamente debe... a ver, y si tiene problemas psiquiátricos o psicológicos, deberá estar internado en el lugar donde corresponde. Porque yo sé que para este señor, el del auto blanco, que por ahí no se está escuchando ahora, me está recontra reputeando, porque yo digo, bueno, gracias a Dios no pasó a mayores y le raspó el auto a este señor, que ahora no tendrá plata para arreglarlo, que por ahí lo usaba para trabajar, es un dolor de cabeza. Pero imagínate si había un nene ahí.
2: Claro.
3: Lo pasa por arriba.
5: No, más bien.
2: O había otra persona que no se lo tomaba tan tranquilamente como se lo tomó, en este caso, el dueño del Peugeot, que lo escuché hoy, que contaba, y dice, no, porque le preguntó, creo que era Luis Otero, en Canal 13, ¿cómo lo notaste? ¿Estaba bien? No, hablaba raro, dice. Hablaba raro, no me dio los papeles, me dijo que estaba atravesando un
4: problema judicial.
3: Aparte, perdón, negra, yo estoy viendo las imágenes. Es más fácil salir para adelante que para atrás.
4: No tenía motivo para hacer.
3: Salir para atrás. Si yo miro por el espejo, digo, tengo ese auto blanco ahí medio torcido. Salgo para adelante. Tengo dos árboles que son del tamaño de un arco de cancha de 11.
5: El tema es, más allá del chiste que te hacía antes, para mí está loco. Vos lo pensás desde tu cordura. Definitivamente, él no está.

0: en condiciones de darse cuenta.
1: Por eso es un peligro que esté en la calle este
0: señor. Por eso coincido, obvio.
1: Un peligro que esté en la calle, negra.
0: Por eso coincido.
2: Fue en diagonal directo a la puerta.
3: Claro, bueno, él le dijo, hizo referencia al juicio que está atravesando, juicio oral por el crimen de Cristian Díaz, que sucedió en Villa Lugano. Dijo, tengo problemas,
1: vecino,
3: no le dio ningún papel. Lo que se supo después es que no...
2: Caso gravísimo.
3: No tiene ningún registro, no se sabe quién va a pagar... Porque ese auto hay que repararlo. ¿Sí? ¿Quién se va a hacer cargo de la reparación del vehículo, no? Dañado.
2: Sí, pues sin registro, los seguros.
1: Qué locura, qué locura. No, Santino, hay dos noticias importantes. Hay una que es una noticia y otra que es. Vamos a estar analizando después.
4: Sí.
1: Las declaraciones de Dibu Martínez. Esto no hace más de marcar que Dibu Martínez y Messi se llevan como el culo.
0: Fue raro, ¿viste?
1: Ah, bueno.
0: Fue raro.
4: Él pensé que ya se había retirado.
1: ¿Creo
4: sí.
1: que no se retiró?
4: Hoy fue un día muy movido, hace poco, hace minutos nada más, salió el fallo que confirma que Boca está en los cuartos de final de Copa Argentina. Lo que dice textualmente es declarar que la conducta configura una infracción reglamentaria relativa a la confección, presentación y suscripción de la planilla, pero no la alineación indebida prevista por el artículo 18. Bueno... para confirmar y hacer un breve popurrí de lo que está pasando en el mundo del deporte, Boca va a tener que pagar el valor de 1000 entradas oficiales de Copa Argentina, pero va a jugar los cuartos de final el domingo a las 5 de la tarde contra Racing de la Copa Argentina. Habló Di Carlo hace un ratito contra la AFA en la cena de la Fundación River, marcando que la AFA es de los clubes y no de una persona, ese fue su textual. Empezó a entrenar el equipo de Scaloni pensando en los amistosos. Esta frase del Dibu Martínez que podamos escuchar de... pensé que Messi ya se había retirado.
1: ¿Cómo no se retiró?
4: Sí, con un tono medio risueño. Y además, bueno, ya que hablamos del AFA... Tiene en sus manos Scaloni la oferta para renovar por 2 años con opción a 2 años más. Así que se espera una respuesta en las próximas horas para saber si Scaloni continúa o no al frente. Y una cosita más, porque hay muchas. En la reunión de comité ejecutivo de comité ejecutivo de AFA se agregó un nuevo torneo al fútbol argentino, nuevas medidas a partir de la próxima temporada, que bueno, son algo llamativas, en realidad no tanto.
1: Ahora vengo con Jean. Luis, sí. tengo dos temas de los cuales quiero que me analices. Uno tiene que ver con el discurso que va a dar Milei en la ONU, y el otro tiene que ver con discapacidad. ¿Por cuál querés que arranquemos?
2: Arranquemos por lo de la ONU.
1: Bueno, quiero preguntarte...
2: Estuve hablando de discapacidad y... No,
1: dale, quiero preguntarte cuán importante, cuán relevante es un discurso de un presidente... El tema es Malvinas.
0: Sí, el tema central.
1: Malvinas. ¿Cuán importante es el planteo? ¿Cuál es importante lo que se diga? ¿Qué importante es los dimes y diretes ante la ONU para seguir, de alguna manera, instalando a nivel mundial la soberanía argentina en Malvinas?
2: Mira, la ONU, como todos saben, ¿no?, ha perdido poder y prestigio en los últimos años. Y casi te diría que esa decadencia se dio a partir de la incapacidad de la ONU de actuar. Pero muchas veces el partido no se juega en la cancha, se juega en la tribuna. O sea, ¿quiénes están... de alguna manera mirando el tema y haciendo lo suyo, finalmente son más importantes a veces que el mismo foro? El foro está compuesto por diplomáticos, ¿no es cierto? Pero los que están mirando ahí son las superpotencias, los que están participando del juego y que le dan entidad.
1: O sea, no le hablas a los diplomáticos, le hablas a los presidentes que están
2: hablando. Y le estás hablando a los poderes.
1: A los líderes mundiales.
2: A los poderes. Y hoy lo que se habla ahí es un mensaje directo a Gran Bretaña. Lo que dice el señor Trump, lo que diga Milei, ¿no es cierto? Donde, obviamente, en este contexto, casi te diría la ONU es el teatro, podría haber sido otro.
1: Sí.
2: Pero lo que
1: el ópera
2: ahí,
1: o el Gran Rex.
2: ¿Entendés? El tema es el espaldarazo, ¿no?, a la gestión de Milei por parte de Trump, que es inédita, y a mí, te digo, me sigue sorprendiendo. Uno dice, bueno, ya pasó mucho tiempo. Pero digo, cuando uno estuvo acostumbrado a que muchas veces la Argentina se ha caído porque Estados Unidos ni nos miró, y después hubo que padecer el populismo, ¿no?, gracias a esa caída, donde Estados Unidos casi te diría irresponsablemente, ¿no es cierto?, o bien porque estaba entretenida con las Torres Gemelas, lo que fuera, dejó caer un país, y después eso motivó, ¿no es cierto?, ni más ni menos, el regreso potenciado del populismo. ¿No? Porque el 2001 marca en el desinterés de los Estados Unidos después un dolor de cabeza tremendo para los Estados Unidos.
1: Aparte me parece que hay algo interesante, digo, más allá de Trump, la aparición, porque Milei creo que se va a encontrar, va a tener, no sé si una bilateral o no, pero con Netanyahu, ¿no? O sea, diciendo, che, mirá, acá está Trump, Estados Unidos, y acá está Netanyahu y está Israel. Mirá
2: ancho el triángulo, ancho de basto, en
1: términos
2: de
1: triángulo que tengo en activismo.
2: En términos de activismo, ¿no? Porque vos podés tener también apoyos macanudos, los que te ponen la mano en el hombro. Esto estamos hablando gente, ¿no es cierto?
1: De armas tomar,
2: que van más al frente, ¿no? Digo, que el guapo del barrio.
0: Hoy Trump, en la sesión del Escudo de las Américas, donde estuvo Milei presente, habló de un discurso de Trump de aproximadamente 14 minutos, y en un momento dijo, tuvimos una gran victoria en la Argentina, dijo Trump.
2: Sí,
0: tuvimos una gran victoria en la Argentina por partida doble, refiriéndose a las elecciones, 2023-2025. Y vos fíjate, era uno de los presentes ahí y obviamente Trump lo señaló.
2: Pero Gianluca, este tema también paraliza a la oposición, ¿no? Porque
1: sí, porque salió rápidamente Kicillof a decir, yo voy a estar en Nueva York, voy a hablar con
2: los... Nueva York, está bien con el intento, fue en Nueva York. Hay un punto, ¿no? Antes era fácil, ¿eh? No somos cipayos, no, el cipachismo internacional, Yankee go home. Ahora no, o sea, ¿cómo nos paramos frente a un nuevo rediseño del mundo donde Estados Unidos nos corta el mundo de otra manera, viste, como la vaca se corta de otra manera, y ahora nosotros, viste, pasamos el lomo?
1: Un día fui a Rosario, tengo un gran respeto, un gran cariño por el Pitu Fernández. Muchos dirán, ¿quién es el Pitu Fernández? El Pitu Fernández es uno de la mesa de los galanes, ¿no? En el famoso Ceibo. No, Ceibo es sí.
0: En el Cairo.
1: En el Cairo. Es uno de los famosos. En el Cairo, que era la famosa mesa de los gananes con el negro Fontana Rosa, el Pito Fernández y tantos otros. Esto que decía Luis, hoy Argentina se sienta en la mesa de los grandes, sí, porque se sienta con Israel, se sienta con Estados Unidos. Sí. Digo, la sensación, yo me senté en esa mesa, el Pito un día me invitó y me tomé un café en esa mesa, me dice, ahí se sentaba el negro Fontana Rosa, sentate vos. Yo me senté en esa mesa, canté en esa mesa, había muchos amigos, en una época yo viajaba mucho a Rosario, digo, el solo hecho de sentarte en esa mesa te da un poder. Digo, Argentina hoy, vuelvo con mi anécdota, que era graficar lo que es sentarte en la mesa del Cairo, donde se sentó el negro Fontana Rosa, la historia que tiene esa mesa. Imagínate hoy Argentina se sienta en la mesa de Estados Unidos con Trump y en la mesa de Israel con Netanyahu.
2: Y lo interesante, ¿no? Porque uno tenía dudas, yo tenía dudas específicas sobre, bueno, es lo de Trump. Y después, ¿no? Y ahora uno lee los informes del Departamento de Estado, lee la posición de los establishment, ve lo que pasa en la Argentina con un consenso político, ¿no es cierto? Que no dice Yankees go home, ni hay, ¿no es cierto?, manifestaciones en la Embajada de Estados Unidos, lo que era el folclore argentino. Y uno dice, bueno, el mundo está cambiando y esta situación está para quedarse. ¿No es cierto? Es como cuando en su momento aumentó la soja, o sea que en el 2001 los yanquis nos decían, nosotros los apoyamos ustedes, ¿no? Antes de que subiera Bush, porque indudablemente China va a traccionar, ¿no es cierto?
1: Claro.
2: Y esa economía que va a traccionar va a necesitar gente pasarla del campo a la ciudad, y en la ciudad se come proteínas animales y los pollos chinos le encanta la soja. Era la conectividad. Claro, pasó eso en el 2003. ¿Ah? Le pasó a Néstor. Le pasó a De la Rúa, ¿no? Digo esto, estaba para quedarse ese mundo, ¿no? El tema es que nos comimos eso, ese excedente nos lo comimos, ¿no? Y ahora tenemos otra oportunidad, pero esa es una oportunidad geopolítica. O sea, no es solamente que los chinos pasan del campo a la ciudad, dejan el arroz y comen pollo. Este es un cambio geopolítico donde se redefinen las amistades y las enemistades políticas, ¿no es cierto? ¿Y quién provee? ¿Y quién deja de proveer? ¿No es cierto? Estamos en una transición, evidentemente, porque, a ver, los chinos son los que nos compran, los estadounidenses son los que nos prestan, ¿no es cierto? Pero el apoyo político va más allá de lo que nos prestan. Este es un apoyo político que tiene que ver con un diseño del mundo, y eso es lo que estamos viendo, ¿no es cierto? A veces las noticias, la coyuntura, ¿no? Estos avatares que es la sal, finalmente, del periodismo, ¿no es cierto?, de la opinología. Pero esta vez, digamos, el bosque es más importante que la hoja.
1: Tonelli, señores en Radio Mitrellán.
0: Bueno, va a ser 10:45 de la mañana el discurso de Milei, 10:45 de Nueva York, 11:45 de acá, exacto, cerca del mediodía, el discurso de Milei, y obviamente se espera que esté muy relacionado a Malvinas. Mientras tanto, les contaba, hoy Milei estuvo reunido, en realidad coincidió, podemos decir, con Donald Trump en la sesión del escudo de las Américas. También está Axel Kicillof, lo dijiste la pasada, también está Axel Kicillof en Estados Unidos.
1: ¿Con los empresarios?
0: Sí.
1: ¿Qué le va a decir? ¿Que le va a cobrar más impuestos?
0: No, se juntó con fondos de inversión.
1: ¿Vieron que más, hablando de más impuestos, vieron que Máximo Kirchner hizo una presentación en el Congreso? ¿Estaban al tanto? Bueno, Máximo Kirchner hoy o ayer presentó un proyecto, ¿saben para qué? Para crear. ¿Para crear qué? ¿Qué van a crear? ¿Qué podría crear Máximo Kirchner?
2: Un impuesto
1: a las transferencias internacionales de capital. Es para grabar toda salida de capitales del país, ¿sí? O sea, Máximo Kirchner me va a cobrar a mí si yo quiero mandar plata a Estados Unidos. Me va a cobrar Máximo Kirchner porque lo ve mal que yo mande plata a Estados Unidos.
2: El kirchnerismo hubo récord de fuga, ¿no? ¿Eh? Podrían haber...
1: Exactamente, lo podrían haber puesto porque se la llevaron ellos, ¿no? Un impuesto. Bueno, Máximo Kirchner presentó entre ayer y hoy, no tengo claro el día, un proyecto para crear el impuesto a las transferencias internacionales de capital. Es para grabar toda salida de capitales del país. Los recursos recaudados irán a las provincias y la alícuota sería entre 3 o 2%. El potencial de declaración se estima entre 2.890 billones de pesos. Siempre impuestos, gobierna con impuestos.
2: Y decíamos, ¿no?, que muchas veces la Argentina no tiene el problema de que es una decadencia constante. Lo que tenemos son ciclos, porque hay ascenso y hay caída, ¿no? Lo que no hemos logrado hacer es lograr una estabilidad, ¿no es cierto? Y que haya que Kicillof esté en Estados Unidos es una muestra de cómo se ha impuesto, ¿no es cierto?, un modelo, ¿eh? Digo, es interesante esto, porque no es que va a...
1: Milei es un cipayo, es una antipatria, pero yo también voy, embargo, a Nueva York a hablar con la... Claro.
2: ¿El hijo con quién? Sí, claro. Nueva York.
1: Claro, sí.
2: No va a Cuba.
1: Sí.
2: Estamos.
1: Sí,
2: tal cual. No va a Chile.
0: Bueno, claramente lo contábamos ayer. El viaje de Kicillof tiene mucho que ver con el futuro y no tanto como con su presente como gobernador de la provincia de Buenos Aires, con el futuro como... candidato a presidente.
1: Por supuesto que a mí Kicillof no, yo no lo voy a convencer, ni tampoco estoy en la agenda de Kicillof. Kicillof va a ser presidente antes de reunirse con alguien. Tiene que poner, no sé, yo tengo uno solo. Yo tengo, porque el otro me lo sacaron, tengo un huevo solo. Kicillof, si tiene los dos, sí, vivo bien, vivo feliz, vivo contento. ¿Me ves triste a mí?
4: Siempre lo dice.
1: Bueno, tengo un huevo.
0: Ya sé.
1: Yo tengo un huevo, no sé cuánto tendrá Kicillof, por eso.
0: Pero no sabía para dónde iba el comentario.
1: Kicillof tiene que agarrar los dos huevitos.
2: Tiene una cara de sorprendido.
1: Tiene que agarrar los dos huevitos, ponerlo arriba de la mesa y decirle a Cristina: el candidato a presidente soy yo. Bueno. Señora, no me rompa mal los huevos, el huevo, no sé. El candidato a presidente soy yo. Porque digo, está coqueteando con todo el mundo y no saben si lo van a dejar ser candidato a presidente.
0: El sábado, lo contamos acá en la previa, el sábado dio un discurso y dijo: cuenten conmigo para que el año que viene Argentina tenga una alternativa distinta. Pero no dijo nada.
1: Cuenten conmigo si necesitan a alguien para ser presidente, cuenten conmigo. Gabriel Anhelo, si Milei se enferma, cuenten conmigo. Cuenten conmigo. Romeo, que es una canción.
3: Cuenten conmigo.
2: Es que el peronismo, ¿no es cierto?, es una...
1: Cuenten conmigo.
0: Sí, no dijo...
1: Voy a ser el presidente. Los que me quieren acompañar, que vengan, los que no, que se queden en el balcón.
2: Hay demasiadas tribus, ¿no es cierto?, para que él diga: soy el cacique, ¿no?
1: Bueno.
2: En este momento. Y yo creo que hay un tema, ¿no? Porque él no viene de la tradición peronista. Ergo, los gobernadores de la provincia, no sé, a veces miran con más ojos, digamos, cálidos a Milei que al mismo que...
1: Pero por supuesto.
2: En alguna provincia, obviamente.
1: Confía,
2: ¿no?
1: Bueno, no. Los enemigos ideológicos no, pero confían más en Milei que en el propio Kicillof.
2: Hay una cuestión, ¿no? Sería ideológica, esta cuestión del orden, del... Tenía el conservadurismo popular, que es una de las patas del peronismo.
1: ¿Pero vos te pensás que los gobernadores se olvidan de lo que hizo Kicillof como ministro de Economía, lo que hizo Kicillof con YPF y lo que está haciendo Kicillof en la provincia de Buenos Aires?
2: No, también, aparte de la prosapia, ¿no es cierto?, que tiene que ver con la izquierda, ¿no?
1: Claro.
2: En ciertas gobernaciones.
1: Claro. Escúchame, hoy está más vinculado a Bregman. Bueno, Bregman está más con Cristina, ¿no? Pero digo, con tal de acomodarse no saben dónde jugar.
0: Mientras tanto, hubo una reunión de la ministra de Seguridad, Alejandra Monteoliva, con la comitiva ligada a la visita del Papa. Estuvieron todos, en un rato vamos a escuchar, porque no es casualidad que yo haya dicho estuvieron todos, vamos a escuchar lo que dijo Karina Milei sobre la visita del Papa a la Argentina. Confirmado, el lunes 9 de noviembre, feriado en todo el país. Además de esto, va a haber feriados locales dependiendo de dónde esté el Papa.
1: Por ejemplo, en Córdoba.
0: Martes 10 en Córdoba, miércoles 11, provincia de Buenos Aires.
1: Perfecto.
0: Es decir, 9 de noviembre, feriado en todo el país por la visita del Papa. En un rato te voy a contar algún detalle más.
1: Decía Luisito Guiré, no vamos a la bura, no vamos a la bura, vamos a la lunes, no, porque viene el Papa.
2: ¿Ese era Zapata ese?
0: ¿Eh? Sí, Rodolfo Zapata.
1: Rodolfo Zapata. Rodolfo Zapata. Tenés razón. ¿Y cuál era? Y pues, esperá, Luisito Aguilé tenía uno también, el gallego, esperá. Soy laburante y tiro para adelante.
2: Ese sí.
1: Lo que como me lo gano con el lomo.
2: Chicos, no me asustan
1: el trabajo, que sea duro. Lo importante es que no nos falte el laburo. Ahí está, muy bien.
0: Rodolfo Zapata, sí, un fenómeno.
1: Rodolfo Zapata y Luisito Aguilé, un abrazo a los dos.
0: A los dos.
1: Este, uno creo que está y el otro.
0: No importa.
1: No importa.
3: Bueno,
2: la magia de la radio.
3: ¿Les gustaría tener objetos de una celebridad como Brigitte Bardot, por ejemplo? ¿Te gustaría? ¿No te gustaría? ¿Te gustaría tener algún recuerdo?
2: Obvio.
3: ¿Alguna ropa?
1: ¿Qué te gustaría tener?
3: Unas gafas, por ejemplo.
2: Alguna de las películas de alguna de las escenas que cortaron.
3: Bueno, el tema es que van a subastar en París objetos personales de Brigitte Bardot, calculan en más de $1,000,000.
2: La conocía.
3: Cerca, ah, ¿sí?
2: Hizo un tiempo, se paró creo que en la puerta, una vez me había comentado, no sé cuánto tiempo hasta que fuera, y bueno, pibe, hacerme un reportaje.
3: Mirá.
2: La bebé.
1: Por cansancio.
2: La bebé, qué ícono.
3: Más de 300 objetos, entre sombreros, gafas, camisones. Va a ver, ahí tenemos una foto todo en el YouTube. Ella era una amante.
2: Qué fetiche, ¿no? Qué fetiche tener un camisón de la bebé.
1: ¿Está la foto o no?
2: Perfumado, perfumado por Chanel.
3: Se parece a mi perra. Es viejita la foto. No sabemos. Tiene una fundación, Brigitte Bardot, que justamente para proteger a los animales domésticos, a los perros, a los salvajes también. todo lo que van a recaudar va a ser donado justamente a la Fundación Brigitte Bardot y a su único hijo, y ya hay, bueno, 3.000 inscriptos, ¿no?, para participar de esta subasta. Estas subastas que se realizan. A mí me gustan las subastas.
2: Sí, yo si tuviera euros, claro. Sí, me encantaría.
1: Hace rato que Carlitos Tevez no hace la fundación de él. Yo era el conductor de las subastas de la fundación de Carlitos Tevez. Hace rato que no está haciendo.
0: Pero pará, el conductor.
3: ¿Con el martillito?
0: Y también daba con el martillito.
2: Le veo pasta, Le veo pasta.
1: Bueno,
3: se lo lleva el hilo a la
1: abuela. Que sacábamos. Llámelo a Tevez.
0: Es un sueño.
1: Cuente, dale. Y aparte los tenía, ¿viste? Ahí está el de Don Satur.
2: Uy, ¿cómo?
1: Dale, gordo, ponese más.
2: El bullying que debía hacer este tipo.
1: Entonces los obligaba a ponerlo, mandaba en cana.
4: Muy bueno.
2: Un día los ponías en evidencia.
1: Estaba Tapari, se llama.
0: Rodrigo Tapari.
1: Rodrigo Tapari fue y yo no sabía quién era. Y yo le decía flaco, flaco, flaco. Flaco, flaco, y era Rodrigo Tapari.
2: Y bueno.
1: No lo conocía. ¿Cómo está Mirta? ¿Cómo está la salud?
2: Hay cosas peores, parece.
3: Se espera parte médico para mañana.
1: Perfecto.
3: Mañana hay positivas, las noticias son todas positivas, está evolucionando. Porque encontraron el antibiótico para esa bacteria que estaba afectándola. Así que son todas positivas.
1: Vamos, Mirta,
3: Adrián Payares, hablando de intrusos.
2: Por favor.
3: Contó que
0: estamos viendo el de ayer.
3: El de ayer. Que estuvo un kinesiólogo. Que va.
1: Aparte tiene que hacer fuerza para Racing el domingo.
3: Guarda,
1: así que Boca tiene que estar haciendo fuerza. Le tiene que traer suerte a la cadena.
3: Mañana, nuevo parte médico.
1: Perfecto. Bueno, ojalá que se recupere muy, muy pronto a Mirta, que la extrañamos y la queremos ver en la televisión nuevamente. 22, 10 de la noche. En la
0: 22 allá atrás, 22.
3: ¿Quién da más?
0: ¿Quién da más?
1: El próximo acá, hace mucho que no lo está haciendo. Creo que los últimos 2-3 años Carlito no lo hizo. Te vas a venir conmigo.
0: Quiero estar ahí.
1: Siempre necesito un asistente.
4: Hay muchos programas de Estados Unidos, así. A la noche se miran, sí.
0: Queda más. Allá en el fondo, 23, 23, 25, ¿dónde? 25, adelante, 25, se lo llevo por 30. Quiero practicar.
1: Pero no hace falta ser tan boludo, ¿eh? No hace falta.
3: Se va.
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7: 22 minutos, cielo despejado en Buenos Aires, 8 grados la temperatura. La llegada del Papa y la organización en la ciudad.
8: La ciudad le pide paciencia a los porteños en lo que respecta al operativo que se llevará a cabo alrededor del Monumento de los Españoles, en donde se celebrará la Eucaristía por parte del Sumo Pontífice. Lo dijo el ministro de Seguridad de la Capital Federal, Horacio Jiménez.
9: Y siempre va a haber una zona estéril en el movimiento del Papa. Vamos a cortar todas las calles, vamos a colaborar, a pedir la colaboración de toda la sociedad para que entiendan que va a haber momentos de corte total y vamos a trabajar después en una zona toda estéril alrededor del monumento de los españoles hasta el puente, hasta la avenida Udaondo. Toda esa avenida Libertador también va a estar cortada los días lunes y martes, donde se va a hacer el gran operativo, tanto de la misa central como el día de la reunión con los jóvenes.
7: Alan Zurita, Mitre informa primero. Y la Fiscalía revisa las operaciones con bitcoins declaradas por Adorni. El fiscal Polichita busca verificar la explicación del ex jefe de gabinete sobre el origen de su patrimonio. Adorni dijo que compró y vendió criptomonedas para justificar cómo acumuló más de $500,000. Polichita investiga esa versión en la causa por presunto enriquecimiento ilícito. El fiscal dio intervención a un área del Ministerio Público especializada en investigaciones económicas y financieras. Los especialistas revisarán las compras y ventas de bitcoins informadas por Adorni. También están buscando determinar si las billeteras virtuales involucradas le pertenecían cuando se hicieron las operaciones. La fiscalía considera necesario comprobar esos datos antes de decidir si pide su declaración indagatoria. 8 grados la temperatura en Buenos Aires, 74% la humedad.
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0: la noche, 5 minutos en la República Argentina. Quiero agradecerle a la diputada nacional de La Libertad Avanza, Silvana Giudici, que está con nosotros, porque no sé si entró hoy o está por entrar el nuevo proyecto, digamos, lo presentó el gobierno hoy, el proyecto sobre discapacidad, tras la polémica que hemos hablado respecto a lo que se había presentado y también la interna que generó en el propio gobierno. Silvana, ¿cómo le va? Gabriel Anhelo, la saluda Luis Tonelli, Adri Verón, Gianluca Saraceni, Santino Ciola. Buenas noches, ¿cómo está usted?
1: Muy bien, ¿cómo está, Gabriel?
0: Muy bien. Yo muy bien. ¿Usted cómo está?
1: Bien, terminamos un día largo, una jornada muy larga en el Congreso. Hoy lo que en realidad sucedió es que tuvimos una reunión con los bloques dialoguistas que nos acercaron determinadas propuestas que, sumadas a lo que ya veníamos pensando en el bloque de La Libertad Avanza, junto con el presidente de la Comisión de Discapacidad y la mesa del bloque, veníamos trabajando en volver permanente los beneficios de una ley que estaba dada por una emergencia, que esa emergencia durante todo el año pasado en sus principales puntos se cumplió, y entonces lo que consideramos es que hay que volver permanente estos beneficios y salir del régimen de excepcionalidad que siempre termina teniendo en la Argentina un grado de discrecionalidad o de dependencia de las condiciones políticas, ¿no? Entonces, en vez de tener que estar renovando una prórroga, una ley de discapacidad todos los años, nosotros con los bloques que participaron en la reunión de hoy pensamos que hay que trabajar en un régimen permanente.
0: Por ejemplo, algunas preguntas, Silvana. Una persona con discapacidad que consigue un trabajo registrado, por ejemplo, ¿va a poder seguir cobrando la pensión?
1: Sí, hay que establecer muy bien los datos reales del relato que se quiere construir por parte de la oposición o del kirchnerismo respecto a lo que fue la sanción de la ley de emergencia de discapacidad. Sí. Digamos, pensemos que esa ley se planteó en el contexto de un año donde se votaban leyes de distintos temas, como por ejemplo el financiamiento universitario sin ningún tipo de recursos. La ley de emergencia de discapacidad fue lo mismo. Se planteó un esquema nuevo con una serie de requisitos que no estaban en el régimen de pensiones de discapacidad y sin financiamiento. Bueno, todos conocemos cuál fue el derrotero. Finalmente, una vez que la ley quedó ratificada por la justicia, el gobierno adaptó las partidas presupuestarias y cumplió la compensación a los prestadores, la actualización de las pensiones por el IPC y una serie de disposiciones que se tomaron en el ámbito del COFEDIS, es decir, Consejo de Discapacidad que reúne a todos los ministros de salud de el país, y en ese marco el gobierno fue reglamentando y aplicando la ley de emergencia. Llegamos entonces hoy al vencimiento de esa ley de emergencia, y cuando convocamos al secretario de Discapacidad a la comisión, mucho antes que el kirchnerismo emplazara en el recinto, él dio los datos concretos de las partidas presupuestarias que se aplicaron y de cómo se habían actualizado tanto el nomenclador de prestaciones como las pensiones a las personas que tienen discapacidad. Lo que pasó después, el recinto y la oposición comenzó a trabajar en este digamos, concepto de prorrogar una emergencia sin tener en cuenta que en realidad los aspectos más profundos del régimen para personas con discapacidad estaban en la normativa y teníamos que procurar que eso fuera de modo permanente. Y en esa instancia estamos. Mañana va a haber un plenario de presupuesto y discapacidad, y todos los bloques que acordamos en quitar el velo partidario de esta discusión y trabajar definitivamente para un régimen que se sostenga más allá de quien gobierne y de las circunstancias políticas de las mayorías en el Congreso, me parece que está claro que la voluntad de parte nuestra ahora, estuvo planteada desde el primer momento.
0: Silvana, para contarle algún desprevenido y también para llevarlo un poco más terrenal, porque yo entiendo, y es una crítica quizás, no sea usted, pero de mi parte a este gobierno, el cual yo soy afín ideológicamente, están todo el tiempo contentándole al kirchnerismo y no comunican, me parece a mí, las cosas realmente de agenda que le interesa a la gente. Porque usted en un momento me dice, no, porque el relato del kirchnerismo, el kirchnerismo es, fue y será un relato. Y hay gente que quizás no le interesa lo que dice el kirchnerismo. Sí les interesa lo que van a hacer ustedes, que me parece mucho más importante. Pero el otro día se lo dije a Martín Menem también. No, porque el relato, de lo único que vive el kirchnerismo de relatos, de mentiras, pero, de inventos.
1: Pero Gabriel, por eso lo que estamos llamando la atención en este caso y en muchos otros, como el tema del endeudamiento, por ejemplo, uh-huh, la morosidad, digamos, lo que hay que mirar son los datos. Lo que pasa es que el kirchnerismo vive divorciado de la evidencia.
0: Bueno, pero no gobierna el kirchnerismo. Déjelo, el kirchnerismo está afuera, que siga molestando. Los que gobiernan son ustedes. Los que gobiernan son ustedes y los que le tienen que dar soluciones a la gente son ustedes. Déjelo al kirchnerismo, que mire de afuera.
1: Por eso le cuento los datos. Mire, se decía que la emergencia en discapacidad tiene que prorrogarse porque no se había cumplido. La Cámara Federal de San Martín dice que los aspectos de la ley de emergencia de discapacidad que estaban en ese momento dispuestos por la ley están cumplidos, como por ejemplo la compensación, uh-huh, a los prestadores. ¿Que sabe por qué hubo que compensarlo? Porque durante todo el 2023 el masismo dejó caer las prestaciones a un nivel de pobreza que es muy difícil de recuperar. Sin embargo, se recuperó la prestación, se actualizó por IPC, se brindan las pensiones, se dan todos los servicios y se quiere instalar que la ley no está cumplida o que es necesario prorrogar, sí, una emergencia, cuando en realidad lo que estamos diciendo es por qué tenemos que vivir la emergencia. Y en emergencia, ¿sabe qué pasa? Que cuando se acostumbra en la Argentina a las facultades delegadas, los superpoderes y demás instrumentos que se utilizaron durante tantos años, entonces es fácil ponerle a eso una mística y decir es necesario prorrogar una emergencia. ¿Por qué? Si podemos hacerlo de una vez con mucha racionalidad y para adelante, para que nunca más vuelva a tocarse y que ningún gobierno, como pasó con el plan Platita de Massa, pueda llevar las prestaciones de discapacidad a niveles de pobreza que no podían ni siquiera pagar la nafta, los micros, sí, de traslado.
0: Silvana, esta es la gran ventaja por el cual el gobierno quiere reemplazar la ley de emergencia y discapacidad por una ley permanente que usted mencionaba.
1: Claro, nosotros lo que pretendemos es, bueno, a partir de ahora, con todo lo que pasó, y esto es muy importante, el gobierno, después de esa ley que se planteó sin ninguna fuente de financiamiento, reasignó las partidas, uh-huh, aplicó esas partidas a los aspectos más importantes, que eran la actualización del nomenclador y la actualización de las pensiones. Hoy está funcionando el sistema, hoy hay pensiones, digamos, que se están cobrando, y además un cronograma de pago para todos los prestadores que tenían que cobrar esa compensación. Pero además se está pagando en el día a día las prestaciones con ese nomenclador actualizado. Entonces, me parece que lo importante, y esto es muy cierto lo que usted dice, lo importante es poder decirle a la población que los sectores más vulnerables, en este caso el de las personas de discapacidad, tienen derecho a no depender de un conjunto de diputados, uh-huh, que grita más fuerte, como fue el kirchnerismo en el 2024. Tiene derecho a que este régimen sea permanente y salgamos de la excepcionalidad o, perfecto, la discrecionalidad que todos los años haya que renovar una emergencia.
0: O sea, que una persona que hoy cobra una pensión por discapacidad puede estar tranquilo de que no va a perder si se aprueba esta ley. Digo, no va a cambiar nada.
1: Pero no, mire, no va a cambiar porque además no cambiaba desde antes. Las pensiones de discapacidad son persistentes en la emergencia. El problema de la ley sancionada en el Congreso, digamos, en ese momento donde se sancionaron 7 leyes sin financiamiento, es que no estaban las partidas previstas para hacer cargo a esa actualización que había dejado de hacer el gobierno anterior. Bueno, se acomodó a partir de un esfuerzo no solo de generar las partidas de otros espacios del ministerio, sino del Ministerio de Economía, que pudo reorganizar las partidas, y ahora con una economía estabilizada, con un superávit garantizado, con las determinadas variables que uno tenía que tener en cuenta para que esto pudiera financiarse, bueno, gracias a la eficiencia con la que se trabajó durante estos años donde la emergencia duró, muy bien, ahora se puede hacer de manera permanente. ¿Por qué entonces vamos a seguir prorrogando una emergencia?
0: Ok, me parece correcto.
1: ¿Puede hacer permanente el régimen, no? Es una pregunta que yo quisiera hacerle a los diputados de la oposición que están planteando volver a prorrogar por un año nada más una emergencia, cuando lo que estamos diciendo, tanto del Bloque de la Libertad Avanza como los bloques dialoguistas, es que este régimen sea indubitable y permanente.
0: Silvana, hoy leía, esto lo quiero preguntar si es verdad o no dentro del relato, y acá sí viene la parte del relato, hoy leía que hay prestadores que están denunciando que los aranceles están atrasados y que tienen dificultades para seguir funcionando. ¿Esto es así? Y si es así, ¿cómo se van a actualizar los valores y qué soluciones se plantean y si existen deudas?
1: Mire, le vuelvo a decir, a partir de la creación de la CENANDIS y del Consejo Federal de Discapacidad, los ministros de todas las provincias acordaron por unanimidad cómo eran las compensaciones y la actualización del nomenclador. El gobierno actualizó el nomenclador con niveles de más de 27%, no recuerdo ahora la cifra, pero ya están actualizados las prestaciones para adelante. Y la compensación, que es este salto entre el 2023 y 2024, porque durante un año en el gobierno de Massa no se actualizaron, entonces habían quedado muy desplazadas, esa compensación ya tiene su previsión presupuestaria, hay un cronograma de pago y muchos de los prestadores ya los cobraron. Claro, okay. Hubo documentación que presentar y determinados procedimientos administrativos para esa compensación, pero esa compensación está previsionada, tiene un cronograma de pago y se está llevando adelante. Por lo tanto, a partir de todo este trabajo en el COFEDI, que es el Consejo Federal, insisto, por acuerdo con todos los ministros y todos los sectores políticos, quedó actualizado el nomenclador. Por lo tanto, también es mentira que hay crueldad o determinadas cuestiones del gobierno de la Libertad Avanza, cuando en realidad todas las jurisdicciones aprobaron este esquema de actualización por IPC.
0: Giudici, estamos hablando con Silvana Giudici. Por ahí este dato usted no lo tiene, pero se lo quiero preguntar. Si no lo tiene, tampoco tiene por qué tenerlo en la cabeza. ¿Tiene calculado más o menos aproximadamente el gobierno cuánto costará implementar esta nueva ley y de dónde saldrán los recursos para financiarla, que era una de las trabas que tuvo el gobierno en la anterior?
1: Por supuesto, por eso este esfuerzo de, primero, de eficiencia que se hizo durante la gestión del último año, cuando ya la ley estaba vigente, y ahora con la previsión presupuestaria que está debidamente respaldada. También hay que decir que al elevar la recaudación, al mejorar las condiciones macroeconómicas del superávit
0: fiscal, hay mayor presupuesto.
1: Están los recursos correspondientes, si no, no lo estaríamos planteando.
0: Ok, perfecto. ¿Qué puntos siguen trabajando en acuerdo con los bloques aliados? ¿Hay diferencias importantes o está para cerrar el texto ya definitivo?
1: No, estamos, queremos ser respetuosos. Mañana tenemos el plenario, recién ahí cuando uno pone a circular el plenario, el dictamen sabe cuáles son las adhesiones y la letra chica, que se termina siempre definiendo en el momento de la firma, pero estamos muy cerca con las distintas sugerencias que tienen que ver no solo en el nomenclador y las pensiones, sino también en determinados aspectos de capacitación que ha planteado distintos bloques, capacitación y de accesibilidad a las personas con discapacidad que tal vez no contemplaba la ley de emergencia y que se están agregando. Digamos, un trabajo muy enriquecedor donde todos, a partir de la primera reunión, cuando vinieron las autoridades del área a explicar al Congreso, ya hace 3 semanas, creo, se está trabajando con absoluta responsabilidad. Desde el Bloque de la Libertad Avanza, Gabriel Bonoroni, Laura Rodríguez Machado, Cicel Castelnuovo, Nicolás Mayoraz, hemos trabajado en un esquema muy intensivo de receptar todas las inquietudes de los bloques de la UCR, del MIT, de digamos, los bloques de Catamarca, de Misiones, de Salta, de San Juan, que han acercado no solo la necesidad de puntualizar o redactar de determinada manera el dictamen, sino también la información que estuvimos recabando en todos estos días para que no quede ninguna pregunta o duda sin responder.
0: ¿Quedaron secuelas después de la primera presentación que alteró a propios extraños? ¿O ya eso está totalmente zanjado?
1: Mire, son las características propias de una discusión parlamentaria. Lo importante fue la reunión de hoy, donde la voluntad de la mayoría de los bloques con los que conversamos es de superar la emergencia y dejar un régimen que sea permanente. Esto es muy importante y ojalá mañana, cuando tengamos ese debate, porque lo ha dicho el miembro informante y lo hemos dicho nosotros en determinadas reuniones de la comisión en todo momento, que invitamos a todos a sumar.

0: existe una familia con discapacidad que le está escuchando, ¿qué le puede decir para que se quede tranquila?
1: Que ninguno de los beneficios ni de la regulación que tiene que ver con el sector de discapacidad está en riesgo. No lo estuvo cuando se estableció esta ley, que venía sin ningún tipo de financiamiento, porque se acató y finalmente todos los puntos que esta ley consideraba fueron cumplidos. No hay por qué tener temor. Para nosotros la respuesta superadora a las familias con discapacidad es que no dependen. Así como este gobierno eliminó la intermediación en la UH y en los gerentes de la pobreza, de lo que se trata este régimen es de que nunca más se dependa de una mayoría circunstancial en el Senado o en el diputado, sino que las personas con discapacidad sean íntegramente atendidas como siempre debió haber sido. Las prestaciones estuvieron desactualizadas durante años en la Argentina y nunca se hablaba de esta manera. Claro, cuando gobierna el peronismo se tapan las circunstancias, ¿no? Y de pronto aparecen las necesidades. No, esta degradación del sistema de prestaciones venía desde la pandemia. Y ahora lo que hace este gobierno es resolverlo y establecer los recursos de financiamiento para extenderlo en adelante.
0: ¿Va a seguir habiendo auditorías y controles? Pues recordemos que cuando asumieron ustedes, desgraciadamente, bueno, yo contaba hoy, estuve en el Garrahan y contaba cómo el kirchnerismo o el gobierno de Alberto Fernández dejó el Garrahan y cómo se ha deconstruido desde las partidas económicas hasta la infraestructura. Recordemos que utilizaban discapacidad como una bolsa de trabajo, y había muchas personas que no tenían ningún tipo de discapacidad, pero que cobraban una pensión. ¿Se van a seguir haciendo controles respecto a los requisitos que se necesitan para esta pensión? ¿Eso ya lo tienen más o menos controlado aquellos que verdaderamente...?
1: Por supuesto que tiene muy buen punto, Gabriel. Sí. Por supuesto que durante muchos años hubo, incluso en algunas provincias había... o en algunas ciudades más discapacitados que el padrón de esa ciudad, ¿no? Sí. Esto, por supuesto, que va a seguir una auditoría permanente y eso se tiene que corregir. Pero también es cierto que, bueno, como todo, cuando uno plantea una política pública y no tiene la fuente de financiamiento, es totalmente irresponsable porque genera un daño mayor. Tanto en la reforma laboral como en las leyes que... digamos, se han contenido en estos años, tanto de la ley bases o los incentivos para las contrataciones al sector privado, incluyen estos beneficios e incentivos para las personas con discapacidad. Okay. Quien contrate personas con discapacidad tiene un incentivo fiscal y tributario. Bueno, eso va a seguir estando.
0: Okay.
1: Porque ninguna de las normas que la Libertad Avanza promovió, tanto en la reforma laboral como en ninguna de las otras regulaciones o desregulaciones, se trató, digamos, de establecer lo contrario. Es muy distinto, hay que generar más empleo, más producción e incentivos para la inclusión de estos sectores. Todo lo demás, las respuestas mágicas o los discursos populistas, sabemos que no funcionan porque durante años estaban estas normas de inclusión y le quiero decir que he recorrido el país, no se cumplen. Okay. Los sectores que hoy dicen abogar por la discapacidad, hay provincias enteras que ni siquiera informan si en el sector público cumplieron con la contratación de las personas con discapacidad. En cambio, si uno pregunta en el Congreso, por ejemplo, va a ver que la inclusión es cierta y hay los cupos que se requerían por ley. Entonces también hay mucha hipocresía en todo esto. Y como le digo, los datos desmienten el relato. Vamos a seguir trabajando porque yo creo que en esta Argentina de la racionalidad lo que manda es la información y la evidencia de el impacto de una política pública. No la versión edulcorado populista de las milanesas para todos, recuerdan la etapa de Plan Platita, ¿no?
0: Le voy a hacer la última, y la última es política, que todo lo que está construyendo en diputados, ahora con la pregunta que le voy a hacer, lo va a terminar rompiendo. No, usted es una persona que viene, usted es una persona que

0: la UCR, después fue parte del PRO y hoy está alineada Patricia Bullrich en La Libertad Avanza. Hace una hora aproximadamente, Jorge Enríquez, ¿sabe quién es Jorge Enríquez, no?
1: Sí.
0: Diputado nacional, usted conoce, acaba de tuitear, el PRO tiene candidato a presidente para volver a gobernar la Argentina, @lacunza, @proargentina, está mi amigo De Angelis por allí en la foto, está chiquita la foto que ni con anteojos la veo, María Eugenia Vidal, ¿esto es parte de la política, del juego de la política, de la construcción, o le hace daño a lo que quiere construir La Libertad Avanza y el PRO?
2: Mire, no lo sé, yo le quiero responder y me encanta que me pregunte esto. Nosotros con Patricia Bullrich, con Federico Pinedo, ¿recuerdan el Grupo A, la doctora Carrió, el radicalismo? Nosotros planteamos una estrategia en el peor momento de hegemonía del kirchnerismo para denunciar, por un lado, la corrupción imperante y además para proponer una alternativa. Luego de ese primer... De esa primer protocoalición, que fue el Grupo A, aparece Cambiemos con la integración de la coalición cívica, el PRO y el radicalismo, donde estábamos todos trabajando en ese esquema, y por eso sí, yo fui parte del gobierno de Juntos por el Cambio con Mauricio Macri como presidente, tanto como Patricia como ministra, y como los sectores de la coalición cívica también integraron ese gobierno. Para nosotros no cambió eso. Nosotros lo que estamos planteando es la necesidad de sostener el cambio en la Argentina. Javier Milei ganó las elecciones, Patricia Bullrich, la lista en la que yo llegué como diputada, fue en la campaña interna en el PRO con Patricia Bullrich. Patricia Bullrich y Mauricio Macri tomaron una decisión que fue integrar
0: La Libertad Avanza,
2: la fuerza electoral, y poder acompañar a Javier Milei para que gane la elección, cosa que pasó. Y a partir de ahí comenzamos a trabajar, tanto desde el PRO como algunos sectores del radicalismo, para asegurar la gobernabilidad. Entonces, lo ha dicho Mauricio Macri, el PRO ha dicho en los últimos meses que salía a blindar el cambio. Bueno, para nosotros, los que integramos hoy el bloque de La Libertad Avanza y los sectores que acompañamos a Patricia, lo más importante es la gobernabilidad y la reelección de este proyecto, porque si este proyecto no reelige, si Javier Milei no reelige en el 2027, lo que vamos a tener es una vuelta al pasado. Y yo creo que del pasado, las recetas populistas, las peleas entre Cristina y Kicillof, y todo lo que están diciendo en este momento, confrontando con el gobierno de Javier Milei, es un retorno a un pasado que los argentinos ya descartaron volver. Por lo tanto, es muy importante en esta etapa fortalecer esta, como quieras llamarlo, coalición, confluencia. Pero si hoy el PRO tiene tanto a Diego Santilli como a Cristian Ritondo, como a gran parte del gabinete nacional proviene del PRO, y muchos de nosotros también venimos de esa misma historia, me parece que es hora de asumir una responsabilidad. De todas maneras, el candidato de un partido político lo define el propio partido político, no es mi función hablar de la CUNSA o del candidato que vayan a presentar en un esquema electoral, todavía sin tener claro si hay o no hay paso. Lo que sí, todos los que estamos seguros de que el cambio tiene que conciliarse en la Argentina, vamos a trabajar en este esquema de la reelección de Javier Milei.
0: Bueno, entonces no le doy mucha importancia al tuit de Jorge Enríquez. No, ¿o sí?
2: Pregúntale.
0: Le mando un cariño grande, gracias Silvana.
2: Bueno, que esté muy bien, gracias, adiós,
0: que termine
2: adiós.
0: Bien la noche. Bueno,
2: okay.
0: Silvana Yudich, diputada nacional de la Ciudad de Buenos Aires. ¿Querés redondear algo, Luisito?
3: No, estamos en el momento de la guerra de posiciones. Se están posicionando, el año que viene la guerra de maniobras.
0: Perfecto. Señores, hasta mañana.
3: Hasta mañana.

0: ¿Cuántos temas hay para hablar de fuchibol? Sí. ¿Cuántos temas? Desde que River no se quiere presentar con Sarmiento, lo cual me parece la pelotudez más grande que escuché en el último tiempo.
1: No puede ser serio.
0: No, yo creo que debe ser una, de algún lado u otro debe ser una operación. Yo no estoy quieto.
2: Bueno,
0: por eso.
3: No lo dijo ningún dirigente, lo han dicho los periodistas.
0: Por eso digo, debe ser una operación de un lado y el otro. No me parece serio, porque tampoco es que tiene tantas bajas River, porque Acuña no está convocado. Montiel no está convocado.
4: No, sí, Gaby.
5: Para el partido de Nince.
4: Esto sería el día después de...
0: No están convocados, están invitados a la fiesta.
4: Bueno, pero ahí. Está bien,
0: lo van a jugar. Van a
4: estar jugadores ahí. Que están implicados en la fiestita de Messi.
0: ¿Cuándo es la fiestita de Messi?
4: El 6, y el partido con Sarmiento es el 7.
0: Está bien, te tomás un avión que tardás 45 minutos y concentrás con los jugadores.
4: Sí, está bien, bueno, ¿Sarmiento cuánto tiene en la fiestita de Messi?
0: Pero por eso digo, por eso digo, Beltrán.
2: Es bien, ya sabemos dónde viene
0: Beltrán,
2: la selección.
0: Beltrán podría llegar a atajar sin problema porque le pueden decir al técnico de la selección, libéramelo.
3: Desafectalo, claro.
2: Sí, como hace, por ejemplo, con Flores, que lo lleva para entrenar.
4: Pero ese está convocado legítimamente para toda la serie.
0: Está bien, pero se puede pedir una salida. Pero después, Acuña no juega, va a la fiestita. Viste, esto es como, mirá, en una época, yo era tan, pero, de verdad lo digo, era tan pero tan pobre, que siempre nos invitamos, tenía un problema, yo carezco de fiestas de casamiento. La fiesta de casamiento eran, primero, era la fiesta de la iglesia,
4: sí.
0: Y viste que a todo el mundo que invitaban a la iglesia, después no le invitaban a la fiesta.
3: No, algunos nada más.
0: Sí,
3: claro.
0: Yo nunca llegué a la fiesta.
4: Pero vos ibas a la iglesia. A mí no me invitás a la fiesta, yo no te voy a la iglesia ni por culpa.
1: ¿Ibas a la iglesia? No.
0: No confiaban en tu regalo. Y porque para mí ya la fiesta era la iglesia.
4: ¿Cómo va a ser la fiesta a la iglesia? ¿Qué está diciendo?
0: Yo era tan pobre que para mí.
4: Es una locura lo que está diciendo.
0: Yo era tan pobre que para mí la fiesta era la iglesia. Iba a la iglesia, nunca llegaba a la segunda parte de la fiesta.
2: ¿Para qué no tenías una tarjeta de invitación?
3: Claro, la harina esa.
2: ¿Una tarjeta de invitación no tenías?
0: Invitaban a la iglesia, boludo. No es tan difícil de
2: entender.
0: Invitaban a la iglesia, la segunda parte no.
2: Pensé que no sabías.
0: No llegaba a la segunda parte. Mi estatus y el de mi viejo era de la iglesia, no era esta segunda parte. Bueno, el estatus de Acuña y el estatus de Montiel es para la iglesia.
3: Nada más.
0: Porque no juegan.
3: Claro.
0: No juegan, o sea, que tranquilamente pueden estar al día siguiente.
3: Si no van a jugar.
4: Sí, tranquilamente. Tranquilamente pueden estar, pero no es lo ideal.
2: ¿Pero qué es lo ideal?
0: Pero perdóname, Montiel a esta hora.
4: Lo ideal es estar concentrado, lo ideal es estar entrenando.
2: Los premios no concentran, por ejemplo.
0: Yo les presto mi avión, van y vienen.
4: Son 8 jugadores.
1: Con avión no te invitaban a la.
2: ¿Pero dónde?
4: Son 8 jugadores.
0: ¿Pero por qué 8 jugadores? ¿Cuáles son los 8? Beltrán no hay problema, ya está. Los 2 laterales no hay problema. ¿Quién más?
4: Montiel, Acuña, Andrada.
0: Andrada está convocado, ahí tiene un problema.
4: Almada.
0: Bueno, Almada no juega, ya está descartado.
4: Otamendi.
0: Correa.
3: Otamendi no está convocado,
4: La fiestita de Messi.
5: Para el último amistoso.
0: No está convocado, van a la fiesta.
4: Fiestita de Messi.
5: Para el último amistoso, sí.
4: El problema es ese.
5: Está convocado.
3: Están invitados a la fiesta.
0: Están convocados para jugar. ¿Van a jugar?
5: El último amistoso, Otamendi aparentemente, sí.
4: El problema es la fiestita de Messi, no es los otros dos partidos. Es el partido del 6, que es la fiestita de Messi, porque River juega el 7 con Sarmiento.
2: Ahora, pero vos me vas a decir que los tipos van a estar cansados por la fiestita de Messi y no van a poder...
4: No es lo ideal, te voy a decir yo. No sé de si van a estar cansados, van a estar en pedo, van a estar felices, van a estar tristes, van a estar relajados. No sé cómo van a estar. No es lo ideal.
2: Pero
0: la idea es decir,
2: que tiene que
0: no nos vamos todos a presentar.
4: Eso es una idiotez que no sé quién habrá deslizado, pues yo ni siquiera la escuché, pero no, estoy seguro que River no maneja la hipótesis de no presentarse a un partido de fútbol.
2: ¿Cuánto hace que viene hinchando los huevos con eso, Paulito?
4: Pero está bien, es que River lo pidió.
2: 11, hace un montón, la semana pasada.
4: River lo pidió.
1: No presentar.
5: Claro, de ahí a no presentar.
4: River lo pidió, había como un guiño favorable de AFA. Lo que pasa es que se le vinieron varios pedidos a AFA, porque Huracán tiene 2 que se fueron a Ecuador. Porque Defensa y Justicia parece que le sacaron a 1. Todos. No.
0: ¿Pero por qué AFA?
4: Y con estos pedidos.
0: No posterga la fecha que era lo que se iba a hacer y después no se hizo.
4: Entiendo que no tienen más.
5: Debe estar corto de calendario.
4: Claro.
2: No hay fecha, que es raro también, ¿no? ¿Por qué no debería haber fecha?
0: Sobran las fechas.
4: Bueno, no sé.
0: Sobra la
4: fecha. Hay que ver cuáles son las fechas del playoff y todo eso.
5: Ahora, fíjate que el semestre pasado, con la fecha 9, por un tema ajeno de la fecha FIFA, fue algo con Tapia, tuvieron que meter el cuarto de final entre semanas porque no tenían tiempo de calendario. Sí.
2: Claro. Culpa de AFA. Y el dirigente.
3: Todo de los dirigentes.
4: A mí me parece bien el pedido de postergación de River. Después, todo lo demás. No lo sé.
0: Está bien, pero si posterga, River, si posterga claro. River para Huracán, que no esté Caicedo y no esté Galíndez, se
4: puede. Para vos es lo mismo que no haya dos, que no haya ocho.
2: Bueno, Caicedo y Galíndez son más importantes que todo lo de River.
5: No importa,
2: que sea uno o el otro en la cancha de River.
5: Pero si reclama uno,
0: es que lo de ocho. Es que lo de ocho. ¿Sabés qué te pareces? Porque lo he escuchado en cinco periodistas de River en los cortes que han quedado expuestos. La frase es esa. Martín, a ver, primero, yo a pelotudo no estoy. Thiago Almada no está para jugar ni en la selección ni en River, descartalo. Andrada todavía no se sabe.
4: En River por ahí llega, porque tiene que cumplir 21 días de un desgarro, quizás se recupera antes y son los días que. Bien. Almada.
0: No, Thiago, Pablo dijo que no, que son más tiempo. Lo dijo ayer al aire, Pablo. Y lo dijo el otro día en la transmisión.
4: ¿Pero quién es? Entonces, Bombichino, qué sé yo, digo. En un desgarro le dijeron 21 días. Arriba va a estar 22 días sin jugar. No,
0: Pablo acaba de. A ver, o sea, tampoco
4: yo le. Entiendo
0: tampoco
4: la información.
0: Le queremos con tal de instalar un tema al tipo que convive con la información de
4: River. Bien, pero no puede ser que se recupere antes. ¿Jugó? ¿Cuántas veces pasó? Bueno,
0: hasta
4: ¿cuántas
0: ayer
4: veces
0: no.
4: vimos desgarro milagroso?
3: Por más que se recupere antes, a la selección no va a ir.
4: No va a ir.
3: Si se recupera. Antes, con lo justo va a ir a River y no va a ir a la selección.
4: Está bien, pero va a estar abocado a la fiestita de Messi.
2: La fiestita de Messi es estar en la tribuna. ¿Qué significa?
4: No sé cómo va a ser la fiesta de Messi.
0: Pero Thiago Almada a esta hora. Son las 22:39. Vamos a suponer que Thiago Almada no está lesionado.
4: Sí.
0: A esta hora, Thiago Almada. ¿Está durmiendo? ¿Está tapado? ¿Vio al topollillo y a las 10 de la noche se fue a dormir?
4: No sé cómo se maneja, la verdad no sé.
0: Digo, los jugadores tienen vida y pueden llegar a las 12 de la noche a la casa.
4: ¿El día antes del partido?
1: No, sí, eso estamos de acuerdo. Ahora, River está queriendo darle un marco de seriedad a lo que es un día de partido y una concentración previa. No puede tener 8 jugadores en una fiesta, aunque no jueguen, porque si no, con ese criterio, viene el fin de semana que viene y dice, che, nosotros tres tenemos un casamiento.
5: Viernes tengo un cumpleaños.
1: Tenemos
5: claro.
1: un cumpleaños.
0: Bien, pero esto
1: le quiere dar un marco de seriedad, entonces dice... Quiero postergar el partido.
0: Está bien, no pero antes dice, mis dos mejores jugadores no están.
1: No estoy de acuerdo
0: Usted
1: con eso.
0: También.
1: Por
0: eso.
1: Cada uno tiene su prioridad y es válido.
0: ¿Por qué Huracán no lo dejás con Galíndez y con Caicedo?
1: Está perfecto, yo estoy de acuerdo.
0: Porque para Huracán,
1: esos dos jugadores...
0: Galíndez y Caicedo, es para River, Correa y Thiago Almada.
1: Está perfecto.
4: Sí, sí pero te faltan 6 más.
1: No importa, pero no importa, pasa por el número.
4: ¿Cómo no te va a importar el número? No es lo mismo 8 que 2.
5: Entonces, ¿hasta dónde le ponemos? ¿Dónde pones el límite? ¿Dónde pones el límite? O sea, vos decís...
4: Yo entiendo muy bien de lo que están hablando.
1: Los dos jugadores es el 100% del equipo.
4: No son el 100% del equipo, son muy importantes.
3: Para un club que gastó 75 millones de dólares en armar un plantel, no es lo mismo para uno que gastó 1.5 como Huracán. Las diferencias, en algún lugar tiene que tener una protección, sino para qué carajo.
4: Pero para usted no pierde más River que nadie, de verdad.
5: Pero vos dónde pones el número, qué número es el ideal. A partir de qué número decís, vos podés reclamar y vos no.
4: No sé, lo arregle la AFA, que es la que armó la jetita de Messi en el medio de un campeonato, no le sirve a nadie.
3: De los 8 que me estás nombrando, ¿cuántos son de esos 8 verdaderamente convocados a la selección argentina?
4: Está bien, pero son todos titulares de River, eso es lo que importa.
3: ¿Convocados a la selección? Respondeme eso, Martín.
4: Y 3 o 4 serán.
3: Listo, entonces estamos hablando de 3, uno más. El resto, si no son convocados, vayan a la fiesta si pueden. Y si no, privilegien ir con su club y no van a la fiesta, hermano.
4: Está bien, pero ese es un quilombo en el que te mete la AFA. No se metió River, no privilegia a River. Porque Messi.
2: En todo caso, es responsabilidad de los tipos que privilegien ir a la fiesta y
4: totalmente. Es responsabilidad de la AFA que te clava la fiesta de Messi el día antes.
0: Los jugadores pueden tomar la determinación y pueden decir.
4: ¿Cómo no van a la fiesta al despido del mejor jugador de la historia, que fue su compañero y que los hizo campeones del mundo?
0: Es más importante jugar para mi club y defender los puntos del campeonato local al día siguiente.
4: Ojalá que los jugadores pensaran eso, pero no existe eso.
0: Bueno.
4: El quilombo lo armó la AFA, entonces la AFA te tiene que dar la solución. ¿No te parece?
0: No.
2: Bueno, ahora que no.
0: No me parece.
4: ¿Y quién te tiene que dar la solución?
2: River.
4: Decir, Messi, ¿sabes qué? El huevo, chupame Messi, no me interesa nada, me voy a jugar a Junín. Es así le dicen arriba los jugadores que son campeones del mundo gracias a Messi, en parte.
0: Yo no creo que sean campeones del mundo gracias a Messi.
4: Yo sí lo creo. Sin Messi no era nadie campeón del mundo.
0: Yo creo que fue un equipo que salió campeón del mundo. Ahora, después hay obligaciones. Y si Messi quieren que estén todos, Messi podría hablar con el presidente de AFA y decirle, che, para que estén todos, suspende la ficha.
4: Puede ser. Sí.
0: El jugador tiene que jugar. El jugador tiene que jugar en el equipo que le paga el sueldo.
3: Tal cual, hermano.
1: Es su obligación.
2: Y aparte, digamos, no estamos hablando de una fecha eliminatoria o un torneo oficial de la selección. Es un amistoso. En definitiva, es un amistoso. Con lo cual, estás comparando un amistoso con...
3: Ni siquiera un amistoso, es un entretenimiento lo que
5: vamos a hacer. Pero todos saben que...
2: En algún momento, Carlitos, usted resignó el Mundial, ¿qué fue? ¿El Mundial Sub-20?
5: Sub-20.
2: Por ahí jugó con Boca.
4: Sí, en otro momento se agarró los 30 palos de China y le chupó un Boca, porque no sé, me tira los ejemplos, ¿qué tiene que ver?
2: Ejemplo, selección versus Boca. Selección versus Boca,
4: no, esta es una fecha muy especial, donde hay una despedida del mejor jugador del mundo. Entonces, donde quieren llevar a todos los que fueron campeones del mundo.
0: ¿A qué hora es el partido?
4: No tengo ni idea, ¿al de Sarmiento?
3: A las 8.
0: No, el partido de...
4: De Messi, lo que menos me importa en la vida, no sé.
0: ¿Vos no cubriste el Mundial?
4: No, que voy a cubrir el Mundial, tampoco me importaba.
3: A las 8.
1: Entonces, media, ¿por qué le das tanta importancia?
0: A las 10 de la noche, 11 de la noche, están en un avión en Junín, concentrando con los compañeros.
3: Igual el River tiene la información que se pasa el partido.
4: Bueno,
3: la información que ellos tienen, que el partido se va a pasar para el miércoles 14.
2: Más vale que pasen toda la fecha, pues si no,
3: se lo Pero Boca, por ejemplo, Flores va a jugar ahora la Copa Argentina. En vez de estar
2: en la selección. ¿Montero?
3: Está bien, pero lo que te digo que la AFA con los jugadores argentinos lo que va a hacer es una excepción de dejar que puedan participar en sus clubes.
5: Pero Boca pasó la fecha pasada de Copa Argentina.
2: Flores no está convocado para jugar con la selección. Flores está convocado para entrenar, que es otra cuestión.
3: Está bien.
2: Los tipos están convocados.
3: No, Flores y Palacio, comunicado de la AFA. Está explicado que Otamendi está para el tercer partido y que Flores y Palacios... están convocados y van pero a que van a participar con su equipo.
0: Pero yo vuelvo a lo que yo digo, ¿por qué postergan el de River y no postergan el Huracán, por ejemplo?
4: No sabemos si no
0: postergan el Huracán.
2: Por eso te estoy diciendo, para mí tiene que postergar todas las fechas si van a postergar.
0: River, que ya confirmó la AFA que todas las fechas no postergan.
4: El problema que se armó hoy fue ese. Por eso vinieron todos estos trascendidos de que River podría cancelar, que es imposible, eso no va a pasar. Y todo eso fue... por este tema de que hubo varios pedidos de clubes AFA. Seguramente postergará todo.
0: Bueno, pero hoy dijeron que no. Hoy hubo reunión del comité ejecutivo y dijeron que no.
5: No,
0: porque el calendario está complicado para el resto de los equipos.
4: Está bien, sí, pero si posterga el River y Huracán le pide que postergue, seguramente va a ser postergado.
0: Pero
4: también.
0: Boca y Estudiantes que están jugando las competencias internacionales, puede complicar el calendario y suspender.
5: Está bien, pero si Boca y Estudiantes no tienen problema de jugar.
0: Por eso, el partido que van a suspender es el de River Sarmiento. A ver, ¿Huracán con quién juega?
5: Aldo Civi.
0: Bueno, ese partido se podría postergar también.
5: Sábado a la noche. Está programado.
0: ¿Se podría postergar también Huracán?
3: Debería.
0: Para mí sacarle
2: el sábado. Los de sábado no se postergan todos. Hay tres partidos del sábado que se postergan.
3: Por el partido de la selección.
5: Está la chance porque ese día juega la selección.
3: Sí, se lo partió el sábado, se postergan.
2: Además,
3: pero se postergan al lunes.
2: El de Burkina Faso. ¿No?
3: Sí, claro. Sí, pero se postergan al lunes. No es que se postergan como el de River. Se lleva al 14.
2: No, la postergación se juega completa y lo que hacen es reacomodar dentro del calendario de la fecha sin moverlo tanto. No es una postergación.
5: La misma fecha.
2: De la misma fecha lo corren como si lo corrieran de horario.
3: Hay un dato y es que el Papa llega un fin de semana, creo que es el 8 de noviembre, sí, que es sábado.
0: Y el 9, domingo, y el 9 feriado.
3: Domingo, el 9, sí.
0: El lunes 9.
3: Lunes 9, sí, claro. El llega el domingo 8, llega el
5: fin de semana de la última fecha.
3: Claro, de la última fecha a la fase regular.
5: Claro.
3: Ese fin de semana está en entredicho o está en ver si la seguridad...
0: Puede dar seguridad para la ciudad de Buenos Aires.
3: Puede trabajar, no solamente en la ciudad de Buenos Aires, sino también en algunos lugares de la provincia de Buenos Aires o en el interior, para que se jueguen partidos de esa fecha. Entonces, hay temor de que esa fecha no pueda no jugarse ordenadamente ese fin de semana.
0: Hoy hablaron de jugar la viernes y sábado de esa fecha.
3: Bueno, están buscando porque...
0: esa posibilidad, sí. Porque el domingo es imposible por toda la medida de seguridad.
3: No está tan claro que el mismo sábado, aun cuando el Papa venga el domingo, porque tiene que estar la fuerza y no sé qué, que el sábado haya disponibilidad para jugar todos los partidos que se deberían jugar.
0: Qué irascible que está el mundo River,
4: ¿Por qué decís?
0: Háblame, mirame cuando decís. ¿Qué está mirando la computadora? ¿Qué está pelotudeando?
4: No entendía no importa, una pavada.
0: Está muy irascible, ¿qué le pasa?
4: No te entiendo a vos. ¿Qué decís? ¿Por qué lo decís?
0: Ah, no sabes el significado de irascible.
4: Sí, pero ¿por qué lo decís?
0: Porque está muy irascible, están tan...
4: ¿Con qué?
0: Con todo esto tan... los ocho.
4: Ha sido muy perjudicado River por la Asociación del Fútbol Argentino también, ¿eh? Puede ser que tenga que ver con eso.
0: Sí. Vaya, River siente eso. Martín transmite lo que siente River. Después vos podés pensar que no o que sí. Pero si él transmite.
2: No tiene que transmitir eso. Él lo está diciendo como hincha, no está diciendo como.
4: No, como periodista. Y si vos lo desconocés, vos lo tendrías que decir también.
2: Eso es lo que transmite River.
0: Bueno, yo vengo de un evento donde el tema era. Nos van a perjudicar con Boca.
5: Otra vez la borra el 3.
4: Obvio.
0: No cuento nada, listo. Que todo está bien.
2: Pero digamos, pero
0: yo te cuento.
2: Como lo forrearon, lo boludearon a River otra vez. Porque fueron con el papel y te dijeron, mirá, hubieras venido a las anteriores. Porque ya se habló.
0: Claro,
2: y esto es para 2028. Porque si no hubiese participado de las anteriores, para saber de qué hablamos. Y bueno, ahora empieza con la boludez de otra vez en contra de la AFA.
4: Pero vos defendés a la AFA ahora.
0: No defendemos la AFA. Lo que decimos que está muy irascible.
2: En contra de la victimización de River, que tiene. O sea, River tendría que hacerse cargo primero de los quilombos que tiene River. Y de que River está en esta situación por River.
0: ¿Sabes que yo creo? Que River perdió el rumbo. Perdió el rumbo. No saben si estar, te lo decía ayer, esto es una opinión muy personal, si estar adentro de la AFA o estar afuera de la AFA. No saben si quieren patear el tablero o no patear el tablero. No saben si quieren instalar la política o hablar de fútbol. No saben si quieren jugar o quieren suspender el partido. No saben si quieren prestar los jugadores o no prestar los jugadores. No saben si quieren salir campeones o quieren. No saben. Perdió en el rumbo. Y a partir de perder el rumbo, que yo creo que es lo que le está pasando a River, tira manotazo ahogado. Ah, nos van a perjudicar con. Bueno. A ver, que a River lo han perjudicado y que a Boca lo han beneficiado. Sí, es una realidad. Ahora, ¿cómo podemos llegar a saber? Que el partido contra Boca, porque.
4: Pues ya nosotros, se lo hicieron.
0: Como nosotros. Sí, sí, pero está bien, pero. A ver, nosotros acá. Acá hicimos una lectura. En el partido contra Atlético Tucumán. Que después de que el árbitro que había dirigido River Tigre. Que era el árbitro que dirigía en Tucumán. Que era una locura ponerlo. Gariano. Que era una locura ponerlo y esto condicionaba. Ese condicionamiento. Salió favorable a River, porque no lo echaron a Arambarri.
4: ¿Vos te acordás lo que dijiste antes del partido de River-Boca, el del empujón a Martínez Cuarta, cuando sucedió?
0: No me acuerdo lo que dije ayer.
4: Bueno, vos viniste acá y dijiste, a River le venían dando hasta que le iba a doler.
0: No, ahora le vienen dando.
4: Y es lo que estamos abriendo el paraguas acá.
0: ¿Por qué abrís el paraguas?
4: Porque River lo vienen perjudicando. Ahora vino Gariano, que no lo perjudicó una sola fecha. Seguramente tenga arbitrajes normales estos partidos hasta que venga la de Boca y te la pongan porque lo quieren beneficiar a Boca y a River lo quieren hundir. Es lo que está pasando y es lo que ya pasó.
0: ¿Vos tenés información de eso?
4: Es lo que me parece a mí viéndolo y es lo que ya pasó.
0: Es como si yo vengo en pedo y digo que me parece que
4: porque ya pasó esto, ya pasó.
0: Pero puede no pasar. Sin defender a la AFA.
3: Ya pasó que beneficiaran mucho a River en algún momento también, ¿eh?
4: Bueno, sí, en algún momento sí.
0: En ese contexto que vos marcas.
4: Hace mucho.
0: Que yo te lo puedo dar y te puedo decir, tenés razón.
4: Bueno.
0: Te lo doy. La dirigencia de River, en vez de estar presentando proyectos, ocupando un lugar para no perderlo, como dijo Tony ayer, que leyó por qué volví a River, porque si no perdí, etcétera, etcétera. ¿No sería mejor que esté armando una estrategia para que arbitralmente no lo perjudiquen si supuestamente va a pasar todo lo que vos estás diciendo que sospechás que va a pasar?
4: Yo estoy diciendo algo que ya sucedió.
0: Pero te hice otra pregunta.
4: Bueno,
6: presentó entre los puntos, Gaby, uno que tiene que ver con los árbitros, de la designación de los árbitros.
0: Se lo metieron en el culo eso.
6: Claro. Ya sé, pero bueno,
0: se lo metieron en el culo.
4: ¿Qué estrategia puedes armar contra eso?
2: ¿Qué hizo Boca antes del clásico?
3: Lo que hizo River ayer.
4: Yo estoy de acuerdo, ¿cómo lo dije ayer?
6: Aquella vez salieron a hablar Merentiel, Paredes, Figal. Bueno, River esta vez no se va a quedar callado.
2: Esa semana
6: previa al clásico vas a escuchar a Otamendi, vas a escuchar a Andrada.
1: No puede estar toda la vida gastando energías en tratar de defender el condicionamiento de otra.
4: Pero hoy fue el amerreír del comité de AFA. El inepto de Mariotto, que debe 4 meses de sueldo, le dio clase a River hoy. Entonces digo, River hoy se puso a que, bueno, a que, a entonces, que un montón no de inútiles.
0: Que, entonces, no crees que River, entonces, ¿no crees que River está perdido?
4: Claro. No, no sé si está perdido. Para mí lo de hoy fue una mala decisión, ya lo dije ayer.
3: Si Mariotto, hay una instancia en la que Mariotto, que tiene el club hecho miércoles, te pasa un trapo.
5: No, y que se dio vuelta.
4: Lo que hizo es agrandarse él exponiendo a River. O sea, pero agrandaste a Mariotto.
3: Si vos ves que la que viene es la mano de Tyson, no ponga la cara, Martín.
4: Yo estoy de acuerdo.
6: Yo creo que en parte lo que dijo Mariotto cuando salió de ahí también, en parte tiene razón. También lo que hace River es, de alguna manera, mostrarle a sus hinchas, nosotros estamos intentando modificar, torcer, hacer algo distinto, la estamos peleando.
2: Sabiendo
6: bueno,
2: que el no intento, van a tener
6: que quiere dicha
0: River quiere que juegue en la Copa Libertadores y que seas campeón. Que vos le vayas a presentar un papelito a la AFA, ¿eso lo podés hacer? ¿Sabés cuándo el pelotudo de Macri? ¿Sabés cuándo el pelotudo de Macri presentó un balance y dijo, acá tengo un balance positivo y auspicioso? Después de que ganó todo. Después de que ganó todo. Dijo lo del balance, porque él con lo del balance quería ser candidato a lo que fue, ¿no? Desgraciadamente sigue haciendo cagada, sigue siendo un inútil pelotudo que no sirve para nada. Pero no importa. No importa, que siga sacando fotitos con la Kunza. Y después que vaya a comer milanesa, le van a dar milanesa envenenada al pelotudo. ¿A quién?
3: Milanesa envenenada.
0: Ah, pensó. No, milanesa enberejenada.
6: Ah.
3: O berenjena.
0: O berenjena.
6: Sí, berenjena la milanesa.
3: Pero se ponen ácida, porque la berenjena se pone
0: ácida. No, milanesa es enberejenada.
3: Es enberejenada.
2: Es verdad que el presidente echó todos los mozos de todo de olivo.
0: No, después sí que te cuento qué pasó.
2: Pregunto, estoy preguntando.
0: Volviendo al tema. Macri presentó un balance después que ganó todo. Vos, River, podés ir a presentar un proyecto en contra de la AFA una vez que saliste campeón.
4: Estando fuerte.
0: Ganás lo clásico. Clasifica todos los años a la Copa. Hoy River está perdido. Hoy River no solo es el hazme reír, no sabe para dónde ir, no sabe qué presentar, no sabe dónde está el equipo parado, no sabe si lo quiere a Poncio o no lo quiere a Poncio. No tiene ni idea dónde está parado. Está tirando manotazos ahogados solamente y por las dudas que el árbitro lo perjudique frente a Boca. Ahora, lo que dice Martínez, puede ser que lo perjudique contra Boca. Ay.
6: Porque ya pasó ahí un antecedente. De eso se agarra arriba de Gaby.
2: Está bien. Antecedentes hay miles de los dos lados.
6: Bueno, pero estamos hablando de lo último.
2: El último.
0: Tampoco yo me puedo hacer el boludo en marcar que hay una tendencia favorable a Boca y una tendencia contra River. Esto es una realidad. Ahora, que River, en lugar de ir partido a partido, cómo suma punto y cómo se mete en la pelea, esté proyectando 7 fechas lo que va a pasar con Boca, supuestamente por lo que piensan los streamers como este o los periodistas como este. Digo, yo soy el presidente de River, me abstraigo, pero haces streaming también.
4: Está bien, y soy periodista, hago streaming, soy completo.
0: ¿Por eso? ¿Y qué? ¿Te molesta que te digan streamer?
4: No, porque te conozco como pensás y me quisiste rebajar el estatus. Y la verdad que.
7: Él dijo periodista. Periodista.
4: Aparte, abogado, trabajo en radio, en tele y en stream.
0: O sea, Hasta que traigas el título.
4: Ya lo mandé.
0: ¿A dónde lo mandaste?
4: En una foto una vez.
0: ¿Una foto una vez a dónde?
4: Al grupo de.
0: ¿Lo podés traer acá en el
4: título? Te lo muestro. Sí, lo puedo traer.
0: ¿Puedes traer el título acá?
4: Sí, lo puedo traer.
0: Bueno, mañana lo traigo. Mostrásela.
4: Mañana lo traigo.
0: Estás como Cristina ya.
4: No, soy abogado.
3: En el mismo cajón te acordó los dos títulos.
0: Sí, más o menos. Lo firmó el mismo decano, ¿no?
4: Vale, continúa.
0: Volviendo al tema, no puede vivir el presidente de River con la temperatura y la térmica de los streamers y los periodistas partidarios.
2: Pregunto, sin saber, ¿está perdido o también está o pueden estar divididas las opiniones adentro? Porque parece que unos van para un lado y otros
0: bueno,
2: para
0: bueno,
2: otro.
0: Bueno, no importa, eso
3: es forma de estar perdido.
0: Es una manera de estar perdido, no sabes para dónde va la
2: claro,
0: posición.
2: Pero digo, para ser más preciso, o sea, estás perdido, estás perdido por muchas razones, o sea. Y otra cosa,
0: si uno va por un lado y el otro viene para otro, no se pone de acuerdo si tenemos que ir acá.
3: Bueno, puede ir el presidente de la reunión.
4: Hay uno que tiene más fuerza para tomar la decisión y se equivoca.
3: Claro, si nosotros dos vamos para allá y vos decís
0: que se equivocó en ir a AFA hoy a llevar un papel. está perdido.
3: ¿Y sí?
0: Porque el camino que tenía que tomar no era ese, no era tomando ese la decisión. Y el otro, que le está tirando para el otro lado, también está perdido, porque lo tiene que guiar para agarrar derecho.
2: ¿Y sí?
0: Entonces, River está perdido.
2: Pregunto, ¿el presidente de River no está habilitado a ir a la reunión de comité ejecutivo?
6: Creo, sí, ver, ¿no? Vos, está bien, puede ir.
2: El lugar es de River.
0: El presidente de River
2: sí,
0: estuvo correcto en no ir a poner la cabeza a él para que le peguen al presidente River.
6: Fueron el secretario
0: y pidas ingenuidad de la política.
4: No. Además, siempre iba a Villarroel.
0: Siempre, toda la vida, fue Villarroel, dijo, Villarroel es el que mejor consenso tiene con los dirigentes, lo mando a Villarroel. El presidente no iba a ir y no tenía por qué ir, porque lo iban a cachetear al propio presidente.
2: Sí.
0: Dicho esto, yo creo que el error es haber ido con esos papeles exponiéndolo a Villarroel, porque Villarroel podía haber ocupado lugar sin presentar estos papeles.
3: Esa parafernalia en previa, que era esto, tal cual.
0: Eso. Ya tomaba la historia, volvió River. Lo que pasa que River, como está tan perdido, lo que tenía que hacer es buscar una excusa para intentar volver. Y la excusa por la cual introdujo para intentar volver
2: es esta,
0: que es un mamarracho.
2: Es un mamarracho, pero deja de lo eso. A mí, ¿sabes qué me jode? Que sea el cocorito y mande a operar a todos los periodistas diciendo las cosas que dijo para adentro y después no ponga la cara. Eso es lo que me jode.
0: No, hoy la política, cara, pero para.
2: La política
0: es esa, la política es esa.
2: Bueno.
0: La política es esa.
2: Pero hoy habló de llegar por atrás y no dar la cara, digamos. Sí,
6: bueno, pero hoy habló de...
0: Igual habló, en esto lo voy a defender al presidente de River. Habló el otro día en una reunión de comisión directiva ante los socios de River, que sabe que él tiene que responder, obvio. Y hoy habló en la fiesta solidaria de River, donde la mayoría son socios de River, y donde está su comisión directiva. Bueno, yo hubiese hecho lo mismo que él. Primero, yo no hubiera presentado este proyecto a falopa. No lo hubiese hecho. Para mí esto es falopa, en este momento.
6: O lo presentás pero no lo publicás.
0: En este momento. No, pero vos te pensás que a los dos
6: minutos no lo sabías. Lo publicás después de haberlo presentado, porque también me parece que quizás los caminos eran eso. Primero presentarlo en AFA.
2: Es que estaban desesperados por ir, necesitaban una excusa.
0: Claro.
2: Y dice Gaby, están desesperados por ir.
3: Y necesitaban una excusa, no sabían por qué ir. Tenían
0: algo por qué ir. Claro.
2: Por esto.
0: Sí, no, porque no podían decir.
3: ¿Por qué vino?
0: No podían decir cuál era el verdadero motivo que lo contó tener ayer.
3: Que era no perder el lugar.
0: La sexta reunión.
2: Perdía
0: el lugar. Porque muchos te van a decir, escúchame, si vos dijiste que te iba. ¿Cuál es el problema de perder ese sector lugar? Contradicción, estás perdido. Cuando vos no sos auténtico, estás perdido. River se perdió desde la conducción. Está perdido, viejo. No saben para dónde ir, no saben qué hacer, no saben si quedarse, no saben si irse.
3: Pues además después no podés mandar como mandaron hoy.
0: ¡Está perdido!
3: Alguno va a decir que River no se iba a presentar. Es un verdadero disparate. Otro más.
0: Yo no sé si eso salió de la dirigencia, José,
3: no.
0: O eso salió de algunos periodistas.
4: A mí es improbable que haya salido de adentro, porque no es una locura.
6: No, porque estaba claro desde ayer que iba a ir Agustín Forchieri con Villarruel, que era...
4: No, que no se presenta al partido.
0: Que no se presenta al partido.
6: No,
4: eso no iba a pasar.
6: No. A ver, la
3: FA...
0: Hay periodistas. No tienen... El tinte de periodista le da más para showman o streamer o operadores del querido Juan Cruz Ávila, que le mando un abrazo grande, porque siempre están donde están Juan Cruz, porque le hacen decir lo que quieren, que no son pibes de un streaming como este pelotudo.

0: o que estamos. Gaudio o
1: Pepe Pompín les gana a los dos.
0: No, para mí gana Gaudio.
1: A ver, no se pide Independiente, pues desde lo político. No,
0: ya con el eslogan, qué mal la estoy pasando.
1: Ya con eso, ya no hay forma, no hay forma. Y después, bueno, traten de no hacerme hablar. Pero y no, políticamente Independiente no está bien, digamos. El que venga hay que medirlo con vara rasa, como diría mi amigo Serrano.
0: Está bien el fútbol argentino. Tenés dos.
1: La Lanús está muy bien, Lanús.
0: Ahora está bien, hace una semana le
1: estaba. No, pero futbolísticamente. Estamos hablando. No quieras confundir a la audiencia.
0: Institucionalmente,
1: la Lanús está perfecto.
0: Ah, listo. Bueno, 9 de noviembre será Feriado Nacional, lo repetimos por la lista de León 14.
1: El 10 es Córdoba y el 11 la provincia de Buenos Aires.
0: Pero no está claro si van a ser feriados. ¿Va a ser feriado?
1: El feriado.
0: ¿Dónde es el Feriado Nacional?
1: A ver, el feriado no nos desconozcamos.
2: Día 9.
1: No nos desconozcamos.
0: Eso es lo que nos llama.
1: El lunes 9 va a ser Feriado Nacional, ¿correcto?
0: Sí, correcto.
1: Listo. El martes 10, feriado en Córdoba.
0: ¿Ya lo dijeron?
1: Provincia de Córdoba.
0: Creo que sí.
1: Te lo estoy diciendo yo.
0: Decímelo en tono cordobés.
1: Te lo estoy diciendo. Yo, culiao.
0: Ok.
1: ¿Eh?
0: ¿Y el otro?
1: Y el miércoles.

0: Les 11, feriado en la provincia de Buenos Aires.
1: ¿Ya lo dijeron?
0: Confirmó. Ahora, no se pudió.
1: El dialecto sí, lanucense.
0: Se pudió. Sí, escucha. Escuché.
1: Muy bien. 5:46. Está bien, es lo que decíamos, es lo que tenía. Digamos, es la lógica. Pero ¿por qué el gobierno está estudiando todavía?
0: Es gente rompe las pelotas, va a ser así. Córtenla. Córtenla, va a ser así. No confundamos más la gente. No. Porque ya desde arriba, desde el gobierno, tienen que hace rato decir las cosas como son.
1: Y Patricia Bullrich se enoja, exacto. Basta. Después vamos a hablar de qué pasó en la última reunión de Patricia
0: Vos mentiste, le dijo.
1: No, y le dijeron, no hagas más externas tus diferencias. En un gobierno cohesionado sería lo ideal lo que le están proponiendo a Patricia Bullrich.
0: No, con eso.
1: Pero la realidad es que tenía razón ella. Lo de discapacidad estaba absolutamente fuera de juego.
0: No, te digo,
1: y lo tuvieron que corregir.
0: No, te digo, a mí me daría cosita que te encare en una oficina solo Patricia Bullrich con ese peinado de Lord Farquaad, que te encare, me dice. A mí me da,
1: Bueno, pero del otro lado no es menos. Está Karina Milei, que otra vez Karina Milei habló y dijo el Papa es de todos,
0: qué bueno.
1: El Papa es de todos, Karina Milei. Por favor, una vez que tenemos una declaración de Karina Milei, decime operador que no se borró. Decime operador que está. Prometémelo, Javier. Uy, le veo la cara y dice, ¿qué querés? ¿Una corte y buscarla? Están haciendo la autopsia, a ver si es cierto que hay un audio. Yo acá tengo en la lista que hay un audio de Karina Milei. ¿Habló Karina Milei?
0: Para mí, actuar.
1: A ver, hacete cargo.
0: Actuar en los servicios.
1: Hacete cargo. Ahí está, dale.
2: La reunión fue un éxito y hay algo que quiero destacar con esto, es que el Papa es para todos los argentinos. Fíjense que nos hemos juntado todas las fuerzas, hemos llegado a una muy buena relación.
1: ¿Pero
2: así
1: qué
2: que
1: viene?
2: Me parece algo muy...
1: ¿El Papa o el Papa?
0: Hay que poner así...
1: El Papa.
0: Hay que poner así...
1: El Papa de todo. Es el Papa de todo, quiso decir. Sí, el Papa de todo. 5:47, ya volvemos, dale.
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1: Ah, ahí va. Con frío nos vamos despertando miércoles 23. Y este título también: la Cámara confirmó el procesamiento de Españolo y 18 imputados en la causa Andes. Se investigan presuntos sobreprecios, retornos, direccionamiento a droguerías. Rechazaron el planteo por los audios que había hecho la defensa.

0: Efectivamente, Mercedes se pliega, es parte de los anuncios. Feriado Nacional 9, feriado parciales Córdoba 10, provincia de Buenos Aires el 11. Muy bien, entonces quedamos así. ¿No se mueve más el tablero?
1: Sí, no entromemos más.
0: Ya está, el Papa pronto va a venir y ya tendremos más información respecto de toda su agenda y los dichos en las últimas horas. Mientras tanto, pon el despertador, dale.
2: Un cafecito por la mañana, pasan los días, pasan los años, y no damos cuenta que...
0: Pasa tan rápido que ya me quiere llevar a octubre, pero estamos en septiembre todavía, de a poquito nos despertamos, vamos a disfrutar a la manera de un día primaveral especial, ¿no? Con bufanda y con gorro, a ver.
3: Con bufanda y con gorro a la mañana, pero después hacia la tarde, 18 grados de máxima. Ahora en Morón, 4 grados y medio, la sensación térmica, en Adrogué, 5,6.

0: 10 habla Milei, perdón, a la mediodía, puede ser la hora de Nueva York, la hora que lleguemos, pero al mediodía de acá habla Milei en la ONU, será el tema Malvinas Central. En tanto, Trump volvió a amenazar a Irán y defendió sus acciones en Venezuela y Cuba. Sobre el tema cubano tenemos después declaraciones de Donald Trump, dijo que si es necesario también ahí habrá uso de la fuerza.
1: Enemigos de la humanidad. Mi administración busca un cambio fundamental en Cuba, donde el régimen comunista está bajo gran presión. La mayor presión que ha tenido jamás. Es un estado fallido. Está fracasando como nunca antes y caerá. Marco Rubio está gestionando negociaciones.
0: Es importante para la Argentina, además de la causa Malvinas, en estos encuentros, que el gobierno trabaja con Estados Unidos en un financiamiento por 7.000 millones de dólares. El anuncio se realizaría hoy en horas nocturnas del país. Será a través de la Exbank y de otra institución bancaria. YPF será el caso testigo con 6.000 millones de dólares para un proyecto de gas natural licuado.

0: data de legislaturas a nivel global. A ver, es interesante lo que publica Gabriel Origlia en La Nación. Tucumán, la que más gasta en legisladores, 3.725 millones por año. La capital federal y Chaco completan el podio. San Luis destina 176 millones en representantes. Después tenés que poner en la mirada de lápiz fino, ¿no? Entonces, ¿quién es por legislador que contrata más empleados? El promedio lo gana la provincia de Corrientes, es de 27 trabajadores por representante, el promedio, pero la ración más elevada es de 72 empleados por legislador en Corrientes, seguida por Chaco con 70. Vamos actualizando los datos del tiempo, nos vamos despertando del todo, ya es el primerísimo arranque, a las 6 llega Eduardo Feynman, alguien tiene que decirlo, con todo el equipo, y a las 5:53, ¿qué pasa, Actis?
1: 8:04 la temperatura en Buenos Aires, cielo despejado, humedad 69%, va a amanecer a las 6:42.
0: Y el momento, llegó el momento, Verdún.
2: Fueron uno de los mayores fraudes de la historia de la música. Vendieron millones de discos. Ellos y sus productores ganaron fortunas. Llenaron estadios y hasta obtuvieron un Grammy. Tan estafadores fueron que no valdría la pena mencionarlos en este momento, pero está bueno mencionarlo en tiempos de mercadotecnia en la música. Recordamos porque un día como hoy, en 1989, la canción comenzó un recorrido de 2 semanas en ser número uno en las radios de Estados Unidos. Ellos eran Pilatus y Morvan, un dúo que se llamaba Milli Vanilli. Ambos hacían playback, haciendo creer al público que esas voces eran suyas. ¿Cómo se descubrió el engaño? Hubo una señal muy llamativa durante una presentación. La pista vocal grabada comenzó a trabarse y a repetir una frase como si fuese un disco rayado. Tipos en el escenario. Un papelón monumental. Después de la caída de Milli Vanilli, Pilatus y Morvan intentaron reconstruir sus carreras. Adoptaron el nombre de Rob and Fab y grabaron un nuevo álbum en el que sí cantaban ellos mismos, pero ya nadie les dejó.

0: Estamos en el segmento de... Usted no es el Bebe Verdún, es el Bebote Verdún, ¿eh? El Bebote, sí, Verdún.
1: El Bebote, exactamente. Sí, bien dicho, bien dicho.
0: Pero a diferencia del colega prestigioso, usted también, sí, lo es.
1: Ah, gracias.
0: Tiene un estilo diferente. Yo siento que no tiene amigos músicos. Va con todo.
1: Al hueso.
0: Y barre con... ¿Quién te
1: canta? Al hueso, al que yo le doy, al que le tenga que dar.
0: Bueno, bien, me parece muy bien. Muestra su independencia, querido. Las 5:56. Después vamos a seguir en la línea final de ese tema cuando nos despedimos. Ahora cambiame la música, como diría el otro. 5:56, nos vamos despertando. Dale, dale, dale, dale, dale. Arriba, arriba. ¿Y qué tal si hablamos de lo de la ONU entonces? Porque antes de la reacción que ya escuchamos al principio del programa, al principio del programa del canciller Kirno, estuvo el premier británico, Andy Burnham, que dijo que con el tema de la bilateral con Trump se tocó el tema Malvinas. No quiso dar más detalles.
2: Hablamos de temas como comercio, las Malvinas que mencionamos. Usted tuvo la amabilidad de escuchar sobre esos temas, entre otros. Ha sido un placer estar con usted y el equipo.
0: Bien, a las 5:57 entonces, luego habló lo que ha sido la sesión de la ONU en el día de ayer, donde cada representante hacía su planteo. La Argentina puso de relieve esto que Kirno vuelve a expresar al aire. A ver.
3: En respuesta a lo expresado por el señor primer ministro del Reino Unido sobre la cuestión de las Islas Malvinas, deseo recordar que las Islas Malvinas, Georgias del Sur y Sandwich del Sur y los espacios marítimos circundantes son parte integrante del territorio nacional argentino y, encontrándose ilegalmente ocupadas por el Reino Unido de Gran Bretaña e Irlanda del Norte, son objeto de una disputa de soberanía entre ambos países reconocida por las Naciones Unidas y por otras organizaciones internacionales. La ocupación ilegal británica de las islas data de enero de 1833, cuando fuerzas del Reino Unido ocuparon las Islas Malvinas, quebrantando la integridad territorial de nuestro país y expulsando a las autoridades y a la población argentina.
0: Todos estos detalles, toda la información de la agenda política, internacional, la economía, el deporte, ya viene Eduardo Feynman en instantes. 5:58. Y algunas de las especulaciones dicen sobre lo que hablábamos de Scaloni, que creo que el tema deportivo es el tema del día, además con el campeonato local en suspenso por fecha de amistoso FIFA. Lo que se viene el partido de Argentina el primero el día 30, pero antes la Copa Argentina Boca Racing, es si continúa Scaloni o no. Hablan de una renovación que sería por 2 años, como que quedaría, no sé cuánto tenía él, si le habían dado muchos años anteriormente.
1: Antes, él era más o menos parecido.
4: Y el 4 después también, ¿no?
1: Sí, sí, sí. Lo que pasa es que, bueno, después de la Copa América habrá que volver a negociar para llegar al Mundial. Bueno,
0: ojalá que siga. Lo más sensato que pasó entre un fútbol local que tiene tantas contradicciones, a veces pasan esas cosas, ¿viste? Hay un cisne blanco en tanto desorden. Porque el tema del campeonato este, que le ves gollete, de la Supercopa, de la Copa, son triangular, ¿no?
1: Voy a tratar de explicarlo.
4: Los tres campeones.
1: Exactamente, a ver, Estudiantes y Rosario van a jugar en Santiago del Estero a las 5 de la tarde con el arbitraje de Darío Herrera. Esta es la Supercopa Internacional, que la juega el ganador del trofeo de campeones, que es Estudiantes, y aquel que terminó en el primer lugar de la tabla general, que es aquel que de la famosa, el famoso escritorio de Chiquitapia, que es Rosario Central. Esta es la final, esta final de que se llama Supercopa Internacional, que va a haber un campeón con copa y demás.
0: Mirá que se viene Feynman, ¿eh?
1: A partir del año que viene se va a armar la Recopa de Campeones, que se va a jugar con el ganador del trofeo de campeones, que en este caso sería Belgrano, el que terminó primero en la tabla general, que veremos quién es, y el ganador de la Recopa, que va a salir del domingo entre Estudiantes y Rosario Central.
0: Creo que lo hiciste exquisito, después me lo repetís. Dale.
1: Sí, por
0: no, él no tiene la culpa, es lo que hay. A las 6 de la mañana, la temperatura, y ya nos vamos, Javier. No.
4: Nos vamos con 8 grados 4, cielo despejado, humedad 69%, 118 de esta
0: mañana se queda con Eduardo.

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0: 6:07, la hora en la República Argentina. Buen día a todos. ¿Cómo le va, señor? ¿Cómo le va, señora? ¿Cómo están todos ustedes en este día miércoles 23 de septiembre? Con una temperatura de 9 grados a esta hora de la mañana. Estamos iniciando este recorrido por el mundo de las informaciones, la actualidad, lo que nos ofrecen cada uno de los medios de comunicación, los diarios, los portales de noticias, las páginas digitales, lo que también proponen ustedes, cada uno de ustedes, comunicándose con la producción integral de la radio, 44-84-92-3751, la característica de área local, y de esa manera usted forma parte del equipo de la mañana, como todos los días, antes del amanecer. Estamos iniciando esta compañía a través de la frecuencia 102.3 MHz para todo el norte de la provincia, parte del Paraguay, y para el resto del mundo lo hacemos en la red internet en www.stopenlinea.com.ar. Toda la actualidad de esta mitad de semana le vamos a ir contando, le vamos a ir llevando a ustedes, y ustedes también interactuando con nosotros a través de la producción integral de la radio, como les decíamos, y obviamente atentos a todo lo que pueda llegar a pasar en este día miércoles. Así que hay mucho por contarles, hay mucho por saber, hay mucho por enterarnos también, así que comuníquese, vaya levantándose. El saludo a los madrugadores, a los que ya están en sus lugares de trabajo, aquellos que están en las rutas, en los caminos, en las calles, transitando, rumbeando para su lugar de destino en esta mañana, a los que recién nomás se están levantando y apurando el trámite, justamente ya estamos en mitad de semana, así que hay que reforzar un poco la energía, porque bueno, faltan todavía, falta la otra mitad de la semana. Y a veces esto se pone un poquito más cuesta arriba, ¿no? Así que a todos, a cada uno de los oyentes que se están levantando, decíamos, y aquellos que están yendo a descansar después de la actividad nocturna. Hay gente que ha laburado durante toda la noche y ahora merecen un buen descanso, ¿no? Y aprovechando esta temperatura de 9 grados, espectacular como para eso, ¿no? Para recuperar energía, recuperar fuerzas en la mañana. Nosotros, como siempre, dándoles a conocer 9 grados, decíamos, la temperatura. A ver, si tiene que viajar hacia Puerto Iguazú, se va a encontrar una temperatura bastante similar, 10 grados a esta hora de la mañana, en la ciudad de Puerto Iguazú. En Posadas está 8 grados 3 décimas a esta hora de la mañana. Si viaja hacia la ciudad autónoma de Buenos Aires, se va a encontrar en el aeroparque Jorge Newbery, cuando descienda, en 9 grados una décima la temperatura. En La Plata, 7 grados 5. Si va para el otro lado, rumbeando hacia Mar del Plata, por ejemplo, 4 grados 3 décimas la temperatura. Antes le decimos que la temperatura más baja en la mañana de hoy se está dando en Río Grande, Tierra del Fuego, con 1 grado bajo cero. En el Calafate, 0 grado. Hace frío también en el norte. Fíjese que en Salta, capital, 3 grados 6 décimas a esta hora de la mañana. Así que estamos con una temperatura realmente agradable comparando con el resto. Si bien la temperatura más alta de esta mañana la tiene Villa Reynolds, en la provincia de San Luis, con 14 grados 4 décimas. El resto del país, temperaturas mucho más abajo. Así que la refrescada importante en todo el territorio argentino. Si tiene que salir esta mañana, todavía no lo hizo, recién nomás se está levantando, se está preparando, lleve abrigo porque se siente el frío. Aparte, con esa particularidad que tuvo que está teniendo la semana, el lunes tuvimos 30 y pico de grados al mediodía, A la mañana temprano empezábamos con 23, 24 grados y fíjese, hoy estamos en, bordeando los 8 grados, así que no hay cuerpo que aguante, dijo el paisano Tutti Florentín, que está acá con nosotros. Quienes habla Satur, y como decíamos, el Tutti Florentín.
1: Vaya, Satur.
0: Buen día, ¿cómo andas?
1: Eso va.
0: Todo bien.
1: Vaya, para caray.
0: Aguantó el circo, Pito, ¿eh?
1: Sí.
0: Está aguantando.
1: Tiene que aguantar.
0: Hongo
1: taite y la suya ya. Hongo salvia, hongo limonada.
0: Ah, sí. Vitamina C. Vitamina O de olla.
1: Sí, sí.
0: Olla.
1: Puchero. Sí. A pepú. No. Pongo la.
0: Sí, sí.
1: La yo pongo sobre.
0: Le mete yuyo ahí en el.
1: Poja yuyo.
0: Sí.
1: No, no, en serio, Sato, ñande.
0: No, no, sí, sí, tiene que hacerlo así, porque si no, no aguanta el cuerpo.
1: Aguerreando con gripe, Dios santo. Jaupe, ingolomita, que tú dices, esto, aquello, hemos con, y su upe, ay, Dios mío. Así no haya pocaso,
0: pero. ¿Y ven?
1: Allá agarrapa y tengo la receta.
0: Pero usted atiende así, de macanudo nomás que digo.
1: No, la pinta. No tengo se vale.
0: Y bueno, entonces.
1: Nah, tengo número 9 ni número 8, pero. 5 como.
0: El yuyero Tutti Florentín. El yuyero le decían antes al que.
1: El
0: yuyero, sí, sí. Está no, yuyo nomás por todos lados.
1: Hongo verbena, hongo. Era colega Valle. No, teingo. Pero no.
0: Raíz, vende raíz, se tiene raíz, se tiene cáscara de.
1: Papita, uña de gato. Ñande ya.
0: Palo santo de
1: gote. Allá pongo petiño ensalado.
0: Cáscara de
1: limón.
0: Cáscara de lapacho colorado.
1: A ver,
0: como dice el paisano Santo Romero.
1: Vamos, dice que dice por mi nombre.
0: ¿Viste?
1: Ñande ya.
0: Así que usted necesita algo, anda mal ahí, consulte. Llame, comuníquese acá que le vamos a estar recetando.
1: Hoy viene de los 300, ponjala. Uno más, oye, por efecto.
0: Hay una. ¿Cómo se dice?
1: Ana, yo estoy sin caño.
0: Imagínate vos. Así que no, hay que tomar brebaje de Tutti Florentín. Ahí está.
1: Sí.
0: Para combatir esta disparidad de temperatura. Así que.
1: No, José, no sé la gripe. Dios mío.
0: Está bien.
1: Y ande ya, pero. Yo puse
0: que. Para empacho me dicen. Para empacho me dicen acá.
1: ¿Para empacho? ¿Carqué?
0: Carqué.
1: Y Marcela, yo puse.
0: Marcela.
1: Después ya vi.
0: Está bien. La seña que me hizo. ¿Tiene que estirar qué?
1: También hay que tirar gritos.
0: También hay que tirar gritos.
1: Sí. Carqueje, Palamarga y Elvias.
0: ¿Viste? Palamarga anda, sí, anda para Palamarga.
1: Sí, así que. Bueno, Santos,
0: para sarna me dice, que no hay mucha, dice. No, o sea,
1: Tapecue.
0: Tapecue.
1: ¿Para la sarna?
0: Sí.
1: Sí, yo veo a Tapecue.
0: Sí.
1: En Bopopula, Tapecue, a Mercatú, yo veo.
0: Ahí está, Dios. Estamos teniendo éxito con la. Así que, viste, le encontramos la beta. Acá está. ¿Usted necesita alguna receta medicinal ahí pura capuera, puro yuyo?
1: Yuyero.
0: ¿Qué tal? Así que si usted necesita algo, comuníquese que ahí le vamos a estar dando la receta.
1: Anique, Sato. Ni tengo una hueá con el título, pero más o menos.
0: Buen día, el dúo dinámico. Excelente día, sí, bueno, igualmente para el oyente.
1: A la gente de Santa Rosa, que está
0: aquí. Santa Rosa, Lima.
1: Sí, Paticua, y Avenida, no, todo alrededor.
0: Allá. Sí, no, sí. Menos Garde se durmieron, ¿no?
1: Garde no me mandó.
0: No, sí. Dos o tres días nomás se levantaron temprano y. Y medio que nos quisieron decir que son madrugadores todos los días. No, así no. Ya nos dimos cuenta de eso, ¿sí?
1: ¿Cómo está?
0: A atiende por obra social. Ahí está gestionando.
1: Es la mitad pegando.
0: Mercado Pago, sí.
1: Mercado Pago.
0: Pero, ay, ay, ay. Pero sí. Bueno.
1: Satur, Lalia.
0: Sí.
1: Lalia, no. Bueno, bueno, bueno.
0: Bueno.
1: Con todo arrancamos, ¿eh? Vareta, sí, sí. 23 de septiembre, Satur.
0: Sí, señor. Se va el tiempo.
1: O faltaba, ímale para ganar la ñan de mea, ¿eh? Dios mío, mirá, che, qué lindo. Pero bueno, ¿qué le se va a hacer?
0: Y estamos tirando, pues, el martes que viene, 29 de septiembre, Tuti, ¿eh? 29 de septiembre, día de...
1: ¿San Miguel?
0: Aniversario, San Miguel, claro.
1: San Miguel.
0: Tuti hace feriado el martes.
1: Lunes,
0: ya le, ya le estamos diciendo ya por ahí si necesita alguna receta después del fin de semana, lunes, nomás el martes no va a atender. 29 de septiembre, no solamente es aniversario de la ciudad del Dorado, sino que el santo patrono de Tutti Florentín.
1: San Miguel. Arango.
0: Así que guarda la tosca ahí con eso. Sí. Así que.
1: ¿Nimbo Eque?
0: Sí.
1: Sí, sí, sí. A San Miguel Arcángel.
0: Totalmente, así que sí. A prepararse entonces. Ah, sí, están despiertos, se despertaron. Presente Barrio Gardes. Qué gran saludo ahí a la gente.
1: Hoy me te dice sereno para donde tú.
0: ¿Sí?
1: Sí, no sé.
0: Puede ser.
1: Gente consejo,
0: puede ser, ¿no? Puede ser. Pero ven, así que.
1: Qué rico, goñan de acá. Qué rico, o sea. Cedrón.
0: Cedrón.
1: Qué rico.
0: Está bien.
1: A la mente. 23 de septiembre. Día Nacional de los Derechos Políticos y de la Mujer y Día Nacional de las Bibliotecas Populares. En 1778 nace en Buenos Aires Mariano Moreno, abogado, periodista, secretario de la primera Junta de Gobierno. En 1850 muere en Asunción, Paraguay, José Gervasio de Artigas, prócer de la emancipación y precursor del federalismo rioplatense. En 1870 se promulga la ley que crea la Comisión Protectora de las Bibliotecas Populares Nacionales, CONABIP, impulsada por Domingo Faustino Sarmiento. En 1947 se promulga la ley 13.010 que crea el voto femenino en la Argentina, conocido como la Ley Evita. En 1955 se consuma la caída de Juan Domingo Perón tras el golpe autodenominado la Revolución Libertadora, donde asume el general Eduardo Lombardi. En 1914 nace el escritor Adolfo Bioy Cáceres. En 1959, Alfredo Di Stéfano debuta de manera oficial con la camiseta del Real Madrid. En 1968 nace el acordeonista y músico Chango Espacio. Mire usted, ¿eh? Calidad Chango Espacio, ¿eh?
0: Sí, señor.
1: En 1988 nace el tenista argentino Juan Martín del Potro. Calidad, bien, bien. Día Internacional contra la Explotación y Trata de Personas. Esto se conmemora globalmente por el anclaje de la legislación precursora impulsada alrededor del Palacio en 1913. Y hoy, 23 de septiembre, Día Nacional de las Lenguas de Señas. 23 de septiembre se eligió como la fecha conmemorativa. Pero en 1951 se estableció dicha federación que tiene como uno de los principales objetivos de la preservación de la lengua de signos y para la cultura sorda como prerequisitos para la realización de los derechos humanos de personas sordas. Así que hoy, Día Nacional de la Lengua de Señas. Mire usted, ¿eh? Qué bueno, ¿eh? Pongo
0: y... Buen dato.
1: Sí, señor.
0: ¿Yaico? Bueno. Así que eso es lo más importante que pasó un día como
1: más
0: hoy.
1: Más o menos. ¿Sabes?
0: Mira vos.
1: Sí, señor. No sé, este a la... ¿Qué es lo que va?
0: ¿Qué pasó?
1: ¿Qué es lo que dice acá?
0: ¿Quién está?
2: Ay, compadre.
0: ¿Eh?
2: Ayer de noche firme, presente ya. Ahí está. Ahí vos, ¿cómo anda el amigo ahí, compañero radial, que Satu? Ya está para llegar. Ah, no, el Carlito, ¿cómo se llama?
0: Está Sebastián.
1: No, pero Sebastián,
0: ¿qué pasó con Sebastián?
1: Sebastián es Jepe. Es bomboso,
0: pero qué calidad, Sebastián ahí.
1: Tranquilo, Sebastián, calidad.
0: Durmió toda la noche, ¿no? Así, ¿no? Estuvo trabajando toda la noche y ahora se va a descansar.
1: Ah, ni vengo, pues, así.
0: Dice que el pega un grito cuando va llegando al barrio.
1: Sí.
0: Va llegando al barrio. Pega unos gritos ahí. Pero... ¡Mira, perro! ¡Mira! Entonces ya conocen, saben y...
1: Venga tú, Marina. Malvina, barrio Malvina.
0: Sí.
1: Barrio Malvina.
0: Qué calidad. Así que anda contento, está ganando Boca de seguido, así que anda muy bien. Y si Sebastián anda contento, estamos todos contentos.
1: Listo.
0: Sí, ya con eso alcanza y sobra.
1: ¿Estamos?
0: Estamos iniciando la mañana, en un rato, minutos, saque una hoja, Tuti. Ahí está.
1: Bueno, un goce cuaderno.
0: Sí, pues, ¿sabes? Sacale punta nomás lápiz, sí, de buscar medio. Sí.
1: Ah, no, está porata y nada.
0: Así que bueno.
1: Profesora, la edita.
0: Así que bueno, estamos todos entonces iniciando a mitad de semana, ¿sabes?
1: Bueno, yo ya hice
0: plata. Sí, señor. Que tenga buen día.
1: Saludos a usted y a los oyentes.
0: Bien, ahí nosotros le vamos a contar los principales títulos de la mañana, día miércoles, como siempre, acompañándoles desde antes del amanecer en esta época del año. Digo en esta época del año porque aquí ya se va achicando el margen de la luz o de las sombras de la noche, en este caso, que se hacen más cortas las noches, a medida que vamos avanzando hacia el verano y empieza el amanecer, sí, ya está amaneciendo y como siempre, llegando a fin de año, bien temprano en la mañana, ya el sol está a cuesta, ¿eh? Así que aprovechemos el tiempo en esta mañana para contarles justamente los hechos más relevantes de este día, la situación de los ex trabajadores de la fábrica DAS. Habló Melgarejo ayer con Hugo Saucedo sobre la industria del calzado en El Dorado. No pedimos autocompasión, pedimos que salven la industria nacional. Han estado en el Congreso de la Nación después de todo lo que ha pasado con esta fábrica DAS, que se fue del país, que tenía asiento aquí en la ciudad del Dorado. Gustavo Melgarejo brindó una entrevista con Radio Stop tras exponer recientemente ante la Comisión de Economía de la Cámara de Diputados de la Nación para visibilizar la delicada situación de los expatrones y trabajadores del sector. Convocado por la diputada santafesina Julia Estrada, Melgarejo compartió mesa con referentes de distintos sectores industriales de Corrientes, La Pampa, La Rioja, Córdoba y Buenos Aires, así como trabajadores de otras firmas. Durante su intervención dejó en claro que la planta de DAS en El Dorado aún cuenta con instalaciones y maquinarias en condiciones para retomar la producción de inmediato. Pidió que cierren las importaciones y pidió a los diputados misioneros, mencionando directamente a Oscar Herrera Watt y Yamila Ruiz, que apoyen en el recinto los proyectos que resguarden el trabajo y la industria nacional. La realidad de los trabajadores, llevo 20 años haciendo zapatillas, dijo. ¿Dónde voy ahora? En un pasaje cargado de crudeza, Melgarejo reflejó la angustia que atraviesan los operarios que fueron cesanteados tras décadas de oficio en la fábrica. Fabriqué zapatillas durante 20 años. ¿Y a dónde voy ahora? La única salida laboral inmediata que nos queda a muchos en la frontera es ir a buscar cosas para revender. Pero nosotros no queremos irnos, queremos trabajar en nuestra ciudad y en nuestra provincia. Asimismo, cuestionó la postura de sectores legislativos que sugieren

La salida laboral, Melgarejo reafirmó su compromiso. Es una lucha difícil, pero no la voy a abandonar. Si logramos que la fábrica vuelva a producir y a generar puestos de trabajo, nos sentiremos realizados, dijo. Fue dura con las expresiones en la cámara, justamente en donde habló. A los diputados que estuvieron presentes y, bueno, con duros términos, obviamente, y con toda el dolor que significa haber perdido la fuente de trabajo. Estamos hablando puntualmente, en este caso, de la fábrica de zapatillas DAS. 6:28 a la hora en la República Argentina. Todas las informaciones, toda la actualidad de los medios de comunicación le vamos a ir contando en esta mañana, mientras avanzamos justamente con el contacto también directo con ustedes a través de la comunicación que se da con la producción integral de la radio a lo largo de toda la mañana. Les damos los buenos días, la bienvenida a cada uno de ustedes, deseándoles que tengan una gran jornada y, como siempre, como todos los días, les invitamos que se queden con nosotros hasta el mediodía. Hasta ese momento, todos juntos, ustedes y nosotros, vamos a hacer esto que es la mañana de Stop.

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6: Buenos días, bienvenidos. Esto es Saquen una hoja, un micro educativo que propone detenernos un momento para reflexionar sobre la escuela, la convivencia y la vida en comunidad. El tema de esta semana es las nuevas palabras de la vida digital: bullying, grooming, sexting y phishing. ¿Qué significan y cómo nos cuidamos? Hoy vamos a hablar de palabras que probablemente escuchamos cada vez con mayor frecuencia. Palabras que vienen del inglés, que llegaron de la mano de Internet, las redes sociales y las nuevas formas de comunicarnos. Pero, ¿sabemos realmente qué significa?

0: significa cada una. Conocer una palabra no es solamente saber pronunciarla. También significa poder reconocer la situación que describe y saber qué hacer frente a ella. Como padres, docentes y adultos responsables, tenemos que conocer estas palabras, no para alarmarnos, sino para poder reconocer las situaciones que representan, acompañar a nuestros niños y adolescentes y saber cómo actuar cuando sea necesario. Primero, ¿por qué aparecieron estas palabras? Internet cambió nuestra manera de comunicarnos. Antes hablábamos principalmente cara a cara, por teléfono o mediante cartas. Hoy podemos conversar con alguien que está a pocos metros o con alguien que está a miles de kilómetros. Podemos jugar, estudiar, compartir fotografías, participar de grupos y conocer personas. Y todas esas posibilidades también trajeron nuevas formas de violencia, engaño y riesgos. Por eso aparecieron o se hicieron habituales términos específicos para nombrarlas. Y hay algo importante: ponerle un nombre a un problema nos ayuda a reconocerlo. La primera palabra es bullying. Proviene del inglés bully, que significa aproximadamente abusón, matón o persona que intimida. Se utiliza para hablar de situaciones de acoso o intimidación entre pares, principalmente en ámbitos escolares. Puede manifestarse mediante burlas, insultos, amenazas, exclusión, humillaciones o agresiones que se repiten. Cuando estas conductas ocurren utilizando redes sociales, mensajes, videojuegos u otras tecnologías digitales, hablamos de ciberbullying o ciberacoso. UNICEF lo define como una forma de acoso mediante tecnologías digitales que puede buscar atemorizar, enfadar o humillar a otra persona. ¿Qué hacer? Si un chico o una chica está atravesando una situación de este tipo, debe no responder con más violencia, no reenviar los mensajes o imágenes que buscan humillar, guardar las evidencias, bloquear y denunciar cuando corresponda, y fundamentalmente, contárselo a un adulto de confianza. La segunda palabra es grooming. Es una palabra inglesa relacionada con el proceso de preparar o ganarse la confianza de alguien. En el contexto de protección de niñas, niños y adolescentes, se utiliza para describir cuando una persona adulta establece contacto mediante medios digitales con un menor con fines de abuso sexual. Muchas veces comienza con una conversación aparentemente normal. Una persona puede intentar generar confianza, mentir sobre su identidad o hacerse pasar por alguien de una edad similar. UNICEF Argentina señala claramente que el grooming es un delito en nuestro país y está contemplado en el Código Penal mediante la Ley 26.904. ¿Qué hacer? Si una persona desconocida comienza a pedir información personal, fotografías, mantener conversaciones secretas o realizar propuestas que generan incomodidad, no continuar la conversación, no encontrarse personalmente, no enviar imágenes íntimas, guardar los mensajes y evidencias y hablar inmediatamente con un adulto de confianza. En Argentina también existen canales de orientación y asistencia, como la línea 102 y la línea 137, mencionados por UNICEF Argentina, para situaciones que afectan a niñas, niños y adolescentes. Y hay algo que debemos decir especialmente a los chicos. Si alguien te engañó, la culpa no es tuya. Pedir ayuda es lo correcto. La tercera palabra es sexting. Es una palabra formada a partir de sex y de texting, vinculada al envío de contenidos de carácter sexual mediante dispositivos digitales. Es importante hablar de esto con mucha responsabilidad, especialmente cuando se trata de menores de edad. El problema fundamental es que una vez que una imagen o contenido se comparte, quien lo envió puede perder el control sobre dónde termina circulando. UNICEF y organismos especializados advierten sobre los riesgos de difusión no consentida y extorsión asociados a estos contenidos. ¿Qué hacer si alguien recibe o comparte una imagen íntima sin consentimiento? Primero, no reenviarla. No guardarla para compartirla después. No burlarse. No convertirse en motivo de humillación. Y si la persona afectada es menor de edad, tampoco. Debemos buscar inmediatamente la ayuda de un adulto responsable y de los canales de protección correspondientes. Compartir algo privado sin autorización puede causar un daño enorme. Y llegamos a la última palabra, phishing, que viene de la palabra en inglés que significa pescar. Y la idea es justamente esa, pescar a una persona mediante un engaño. ¿Cómo funciona? Puede llegar un mensaje que dice, ganaste un premio, o tu cuenta será bloqueada. También puede ser, necesitamos verificar tus datos, o entra en este enlace. Y aparece un pedido de contraseña, datos personales, información bancaria o códigos de seguridad. El objetivo es conseguir información que no deberíamos entregar. ¿Qué hacer? No hacer clic inmediatamente, no entregar contraseñas, no compartir códigos de verificación, no enviar datos personales porque alguien lo solicita por mensaje. Y si tenemos dudas, preguntamos a un adulto y verificamos la información por un canal oficial. Una regla sencilla: si un mensaje intenta apurarnos, asustarnos o tentarnos demasiado, primero hay que detenerse y verificar. Ahora bien, saquen una hoja y hoy repasamos. 4 palabras diferentes, 4 situaciones diferentes. Bullying, grooming, sexting y phishing. Todas tienen algo en común. Necesitamos educación para reconocerlas. UNICEF destaca fundamentalmente la importancia de que familias, docentes y referentes acompañen a chicas y chicos en la construcción de una convivencia digital segura y respetuosa. Y tal vez más importante que memorizar sus nombres es aprender a reconocer las situaciones y saber qué hacer. Muchas gracias por estar allí todas las semanas. Esto fue Saquen una hoja, un microeducativo en la radio.
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0: 6:43 a la hora en la República Argentina. Hugo Saucedo, buen día.
1: Buen día, Satur, Tuti, a los oyentes también. ¿Cómo les va? ¿Cómo anda usted?
0: Muy bien, muy bien. Acá estamos en el día miércoles, mitad de semana, ya con la luz del día pleno, ¿eh?
1: Así es, con sol a pleno, cielo despejado a esta hora de la mañana, pero fría jornada, tal como estaba previsto para el día de hoy miércoles. Tiempo bueno, frío por la mañana, aunque rápidamente asciende la temperatura, llegando a registro templado a cálido en horas de la tarde. Un sistema de alta presión garantiza condiciones de estabilidad y cielo despejado. Va a predominar viento del sector sureste durante el día y esto va a moderar el ascenso de la temperatura en horas de la tarde, que vamos a tener un ambiente ideal para actividades al aire libre en esta jornada de día miércoles. La máxima, 24 grados para la ciudad de El Dorado, con mínima de 8 grados. Exacto, por lo menos lo que indicaba hace un rato nada más, teníamos esta mínima en el kilómetro 1, ¿no?
0: Sí, llegamos a tener 8 grados, ahora está oscilando 9, 10 grados más o menos la temperatura de esta hora, ¿eh?
1: Va a ir en ascenso precisamente durante el día. En tanto que para mañana jueves, el ambiente va a estar estable, con cielo parcialmente nublado y temperatura en ascenso. La influencia de un sistema de alta presión sobre el Atlántico impulsa una circulación de vientos predominante del sector noreste hacia la región. Esto favorecerá el tiempo bueno y un paulatino aumento de la temperatura, dando lugar a una jornada de características primaverales. La máxima para El Dorado, 27 grados el día de mañana, mientras que la mínima estará en 10 grados en nuestra ciudad. En tanto que para el día viernes, ambiente estable con ascenso de la temperatura y cielo mayormente despejado. La acción de una masa de aire seco sobre la región promueve el buen tiempo y se espera una mañana fresca, seguida de un aumento térmico que dará paso a una tarde cálida. La máxima para la ciudad del Dorado, 30 grados en Satur, pero la mínima de 17 grados en nuestra ciudad. Así que bueno, lo que es en tres días, cómo cambia lo que en cuanto a las temperaturas, tanto mínima como máxima. Si bien la mínima estaría fresco para el día de mañana, también el día de viernes ya estaríamos con temperaturas bastante más elevadas, 17 grados mínima, ¿no? Pero la máxima nuevamente rondará los 30 grados, ¿no? Esto es lo que nos dice la Dirección de Alerta Temprana, ¿no?
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0: ¿Qué nos cuenta Saucedo en esta mañana?
1: Bueno, ustedes saben que a partir de la semana que viene nuevamente se prevé a partir del lunes, domingo por noche, lunes se prevé nuevamente inestabilidades en toda la provincia de Misiones, y el meteorólogo Leandro Rivero, quien es integrante de la Dirección de Alerta Temprana, brindó un panorama sobre la evolución del fenómeno del Niño y alertó sobre la frecuencia e intensidad con los que los eventos meteorológicos extremos afectarán la provincia en los próximos meses. Según explicó el especialista, la región se encamina a atravesar una etapa crítica con tormentas severas y abundantes precipitaciones. Al analizar la situación actual del evento climático, el especialista precisó que el fenómeno del Niño ya está en una fase fuerte y se espera que nos va a acompañar este fenómeno hasta otoño del año próximo. Rivero sostuvo que las prevenciones indican un recrudecimiento en las condiciones del tiempo a corto plazo, al remarcar que en este momento estamos en un nivel fuerte. Todo indica que los próximos meses va a pasar a la categoría muy fuerte. Esta intensificación impactará de forma directa en el comportamiento de las tormentas locales. Respecto a la característica de los sistemas que se registran en la región, Rivero señaló que las tormentas van a seguir siendo las mismas, por ahí con más virulencia que estamos acostumbrados, y mayor cantidad de precipitaciones, también en lo que dijo el meteorólogo Rivero de la Dirección de Alerta Temprana. Entonces, sí, bueno, estar atentos siempre, ¿no? Y a tener en cuenta los pronósticos a día, ¿no? En este caso por ahora, indican de que nuevamente la semana que viene estaríamos ingresando con inestabilidad, con lluvias y tormentas en toda la provincia de Misiones. Bueno, en cuanto a otra información, el Saturn, ayer se realizó el sorteo del bono por mi barrio y ya se conocen inclusive los ganadores. El sorteo se realizó ayer martes con la presencia de un escribano, representantes barriales y funcionarios municipales. Durante la tarde de ayer martes se realizó el sorteo por mi barrio, impulsado por la Municipalidad del Dorado, y ya se conocen los 5 ganadores de los premios que va a ser en efectivo. El sorteo contó con el aval del Instituto Provincial de Lotería y Casino y se enmarca en una iniciativa que busca que los recursos generados regresen a los barrios y que sean los propios vecinos quienes participen en la definición de las obras o mejoras que se realizarán. El acto estuvo encabezado por con la presencia del escribano Roberto Spezzini, junto a los presidentes de distintos barrios y funcionarios municipales, quienes acompañaron el desarrollo del sorteo. Los números ganadores, Arturo: 3 millones de pesos para Ramón Montero. Segundo premio, 2 millones y medio, Rogelia Han. Tercer premio, 2 millones de pesos, Nelson Ortega. Cuarto premio, 1 millón y medio, Ramón Acevedo. Y quinto premio, de 1 millón de pesos, Amadeo Barrio. Según se informó, los premios serán efectivizados el próximo 28 de septiembre. Bueno, ya tienen entonces los ganadores el bono por mi barrio, ¿no? Bueno, la Cooperativa de Electricidad de El Dorado Limitada informó ayer una actualización de los valores comerciales de su servicio de Celgas, los cuales comenzaron a aplicarse a partir de ayer martes en la oficina o por lo menos la distribución de Celgas. La modificación alcanza a todas las presentaciones habituales de gas licuado, de petróleo, e impacta tanto en las compras directas en planta como a los pedidos o entrega puerta o mediante financiación. Los nuevos precios, Saturno: el tradicional gas de 10 kilogramos, bueno, pasa a costar en mostrador 30 mil pesos. En caso de requerir a domicilio, el valor es de 34 mil pesos. Y mientras que cuenta corriente, Saturn, 38 mil pesos es el costo del gas en la gafa de 10 kilos. Esto es de la Cooperativa de Electricidad del Dorado, sector centrales.
0: Antes que usted continúe, le decimos a la gente que está transitando la Ruta Nacional 12, hay un incendio de un vehículo sobre la Ruta 12, ahí en a pasitos de la rotonda del kilómetro 6, saliendo hacia Posadas, para que tengan cuidado con el tema de la velocidad y claro, la visibilidad. Las imágenes que nos envían, hay muchísimo humo, se está incendiando un vehículo, repito, ahí a metros de la rotonda del kilómetro 6.
1: Perfecto, van a transitar con precaución, entonces, en ese sector, ¿no?
0: Claro, exactamente. En la rotonda saliendo hacia Posadas, sería la rotonda de tránsito pesado.
1: Así es, kilómetro 6 de nuestra ciudad, ¿no?
0: Claro, sí.
1: Bueno, Sator, los productores de materos que no descansan, en este caso, nuevamente productores advierten sobre un plan para vaciar el INIM desde adentro, Sator. Directores y representantes del sector productivo misionero encendieron las alarmas ante un proyecto de reordenamiento normativo dictado por Nación. Denuncian que la iniciativa despoja al organismo de sus herramientas claves de fiscalización, delega el control de datos al SENASA y centraliza el poder en la presidencia del instituto, ¿no? En este caso, el conflicto por la desregularización de la cadena yerbatera sumó un nuevo capítulo de alta tensión en Misiones. Distintas entidades y asociaciones de la producción primaria hicieron público un duro documento en el que denuncian un intento deliberado por neutralizar y desmantelar desde adentro el Instituto Nacional de la Yerba Mate. El foco del reclamo apunta al proyecto de resolución de reordenamiento normativo, un expediente que actualmente se debate en el directorio y organismo que, según advierten los referentes de la cuenca productora, excede largamente una simple actualización administrativa o digital. Bueno, hicieron un documento, o sea, tú le escrito, titulado de forma contundente: no permitimos el desmantelamiento del INIM desde adentro. Reúne el aval de las principales referentes de la producción yerbatera provincial y cooperativa. Usted sabe que varias asociaciones, bueno, prácticamente todas las asociaciones, firmaron este documento, entre la cual está la firma de Hugo Sanz, quien es asociación de la Asociación Productores Agropecuarios de Misiones. Además, Julio Peterson, Asociación Civil de Productores del Batero del Norte, Salvador María Torres, de la Cooperativa Río Paraná Limitada, entre otros, entre otras asociaciones que firmaron este duro documento en la jornada del día de ayer, Sator. Bueno, en cuanto a otra información, Sator, ayer también se conoció el traslado del detenido del homicidio de Weibel en el puerto Iguazú, donde lo trasladaron a la ciudad de El Dorado y permanece internado con custodia policial. Ángel Ramón, de 80 años, señalado en la investigación por homicidio de Alfredo Matías Weibel en Puerto Iguazú, fue trasladado desde el juzgado de instrucción número 2 de El Dorado hasta el hospital de nuestra ciudad, donde permanecerá internado con custodia policial por estos días. En el marco de la investigación por el homicidio de Alfredo Weibel, ocurrió días atrás en Puerto Iguazú, ayer martes se concretó el traslado de Ángel Ramón, quien se encuentra detenido y señalado como presunto autor. El procedimiento se realizó en cumplimiento de un oficio emitido por el juzgado de instrucción número 2 del Dorado. El detenido fue trasladado en una ambulancia hasta las instalaciones del hospital Ramón Gardel, aquí en el kilómetro 3 de nuestra ciudad, donde permanecerá alojado bajo custodia policial. Así que bueno, el único imputado, si se quiere, por posible homicidio, todavía no se sabe, del piloto Matías Weber, quien es el ex suegro Ramón, Ángel Ramón, de 80 años. Bueno, está internado en el hospital Ramón Gardes de nuestra ciudad, aquí en el kilómetro 3. Bueno, El Dorado incorporará 98 luminarias LED en los accesos de la ciudad. Esto lo comentó precisamente la encargada del sector de luminaria de la municipalidad, Araceli Bogado, quien explicó que los nuevos artefactos previstos por la provincia se destinarán al recambio en la rotonda y los ingresos sur y norte de la ciudad de El Dorado, con el propósito de optimizar la visibilidad, reforzar la seguridad vial y dejar atrás el tradicional alumbrado de vapor de sodio. La municipalidad de El Dorado avanza en un plan integral de modernización luminaria sobre los principales accesos de la ciudad de El Dorado. Bogado anunció la recepción de una partida de 98 luminarias de LED de 100 vatios destinado por la provincia, con recursos que se destinarán íntegramente a transformar el panorama nocturno en la rotonda y sus nudos de ingreso en nuestra ciudad. Así que bueno, va a haber recambio Saturn, se van a sacar todas las luminarias antiguas y se va a colocar los 98 artefactos LED en los accesos de la ciudad de El Dorado. Bueno, Saturn, ayer hablamos con Gustavo Melgarejo, quien es dirigente sindical y además ex trabajador de la fábrica de zapatillas DAS, quien fue invitado, Sáter, a la Cámara de Representantes de la Nación, ¿no? En medio de una profunda crisis que atraviesa la industria del calzado y textil en el país, el delegado gremial y ex trabajador de la fábrica zapatillas, Gustavo Melgarejo, nos brindó una entrevista en la jornada de ayer tras exponer recientemente ante la Comisión de Economía de la Cámara de Diputados de la Nación para visibilizar la delicada situación de los trabajadores del sector. Fue convocado por la diputada nacional santafesina Julia Estrada. Melgarejo compartió la mesa con referentes de distintos sectores industriales de Corrientes, La Pampa, La Rioja, Córdoba y del mismo Buenos Aires, así como trabajadores de la firma Tres Arroyos. Melgarejo fue el único misionero que estuvo en esta mesa, él planteó que la empresa DAS conserva su predio y equipamiento en El Dorado, lo que hace factible su reactivación a corto plazo si existe voluntad política. Exigió un cambio en la política del gobierno nacional para frenar el ingreso irrestricto del calzado importado y proteger el mercado interno. Además, Melgarejo pidió a los diputados misioneros, mencionados directamente a Oscar Herrera Huat y Yamila Ruiz, que apoyen en el recinto los proyectos que resguarden el trabajo y la industria nacional. Además, planteó también a los diputados, dijo que yo llevo 20 años haciendo zapatillas. Ahora, ¿dónde voy? Fue la expresión de Gustavo Melgarejo. En un mensaje o en un pasaje de su exposición, Satur, Melgarejo reflejó la angustia que atraviesa los operarios tras décadas de oficio en la fábrica. Yo, dijo, fabriqué zapatillas durante 20 años. Ahora, ¿dónde voy con mi edad? La única salida laboral inmediata que nos queda a muchos es la frontera, es ir a buscar cosas para revender, dijo Gustavo Melgarejo, el planteo de Gustavo Melgarejo a los diputados. Usted sabe que después en un pasaje de la exposición, una diputada de La Libertad Avanza dijo, pero tienen opción. Dijo, todos tienen una opción, puede viajar a Córdoba, hay mucho trabajo. Y dice, yo no quiero ir a Córdoba, yo me quiero quedar en El Dorado. Yo soy del Dorado y quiero trabajar en El Dorado. Bueno, tal vez sí, es que realmente denunció que la falta de empatía en el recinto. Melgarejo lamentó la actitud dispersa y poco comprometido los legisladores durante la intervención de los trabajadores. Mientras relataban los los presentes, ¿no? En este caso convocaron a Melgarejo, la dramática situación, se veía los diputados mandando mensajes, riéndose, levantándose de la mesa. Dijo de que para nosotros es una falta de respeto a los trabajadores por parte de los diputados. Así que esto es lo que dijo ayer Gustavo Melgarejo tras salir de la Cámara de Diputados y antes tomar el vuelo hacia Misiones, que nos dio una entrevista en la tarde de ayer.
0: Tremendo, sí, escuchábamos el audio de del discurso de Melgarejo en la Cámara. Así que en un rato seguramente estaremos dando la difusión esto también, o sea, escuchando puntualmente y que los oyentes también escuchen. Claro. Tremendo todo lo que usted contaba, y obviamente con todo el dolor, con toda la situación del contexto de toda esta familia, porque en definitiva por ahí Melgarejo es la cara visible en este caso, el hombre que representaba a todos los trabajadores y que representa en este caso a los que estuvieron en su momento en la fábrica, pero detrás justamente de esto hay un montón de familias, hay mucha gente, la situación es tremenda, la economía no ayuda, o sea, y encima el desplante de algunos legisladores, ¿no? Con las actitudes fundamentalmente, ¿no?
1: Sí, sí, sí. La falta de empatía que tienen, ¿no? Y principalmente decía, ¿no? Los diputados de La Libertad Avanza, realmente una falta de empatía terrible con lo presidente decía, era como que no le importaba la exposición que estaba haciendo
0: representantes
1: de los trabajadores, ¿no?
0: No es que como que no le importa, no le importa, o sea, no le importó nunca desde el principio, por eso hicieron lo que hicieron, por eso hablan como, o sea, se expresan como como lo escuchamos permanentemente, y lo que le dice esta legisladora, bueno, ¿sabe qué? Tenía opciones, anda a Córdoba. Pero, claro, o sea, me estás cargando, ¿no? O sea, el desarraigo, o sea, vos sos del Dorado, Misión, o sea, vos te podés ir a cualquier lado, a Córdoba, a Corrientes, a Tierra del Fuego, pero vas por voluntad propia, porque te gusta, porque tenés un anhelo, porque tenés desde chico tenías ganas de ir, o es el deseo de vivir en otro lado, pero no porque un gobierno bajó el pulgar en un montón de cosas y tenés que irte porque te estás cagando de hambre, así, lisa y llanamente, o porque no tenés forma de subsistir y tenés que emigrar a no sé dónde, a cualquier otro lado, porque si no, tu familia se muere de hambre. O sea, no funciona así. Tienen que buscar las soluciones, buscar la salida para el bien de todos,
1: sí.
0: no para beneficio de uno o dos multimillonarios. Entonces, muy bien lo que hizo Melgarejo, y una buena exposición. En el transcurso de la mañana seguramente le vamos a estar escuchando puntualmente lo que dijo. Sabemos que ha charlado con usted ayer, pero bueno, lo que dijo puntualmente en el momento que estuvo en el Congreso de la Nación.
1: Perfecto, así. Bueno, en cuanto a otra información, Satur, tras el fracaso de la paritaria con los trabajadores universitarios, la Universidad Nacional convocó a una nueva marcha federal para el próximo 15 de octubre. Sería la quinta marcha federal el 15 de octubre. Ayer hablamos con el decano de la Facultad de Ciencias Forestales, Dicasi, bueno, dijo que la medida busca exigir el cumplimiento de la ley de financiamiento universitario, la cual fue sancionada por el Congreso, pero sigue sin aplicarse en su totalidad. Lo que reclamamos es el cumplimiento de una ley ya sancionada. No pedimos algo fuera de la normativa, sino que el Ejecutivo cumpla con la asignación que corresponde, sostuvo el decano en la jornada de ayer. En cuanto cuando le preguntamos el impacto de los salarios del personal docente y no docente, Dicasi estimó que la pérdida de poder adquisitivo supera el 30% en términos reales respecto a años anteriores, entre otras cosas, es lo que manifestó el decano de la facultad en la jornada de ayer. Cuando le preguntamos sobre el paro que se llevó a cabo ayer en las facultades, dijo que tuvo un alto acatamiento, un 100%, Saturn, de acatamiento en la Facultad de Ciencias Forestales. Así que bueno, de esta manera hablamos de muchas cosas, inclusive las preinscripciones para el ciclo lectivo del año que viene, la oferta académica, entre otras cosas, que dialogamos con el decano de Vistaje. Bueno, y lo prometido que fue ayer, íbamos a hablar con la concejal María Cristina Bandera, de hecho, bueno, ahora tuvimos una extensa charla, si se quiere, de todo, de todo, ¿no? Hablamos especialmente de la ciudad de Delgado, hablamos de San Pedro, hablamos de la política provincial, hablamos de la política nacional, y por supuesto también de la política de nuestra ciudad. Pero bueno, cuando le preguntamos sobre su intención de ser intendente algún día de San Pedro, ella dijo que sí, el sueño de ella es ser intendente algún día, a futuro, dijo, de la localidad de San Pedro. Yo nací y me crié en San Pedro, y la cual sigo trabajando en San Pedro porque está al frente de la EFA en San Pedro. Trabajo, veo, con hablo con los productores en San Pedro, y por supuesto que es el sueño, dijo, de ser intendente algún día de la localidad de San Pedro. Cuando le preguntamos en cuanto al escenario, el escenario nacional y la figura de Milei, que ella manifestó de que Milei va a ganar las elecciones, bueno, al referirse a este panorama político del país, ella sostuvo que bajo las condiciones actuales de la oposición, dijo ella, el espacio gobernante mantendría su predominio en las últimas, en las próximas elecciones. Si hoy vamos a una elección, dijo, considero que hoy gana Milei. La oposición del frente, no sé, no sé si llegaría a un mano a mano con él, a un balotaje. Obviamente que vamos a trabajar para que eso no suceda, dijo, pero la política es dinámica, dijo. Bueno, ella no está de acuerdo con Kicillof, dijo, no le gusta. Cuando le preguntamos, ¿y quién quiere que sea que presidente? Me dijo, así de una, Cristina Fernández de Kirchner.
0: Bueno, pero Cristina no, pero Cristina
1: no puede. No puede ser. Y bueno, pero dijo, y bueno, otro. Bueno, le preguntamos, entonces Máximo Kirchner. Dijo, no, tampoco. Pero bueno, entonces no hay todavía candidato, y por esa razón dijo de que Milei no tiene competencia, si se quiere, para las próximas elecciones, y que no llegaría, y más aún si se suspende las PASO, decidirían todo por separado, y esto favorecerá al gobierno nacional. Cuando le preguntamos, porque ella manifestó por ahí de que ¿cómo está el, o que el intendente tipo Durán le falta cosas, le falta hacer cosas, y le preguntamos eso, y dice, falta ocuparse más de la zona oeste, así de una, lo que manifestó respecto a, al plano de ya municipal. Analizó el desarrollo de la gestión encabezada por el intendente Durán, si bien dijo valora los esfuerzos en materia de alumbrado público y servicios esenciales, señaló que hay una deuda pendiente con ciertos sectores de la ciudad. Estos años de mandato creo que nos faltó ocuparnos más de la zona oeste. Sigo pensando lo mismo, dijo. En el momento de que en el próximo presupuesto la mayor inversión en obra pública sea para la zona oeste, dijo María Cristina Bandera. Cuando le preguntamos que ella manifestó, yo no quiero ser florero de tipo Durán. Ella dijo lo contrario, yo quiero ser florero. ¿Y a qué se refirió eso? Dijo que ser florero es la figura de la viceintendencia. La concejal reiteró su visión respecto a las limitaciones institucionales del cargo. Sigo pensando que el viceintendente es medio florero, no porque no trabaje, sino porque no toma las decisiones finales. El que decide es el intendente, pero si el intendente me llama para armar la fórmula. Aceptaría de una, dijo María Cristina Banderilla, así hablamos de distintas cosas más.
0: No entendí nada, pero bueno. Digo, a usted sí lo entendí lo que ella realmente pretende. Entonces, ¿qué es lo que quiere ser el año que viene?
1: No, el año que viene quiere buscar hacer la figura de la viceintendencia, ¿sabes? Por lo que manifestó, busca eso.
0: O sea, dejó claro entonces que, o sea, tenía razón lo que le había dicho yo ayer. Para mí era una expresión de deseo lo de San Pedro. No era...
1: Dijo, a futuro, dijo, sí. No en lo inmediato.
0: Claro, es una expresión de deseo que puede darse en algún momento. No es que iba a hacer campaña ahora para ser candidata el año próximo.
1: No.
0: Yo ya había entendido eso. Lo que pasa es que, obviamente, esas expresiones marcan... En tiempo político es... o sea, el que es político tiene que cuidarse en decir eso. Fíjese lo que ha pasado, ¿no? Pero bueno, seguramente que esto... pero empieza a apretar el zapato, ¿no? Es lo que estoy... No sé. Deduzco nada más. Que empieza a apretar el zapato. Es como que se hincharon los pies o se quedó chico el zapato. Y hay que caminar, y ahí es donde empieza a molestar y no llegan. O sea, esto es así en política, ¿no? Pero bueno, habrá que ver qué pasa entonces con la concejal de aquí más. De cara a lo. Porque el mandato de ella vence el año que viene.
1: Claro. Así que veremos cómo continúa esto, ¿no? Bueno, más o menos lo que tenemos para comentar. Por último, pero muy largo, ¿no? Que es histórico, Sato, en el país. Los testigos de Jehová modificaron su postura respecto a la transfusión de sangre.
0: Sí, lo vi.
1: Listo, me acuerdo que yo tenía un familiar que era testigo de Jehová y se moría y necesitaba transfusión de sangre, niña, pal.
0: Sí.
1: Pero no, bueno, la cuestión es que esto se modificó, el cuerpo de gobernante renovó por primera vez su oposición desde el año 1945 sobre uno de los temas sanitarios más controvertidos. Ahora, bueno, cada gobernante, por supuesto, de casi todo, bueno, hace que decidan los feligreses de aceptar o no, la transfusión de sangre, ¿no?
0: Bien, yo tengo una pregunta para ustedes, pero antes, no se ponga así, Saucedo, tranqui.
1: Lo que pasa es que ya me pongo en la guardia.
0: No, tranqui.
1: Voy a la esquina,
0: primero,
1: como cuadrilátero, esperándolo, ¿no?
0: Como decía Ringo Bonavena, en el ring quedamos dos, hasta el banquito nos sacan, ¿eh? Sí. Es así. 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
1: Moverse su hogar.
0: No tiene que moverse, exactamente. Tiene que esperar, hacer un mate y esperarle a Gabriel Báez y a todo el equipo de Celnet. Bueno, él estarán asesorando y dando a conocer. Bueno, el que quiere el servicio.
1: Así es.
0: Lo tendrá. Así que Barrio Sarmiento.
1: Por ahí, que por ahí, si lo va a esperar Gabriel Báez, que no sea con un mate, ¿no?
0: ¿Por qué no?
1: Porque él es el de Reviro, con chipita amasada.
0: No, pero está haciendo. Está, fue al nutricionista, así que. Está haciendo una dieta especial.
1: Sí, no sé. Así que bueno. Saludos ahí para Gabriel, que nos mandó también un mensaje. Así que
0: desde
1: él lo dice más que él habla de chipita más.
0: ¿En serio?
1: Sí.
0: Y bueno, entonces, bueno.
1: No me habla de más.
0: Así que a partir de las 8:30 en Barrio Sarmiento, los muchachos ahí de...
1: Y se ríe todavía.
0: Y se ríe encima.
1: No se ríe, cabrón.
0: Así que van a estar ahí. Prepare entonces la olla. Barrio Sarmiento. Ahí estuvimos charlando un rato.
1: Todos los cuadritos, ¿dónde va a visitar?
0: Pues, sí, sí, no, me envió todo. Ahí, pues, o sea, es Barrio Sarmiento donde van a estar. Así que, a ver, la calle, desde la calle Fundador, Río Azul, Río Bermejo, Río Colorado, Río Deseado, Río de la Plata, Río Dulce, Guaycurú, Río Guaycurú, Río Iguazú, Pilcomayo y calle Runque, Rodolfo Runque. Así que en todas esas calles...
1: No dicen que eso, los cuadritos que tienen son los lugares donde hay factibilidad de conexión.
0: Claro.
1: Así que bueno, va a recorrer todo el barrio, el barrio también, ¿no?
0: Así es, así que...
1: Y en cada casa le van a preparar el reviro, no sé cómo va a salir Gabriel Vargas ahí, ¿no?
0: Así que, no sé, rodando así. No importa. Así que bueno, van a estar ahí con todo el equipo.
1: Perfecto.
0: ¿Qué pasó en la Cámara de Diputados, le iba a decir? ¿Qué pasó en el Consejo Deliberante?
1: ¿Algo?
0: ¿Cuándo? ¿Y estos días? ¿Que hubo sesión?
1: No.
0: ¿Ayer?
1: No. Hubo polémica, Sátoro, por...
0: ¿Con qué?
1: A ver, con el pedido...
0: Que usted sabe. Veo que usted sabe eso, ¿sí? Y no me iba a contar nada.
1: A ver. Espere que busque la información.
0: Yo leí así en una red social, nada más, en una publicación. Y entonces dije, no, le voy a preguntar a Saucedo, porque Saucedo tiene que saber esto, si él habló con la concejal ayer.
1: Sí, no, pero no lo preguntamos.
0: Al aire no, pero la habrá dicho.
1: Fue muy largo esto. Pero sí, nos enteramos.
0: ¿Pero qué pasó? ¿Qué pasó?
1: Esto que el Consejo Deliberante le dicen desde que él le firmó un cheque en blanco
0: ¿A quién?
1: Al intendente. Esto lo que manifiestan, ¿no? Y hubo el malestar por parte de dos concejales. Los concejales libertarios, precisamente, se sintieron muy molestos. Porque el Ejecutivo dice que pidió 3.800 millones más de presupuesto y el Consejo lo aprobó. Esto sería una ampliación del presupuesto de este año, Sato, ¿no? Por eso dice de que los concejales libertarios dicen de que le firmaron un cheque en blanco al Ejecutivo, ¿no? Y se aprobó por 5-2, por supuesto, ¿no?
0: 3.800 millones de...
1: De peso más.
0: ¿De aquí a fin de año?
1: Y debe ser una ampliación del
0: ¿Una presupuesto. Ampliación?
1: Y la ampliación, entendemos la ampliación del presupuesto de este año, ¿no?
0: Mire usted.
1: Esto actualmente se pide, todos los intendentes piden, suelen pedir la ampliación del presupuesto. Y bueno, seguramente por obra pública, algo que se tenga que hacer en la ciudad, y bueno, se pide la ampliación, ¿no?
0: Pero no es que tiene plata ahorrada. No entiendo qué es lo que está pasando.
1: Buena pregunta para el secretario de Hacienda.
0: No, yo porque no entiendo, no sé nada. Yo le pregunto. Mira usted. No, está bien. Así que bueno, seguramente que habrá datos, habrá información y aclaración o explicaciones del caso, ¿no? No sé si en el día de hoy, en el transcurso de la semana.
1: Seguramente que vamos a tener más información al respecto de esto, ¿no? Pero sí hubo malestar por parte de Noller y de Montiel, que son concejales libertarios y que no votaron a favor, por supuesto. Bueno, hubo malestar por parte de ellos.
0: Estaremos atentos a ver qué es lo que pasa entonces con respecto a ese malestar.
1: Exactamente.
0: ¿Qué dice el pronóstico para...
1: Buen tiempo para el día de hoy, lo que dice el informe precisamente, ideal para actividades al aire libre. Vamos a tener temperaturas cálidas en horas de la tarde, con máxima en nuestra ciudad de nada más que 24 grados, sol a pleno, vientos del sureste, así que bueno, totalmente primaveral es lo que promete ser en esta jornada de día viernes.
0: Hay uno de Barrio Sarmiento me escribe, dice, si viene Gabriel va a tener que picar leña primero, me dice.
1: Bueno, no.
0: Sí. Nunca un hacha, Gabriel, ¿eh?
1: No, ni conoce el hacha. No.
0: Va a tener que picar leña.
1: Decir, ¿con qué vaya? Porque le vas a leer, ¿qué picar la leña? Y dice, ¿con qué voy a picar? Y si le pasa el hacha, ¿y esto cómo se usa?
0: Sí.
1: No, no. Seguro.
0: Así que bueno, que tenga buena jornada, Sosudo.
1: Igualmente usted y los oyentes también son.
0: Muy amable, ¿eh? Hasta luego.
1: Hasta luego.

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2: Seguimos en la mañana, 7:33 minutos la hora en la República Argentina. Mencionábamos esta mañana y después lo volvimos a hablar con Hugo Saucedo sobre la situación de la industria del calzado después de el cierre de la fábrica DAS y la invitación que le hicieron a Melgarejo, a Gustavo Melgarejo, que bueno, era el delegado de los trabajadores de la fábrica, antes del cierre. Bueno, estuvo en el Congreso de la Nación, estuvo en la Comisión de Economía de la Cámara de Diputados de la Nación, para visibilizar la delicada situación de los de la empresa, digamos, de la empresa, y de los trabajadores del sector actualmente. Fue convocado por la diputada santafesina Julia Estrada. Compartió la mesa con referentes de distintos sectores industriales de Corrientes, La Rioja, Córdoba, Buenos Aires, así como trabajadores de otras firmas, como por ejemplo la de Tres Arroyos. Escuchamos, compartimos con los oyentes parte de lo que decía Gustavo Melgarejo en la Comisión de Economía de la Cámara de Diputados de la Nación.
3: De todos los bloques, que sean respetuosos, porque la gente que está acá en esta mesa del medio se quedó sin trabajo, a diferencia de por ahí de otra gente que tiene otro ingreso y que está de arriba ahí, o que no trabaja realmente como tiene que trabajar y defender y representar al pueblo que lo eligió. En primera instancia, yo creo que tienen que cerrar las importaciones. Nosotros nos quedamos sin trabajo. Era una fábrica de calzado que producía en la provincia de Misiones, que fue una de las más importantes que hubo en el país. Le quería pedir también al diputado nacional, Oscar Herrera Aguad, que nos acompañe también en este momento. Él en su momento fue gobernador y estuvo al frente con nosotros en la pelea. Queremos que esté también ahí. Es una empresa que se acaba de retirar hace 2 meses del país. Dejó en esta última oportunidad 150 trabajadores, pero es una empresa que tuvo 1.500 trabajadores. Es la única que está licenciada en el país para producir Nike y Adidas. Al parecer, estas marcas, estas dos grandes marcas, decidieron importar los productos, y no estamos hablando de importar, no sé, 20.000 pares diarios que se producía en su mejor momento en DAS, cuando tuvo 1.500 trabajadores. Estamos hablando de una importación donde solamente una marca importa 12 millones de pares en 6 meses, y en la única fábrica que había en el país no se llegaron a hacer en el mismo tiempo ni 300.000 pares. Entonces, lo que sucede hoy en nuestro sector, en nuestra pérdida de trabajo, lamentablemente es una falta de voluntad política. A ver, muchachos, yo entiendo que falta para ir a la Cámara de Diputados, que faltan compañeros, pero llamen a los trabajadores. Nosotros no tenemos miedo, ya perdimos todos, ¿sí? Entonces, muchachos, si ustedes tienen miedo, nosotros le vamos a acompañar, ¿sí? Nosotros vamos a ir, vamos a estar con ustedes, le vamos a apoyar. Ahí le veo al diputado Itay, que sé que él estuvo con nosotros, sé que posteó, sé que nos acompañó en un momento difícil. Le agradezco a todos, a los diputados de La Libertad Avanza. A ver, yo no le conozco a ninguno de los que está acá presente. Sí quería pedirle que tengan respeto, porque somos todos trabajadores y nos quedamos sin trabajo. No, a diferencia de ustedes, que no sé cuánto tiempo más tienen de mandato, ¿sí? Y ¿saben qué? Le digo algo a título personal, ¿no? El lugar que ustedes ocupan hoy, no lo ocupan por mérito, lo ocupan porque los trabajadores se cansaron en su momento de un modelo, o pensaron que podían estar mejor con ustedes. Y hoy los trabajadores se dieron cuenta que no, que no pueden estar mejor con ustedes. Nos toca lo peor a nosotros. Ojalá hubiera venido algún legislador de Misiones de La Libertad Avanza. Diego Harfield, que sale a opinar y dice, miren muchachos, algunos van a pagar el sufrimiento, algunos van a sufrir. Que sufra él. ¿Por qué tenemos que sufrir nosotros? 20 años en una fábrica, especializándonos haciendo zapatillas, y tenemos que quedarnos nosotros sin laburo. Que se quede él. ¿Quiere importar? Y bueno, importemos políticos. ¿Por qué tenemos que nosotros meter nuestra fuente de trabajo? Maura Gruber. Empresas de aserradero allá donde pagan mitad de sueldo, donde le pagan con bono de alimento. Es el modelo que tienen ustedes. Ojo, no lo conozco a ustedes. Por ahí tienen buena intención, por ahí fue la única oportunidad que tuvieron para ingresar al gobierno o para representar a alguien. Pero muchachos, cambien la historia. Nosotros no podemos aguantar 2 años. ¿Yo qué le doy de comer a mi familia en 2 años? En una ciudad donde hay 80.000 habitantes, donde había 2 industrias. Una maderera que encima, a ver, hay propiedades de una propia diputada de ustedes, que paga mitad de sueldo y encima con ticket canasta, y que ese ticket canasta tiene que comprar en su supermercado. Yo que fabricaba zapatillas, ¿dónde me meto? 20 años produciendo zapatillas, ¿dónde me meto? ¿Dónde voy? Díganme, ¿qué tengo que hacer? ¿Contrabando? ¿Terminar de perjudicar a otros sectores?
2: Parte de lo que exponía Gustavo Melgarejo en la Comisión de Economía de la Cámara de Diputados de la Nación para hacer justamente visible la delicada situación de los trabajadores, ex trabajadores del sector, de la industria del calzado, todos los que han estado en su momento en la fábrica GAS y bueno, también a la par de otras firmas y de otras empresas de provincias como Corrientes, La Pampa, La Rioja, Córdoba o la misma provincia de Buenos Aires.

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0: 7:48 minutos a la hora en el país, en esta mañana con tiempo bueno, a pleno sol ya a esta hora, y con todas las noticias que van surgiendo en la mañana, el contacto directo permanente con los oyentes, 44-84-92, y todo el equipo que se va sumando a lo largo de la mañana, en el cual ustedes también forman parte. A esta hora actualizamos todos los temas y el equipo de la mañana. Jorge, buen día.
1: Buen día, Satur, buen día a la audiencia, buen día a todo el equipo, y acá estamos arrancando en esta mañana muy fresca, 9 grados, 10 grados me marca acá la temperatura a esta hora de la mañana, pero arrancó muy, muy fresco, 7 uh-huh. grados en algunos lugares, 8 en otros, pero lo cierto es que estamos en una mañana muy soleada, un vientito sur suave, pero bueno, de acuerdo a lo que estaba pronosticado también, Saturno, ¿no? Porque se habló inclusive que iba a ser menor la temperatura, pero bueno, estamos en eso, ¿no? 10 grados, 11 grados en algunos lugares, pero una mañana muy, muy fresca, ¿eh? Abrigarse bien, porque estos cambios de temperatura por ahí te golpean así, ¿no? En la, y, qué sé yo, te genera algún tipo de gripe, resfriado fuerte, todas esas cosas. Las probabilidades de lluvias son muy, muy escasas, 2% me marca acá en la jornada del día de hoy, así que la humedad 80%, así que bueno, así estamos en esta hermosa mañana, ya estamos en el día 23 de septiembre, ya estamos en primavera, ayer arrancó la primavera, ayer a las 21 y no sé cuánto, ¿no? Pero
0: bueno, así que avísele a la naturaleza,
1: ¿no? Claro, no, oficialmente estamos en la primavera, ¿no? Pero bueno, Satur, como siempre, ¿no? Con muchas noticias, siempre estamos ofreciéndoles noticias e informaciones a nuestros oyentes. A esta hora de la mañana siempre hacemos como un resumen de, bueno, los principales indicadores económicos, qué es lo que nos dejó la jornada del día de ayer, cómo cerraron la bolsa principalmente, el dólar, cómo está la situación del dólar, un dólar que bueno, está tranquilo, ¿no? Sube, baja, un día sube un peso, tres pesos, cinco pesos, pero está así, muy, muy tranquilo, digamos, ¿no? La cotización del dólar. Y ayer, por ejemplo, subió un peso, ¿no? Anteayer había bajado dos pesos y ayer subió un peso. Lo cierto es que el mayorista está en 1.515 pesos. El dólar de los bancos, si usted quiere comprar, 1.535. El dólar informal, ayer tuvo una suba de 5 pesos, 1.555. Y el dólar MEP, o el dólar que se puede comprar por las aplicaciones, ¿no? Está en promedio 1.536 pesos, ¿no? Después también hay que decir que ayer el Merval cerró en 2.997.659 puntos. El Merval, que no sube hace varias jornadas, que está en una situación de más de baja que de suba, ¿no? Y bueno, también hay que decir que el riesgo país ayer tuvo una suba importante, cerró en 555 puntos, y hoy ya muchos medios dan cuenta, ¿no?, de esta suba que está teniendo el riesgo país, y bueno, y muchos empiezan a especular de cuáles son los motivos, digamos, ¿no?, de que por qué el riesgo país, en vez de estar bajando, que todos especulaban de que iba a empezar a bajar, pero ahora lo cierto es que está aumentando, y los bonos se derrumban en dólares, dicen los títulos, ¿no? O sea, ayer subió, en una sola jornada, subió 4,1%, ¿no? Y a pesar de que a nivel internacional las bolsas tuvieron subas en estas últimas jornadas, pero bueno, lo cierto es que muchos dicen que toda esta situación de la suba del riesgo país se está dando por la suba de las tasas de la Reserva Federal, y eso hizo de que, bueno, el rendimiento de los bonos de los Estados Unidos están cerca del 5%, y ante esa situación los inversores prefieren invertir en esos bonos y no en los bonos de los países emergentes. Es decir, esta situación no es que se da solamente en la Argentina, sino que se está dando en todos los países emergentes, que los inversores prefieren invertir en Estados Unidos antes que invertir en los en países como, como la Argentina, digamos, ¿no? Además, bueno, estamos ante una situación de una economía bastante vulnerable, ¿no? Una economía que está estancada, la desinflación que es lenta, también hay que decir que hay una menor acumulación de reserva. Así que, bueno, un mix de cosas que se están dando, por eso los analistas dicen que estos son los motivos por los cuales el riesgo país está en alza, ¿eh? Y después, bueno, no hay mucho más información, digamos, con respecto a informes técnicos que se hayan publicado en la jornada del día de ayer. Así que, bueno, no sé, más información que está en lo económico no. Bueno, Milei está en Estados Unidos, creo yo que es lo más sobresaliente. Va a tener un encuentro con el presidente Donald Trump. Se habla de que se estaría firmando un acuerdo, ¿no?, con los Estados Unidos por más de 6.000 millones de dólares para el desarrollo de infraestructura en Vaca Muerta, ¿no? Y bueno, eso es quizás también otro dato importante, digamos, ¿no? Es decir, Milei, que está hoy al mediodía, va a estar en la presentación ante la ONU, y además también, bueno, va a haber la posibilidad de reunirse justamente con Donald Trump y firmar un importante acuerdo por 6.000 millones en Nueva York, que se van a destinar a proyectos para sectores estratégicos, entre ellos el de la Argentina, LNG, un vehículo que une a YPF con la italiana Eni y la compañía XRG de los Emiratos Árabes, dice la información oficial que dio a conocer justamente el gobierno nacional, ¿no? Así que, bueno, vamos a ver qué es lo que pasa con esto, pero es quizá la noticia más destacada, digamos, ¿no? La presencia del presidente Milei, que hoy va a hablar en la Asamblea de la ONU, ¿no? Va a estar hablando, y entre las cosas que dicen que va a estar hablando, va a hablar de Malvinas, ¿no? Ese es un tema que va a estar incluido. O sea, todo el reclamo argentino de la soberanía sobre las Islas Malvinas va a ser parte del discurso que va a dar el presidente Milei también, ¿no? También dice que va a haber cuestionamientos al funcionamiento de los organismos internacionales y su posición sobre las regulaciones vinculadas con la inteligencia artificial. Así que eso es parte del mensaje que va a dar el presidente Milei hoy ante la ONU, ¿eh? Toda información oficial, por así decirlo, que anticiparon de alguna manera desde Casa de Gobierno, ¿eh? Así que, bueno, así estamos en esta jornada, ¿eh? Como siempre, con todas las noticias. Hoy tenemos muchas noticias provinciales, Satur, ¿eh? Muchas noticias que tienen que ver con nuestra provincia, muchas noticias políticas, muchas noticias económicas. También hay un dato que hay que hoy reflejan los medios, que tiene que ver con lo que está pasando en el Instituto de la Yerba Mate, el INIM, porque cada vez tiene menos funciones el INIM, ¿no? Y ahora se habla de que hay 21 normas que van a quedar afuera de lo que es la función del INIM y que van a pasar al SENASA, dice la información. Así, la yerba mate puede estar ante una de las mayores reformas de su arquitectura regulatoria. Dice, no solamente se trata de que ya está perdiendo facultades para regular el precio de la yerba, de la hoja verde, sino que ahora ya también hay todo un reordenamiento normativo del ININ. Se van a eliminar 21 resoluciones, y todas esas funciones que tenía el ININ se van a desplazar hacia el SENASA, ¿no? Y entonces todo lo que hacía el ININ, que el trabajo del ININ, cada vez es menor, digamos, es como que lo están vaciando al INIM, ¿no? En definitiva, esa es la cuestión, ¿no? Es decir, y toda la información que por ahí el INIM publicaba, porque el INIM siempre publicaba información mensual sobre el movimiento de la yerba, así cuántos kilos se vendían, que bueno, sacaba justamente de las declaraciones juradas de los molinos, de los productores y todo eso, y eso se va a ir perdiendo, dice parte de la información. O sea que estamos ante un instituto cada vez más vacío, o sea, cada vez menos funciones, cada vez más vacío, no tiene más controles tampoco. Entonces se va perdiendo inclusive la base de datos administrativa que tenía, digamos, ¿no? Es decir, esa es la cuestión, ¿no? Pero lo cierto es que dicen que ya el DNU está y que bueno, que ahora lo único que va a pasar es que se va a aplicar la eliminación de todas estas normativas. 21 normas van a quedar afuera del ININ y el ININ se va a desmantelar, por así decirlo. Cada vez se justifica menos que el ININ siga existiendo, digamos, como organismo, ¿no?
0: Claro, al no tener funciones.
1: ¿Para qué está, digamos? Exactamente, eso es. No tiene, cada vez tiene menos funciones. Y todas las funciones que por ahí tenía, digamos, o que tiene todavía, se las están transfiriendo al SENASA, digamos, ¿no? El SENASA es el que se va a encargar justamente de todo lo que tenga que ver con las regulaciones y las operaciones yerbateras, todas las actividades que hay que controlar y todo eso, o sea, los movimientos y todo eso lo va a hacer el SENASA. Esa es en síntesis, lo que va a pasar, según dicen los medios provinciales, ¿no? Que dan cuenta justamente de esto, que el INIM, que la motosierra sigue impactando en el INIM, 21 normas quedan afuera y el SENASA gana terreno en el tema de la yerba mate, dice la información, ¿eh? Así que bueno, y después, bueno, mucha información política también, Sato, ¿eh? Vamos a estar hablando en la jornada del día de hoy, ¿eh? Así que hacemos una pausa y después arrancamos un poco con toda la información política que dejó la jornada del día de ayer, que tiene que ver con la provincia de Misiones.

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3: El cielo parcialmente nublado en Capital Federal y Gran Buenos Aires. La sensación térmica 6 grados y medio. Argentina y Estados Unidos preparan un paquete de 7 mil millones de dólares para infraestructura. El gobierno anunciará en Nueva York un esquema de financiamiento destinado a obras de energía, minería y exportaciones. El proyecto tendría Argentina, LNG de YPF como caso testigo, con participación de organismos financieros estadounidenses. Tucumán gasta en la casta. La provincia norteña encabeza el gasto por legislador. Un informe de la Fundación Libertad calculó que el Poder Legislativo tucumano destina 3.725 millones de pesos anuales por cada banca, frente a un promedio nacional de 1.531 millones de pesos. En el otro extremo figura San Luis con 176 millones de pesos por representante.
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5: Reiteramos el anticipo de Radio Mitre. Internaron al Piti Álvarez en la terapia intermedia del Hospital Tornú. En minutos será trasladado a una clínica privada que tiene convenio con la Obra Social de Sadaí. Desde el Hospital Tornú, Mercedes Ninzi, Mitre informa primero.
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3: Boca y Racing ya tienen fecha para un cruce clave por la Copa Argentina. El CNS y la Academia se enfrentarán el domingo 27 de septiembre a las 17 en el gigante de Rosito de Rosario por los cuartos de final. Boca llegará después de que la AFA rechazara el reclamo de Vélez y confirmara su continuidad en el torneo.
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3: Ahora tránsito con Fernando Martínez.
7: Gracias, perdón, hay un accidente en la autopista de Lepiane, ocurrió a la altura de General Paz en dirección centro porteño, hay reducción y demoras para ingresar a la ciudad también, hay marcha lenta en la Panamericana, en la autopista del oeste en el ingreso hacia Perito Moreno y en la ciudad en Belgrano y La Rioja y en Paseo Colón y Venezuela hay cortes por accidentes.
3: Estamos en Villa María, en Córdoba, en la 95.7, la térmica 6 grados, cielo despejado. Aquí en Capital Federal y Gran Buenos Aires, cielo parcialmente nublado. La térmica, 6 grados y medio. La humedad, 72%.
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0: 8 de la mañana, 16 minutos. Y acá estamos en esto que es la mañana de Radio Stop, con todas las noticias, con todas las informaciones. Decíamos, ¿no? Mucha información de la provincia de Misiones tenemos para ofrecer hoy a nuestros oyentes. Información que tiene que ver con la política, ¿no? Porque estamos siguiendo muy de cerca desde hace muchas semanas ya, ¿no? Todo, cómo se va conformando todo este nuevo esquema político, todo este nuevo tablero que se está armando, ¿no? En nuestra provincia, y los actores que van surgiendo, ¿no? Actores políticos que te van armando y te van rearmando otra vez el escenario, ¿no? Uh-huh. Y yo creo que lo que pasó ayer, que hoy todos los medios reflejan, ¿no? Esta decisión que tomó el intendente de la ciudad de Posadas, estamos hablando de Estelato, ¿no? Lalo Estelato, como lo conocen, que actualmente es intendente de Posadas, que decidió crear un partido político, Unión Independiente se llama el partido, que es un espacio político propio de alcance nacional, como él mismo lo definió, que está generando y que va a generar un cimbronazo y un reacomodamiento de nuevo de toda la política en nuestra provincia. Sin dudas, es una jugada fuerte la de Estelato, algo que se venía hablando, se venía especulando desde hace varios días, y que ayer finalmente se confirmó en una entrevista radial que dio justamente el intendente de Posadas, AFM Show, el show de los impactos, Alejandro Barrio Nuevo, el periodista de AFM Show, fue el encargado de entrevistarlo, y ahí Estelato confirma esto, ¿no? Que va a crear su propio partido político, Unión Independiente, UNI. Así se llama este nuevo espacio que va a tener alcance provincial y que creo yo que te desarma todo lo que más o menos estaba armado, ¿no? Porque Estelato dice, yo lo aprecio mucho a Rovira, lo respeto mucho, pero también lo aprecio y lo respeto mucho a Pasalacqua, dice él, ¿no? Porque, bueno, eso era la renovación. Se quiebra la renovación, se parte la renovación, desaparece la renovación. Es como que hay dos partes, ¿no? Encuentro misionero y movimiento por lo que viene. Encuentro misionero que tiende a desaparecer, porque es así, digamos, ¿no? Porque Rovira está quedando él solo. ¿Quién está ahí? Está Rovira, está Sebastián Macías, el presidente de la Cámara de Diputados, y después hay algunos, dos o tres legisladores más, pero nada más que eso, digo, ¿no? Después no hay así a nivel provincial, si no hay representantes de Encuentro Misionero a nivel provincial así, o dirigentes. No hay que ir muy lejos, ver lo que pasó acá en nuestra ciudad, en la ciudad del Dorado, donde en enero el bloque de concejales de la ciudad del Dorado se llamaba Bloque Frente Renovador, así era. Después pasó a ser Bloque Encuentro Misionero, y de ahí pasó a ser Movimiento por lo que viene. Pero no es que quedó uno en Encuentro Misionero, ¿viste? Los cinco se fueron. O sea, así como venían, pasaron todo de largo, ¿no? Estuvieron ahí un tiempito en Encuentro Misionero y siguieron de largo, se fueron a Movimiento por lo que viene. O sea que a eso me refiero. No es que vos tenés acá hay un concejal, en Piraí tenés otro concejal de Encuentro Misionero, en Puerto Rico tenés uno, qué sé yo, por decir. No tiene armado en el interior Encuentro Misionero. Por eso digo, eso va a desaparecer, no existe. Decía, está ahí, digamos, está la figura de Rovira y nada más, ¿no? O sea, Rovira está ahí, solo, con muy pocos, con 3, 4 diputados, nada más que eso.
1: Sí, está Paula Franco, Heidi Scherze, Sebastián Macía, Tartaglino y Rovira.
0: Y Rovira. Eso es todo Encuentro Misionero, digamos, ¿no? Para entender un poco, digo, ¿no? Pero bueno, y del otro lado está todo, ¿no? Movimiento por lo que viene. Se fueron todos porque, bueno, Pasalacua tiene la virome y los muchachos van detrás de la virome, ¿no? Eso no hay ninguna duda de eso. No hay dudas. La política es así. La política es, en algunos puntos, es muy cruel. Pero es la política. Eso es así y hay que aceptarlo. Y bueno, y ahora esta jugada de Stelato, ¿no? Es una jugada muy dura y es una jugada que te rompe todo el tablero, principalmente en Posadas. Posadas, no hay que olvidarse que tiene, no sé, más del 30% del padrón electoral está en Posadas. O sea, lo que pasa en Posadas es fundamental en la provincia. Nosotros creo que representamos el 6% del padrón electoral. ¿Viste? El Dorado. Por eso es muy fuerte la jugada de Stelato en la jornada del día de ayer, que confirmó que va a ser su propio partido político. Ni con Pasalacua, ni con Rovira. Yo voy a armar mi propio partido político y voy a salir al interior a buscar adeptos. Eso es lo que Stelato decidió en la jornada del día de ayer. Escuchamos parte de la entrevista, Satur, ¿qué te parece de lo que le decía justamente a Alejandro Barrio Nuevo ayer en el show de Los Impactos, en Posadas?
2: No hay candidatura, hay un espacio político en creación y vamos a trabajar desde ese espacio político para hacer una opción en la provincia, en la ciudad y en todas las localidades que podamos armarnos, ¿no es cierto?
3: Mire, con todo respeto, intendente, me está chamullando.
2: ¿Por qué?
3: Y porque me dice, estamos trabajando para hacer un espacio político que tiene una aspiración de poder, y hace tiempo se viene hablando de Stelato gobernador.
2: Pero yo nunca salí a hablar de ese tema. Yo le dije, estoy en gestión, estoy trabajando para la ciudad,
3: sí,
2: y soy respetuoso de la decisión de todos los vecinos de la ciudad que me ha propuesto para que conduzca la ciudad hasta el diciembre del 2027. Así que después, sí, como dije, en algún momento generar un espacio para trabajar también en la provincia.
3: A mí me chusmeó alguien de su cercanía, Stelato se pronuncia a fines de mes. No, es cierto, no estamos a fines de septiembre, le queda una semana de Changüí. Pero ¿sabe qué, Lalo? Esta formación de un partido político, lo muestra usted, no sé si cerca de Rovira, me parece que nunca rompió con Rovira, pero sí lejos de Pasalacua, ¿me equivoco?
2: Yo no rompí con nadie, yo siempre fui sincero con el ingeniero Rovira y con el gobernador Hugo Pasalacua, le transmití cuál era mi mirada desde siempre. Desde que arranqué en la política, fui siempre muy crítico de muchas situaciones y bueno, yo me encuentro hoy con la total libertad de tomar el camino que creo más conveniente para construir soluciones y trabajar para la gente.
3: Pero ¿y eso dónde lo coloca, Lalo? Porque ya habrá visto, hay banners que comenzaron a hacer circular no sé si maliciosamente o tendenciosamente, que dicen Lalo es Rovira. Lo habrá visto a eso, como parte del folclore de la política.
2: Y eso a mí no me preocupa porque yo no voy a renegar de nada. Yo lo único que hago es trabajar y me pueden poner al lado de quien quiera y yo voy a seguir trabajando nada más hasta que la gente diga que no, que basta y que me pueda, qué sé yo, jubilar para poder descansar también.
3: Yo le cuento una frase que se convirtió casi en un apotegma en el nuevo oficio.
0: Ahí lo escuchábamos, ¿eh? Escuchábamos parte de la entrevista que le hacían ayer justamente a Estelato, ¿no? Después de que, bueno, se hablara mucho y surgieran todos estos, creo que dijo pasacalle y todo, ¿no? Uh-huh. Sí, pasacalles en Posada, dijo Alejandro Berrunor, periodista de que le hacía la entrevista. Y bueno, y ahí estamos, ¿no? Estamos, por eso digo, estamos ante un nuevo escenario que yo creo que cambia bastante todo lo que ya estaba armado en la provincia de Misiones, principalmente en Posadas. Insisto con esto porque por ahí, para mucha gente del Dorado, vos le decís Estelato y no le, ni fu ni fa, digamos, no le mueve nada, ¿no? Uh-huh. O sea, no te no te representa nada. Uh-huh. Pero el tema es que en Posadas, que es el donde está el porcentaje más importante del padrón electoral, es una persona con mucha preponderancia, es decir, es una persona muy importante, ¿no? Y además también él quiere armar esto a nivel provincial y va a salir a distintas localidades a buscar dirigentes, ¿no? Uh-huh. Y hay que ver qué es lo que pasa. Fíjate vos lo que ya también se está anunciando a esta hora de la mañana, Satur. Uh-huh. Que el doctor Cecino, ¿te acordás que la vez pasada lo pasábamos a Cecino? En la entrevista que le hacían en la cámara, porque él, uh-huh, estuvo en la cámara, el jueves pasado fue, uh-huh, estuvo Cecino.

0: mencionar también que ayer hablábamos de, o antes de ayer hablábamos de la firma de, o el descabezamiento de lo que es el Parque de la Salud, donde Pasalacqua dejó sin efecto una...
1: La estructura que
0: una
1: tenía.
0: La estructura que había, sí. Con Carlos Rovira como presidente honorario,
1: sí,
0: donde
1: sí, sí.
0: Estaba
1: Estelato, Estelato
0: Cecino y Orlando Franco.
1: Sí, sí, sí.
0: A los cuatro lo dejó afuera.
1: Lo desplazó.
0: Y ahí coincide justamente con esto, ¿no?
1: Claro. Se anticipó Pasalacqua lo que él sabía que se venía, digamos.
0: Claro, y hay que marcar que Orlando Franco es el padre de la diputada provincial Paula Franco.
1: Paula Franco, sí, viste. Ahí está, mirá, ese es un dato importante
0: para hacer una relación
1: que estás diciendo, Santo, ¿no? Porque bueno, todo esto te está mostrando cómo se está armando todo también, ¿no?
0: Como se desarma de un lado y se arma por otro lado.
1: Por otro lado. Por eso, hay que ver qué es lo que va a ir pasando de acá para adelante, ¿no? Porque parecía que estaba todo tan calmo, ¿no? ¿Viste? Después de un tiempo que fue, no sé, hace dos semanas, por ahí.
0: Es que esto es el efecto del super niño, ¿vio? Que hay unos días de calma, viene una tormenta, pronóstico, se vuelve a calmar, vuelve la tormenta, golpea en otros lados, es más o menos así.
1: Qué interesante el paralelismo ese.
0: el super niño tiene la culpa.
1: Super niño, acá nosotros estamos también con un efecto super política, no sé cómo sería, pero super estamos acá en Misiones, ¿eh? Así que interesante todo lo que se viene, porque a partir de la decisión de Estelato de ayer, yo creo que se va a empezar a hablar de otra manera, ¿no? Y los actores que son todos, ¿no? Van a empezar a mirar de otra manera toda esta cuestión. ¿A quién le favorece esto? ¿A quién le favorece? Y de entrada nomás hay que decir a la oposición, por así decirlo, ¿no? Es decir, porque yo creo que acá Estelato le saca muchos votos a Pasalacqua, en Posadas. Estoy hablando de Posadas, ¿no? En Posadas le saca votos a Pasalacqua. Y eso, en una elección ajustada, no sé cómo está, digamos, cada uno, no decía las encuestas y todo eso, no sé cómo para, pero yo creo que si la elección es muy ajustada, no es conveniente esta situación, ¿no? Y todo parece indicar que vamos hacia una elección bastante ajustada, digo eso, ojo, porque en todos lados se está dando eso, que las elecciones son ajustadas. Y además vos tenés acá también ahí en Posadas. Posadas es rara esa ciudad. Es rara el Posadas. Pero ¿sabés por qué es rara, Satur? Porque en Posadas el 80% de los posadeños son empleados públicos. O sea, distinto a lo que es, por ejemplo, nuestra localidad, ¿no? Vos tenés muchos empleados que trabajan en empresas privadas. En aserraderos, viste, que trabaja en Arauco. Bueno, teníamos a Cadaz, que recién hoy a la mañana lo pasabas a Melgarejo, digamos, ¿no? Supo tener 1000 y pico de empleados. Pero acá hay mucha actividad privada en El Dorado. O sea, hay actividad pública, pero también hay mucha actividad privada. En Posada es actividad pública y algo de privada. Y algo de privada. Es así más o menos. Es todo público. Entonces ahí el impacto es distinto a lo que es acá en nuestra zona, ¿no? Y lo que es el interior, por así decirlo. Así que bueno, vamos a seguir muy de cerca todo esto, digo, porque acá creo que arranca otro partido, Saturno. Acá es como que te echaron a un jugador o echaron a dos, qué sé yo, ¿viste? Algo de eso pasó, digamos.
0: Sí.
1: Tarjeta roja hubo en algún lado, ¿viste? O se largó la lluvia, qué sé yo, cambia todo el escenario ahí.
0: Los que están contentos son los del Tribunal Electoral de la provincia, que cada día tienen más trabajo, con el tema de... Claro, de pasar en limpio
1: los padrones.
0: Los padrones, los afiliados.
1: Se desafilia acá, de se esto, mirá, vino, cada uno se desafilió, afilió en este.
0: Sí.
1: Imagínate ese que arrancó.
0: La cantidad de renuncias que hay de gente que estaba afiliada a algún partido que era del Frente Renovador
1: sí.
0: Es continuamente en todos lados.

0: Sabemos, en todos los municipios están haciendo la ficha de renuncia.
1: Ajá.
0: No, la ficha de renuncia.
1: Sí.
0: Y a la vez, detrás de la ficha de renuncia, la afiliación a Movimiento por lo que viene.
1: ¿Ya está como partido eso, Sator? Pregunto.
0: Estaba toda la presentación.
1: Uh-huh.
0: Pero
2: igual que ahora, Uni.
0: Y ahora arranca con Uni. O
1: claro.
0: Claro,
1: imagínate eso.
0: ¿Cómo se llamaba el otro? ¿Encuentro Misionero?
1: Encuentro Misionero.
0: Bueno, o sea, pero le hicieron mucho espacio y resulta que no abarcó nada y quedó espacio. Bueno, ahora.
1: Claro.
0: O sea, contento lo del Tribunal Electoral.
1: No, deben estar a full. Sí. Deben estar pidiendo hora extra, sí, digamos, para terminar el trabajo que tienen, ¿no? Pero bueno, esto es lo que está pasando en la política, ¿no? En la provincia de Misiones, por eso le queríamos contar esta situación, como hacemos siempre, digamos, como para ir entendiendo cómo se va reacomodando todo y cómo se va a ir reacomodando de acá para adelante, ¿no? Pero se vienen días muy movidos en la provincia de Misiones, eso es lo que hay que ir sabiendo.
0: Uh-huh.
1: Y hay que ir viendo los dirigentes que se van a ir acomodando, cómo se van a ir acomodando, porque viste que la especulación en la política es algo normal, lógico. Uh-huh. Y ahora va a estar a la orden del día la especulación, es lo que uh-huh. se va a usar y se va a usar mucho, porque todos van a especular y van a decir no, yo, y te van a amenazar, ojo. No sé si decirlo así, pero viste, más o menos como que te amenazan o te extorsionan, no sé si será tan así, pero viste, te dicen, che, nada, te van a ir asustando, qué sé yo, viste cómo es la política. No, yo hablé con uno de este lato, te van a decir.
0: Uh-huh.
1: Buen tipo ese. Uh-huh. Y ahí ya, viste, te van marcando. Entonces te van pidiendo cosas, te van a ir pidiendo cosas. Va a ser complicado, va a ser complicado. Pero bueno, esto es la política. Siempre decimos esto, Satur, la política es muy dinámica, indudablemente, y lo que está pasando en la provincia de Misiones te muestra eso, ¿no? El dinamismo que tiene la política y que, bueno, y ahí están los actores, y los actores se van acomodando. 8 de la mañana, 36 minutos, la temperatura que sigue en aumento, ¿no? A esta hora de la mañana ya está en, ya le digo cuánto está la temperatura a esta hora de la mañana, Satur.
0: Y a esta hora, actualizada,
1: uh-huh.
0: 11 grados.
1: 11 grados, 12 grados me marca acá mi celu, pero bueno, está por ahí, digo, ¿no? Está fresco. Le decimos a los oyentes que hay que abrigarse para salir a esta hora de la mañana porque está fresco, ¿eh? Hasta las 12 estamos en esto que es la mañana de Radio Stop.
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0: El cielo nublado en Capital Federal y Gran Buenos Aires. La sensación térmica 6 grados 7 décimos. Queja de los artistas al gobierno por la falta de ayuda al cine. En el marco del Festival de San Sebastián, Dolores Fonsi calificó de pésima la situación de la cultura y afirmó que la reducción de recursos del Inca también dificulta las coproducciones internacionales. Lali y Ricardo Darín habían declarado algo similar. En diálogo con Radio Mitre, el titular del Inca, Carlos Pirovano, recogió el guante.
1: Se están dando en general 5 veces más apoyos que los que se dieron en el 2023. En el 2023 se dio 5 millones de dólares al cine. Estamos dando aproximadamente 25 millones de dólares este año. Estamos dando convocatorias, ópera prima, película terminada, grandes audiencias en televisión por aproximadamente 15 millones de dólares. Cosa que en la anterior gestión era cero. Así que el juicio de si tenemos alma o no tenemos alma es algo que determinará Dios.
0: La Soloan renunció al juez y crece la incertidumbre sobre el juicio. El magistrado Fermín Ceroleni dejó su cargo mientras continúa el proceso por la desaparición de Loan Peña. El abogado de la familia advirtió sobre las consecuencias que podría tener el cambio de juez. Hoy declaran 5 nuevos testigos. La AFA suma una nueva copa al calendario del fútbol argentino. Desde 2027 se disputará la Recopa de Campeones, un triangular que enfrentará a los ganadores de la Copa Argentina, la Supercopa Argentina y la Supercopa Internacional. Además, las semifinales y finales de los torneos locales volverán a jugarse en estadios neutrales con ambas hinchadas. En 2027 habrá 8 títulos.
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3: Porque hay un accidente en la avenida Lugones a la altura del puente La Bruna, zona de la cancha de River. Esto complica el ingreso desde la avenida General Paz. También en la autopista de Lepiane ocurrió un choque a la altura de General Paz en dirección centro porteño. Hay retrasos para ingresar desde Richeni en este caso. En Coronel Díaz y avenida del Libertador chocaron una moto y un colectivo. Hay un operativo de SAME. Atención a usuarios de subtes en la línea E, opera con demora.
0: Estamos en Goya, Corrientes, en la 104.5, 7 grados 5 la temperatura, cielo algo nublado con humo. En Capital Federal y Gran Buenos Aires, cielo nublado. La térmica 6 grados 7 décimos, humedad 71%.
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0: La noticia policial que sobresale a nivel provincial tiene que ver con este hombre que asesinó a su este conocido piloto, ¿no? De en Puerto Iguazú. Estamos hablando de Alfredo Weibel, ¿no? Que piloto y además también empresario gastronómico de la localidad de Puerto Iguazú, que fue asesinado por su suegro. Ángel Ramón Salazar, este hombre de 82 años, que está para la justicia, por supuesto, acusado de asesinar a tiros a este piloto, digo, y la justicia ya lo imputó por homicidio agravado, ¿no? Según dicen las informaciones, este hombre fue trasladado al juzgado de instrucción número 2 de nuestra ciudad y ahí tomó contacto con la justicia, ¿no? Ante el juez César Liruzzi, que es el que interviene. Según dicen, el hombre, que tiene 82 años, está en perfecto estado psicológico para afrontar la causa. Llegó custodiado en horas de la mañana del día de ayer y bueno, ahí el juez fue justamente el encargado de hacerle saber que está imputado, ¿no? Y que es el principal y único sospechoso del crimen de Weibel, este hombre de 82 años, ¿no? Después de eso, este hombre lo trasladaron está acá en el hospitalito, en el hospital Gardes del kilómetro 3. Está alojado bajo custodia policial. Y hoy arrancan las testimoniales para esclarecer la circunstancia del asesinato perpetrado en inmediaciones de una empresa de construcciones. Se prevé que en los primeros que van a declarar son las personas que estuvieron presentes en el lugar del hecho, ¿no? Que eran empleados que estaban trabajando donde justamente llegó Salazar y lo asesina a este hombre, ¿no? Este hecho que ocurrió el 11 de septiembre, ¿no? A las 11:30 de la mañana, dentro de un local comercial ubicado en la intersección de las avenidas República Argentina y Pancho Ramírez, en la zona industrial de Puerto Iguazú. De acuerdo a todas las averiguaciones, y bueno, lo que figura en la causa es que el hombre baleado falleció en el lugar del hecho, digo, ¿no? Porque, bueno, recibió 5 disparos. 5 disparos, ¿no? Era una persona, piloto muy querido, ¿no? Por su actividad del automovilismo y además, bueno, por su actividad como empresario, digamos, ¿no? El arma, inclusive, es un arma 9 milímetros, ¿no? Que es la que utilizó el suegro para ejecutarlo. Y así que bueno, está como que todo resuelto, ¿no? Está todo resuelto la causa, digo, ¿no? Lo único que hay que hacer son los trámites, claro. Tomar declaraciones y todo eso.
1: Y después, bueno, ir a ver cómo se declara este hombre ante la justicia y si va a haber un juicio abreviado o van a ir a juicio, cómo se va a resolver, digamos, eso es lo que estaría faltando, la resolución final.
0: Claro, exactamente. Pero bueno, lo cierto es que la causa se resuelve acá, en la ciudad del Dorado, en el juzgado de instrucción número 2. La causa quedó a cargo del doctor César Liruzzi, y además el hombre, que está ya imputado, ¿no? Está imputado por homicidio agravado, esa es la carátula de la causa. Está detenido acá en la ciudad del Dorado, en el hospital Gardes del kilómetro 3.

Informaciones del ámbito, información en este caso del ámbito nacional, algo que fue noticia ayer, se confirmó que el 9 de noviembre será feriado nacional por la visita del Papa. La decisión se tomó en una reunión que estuvo encabezada por Karina Milei en el Ministerio de Seguridad. Fue la propia ministra de Seguridad que dio a conocer la confirmación de que el martes, el lunes 9 de noviembre, a la ministra Alejandra Monteoliva, por parte de la Conferencia Episcopal Argentina, asistieron el presidente, Monseñor Marcelo Colombo, y el arzobispo de Buenos Aires, Jorge García Cuerva. Así que día lunes 9 de noviembre será feriado nacional en forma extraordinaria por la visita del Papa León XIV a la República Argentina.

Y otra noticia que tiene que ver con la provincia de Misiones es la decisión que tomó ayer el gobierno provincial de simplificar los trámites para las pequeñas industrias y reducir los plazos administrativos para acelerar la radicación. Ayer el propio gobernador en su cuenta X puso que instruyó al ministro de Industria a poner en marcha un régimen simplificado de radicación y habilitación industrial para pequeñas industrias. La medida busca agilizar los trámites y dar una respuesta más rápida a quienes quieren producir, invertir y generar empleo en la provincia de Misiones. Ayer el ministro Facchinello puso en marcha este régimen. Y bueno, esperemos que esto ayude justamente, ¿no?, a que las empresas se puedan radicar de manera mucho más rápido, que sea

los trámites sean más sencillos, que no haya tanta burocracia, que no sea todo tan engorroso, porque bueno, estamos hablando de empresas que podrían radicarse en nuestra provincia, y lo que se busca justamente con esto es producir, invertir, pero por sobre todas las cosas, generar empleo.

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0: 9:02, la hora en la República Argentina. Ya estamos en el segundo tiempo de esta mañana de día miércoles y, como siempre, con las noticias que van surgiendo en este tramo de la mañana y con el contacto directo con los oyentes a través de la comunicación 448492, los teléfonos de cada uno de los integrantes del equipo, al que se suma a partir de este momento Walter Sotelo García. Buen día.
1: Buen día, Sato, buen día, Jorge, buen día a todo el equipo en esta mitad de semana. Un clima espectacular. Informaciones, como siempre, como es habitual, le tiramos los títulos que tienen que ver con el ámbito deportivo también. Hoy juega la selección argentina, juega en los Juegos Suramericanos a las 14 horas, enfrentando a Perú. Argentina que clasificó casi ahí raspando, se favoreció de otros resultados también y consiguió el pasaje a la semifinal, y hoy enfrenta a la selección de Perú a las 2 de la tarde, a las 14 horas. Poquito más tarde, a las 17, juegan la otra semifinal, Paraguay y Chile. Paraguay es el gran favorito, me parece que la más regular es la selección de Paraguay en esta categoría sub-19 del campeonato suramericano, que se desarrolla en Santa Fe, con un medallero bastante importante para la selección, para la delegación argentina, más que nada, en las diferentes disciplinas que ya les estuvimos contando. Bueno, tiene a representativos prácticamente de todo el país, donde también hay algunos jóvenes misioneros que están integrando las diferentes delegaciones y disciplinas que representan al país en estos Juegos Suramericanos. Pero en fútbol, entonces, a las 14 horas estará jugando la selección argentina sub-19 enfrentando a la selección de Perú. Más allá de estos partidos, prácticamente no hay actividad que se resalte a nivel futbolístico.

0: para esperar a por ahí ver un poquito más de fútbol. Mañana ya arranca la fecha FIFA, se podrán ver algunos partidos ya en la jornada de mañana, donde por ejemplo Uruguay va a enfrentar a Japón, Corea del Sur se va a medir con Ecuador, eso a nivel sudamericano. Después sí, en las tablas de UEFA hay bastantes partidos donde ellos ya inclusive ahí comienzan como una tabla que después deriva en la clasificación mundialista. Así lo hacen en Europa porque son muchísimos los seleccionados que habitualmente tienen que buscar la clasificación ya a la Copa del Mundo dentro de 4 años recién. Pero acá en nuestro continente nos quedamos con la eliminatoria, mejor dicho, con los partidos de la Argentina, que tendrá fecha FIFA, pero todavía no se van a jugar. Argentina que se preparó, ayer estuvo su entrenamiento, hoy arriban los últimos futbolistas convocados. Hoy estaría llegando Juan Foyt, Enzo Fernández, que se suman al plantel que ya tiene Boca y Racing. Finalmente el Tribunal de Disciplina le concedió la posibilidad a Boca de seguir pese al reclamo de Vélez. Ahora, ¿qué va a pasar? Bueno, una multa económica, a Boca le va a caber el pago de 1000 entradas. ¿Cuánto serían 1000 entradas? Bueno, un promedio de 50.000 pesos por cada entrada, 50 millones de pesos tendrá que abonar de multa a Boca por este traspié, que le conviene más.
1: Una cifra importante.
0: Es una cifra importante, económica, pero ¿quién le saca a Vélez esa posibilidad de avanzar en Copa Argentina? La gente de Vélez dice que va a apelar.
1: Van a apelar, dijeron.
0: Sí, van a ir al TAS, dijeron, a reclamar esta cuestión que tiene que ver con la clasificación a la Copa Argentina. Y van a pedir que se suspenda la Copa Argentina, que está hecha con irregularidades. Claro, lo que esgrimen los dirigentes de Vélez es que a partir de ahora, tranquilamente, el próximo partido pueden incluir 12 jugadores, ganar el partido y después pagan una multa. Y los partidos se ganan en la cancha. Está bien.
2: Pero es raro lo que pasa, ¿no? Porque con esto reconocen de que hubo un error de parte de Boca.
0: Sí.
2: Para mí, lo que debería pasar es que Boca ganó en cancha.
0: Ganó en cancha, sí.
2: Deberían, está bien, pasó la ronda, pero deberían descalificarlo a Boca y que el rival de Boca, del ganador de Vélez Boca, tenga el pase libre si Vélez perdió en cancha.
0: Claro.
2: Como corresponde. O sea, me parece injusto no justo con Vélez que le den como ganador a Vélez, que es lo que reclamaba Vélez en este caso. Pero hubo una falencia de Boca, hubo un error.
1: O sea, para los oyentes, Walter, porque por ahí viste uno habla y cree que todos saben, digo, ¿no? Incluyeron 6 extranjeros.
0: Claro, sí. Y el reglamento permite 5.
1: 5. De los 6 extranjeros, ¿cuántos jugaron el partido?
0: 5.
1: 5.
0: Pero el reglamento dice que no puedes incluir 6.
1: Está bien, quería saber eso nomás, claro, digamos, ¿no?
0: Claro, es la excusa de Boca, ¿no?
1: No,
0: pero real, es lo que dice la Boca. Es lo que dice la dirigencia, o sea, de Boca, que digamos, cuando
1: no fue necesario,
0: de Boca,
1: digo, fue un error del no sé quién arma el equipo, ¿no? O sea, no sé si es el técnico, digo, alguno de sus colaboradores. Pero bueno, es un error, cierto, es un error, pero es salvable, digo, ¿no? Es un error salvable porque incluyeron 6 y tendrían que haber incluido a 5, pero jugaron solamente 5 y no jugó el 6º. No es tan grave. Firma, ¿dónde firmo? Le habrá dicho el tribunal.
2: ¿Cuánto?
1: No es tan grave.
2: ¿Cuánto quieren? Le dijo Ricardo, ¿cuánto quieren?
1: No pasa nada, no es así. Mira, no, tampoco podían fallar por otro lado, te digo, porque no sé.
0: Lo que pasa técnicamente es que senta precedente esto, es lo que puede llegar a pasar a futuro es el tema.
1: Sí, sí.
0: ¿Qué va a pasar el día de mañana cuando ocurra nuevamente un error y vayan ocurriendo varios? Porque a medida que va pasando uno, van a pasar 2, van a pasar 3, ¿y cómo van a reaccionar? Porque es cierto lo que dice Vélez. Ellos pagan después la multa y avanzan, y no tendría sentido, porque con ese criterio de que los partidos se ganan en la cancha, cualquiera va a estar ya, si no es un error, agrede cometiendo alguna falta en la reglamentación. Ese es el problema.

0: el sentar precedente. Ese es el principal problema, porque de aquí en más, todas las fallas que tenga van a tener que ser dirimidas de esta manera.
1: Que no tiene mira, sentido para que haya un reglamento, si después vas a hacer cualquier cosa con el reglamento y pagar una multa y ya está. Y se trata de una competencia, o sea, eso es lo que dicen la gente de Vélez, no. Obviamente que salvable con dinero, en este caso, y bueno, Boca sigue y Vélez se queda con la espina.
2: El punto clave de la resolución, porque digo, estoy leyendo la resolución que o sea, la información, ¿no? ¿Qué dice la gente? El Tribunal de Disciplina.
0: El descargo.
2: Proporcional era, y bueno... Pero sí, es un error administrativo, sí, dijo.
0: Entonces no tiene que cobrar ni una multa a Boca. Bueno, retírenle la multa de los 50 millones, me parece ilógico lo que están haciendo en el tribunal, digo, ¿no?
2: Si
0: es así, entonces no tendría que cobrar ni una multa. Pero bueno, no sé si va a terminar
2: bueno,
0: acá.
2: Comento esto,
0: claro, no sé si va a terminar acá.
2: Aparte todos sabíamos que
0: claro,
2: iba a ser así.
0: Decíamos estos días que...
1: Se sabía la semana pasada.
0: Sí, y totalmente lo decíamos. No es lo mismo sancionar algo contra Vélez que contra Boca. Por el poder que significa, primero con la hinchada y todo esto, y después con lo económico. No es lo mismo tener una llave entre Racing y Boca por Copa Argentina, que va a vender mucho más que una llave entre Racing y Vélez. No es lo mismo Vélez que Boca, obviamente, en materia económica, y también eso inclina una cancha, sin duda, y siempre fue así. Y lo mismo pasa con River, ojo, no estoy hablando solamente de Boca, sino lo mismo hubiese pasado con River, porque vende más, porque la televisión se va a ver más, todo completo. Entonces no es lo mismo.
1: Lo que pasa es que, ¿sabes cuál es la cuestión? Que si le daban a favor a Vélez, le eliminaban a Boca, River iba a pedir el partido que perdió el otro día, porque jugaron en un momento, entró Falcioni a la cancha y claro, cobraron una falta. Y con ese criterio,
0: Incluyó jugar más.
1: Pero y claro, o sea, era un ataque prometedor de Acuña.
0: Era un contraataque de River y comete una falta a Falcioni.
1: Y Falcioni entró y cometió una falta. Y el árbitro cobró falta. O sea, acá en el fútbol argentino pasa de todo.
0: Hablando de pasar de todo, bueno, River volvió a las reuniones del comité ejecutivo de la Asociación del Fútbol Argentino. Después de mucho tiempo, estuvo 6 meses River sin participar de las reuniones, y ayer decidió volver, representado por el vicepresidente.
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contamos en la mañana, y entre las noticias de hoy está este incendio que se produjo en Ruta Nacional 12, en el acceso sur de nuestra localidad, muy próximo a la avenida Fundador, el tránsito pesado ahí, antes de la rotonda, yendo hacia Posadas, donde un automóvil quedó completamente destruido, incinerado, esta mañana en Ruta Nacional 12, a la altura del kilómetro 6, casi en intersección, ¿no?, con la avenida Fundador. Las tres personas que viajaban en el vehículo, entre ellas un niño de 9 años, lograron salir y resultaron ilesas. Este hecho, que se registró a eso de las 7 de la mañana en la jornada de hoy, cuando este Renault Sandero, conducido por un hombre de 40 años, sufrió un desperfecto mecánico y posteriormente comenzó a incendiarse. Junto al conductor viajaban una mujer de 36 y un niño de 9, quienes pudieron abandonar el rodado sin sufrir lesiones. Como consecuencia del fuego, el automóvil quedó completamente destruido. Efectivos de la comisaría cuarta de la unidad regional 3 estuvieron interviniendo en el lugar y realizando las actuaciones correspondientes. Al llegar efectivos, ya el auto estaba en llamas y poco se pudo hacer para salvar el auto, que quedó completamente destruido e incinerado.

0: Hablábamos hoy temprano con Satur de, bueno, todas las definiciones políticas que van surgiendo a nivel provincial, ¿no? Este nuevo partido que se va a crear, que va a impulsar y que está impulsando justamente Lalo Estelato, el actual intendente de la ciudad de Posadas, ¿no? Unión Independiente. Que bueno, ya ahora tiene candidato a intendente también ahí en Posadas, porque Cecino decidió renunciar a Encuentro Misionero, se sumó al espacio político y confirmó que va a ser candidato a intendente en Posadas por ese nuevo partido que todavía está en la parte de organización, ¿no? En Unión Independiente. Ayer también hubo definiciones políticas acá en El Dorado, ¿eh? Ayer habló la concejal Cristina Bandera en el programa con Hugo Saucedo a la tarde. Vamos a escuchar parte de las declaraciones que hizo la concejal Cristina Bandera, que bueno, que generó toda una confusión, ¿no? Porque ella durante el fin de semana hizo declaraciones y dijo que quería ser candidata a intendente en la localidad de San Pedro. Y bueno, todo marcaba eso, digamos, ¿no? Que se estaba lanzando como candidata a intendente, ¿no? Algunos dijeron, no, pero es acá en la ciudad del Dorado. Pero ¿cómo va a ser candidata a intendente de San Pedro si ella vive acá? Es concejal de acá del Dorado. Pero bueno, por eso digo, se armó todo un revuelo político. Y ante esta situación, ayer a la tarde, Hugo Saucedo le hacía una entrevista y bueno, habló de todo, ¿no? Habló un poco de política nacional, habló de la política provincial también, y bueno, y después también terminó hablando de la de su idea de ser candidata en San Pedro, pero más adelante, dijo, es decir, yo nací en San Pedro, viví en San Pedro, ¿no? Parte de la entrevista dijo eso. Pero por ahora ella quiere ser, no sé si es como, viste, vos escuchás la entrevista y dice, yo quiero ser candidata a viceintendente de Pipo. O sea, veo que se lanzó ahí, digamos, ¿no? Ténganme en cuenta, más o menos así, políticamente hablando, viste que vos tenés que interpretar las declaraciones por ahí de los políticos. Así que bueno, pero escuchamos parte de la entrevista. Vos vas a ponerle, estoy diciendo acá a mi operador, la parte final que ella habla de eso, digamos que de la parte local, digamos, porque es muy extensa, digamos, y lo que interesa a mí, me interesa escuchar, es la parte donde ella habla de la cuestión más local, viste, de lo que piensa de esta confusión que se generó con lo de San Pedro y todo eso. Hace definiciones también del a nivel provincial. Tiene pasado radical, digo, yo pensé que ella era peronista, viste que esas cosas, digamos, ¿no? Pero dice que ella militó, siempre militó en el radicalismo, la lista verde del radicalismo. Y ella sigue siendo ahora lista verde acá con la CEL, digo, ¿no? Pero bueno, ahí ya nuestro operador dice que tiene todo organizado, así que escuchamos parte de la entrevista que hacía Saucedo ayer a la tarde a la concejal María Cristina Bandera.
1: No, vos me cambiás de una de
2: tener. Te digo, porque la cámpora.
1: Sí, pero Máximo, no. O sea, no, Hugo.
2: No.
1: La cámpora es una cosa, para mí es Cristina. Cristina, la verdad, vos está presa, no va a salir de presa, no le van a permitir ser candidata. ¿Qué? Porque tiene miedo.
2: Qué difícil la veo a usted a nivel nacional, es impresionante. Usted dice que si va Kicillof y van separados, se pierde.
1: Pero, ¿qué sí, usted cree que Kicillof va a copar la Argentina?
2: No, yo no es que creo, yo le estoy preguntando.
1: Si el peronismo se junta todo con Kicillof, el peronismo, todos varios partidos que seguramente se darán, porque llegarán en momentos de acuerdo, y todos nos juntamos todos y decimos, bueno, este es el hombre. Y ahí, bueno, es una cosa, pero si van todo dividido, Hugo, no se llega.
2: Difícil.
1: Además, Misiones, por más que ganemos Misiones, nosotros nos movemos la aguja.
2: Sí, la verdad. Pero bueno,
1: está difícil, pero yo creo que en El Dorado nosotros tenemos que trabajar con las familias y trabajar para tener en los próximos 4 años un gobierno que no le pido que nos regale cosas, sino que nos dé condiciones de trabajar y de poder nosotros progresar en la vida solito. No creo tampoco en el clientelismo político ni en las regalías. Creo que nosotros los misioneros tenemos, nosotros somos fuertes, nosotros no somos ninguna varillenta y podemos trabajar para enfrentar nuestras propias necesidades.
2: ¿Y cómo lo ve para este movimiento por lo que viene para las próximas elecciones?
1: Tenemos que juntarnos. Todos tenemos que unirnos, los que han decidido quedarse. Mira, reconozco el que ha decidido quedarse con la conducción del ingeniero Rovira, está bien, y los que han decidido quedarse con Hugo también está bien, porque no se olviden que Hugo también era parte de la conducción política de la renovación, si bien es cierto que había uno que era por ahí la conducción, ¿no?
2: Bueno, así que ¿le falta algo a este movimiento, según su parecer?
1: Yo creo que hay que buscar todas lo están haciendo. Si bien es cierto, está bueno que le escuchen a todos los intendentes, pero también a las organizaciones intermedias.
2: ¿También?
1: Todas, todas. Acá necesitamos de todos. No se puede ganar una elección donde hoy hay muchos candidatos y hay mucha gente que usted sabe que el diputado Amarilla, por más que no sea un posible gobernador, pero mucha gente lo va a votar, y va a sacar voto a nuestra estructura política. El partido este que usted dice que se armó ahora también va a sacar voto de la misma estructura. Sí. Y La Libertad Avanza se queda con todo, o sea, porque ellos no están ahí. Entonces es momento que nos unamos más y que sumemos a muchos más.
2: Está bien. Bueno, y por último, bueno, Clint, hay mucho para hablar política, pero se nos va la hora. Pero por último, usted mismo mencionó, usted pertenece a un espacio político que es la Lista Verde, ¿no? Y que la Lista Verde, que es actual movimiento que gana, que gobierna la Cooperativa Electricidad de El Dorado. ¿Qué pasa con la Cooperativa Electricidad, María Cristina?
1: Y está en el mismo lugar. Perdón, Hugo, pero no pasa.
2: Digo, porque hay algunos que se fueron, otros que volvieron, hay reclamos, hubo reunión de delegados el día pasado. ¿Usted participó de esto?
1: Por supuesto, sí. Y hablo también, y por más que sea parte de la conducción de la Lista Verde, también digo lo que pienso y los muchachos lo saben, y así fuimos siempre. Nosotros siempre nos hemos peleado muchísimo, peleado en el buen sentido, ¿no? Porque dentro, o sea, uno no tiene que callarse y aceptar todo lo que te dicen, pero eso también forma parte del crecimiento de una estructura política. O sea, en la política uno discute y uno discute ideas y discute proyectos y discute un rumbo que uno quiere que tome la cooperativa. A mí me parece que la cooperativa aún le falta mucho en el tema de atención, en el kilómetro 4, por ejemplo, de darle más respuesta a los socios. El aumento del tema de la luz, ¿saben que eso lo aumenta la nación? Y
2: sí, no, eso se sabe, obviamente.
1: No podemos culpar a un consejo de administración, pero sí la administración de la cooperativa. La cooperativa, por mucho tiempo, el mismo empleado te decía, no voy a trabajar, no quiero. Bueno, entonces
2: está bien.
1: Esas cosas hay que cambiar, y la atención al cliente, que también tratamos día a día de que el mismo funcionario de la cooperativa esté a disposición del socio y no que le haga al socio ir 400 veces en un lugar por un mismo trámite.
2: Está bien.
1: Que se pueda resolver. Y la otra que estamos trabajando en el kilómetro 4 para poner en funcionamiento todas los servicios que tenga la administración central, y que los mismos jefes de sectores que dejen de pelearse y que tengan miedo de perder poder, porque no es así. O sea, hay que trabajar en conjunto y darle respuesta a la sociedad humana. Este tiempo es más difícil, que la gente hoy paga la luz en cuotas.
2: Está bien, sí, exactamente. Pero están solicitando elecciones. ¿Cómo está en este caso para llamar a elecciones a distritales?
1: No, lo que pasa es que es así. El balance 1 se cerró el 30 de septiembre del año pasado, del 2025, ¿sí? Y el otro cerró, y eso se hizo una elección donde Julio, bueno, es presidente, sí. Julio y otros consejeros más, y bueno, sí. esa era una elección que se tendría que haber salido en noviembre del año pasado, pero salió este año.
2: Sí.
1: A partir del 30, ahí vos tenés un ejercicio irregular,
2: sí.
1: Porque son 6 meses nomás de gestión, finales de la gestión de Rubén Kobler como presidente de la empresa.
2: Uh-huh.
1: Vos podés llamar a elecciones o juntar ese ejercicio irregular con el ejercicio actual que está vigente, ¿no? Que es la gestión de julio, y sacar una elección cuando cierre el ejercicio este en curso, ¿sí? Obviamente que se va a tener que aprobar 2 balances por separado en la misma asamblea, pero eso te permite hacer. Yo creo obviamente que los asesores de la cooperativa podrán explicarte mejor la situación, pero es lo que uno entiende de lo que es el estatuto, que se modificó.
2: Uh-huh. Entonces, elecciones este año...
1: Se modificaron la forma de elecciones.
2: Este año no hay elecciones, entonces.
1: ¿Y por qué es un gasto, Hugo?
2: ¿Sí?
1: O sea, por 6 meses voy a hacer una elección y es un gasto enorme que va a tener la cooperativa.
2: Uh-huh.
1: No estamos. Fíjate que yo mismo he cuestionado los últimos gastos que se han realizado y pudimos hablar y podemos decir, bueno, paren, listo. Hasta se han cortado las horas extras del personal y solamente pagar las horas extras que hacen cuando hay tormenta, obviamente, uh-huh. que es un trabajo muy riesgoso. ¿Viste? O sea, se están haciendo muchos movimientos en los distintos sectores, porque hay sectores que los muchachos ya están en el gremio, tienen 30 años de servicio o 25, bueno, es muy costoso echarlo, y te dicen, no, yo no voy, yo no hago, yo no quiero, yo no, porque también funciona, o sea, yo soy empleada ahí y bueno, yo no fui así, pero sé que había compañeros que tenían antigüedad y que decían eso, que decían, no, yo no puedo, o sea, yo trabajé toda la vida porque aparte me gusta trabajar.
2: Sí, sí.
1: Y eso se está cambiando, y por ejemplo, obviamente, darle un servicio en el kilómetro 4 también, que hoy no podemos hacerlo porque tenemos en el kilómetro 4 todo cajero, gremio de agua, ganan un buen sueldo, entonces las horas extra ahí, si vos le mandas al sábado, es enorme. ¿No? Y después vos en la cooperativa que tenés dos momentos difíciles, que es el aguinaldo de medio año, después el aguinaldo de fin de año, más la VAE, que cobran un montón de tiempo, que es muchísima plata, que bueno, eso siempre se negocia con los gremios. Entonces, no es fácil tampoco la administración y hay que conocer desde adentro. Igual creo que todo lo que dicen a mí me parece que... Y por ahí sí.
2: Perfecto.
1: Está bien, o sea, hay gente que quiere presentar lista y está bien que presente, pero no sé si... Bueno, cada uno elige como la forma de hacer campaña.
2: Bueno, María Cristina, me encantaría, bueno, un día tenerlo acá, en los estudios y...
0: Bueno, ahí la escuchábamos, la concejal, ¿eh? Mi operador me dijo, tengo todo preparado, pero al final terminamos hablando de la serie.
3: Lo que pasa que la
0: entrevista fue muy larga.
3: La entrevista
0: fue muy larga. Pero habló antes de esa parte que es la que habló, porque bueno, le preguntó también, porque ella es dirigente de la Lista Verde, ¿no? Que bueno, está dirigiendo y conduce los destinos de la CELI. Y bueno, habló también cosas importantes, ¿no? Importantes las declaraciones con respecto a eso. Pero bueno, yo quería escuchar un poco de sus definiciones con la intención de ser candidata a viceintendenta, digamos, ¿no? Que porque ella había dicho que ser viceintendente o viceintendenta, digamos, es como ser un florero, digamos, ¿no? Pero igual ella dijo que ella le parecía que sí, que era importante y que si querían, ella iba a ser candidata, ¿no? O sea, candidata para las próximas elecciones de él, actual intendente, Pipo Durán, digamos, ¿no? Porque también Saucedo le preguntó por esto de sus aspiraciones de ser intendente en San Pedro, digamos, ¿no? Pero ella dijo eso fue en una declaración que yo hice en una revista, que me preguntaron si tenía intenciones, pero bueno, eso era como que después en la vida ser candidata podría llegar a serlo de San Pedro, porque ella se crió ahí, digamos, ¿no? Que fue, que es presidenta de la EFA y que bueno, que le gusta estar con los productores y todo eso. Pero bueno, interesante la entrevista que le hizo ayer Saucedo a la concejal María Cristina Bandera, que habló de todo, ¿no? Porque ella no se calla de nada. Le pregunta lo que le pregunte, te contesta, siempre tiene su opinión propia. Y bueno, por ahí es válido escuchar estas cosas. Digo, ¿no? Habló de Cristina, habló de la provincia, de la gestión del Dorado, es decir, de todo habló, ¿no? De la gestión del intendente y todo eso. Y le dijo que bueno, que ella por ahí discute con el intendente, pero que ella sigue teniendo muy buenos vínculos con el intendente, y que hay que priorizar la zona oeste y todo eso. Así que bueno, interesante, digo, ¿no? Interesante las definiciones políticas que se van armando, ¿no? Y que se va generando todo a raíz de que ya estamos terminando septiembre y cada vez falta menos, porque las elecciones todo indican que van a ser en mayo del año que viene. Así que cada vez hay menos tiempo para los armados políticos. 9 de la mañana, 57 minutos.

0: llegando a las 10 de la mañana en esta jornada. Estamos en la mitad de semana con todas las informaciones y ayer por la tarde se sorteó el bono por mi barrio. En su momento habíamos hablado con el coordinador Barrial, con quien ya estamos en la línea telefónica. Gustavo Berenicia, buen día. Walter Sotelo lo saluda.
1: ¿Qué tal, Walter? Buenos días para vos y toda tu audiencia.
0: Es así, ¿no? Se conocieron los ganadores, se hizo el sorteo en la jornada de ayer.
1: Exactamente, el día de ayer se realizó el sorteo, ¿no es cierto?, de los bonos por mi barrio, uh-huh. En los cuales se pudieron conocer a los 5 flamantes ganadores de este premio.
0: Uh-huh. ¿Cómo fue el tema del sorteo? Con el aval del IPIC, tenemos entendido.
1: Claro, exactamente. El bono, ¿no es cierto?, contamos con el aval del IPLIC y para la hora del sorteo también contamos con la presencia de un escribano público para mantener, ajá, siempre la transparencia con la cual venimos trabajando.
0: Claro. Y esto, bueno, recordemos en su momento cuando hablábamos, tenía el objetivo de que cada barrio vendiera los bonos. ¿Se llegaron a vender la totalidad de todos?
1: No, lastimosamente no se pudo vender la totalidad. Uh-huh. Llegamos alrededor de un 60% aproximadamente de todo, ¿no es cierto? Pero más allá de eso, estamos hablando, ¿no es cierto?, de que tuvimos un resultado favorable, positivo, uh-huh, de todo eso, porque más allá de que, bueno, no todos los barrios pudieron vender la totalidad de los 115 bonos que se fue entregando a cada uno, pero cada 50, 10, 20, 80 bonos que vendieron le sirvieron, ¿no es cierto?, ya que el 100% de los recaudados, sin importar la cantidad que vendan, uh-huh, era exclusivamente para ellos, ¿no es cierto?, para los barrios, para su comunidad, para que puedan ir trabajando en sus espacios verdes o en lo que ellos necesitan, ¿no es cierto?
0: Uh-huh. Uh-huh. ¿Hay alguna posibilidad de que esto se repita nuevamente?
1: Sí, es la idea. Ajá. Nosotros, bueno, como es de público conocimiento, ayer se realizó el sorteo, ¿no es cierto? Nosotros ahora tenemos que enviar todas las planillas, las rendiciones, todo al IPLIC para que se constate todo. Y si ellos ya nos dan el ok y nos autorizan, estaríamos empezando a organizar para el año siguiente una segunda edición de este, ajá, famoso bono por mi barrio.
0: Ajá. 5 ganadores, me decía el primer premio, 3 millones. 2,5 millones el segundo, tercer premio 2 millones, un cuarto premio de 1,5 millones y un quinto premio de 1 millón, así es, ¿no?
1: Exactamente. Y sí, eso también es algo que me gustaría comentarlo al aire, ¿no es cierto? Sí. De que si bien el dinero de los premios, ¿no es cierto?, todos lo estamos necesitando porque conocemos la realidad de del país, uh-huh, pero nos complace mucho a nosotros comentar esto de que el primer premio, el afortunado ganador, el señor Montero, que se adjudicó con el primer premio, ¿no es cierto? Es un señor que hoy en día actualmente se encuentra trabajando en Brasil, ¿no es cierto? Hace poco se fue para allá porque, bueno, todos conocemos la realidad del país y entonces optan o deciden ir para allá para buscar una fuente laboral, ¿no es cierto? Sí. O sea que este premio es para una persona que, como bien dijo, a todos necesitamos, pero que realmente lo necesita con capaz con un poco más de fuerza que otras personas.
0: Qué bueno.
1: Por eso también para nosotros es algo positivo y algo muy lindo, sobre todo que una persona así se haya ubicado con este premio.
0: ¿Ya se han entregado todos los premios?
1: En el transcurso de la mañana nos estuvimos comunicando con estas personas como para empezar a ver el tema de la entrega de los premios, si va a ser, uh-huh, a través de transferencia o el dinero en mano. Lastimosamente ayer no pudimos contar con la presencia de ninguno de los 5 ganadores, uh-huh, pero eso no quiere decir que no nos vamos a comunicar con ellos. De hecho, uh-huh, ya lo estuvimos haciendo, así que ya estamos finiquitando todo eso, como para dar el cierre a esta primera edición.
0: Bien, bueno, primera edición exitosa entonces, si bien como decía, no se vendió la totalidad, pero sí, bueno, sirvió como para que cada una de las comisiones pueda haber recaudado también una importante suma de dinero.
1: Totalmente, uh-huh, justamente veníamos hablando con el equipo en el transcurso de la semana pasada y esta, de que, como bien dijimos, ¿no es cierto?, no se vendió la totalidad, fue algo positivo, teniendo en cuenta también que es la primera vez que se, uh-huh, realiza algo así en el Dorado. Ya tenemos mucha más experiencia para una segunda edición, si es que se llega a realizar, ¿no es cierto? Aprendimos un montón de todos, tanto los vecinos de nosotros como nosotros de los vecinos, en todo este proceso de venta de bonos, ¿no es cierto? Así que yo calculo que para una segunda edición, en caso que salga, vamos a estar muchísimo más preparados.
0: Bien. En torno a las comisiones, ¿cómo vienen trabajando? ¿Hay renovación de autoridades en algunas comisiones vecinales?
1: Este fin de semana nos complace anunciar, al paso, que tenemos elecciones en el barrio Amistad, ¿no es cierto?, el día domingo.
0: Así que los kilómetro 4 esto, ¿no? Kilómetro 4.
1: A votar, pero... ¿Cómo, perdón?
0: Kilómetro 4, barrio Amistad.
1: Exactamente, barrio Amistad, kilómetro 4. Para... realizamos las elecciones para elegir, ¿no es cierto?, las nuevas autoridades de ese barrio. Así también, el próximo fin de semana, que es el sábado 3 de octubre ya, estaremos realizando las elecciones en el barrio Los Pinos, kilómetro 4 también, y en el barrio Gardes, kilómetro 1. Y posteriormente a esa, tenemos también en carpeta para ya realizar las elecciones en barrio Iberia, kilómetro 4 también.
0: Sí, todo ahí por la zona. Las elecciones. Los Pinos es lo que sería barrio autódromo, ¿puede ser?
1: Claro, fue una división que se realizó, si mal no recuerdo, hace 7 años, ¿no es cierto? En donde ellos se separaron del barrio autódromo y se establecieron como Los Pinos, que quedan frente al espacio verde que es en el cual está ubicada la Escuela de Héroes de Malvinas.
0: Está bien. ¿Algo más que quiera agregar?
1: Nada, simplemente invitar invitar a todos los vecinos, ¿no es cierto?, que se sigan sumando, que sigan colaborando por sus barrios, ya que esto es un trabajo que lo hacemos entre todos para el bien comunal, ¿no es cierto?, porque cada barrio es la representación de uno mismo y quién no quiere mejorar. Entonces, entre todos, tenemos que hacer ese trabajo, ¿no es cierto?, de salir adelante, embellecer la ciudad y sobre todo hacer que nuestra ciudad crezca y que todos pongamos en nuestro granito de arena.
0: Está bien. Gustavo, muy amable, gracias por atendernos.
1: No, por favor, gracias a ustedes.
0: Que tenga un buen día, hasta luego. Ahí estábamos hablando con el coordinador barrial, Gustavo Berenice, en relación primero a lo que fue ayer el sorteo con la presencia del escribano público Roberto Spezzini y con el aval de LIPLIC, el sorteo de lo que se denominaba Bono por mi Barrio, que es esta iniciativa del municipio para que cada comisión vecinal vendiese una X cantidad de bonos para justamente recaudar fondos y a su vez, bueno, entregar premios que, como ya lo decíamos, son 5 los ganadores. El primer premio de 3 millones se lo llevó el señor Ramón Montero, el segundo premio de 2 millones y medio para Rogelia Han, tercer premio de 2 millones de pesos para Javier Nelson Ortega, el cuarto premio 1,5 millones, Ramón Acevedo, y el quinto premio de 1 millón para el señor Amadeo Barrios. Los 5 ganadores del bono por mi barrio.

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0: 10-20 minutos en todo el país en esta jornada donde la comunidad de 9 de julio, más precisamente el cuartel de bomberos voluntarios de esa localidad, está de parabén, está de aniversario, 7 años sirviendo a la comunidad, y vamos a dialogar con el jefe de dicha unidad, el señor Armando López, jefe de bomberos de la localidad de 9 de julio. Ya está en la línea telefónica. Armando, buen día. Walter Sotelo lo saluda.
1: Buen día, Walter, un gusto de saludarlo y a toda la audiencia.
0: Bueno, antes que nada, las felicitaciones y en su nombre a todo el plantel de Cuerpo de Bomberos que hoy está de aniversario, ¿no?
1: La verdad que es un día especial para todo el municipio y la zona, ¿no? Porque nosotros cubrimos 9 de julio, Santiago Linier, y en Casa Extremo hemos llegado hasta Pozo Azul.
0: ¿Cómo, así cómo que pasa el tiempo, que estamos, ¿no?
1: Sí, la verdad que sí, yo siempre cuento, nuestro primer año nos agarró la pandemia. Pues nosotros el 23 de septiembre del 2019 se conformó la primera comisión y dimos el puntapié inicial, yo soy miembro fundador, dimos el puntapié inicial para, bueno, la asociación. Nos agarró el tema de la pandemia, estuvimos medio parados, pero en octubre del 2020 ya tuvimos el móvil 1 y ahí no nos paró más nadie, por suerte.
0: ¿Y con cuántos móviles cuenta ahora la unidad?
1: En este momento tenemos 5 unidades activas completamente. La última hemos adquirido ahora el 9 de julio, lo presentamos en comunidad, aprovechando que fue el aniversario del pueblo. Lo presentamos a la unidad, que es 4x4. Justamente la comisión ya venía viendo el tema de que vamos a tener una temporada de muchas lluvias y todo lo demás, y por ahí no iba a faltar un móvil de esa característica. Así que bueno, se hizo un esfuerzo con el apoyo de toda la comunidad, tuvimos la suerte de agarrar el subsidio nacional y se invirtió en eso. El día de hoy el cuartel sigue creciendo porque al tener más móviles tuvimos que ampliar nuestro cuartel. Claro. Y después en nuestra página, en el día de la fecha, seguramente vamos a ir agregando el resto de las fotos para que la comunidad vea en dónde está la plata que ingresa con venta de pastelitos, pollada. Siempre se está trabajando, no podemos depender solo del subsidio nacional, porque la verdad que parece mucha plata, pero mismo no es tanta. Así que tenemos la suerte de que tenemos una comisión que nos acompaña desde el día de nuestra formación, y son personas muy serias, y bueno, y se nota a la legua cuando si ven nuestros estados, cómo empezamos con una casita ñanderos, y cómo estamos creciendo, y la idea es seguir para adelante, y siempre con el apoyo de la comunidad, de ustedes, los periodistas, que también difunden nuestro trabajo, y bueno, siempre para adelante.
0: Y en cuanto al material humano, ¿cómo estamos?
1: Y en este momento está complicado el sistema a todo a nivel país. Pero estamos manteniendo una plantilla de 15 personas del cuerpo activo, así que podemos cumplir las guardias de las 24 horas como corresponde, así que estamos ahí.
0: Claro.
1: Trabajando siempre.
0: Y tenemos entendido de que, bueno, ya también el cuartel se encuentra habilitado como para realizar ahí formaciones. Y tenemos entendido de que había próximamente la organización de formaciones ahí en el cuartel. ¿O esto en qué quedó?
1: Está suspendido porque eso depende de la Academia Nacional. Pero la fecha es para noviembre, así que esperemos. Nosotros seguimos trabajando, estamos preparando las pistas que corresponden. Estamos esperando. Hemos dado capacitaciones el año pasado a policía, a diferentes escuelas. Además, el día de mañana nosotros vamos a dar una charla de RCP y primeros auxilios a la EPET 22 de Santiago Linier, así que la comunidad, siempre está bueno que se informe y sepa los primeros auxilios básicos, porque no puede ser que al día de esta altura del siglo que estamos, de la humanidad, que hay gente que muera ahogada, por ejemplo, por no saber una maniobra de Heimlich o una RCP básico.
0: Sí,
1: así que bueno, la comunidad confía, la comunidad educativa de 9 de julio Santiago Linier confía en nosotros para que podamos dar las charlas y las capacitaciones de los alumnos de primaria y secundaria. Todos aprenden, ¿no? Y les gusta el tema de bombero.
0: Claro. Decía que para noviembre estaba prevista esta capacitación y que está en suspenso, está suspendida. ¿Qué se debe la suspensión?
1: Lo que pasa es que depende de un programa de la Academia Provincial, ¿sí? Y dependemos de Defensa Civil. Así que ellos son los que nos levantan el pulgar y no. Como muchas instituciones todavía no han recibido el tema de los subsidios, porque a pesar de que 9 de julio da la Academia, el que financia es la Academia.
0: Está bien.
1: ¿Entiendes? Claro. Que si ellos no tienen el presupuesto, nosotros igual seguimos trabajando porque no hace cosa que ojalá tengamos la suerte de que podamos dar el curso y que no tenemos armado nuestra pista. Porque la verdad que sería es muy importante porque van a venir bomberos de toda la provincia, ¿no? Son 43 cuarteles. Y un curso de break o rescate confinado, que se trata sobre últimamente que hubo terremoto y esas cosas, son rescates de personas en situaciones extremas. Así que estaría bueno que, vamos a usar los dedos de que esto va a salir.
0: Y está supeditado también al tema subsidio, decía, ¿no?
1: A nivel provincial, de la academia provincial.
0: Está bien, se entiende.
1: Así que, pero nosotros seguimos trabajando, inclusive nos está asesorando Rolón. Que es el compañero de ustedes,
0: sí,
1: en la radio.
0: Satur,
1: exactamente. El hombre es un especialista en el tema y él nos está asesorando de cómo se hace la pista y todo lo demás, y que seguimos trabajando.
0: Bien.
1: Por ahora con nuestros fondos y después si se aprueba, seguramente la academia va a reintegrar ese trabajo.
0: Claro, ¿y ustedes tienen conocimiento de que haya así nuevos jóvenes o alguien que se quiera sumar al cuartel?
1: Nosotros siempre estamos, para el tema de los aspirantes, siempre tenemos abierta la inscripción, ¿sí? Para las personas de 18 años en adelante.
0: Ajá.
1: El tema es que mucha gente piensa que va a venir al cuartel y que va a cobrar un sueldo. Lamentablemente veo que todo el mundo necesita trabajar.
0: Claro,
1: cuando se le explica por ahí que es voluntario, mucha gente desiste. Y no se le puede culpar a la gente. Lamentablemente, todos tenemos que comer.
0: Claro, igualmente no deja de ser una labor solidaria, ¿no? La de ser bombero voluntario.
1: Igual hoy nosotros tenemos 5 aspirantes y uno va a rendir ahora para hacer, ¿cómo se llama? Un curso que se llama nivelación, porque el cuartel prepara a los bomberos, ¿sí? A los aspirantes a bomberos. Pero el que nos certifica es Federación. Tienen que ir a hacer un curso y prepararse y ¿cómo se llama? Y cambiar ideas o demostrar lo que se aprendió a nivel federativo. Y ahí federativo nos da el ok para que esa persona pueda ser bombero, ¿no? Así que es un trabajo. El bombero, el aspirante por ahí piensa que en 2 días se le da el uniforme y que sale. Y en realidad son 8 materias que se rinde en una preparación de casi un año. Para que después federación te certifique.
0: Claro, recordemos, no es una tarea sencilla, ¿no? El ir a combatir el fuego, no es algo...
1: No es solo combatir el fuego. Nosotros desde que estemos formados en estos 7 años hemos tenido más accidentes graves, vehiculares, porque nuestra ruta 17 no acompaña, que incendios. Así que se hizo igual una campaña de concientización, gracias al apoyo de los periodistas, de los medios, para informar sobre el tema de la prohibición de los incendios, difundir nuestra número de la guardia para que estemos atentos en cualquier circunstancia. Así que la comodidad en los primeros años medio como todo, ¿no? Nos miraba medio de reojo, pero hoy la verdad que estamos nosotros agradecidos con ellos, y creo que ellos también, porque siempre nos acompañan en todas nuestras actividades.
0: Qué bárbaro esto que decía, ¿no? Lo de los siniestros viales, lamentable, ¿no? Que tengan que ser así, pero sigue siendo por negligencia también todo esto, ¿no? En la mayoría de los casos.
1: Negligencia y nuestra ruta, como yo siempre descarto, no ayuda, ¿no? Pero los autos modernos andan a mucha velocidad y nosotros, por ahí, el piloto no está preparado o el asfalto no está preparado para
0: ese tipo de vehículos.
1: Ese sí. Claro, exactamente.
0: Está bien. Armando, reiteramos la felicitación, el saludo y en su nombre a todo el cuartel por estos 7 años entonces ahí en toda la zona, en la comunidad de 9 de Julio y zonas aledañas.
1: Muchas gracias por siempre tenernos en cuenta, la verdad que muy agradecido. Y cualquier cosa estamos en contacto y los invitamos cuando quieran a pasar a conocer más de cerca. Estamos siempre dispuestos a atenderlos y de paso aprovechar y difundir nuestro trabajo, ¿no?
0: Perfecto. Gracias, hermano.
1: Así que y hoy en el día de la fecha vamos a hacer una cena medio informal, así que para no pasar por alto, pero gracias a la comunidad y a la comisión vamos a tratar de pasar un día tranquilo.
0: Espectacular, bien, que tengan un buen día y que disfruten entonces. Gracias por el contacto.
1: Gracias a ustedes, hasta luego.
0: Ahí estábamos hablando con el jefe del cuartel de bomberos del 9 de julio, con el señor Armando López, con estos 7 años que está cumpliendo esta institución, como decíamos, el 9 de julio, pero abarcando a toda la zona y brindando un servicio importantísimo.
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0: 10:40 minutos en todo el país. Siguen las repercusiones de lo que fue el fin de semana trágico en la localidad de San Vicente, que se cobró la vida de dos personas y también hirió otras tantas que estaban ahí al costado de la ruta, así también al conductor del otro vehículo. En la jornada de hoy apareció las declaraciones de un vecino de esa localidad, quien dijo: le advertí al papá sobre lo que hacía su hijo y dijo que no me meta. Un indignante relato de un vecino de San Vicente tras esta tragedia que se cobró dos vidas. Se trata de Ricardo Cachán, es abogado y vecino de San Vicente. Tenemos las declaraciones que brindó en un medio provincial en relación a justamente este hecho, donde el pasado fin de semana se registraba este siniestro que se cobró la vida de dos jóvenes. Esto decía el vecino de San Vicente.
1: Adiós. Buenos días, Gabriel. Buenos días a toda tu audiencia y a toda la provincia. Encantado.
2: Bueno, en medio de el dolor que puede significar para toda la comunidad, amplifiquemos por qué usted escribió esto.
1: Bueno, primeramente, es dable entenderse que yo le conozco a Rivero, a Ricardo Rivero, hace prácticamente más de 20 años. Uh-huh. De manera personal, y después me tocó como cliente. Varias veces durante el transcurso de esta relación, dado que es un empleado de DEMSA, uh-huh, jerárquico, tuve la posibilidad de entablar una relación con él, y uh-huh, amistad, no diría compañerismo, nada, fuimos participantes en la política en 2011 y 2015, uh-huh, luego de eso yo ya me retiré de la política porque la verdad que no me llamó la atención. Y bueno, la cuestión es que, surgiendo de los hechos de que el chico, uh-huh, Máximo, era cercano a menores de edad que son de cercanía mía, uh-huh, que iban a la misma escuela, al mismo colegio, al mismo curso, y que compartían ciertas actividades en las cuales yo también trataba de poner un límite, porque yo me di cuenta de cómo era el muchacho este, el chico este, pues, un cartel de 14 años. La verdad que no. Y varias veces no le advertí al padre, a veces reuniones de padres, a veces mediante telefónicamente, y la cuestión es que siempre se acaba con esta evasión. Que yo no era el papá, que no me tenía que preocupar, que no tenía por qué meterme, que él era el que mandaba, el que hacía las cosas. Perfecto. Uh-huh. Que fue la última vez que yo tuve comunicación con él, a mediados de agosto, cuando le comenté que el hijo de él andaba con la camioneta a alta velocidad por la ruta 14. Pues yo soy una persona que ando caminando a ese auto también, pero salgo a hacer mis caminatas a la tarde o a la noche y veo esos movimientos que hay. Bueno, surgió esta situación en la cual el muchacho cometió este terrible crimen, porque no es ni un accidente, no es ni un siniestro vial, es directamente un crimen. Uh-huh. Empezando por el origen, que fue la autorización de Ricardo Rivero, que alias el Puno, que fue que le dio la camioneta para que el muchacho haga lo que hizo. Uh-huh, uh-huh. Ahí empezamos la responsabilidad legal. Sí, sí. Llevarse una vida inocente, cinco personas más que estuvieron involucradas en esto, que no tuvieron nada que ver con el tema. Destruir una camioneta de otra persona que no, por una cuestión del muchacho, del chico este. Uh-huh. ¿Entendés? Entonces, partiendo de esa situación, es que yo puse lo que puse en ese post de Facebook, y en donde saqué a relucir también estas cuestiones que a mí me saca como padre, uh-huh, como padrastro, como docente, también, uh-huh, soy docente, uh-huh, y ciudadano de San Vicente y de la provincia, que veo muchas veces que hay una enorme diferencia en el trato, en el destrato, digo yo, no es el trato, uh-huh, que hay respecto a los ciudadanos. Acá en San Vicente, de público conocimiento, hoy justo estuve hablando con la máxima autoridad del pueblo, uh-huh, y la verdad que confirmé nomás la misma cosa que tenía, que está en el post, uh-huh, la misma cuestión confirmé.
2: ¿De qué?
1: Porque yo considero que primero se debe conservar la vida de las personas, después viene el resto de las cuestiones, uh-huh, por eso te vuelvo a reiterar, Gabriel.
2: ¿Pero qué confirmaste que decía Ricardo?
1: Que estamos, acá en San Vicente están atados de pie y mano en lo que se refiere a tránsito. ¿Por qué te comento? Nosotros, capaz, se acuerden, la gente, si buscan en los archivos, en 2014 yo solicité un pedido de remoción del juez de falta acá de San Vicente, que pueden salir por todos los medios también. Después de eso, cuando entró el nuevo intendente, que el señor Fabián Rodríguez, organizó la justicia municipal, la administrativa de falta, con una policía de tránsito, porque antes había solo inspectores que dependían directamente del intendente, ahora tenemos una policía municipal de tránsito, que son varios agentes. Entonces, si me dicen, a mí me dicen, por ejemplo, yo no puedo controlar cada padre si le dan o le da a los chicos. Yo no puedo saber todo lo que pasa en el pueblo. No puedo controlar todo lo que pasa en el pueblo.
2: Sí, es lo que dijo Fabián Rodríguez acá,
1: Claro, es lo que es la manifestación que me manifestó. Disculpe la redundancia, es la conversación que tuvimos. Ahora bien, usted siendo máxima autoridad del pueblo, teniendo todos los recursos disponibles, toda la legislación disponible,
2: a ver,
1: las herramientas del pueblo,
2: Ricardo,
1: ¿puedo hacer esto?
2: Lo que usted veía, que era este muchacho permanentemente con la camioneta y que llevó a advertirle al padre del pibe, ojo lo que hace tu hijo, ¿eso lo veía el intendente?
1: Y me manifiesto que sí, porque hay personal municipal por todos lados. O sea, no solamente los de tránsito, sino que estamos en la parte de recaudaciones, que anda recorriendo todo el municipio, entero, todos los barrios, todas las colonias, y obviamente que si es cuestión de público conocimiento, acá en San Vicente, no es algo que la gente no sepa. No solamente el chico este, Rivero, sino varias familias acá en San Vicente, que son las familias más pudientes, que son las que hacen esta, como digo yo, posibilidad de matar. Vos le estás dando la posibilidad de matar a una criatura que no, ni siquiera tiene carnet. Y ahí donde yo con el amor que le tengo a este pueblo, porque yo no soy acá de San Vicente, yo soy de Oberá, nací en Oberá, me vine a San Vicente a vivir apenas recién nacido. Me formé acá.
2: O sea, lo de Chico Rivero, y dijiste las familias más pudientes, o sea, que es algo que está establecido esto.
1: Es algo que está establecido acá en San Vicente. O sea, a mí me da el dolor en el pecho porque yo vivo viendo el día entero, grabo, saco fotos, tengo, a veces comparto en algunos grupos ciertas maniobras que hace la gente sobre la ruta, y la mayoría de las maniobras se hace con vehículos de esta gama. O sea, estamos hablando de Amarok, estamos hablando de Hilux, estamos hablando de Ranger, estamos hablando de Ram, estamos hablando de camioneta de gente que tiene capacidad económica y obviamente contactos. ¿Para qué? Para evitar estas infracciones, ¿entendés? O sea, yo te doy un ejemplo acá práctico en San Vicente. Si vos haces un registro, que eso es lo que me va a tener que informar a mí, si haces un registro de enero de este año hasta el día de hoy, todos los accidentes que pasan acá en San Vicente, que se fije en la franja etaria, se fije quién fue y qué capacidad económica tenía, te vas a dar cuenta. O sea, yo digo, la verdad que a mí me sorprende que yo te puedo decir, yo, bueno, yo soy un profesional, soy un particular, que tengo la capacidad por ahí limitada para solucionar esto. Pero yo, como le dije hoy al intendente, yo quiero contribuir a que esto no pase más. ¿Entiendes? A que no haya más muerte, de que no, por ejemplo, salga tu hijo. Sí.
2: No, claro, volviendo al tema de tu diálogo con el papá del chico de 14, ¿no? Que me imagino cómo estará ahora también, ¿no? Porque, o sea, era tan contundente el límite que te decía, mirá, no te metas, o vos podés intuir que ya no lo podía manejar el pibe, no sé, ¿qué sensación te daba?
1: A mí me daba la sensación, Gabriel, de que como él sabe cómo soy yo, acá en el pueblo todos saben cómo soy yo. Yo soy una persona pacífica, yo no soy conflictiva, sin embargo a mí me interesa la vida de los demás, me interesa evitar ciertas cosas a Nancy Michel. ¿Qué sucedió? Él me decía esto como que yo no me meta, no, vos sos demasiado, como me decían acá, que yo soy quilombero. Yo no soy quilombero, o sea, porque si es para eso, yo me voy a dedicar a hacer las cosas que hace la gente quilombera, ponerle entre comillas, acá el día entero voy a estar denunciándole a todo el mundo, pero no es así. Simplemente me dijo esto en un tono, en una forma, que yo lo tomé como diciéndome, anda, metete en tu asunto y deja que yo manejo esto. Así me lo que yo tomé. Ahora, yo vuelvo a la realidad. A mí mismo me decís, nosotros estamos haciendo todo lo posible. Estamos haciendo, vos no sabés lo que estamos haciendo acá, lo que estamos trabajando. Y yo te puedo decir, sí, mira, ¿sabes lo que yo estoy? ¿Sabes cuál es el resultado de lo que están haciendo? Lo que pasó el domingo. Ese es el resultado.
2: Fabián Rodríguez lo que dice es, en ese tramo puso semáforo, hay pianito reductor, no es una zona, según él, de picadas, como para cerrar la idea de que él no puede poner un inspector en cada familia.
1: No, yo te niego tranquilamente, te niego, Gabriel, para que vos te des cuenta, frente de la Shell, donde pasó el accidente, en el tramo, entrada al barrio Hermoso, a kilómetro 62, donde está la entrada de Picada Suma, ese tramo de casi 2,5 kilómetros, no hay ni pianito, no hay ni semáforo, no hay ni reductor de velocidad, y la única reducción que la Urizada tienen, digo Urizada porque son los que mayormente hacen picada, es la rotonda del hospital y ese islote que tiene antes del ingreso a la Shell. El resto,
0: Escuchamos parte de lo que le manifestaba este vecino de San Vicente, que además es abogado, en una entrevista que le brindaba a Gustavo Nibarro de la ciudad de Posadas, ¿no? Donde manifestaba que ya había hablado con antelación con el padre del chico que protagonizó este siniestro, advirtiéndole de que esto podía llegar a pasar y que, bueno, lo mandó a freír papas, como decimos en la jerga, ¿no? No le prestó ningún tipo de atención y después terminó ocurriendo esta tragedia, donde además de fallecer el mismo chico, fallece otra persona más, hay varias personas heridas, un siniestro importante, ¿no?, que ocurrió el fin de semana, y sacando a relucir una situación que se puede aplicar tranquilamente en todas las localidades de Misiones. No solamente ocurre en San Vicente esto de que se ve a menores conduciendo en vehículos de estas características, se ve en todas partes, y lamentablemente la mayoría de las veces apoyado hasta por los propios padres, ¿no? Por eso resaltaba esta situación que se vivió en San Vicente y que lamentablemente se cobró la vida de dos jóvenes y que tiene todavía internada a varias personas que resultan heridas producto de este siniestro, este choque de dos camionetas en la localidad de San Vicente.
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3: Para la próxima canción, tengo el placer de presentarles desde Chile a la señora.

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0: Qué buen momento, ¿no?
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0: 10 minutos pasaron de las 3 de la tarde. La bienvenida a todos a quienes nos sintonizan del norte, la provincia de Misiones, a través de la 102.3 Radio Stop y en otro punto del país o del mundo, a través de www.topelinea.com.ar y sino también a través de la aplicación en su telefonía móvil, la aplicación Radio Stop, y nos escuchan donde quiera que estén. A todos, que tengan una muy buenas tardes. Y gracias por estar ahí del otro lado. Con 23 grados, la temperatura en el kilómetro 2 de la ciudad de El Dorado, el cielo que está despejado en toda la zona norte de la provincia de Misiones, la máxima prevista para hoy es de 24 grados en la ciudad de El Dorado. Le decía, el cielo está despejado, sin probabilidades de lluvias, con buen tiempo y dice el pronóstico ideal para algunas actividades al aire libre. Así comenzamos la tarde este día miércoles 23, ¿es así? Sí, miércoles 23 de septiembre. A todos, entonces, gracias por estar del otro lado y acompañarnos hasta las 19 horas. Como siempre, quienes habla, Hugo Saucedo, y me acompaña en la como toda la tarde, en la consola de sonido, puesta al aire, musicalización y también la información deportiva, Unchi Gómez. Muy buenas tardes, ¿cómo le va? ¿Cómo anda?
1: Buenas tardes, Saucedo, ¿cómo está? ¿Cómo anda?
0: Bien, ¿usted cómo anda?
1: Todo bien, mitad de semana, en este día miércoles, muy frío a la mañana. Va, frío nomás,
0: muy frío.
1: Estaba pero
0: frío.
1: Bueno, se sentía.
0: 8 grados,
1: ¿no? Se sentía. Y bueno, ahora.
0: Para los que están en moto, sí, bien abrigado.
1: De tempranito. Uh-huh. Y ahora, ¿cuánto grado dijo que
0: 23.
1: Tenés? 23. Uh-huh. 23, muy bien. Ah, nadable, 24 me dijo la...
0: 24 la máxima para hoy.
1: Muy bien. Así que, estamos ahí nomás de llegar a la máxima.
0: Sí, seguramente
1: que... O llegamos, no, todavía no.
0: Todavía no llegamos, puede ser que lleguemos. Puede ser, a las 4 de la tarde. Y ahí sí ya irá descendiendo nuevamente.
1: ¿Y a la noche cómo vamos a estar?
0: Y fresco, porque mañana va a amanecer con 11 grados, 10, 11 grados de mínima.
1: Un poquito más que hoy. Bueno.
0: Ahora, el día viernes sí, ya con temperatura mínima que va a rondar los 17 grados nuevamente.
1: ¿Los 16 grados?
0: 17.
1: Muy bien.
0: Así que, uh-huh. Fin de semana caluroso.
1: Fin de semana caluroso.
0: Sí.
1: Y bueno, a prepararse. Es lindo, mejor.
0: Sí. Después viene la lluvia otra vez. Así
1: que no sea tan caluroso. O sea.
0: Porque el domingo fue pesado, ¿eh?
1: Pesado.
0: El domingo fue pesadísimo, ¿no?
1: Sí, impresionante. Ayer, el lunes también.
0: Uh-huh.
1: El lunes fue...
0: Sí, el domingo y el lunes a la tarde, ¿no?
1: Para mí el lunes fue más. Yo lo sentí un poquito más. Terrible, la verdad, que mucho calor. Pero bueno, después de eso, bueno, la noche había refrescado, bueno, y estos días, por lo menos hoy... el fresquito nuevamente. Uh-huh. Así que bueno, mitad de semana, ¿estamos saliendo todo bien, socio? ¿No hay inconveniente?
0: Creo que sí, no hay inconveniente.
1: Ah, bueno.
0: No sé. Desconozco totalmente si haya inconveniente.
1: Por la costumbre, viste que toda esta semana tuvimos...
0: Tuvimos lunes nada más, ¿no?
1: La semana pasada, viste que parece que cortábamos,
0: Sí, no, por lo menos no tengo novedades.
1: Muy bien.
0: No me avisaron nada, así que no.
1: Ah, bueno. Entonces, perfecto. ¿Hay fútbol, Saucedo?
0: Sí, está jugando Argentina.
1: Exactamente.
0: Argentina, la sub-19, ¿no?
1: Exactamente.
0: Que nada que ver con la Leona, este equipito, ¿no? La verdad es que...
1: ¿Eh?
0: La verdad es que la Leona parece que tiene que hacer un... Enseñarle cómo se juega la pelota.
1: Pero contigo, espere, ¿no? Pero espere. Espere porque...
0: ¿Y eso?
1: ¿Una moto?
0: Miércoles.
1: Sí. Digo, espere porque, bueno, se está jugando... las semifinales están jugando.
0: ¿A semifinales?
1: Para pasar a la final, obviamente. Ajá. Argentina, la sub-19, que está enfrentando a Perú. 0-0 van por el momento.
0: 10 minutos
1: del segundo tiempo. Ajá. Exactamente. Están pasando por T-Sport, así que por ahí si la gente lo quiere ver, lo puede ver exactamente. El otro día pasó una particularidad en uno de los partidos de la selección sub-20 en el estadio de Newell's. ¿Qué pasa? Fue un... Bueno, siendo jugador jugando la selección argentina, van equipos, hinchas, mejor dicho, de distintos equipos, ya sea Boca, River, San Lorenzo, etcétera. Fue un hincha de Rosario. Tenía la camiseta de Rosario Central abajo del abrigo. Pero en ningún momento se sacó. ¿Qué pasa? El tipo estaba saltando, adelantando a la selección argentina. Cuando salta se nota que abajo tenía la camiseta de la selección. Exactamente. Automáticamente fue atacado por las barras bravas de
0: allí. Sí, lo leí. Realmente, qué lamentable.
1: Lamentable, ¿no? Fueron, le pegaron. Tampoco no es que le pegaron así, como vemos normalmente, porque la verdad que era un pendejo. Pero le dieron un cortito en el estómago, después un par de tapes, como decimos nosotros, y lo obligaron a sacarse la camiseta y se llevaron su camiseta de Rosario Central. Pero fíjense.
0: Ahora, qué estupidez, ¿no?
1: Y sí.
0: Porque si vos, cuántas veces nos vemos a la selección argentina y todo el mundo con cada uno con su camiseta, claro, inclusive, ahí, de Boca, de River, de todo. Y pero bueno, esta gente de News, lamentablemente, yo lo leí ayer, este informe, y bueno, repudiamos totalmente, ¿no? Cualquier sea lo hincha, porque no estaba hinchando por Rosario Central en la cancha de News, estaba hinchando por la selección argentina.
1: Claro, totalmente, pero bueno, también tienen que entender también que la selección argentina no es un club tampoco,
0: ¿viste? No hay nada que entender, no quiera ponerle...
1: No hay para entender.
0: Porque la selección argentina sí. Es de todos los clubes.
1: Claro.
0: Y bueno, así que todos los clubes, todos los hinchas pueden llevar la camiseta de su club e hinchar por la selección argentina.
1: Para mí, tiene que llevar la selección. Pero está mal lo que hicieron, yo no digo que está... Y tampoco digo que no... Que está muy mal lo que hizo el hincha este, pero bueno, ¿por qué no lleva una camiseta de la Argentina?
0: Quería ir hinchar, pero si él es Rosario Central de Argentina y él está hinchando por la Argentina.
1: Sí, pero igual.
0: Y bueno, pero qué.
1: Igual.
0: La verdad, no veo el...
1: No, más vale, igual está mal.
0: El... Ahora, a ver, la selección argentina se va a pedir Messi en la cancha River.
1: Sí.
0: Y lo mismo que vaya un hincha de Boca con la camiseta de Boca hincha por Messi, ¿viste? Uh-huh. Y que lo vea algún hincha River allá, le patotee.
1: Más vale que está mal, pero ¿qué tiene que, no tiene nada que ver Boca con la selección a eso o River?
0: Pero ¿y por qué no? ¿Por qué no?
1: Porque la selección argentina.
0: Hay jugador de Boca que está en la selección.
1: Tu problema es que va con la camiseta de Boca, no hay jugador de Boca en la selección argentina.
0: ¿Y cómo que no?
1: ¿Y quién está?
0: Y Paredes.
1: Paredes no puede,
0: obvio, pero es de la selección.
1: Pero igual, no, para mí no...
0: No, así que no. No comparto con usted. Si quiere ir con la camiseta de su equipo, puede irse, tranquilamente.
1: Más vale que puede irse, pero la selección, tiene que adelantar la selección.
0: Pero ¿acaso que si yo voy con la camiseta Independiente, no voy a hinchar por la selección?
1: Sí, pero a ver, Independiente, ¿cuánta camiseta lleva una camiseta de la selección?
0: No tiene nada que ver.
1: No digo que está mal, pero digo...
0: Yo puedo ir con la camiseta de mi club e hinchar por la selección argentina.
1: La selección es una cosa y el club otra cosa para mí.
0: Pero no tiene nada que ver ahí, porque es el equipo argentino.
1: Ni importa.
0: Ahora, es otra cosa que si vos te vas con la camiseta del Flamengo, qué sé yo.
1: Bueno, sí, ahí es otra cosa.
0: Y cambia, ahí sí. Pero no. Ah, esa cosa es realmente una pelotudez por parte de los hinchas, ¿no? Por otro barra,
1: de cualquier barra, ¿no? Totalmente, encima no estaba ni exhibiendo él su camiseta.
0: Claro, porque al central se le veía la parte trasera.
1: Cuando salta o algo, estira los brazos para arriba o algo, alienta, se levanta el abrigo y ahí es donde se le veía. Pero la verdad que hubo mucho malestar en todo lo que es las redes sociales y todo eso por este episodio que pasó, ¿no?
0: Claro.
1: Bueno, Perú, bueno, que está jugando entonces la selección argentina contra Perú. Bueno, la selección argentina viene de un empate, de una victoria y de una derrota.
0: Sí.
1: Con 4 puntos clasificó a la siguiente instancia. Perú, que viene de 2 victorias consecutivas y el último que fue derrota. La posibilidad de ganar, como dicen, el pronóstico previo al partido, bueno, le dan a Perú como ganador con un 72%, Cedo. Muy alto el porcentaje de victoria de Perú, con un 8% de un empate y solamente el 20% que Argentina se va a quedar con esta semifinal. Pero bueno, van 60 minutos y sigue 0-0, así que todo puede pasar, todo puede pasar. Y después la otra semifinal va a ser a las 5 de la tarde, Paraguay, que va a estar enfrentando a Chile. Paraguay-Chile va a ser la otra semifinal de estos Juegos Sudamericanos, Suramericanos, Argentina mejor dicho, de equipos sub-19, de selecciones sub-19. Así que bueno, tienen partidos todavía en el día de hoy para verlo, así que espectacular. Uh-huh. Bueno, finalmente salió el fallo, Saucedo, ¿eh?
0: Sí, salió el fallo, multa para Boca.
1: Exactamente, multa para Boca, multa para Boca, está bien. El presidente del Tribunal de Disciplina salió a hablar, Saucedo, uh-huh. Y explicó por qué lo que Boca no quedó eliminado. Y dio un refrán, o mejor dicho, un ejemplo. Era como dar perpetua a una persona por robar una manzana. Así, queriendo decir que bueno, era una cosa mínima como para echar a eliminar a un equipo, siendo que Boca incluyó 6 extranjeros en su lista, pero no jugaron los 6 extranjeros. Eso dijo, bueno, el presidente del tribunal, bueno, Fernando brindó detalles sobre la reducción que dejó en pie el mensaje del CNI en los cuartos final de la Copa Argentina, ¿eh? Así que finalmente eso. Y bueno, rápidamente Vélez salió a hablar y que dijo que iba a llevar al TAS lo que es esto, ya que no pudo obtener nada acá. Bueno, iba a llevar al TAS, pero fueron contundentes desde la AFA, que le dio una advertencia a Vélez. No, por ahí el título te dice que por ahí AFA es el que lo impone, pero en realidad es la ley. Si Vélez va a la justicia ordinaria, queda desafiliado del fútbol argentino. Vélez, ¿por qué? Porque entre pocas palabras, una vez que lleva estas clases de cosas al coso, queda en suspenso y no puede participar de las competencias argentinas. Entonces Vélez no, automáticamente queda desafiliado hasta que salga una resolución. Uh-huh. O sea, puede llevar a la justicia en el TAS y todo eso, pero no estaría jugando los partidos. Uh-huh. Y ahí hay que ver cómo quedaría esto. Pero bueno, después de la confirmación del fallo contra Boca por mala inclusión, que finalmente consistió en una multa para el equipo senese, la dirigencia deportiva avisó que se presentarán ante el Tribunal de Apelaciones. De ser necesario, irá al TAS y no descartó meter un amparo en la justicia ordinaria. Ante esto, la respuesta de la AFA no tardó en llegar. La advertencia de la AFA no es solamente una postura política de la conducción del fútbol argentino, está respaldada por los estatutos de FIFA y de la propia AFA. La normativa internacional establece que los clubes no pueden llevar a los tribunales ordinarios los conflictos derivados de la actividad futbolística. Si hay un punto que encaja directamente con la posibilidad que mencionó el vicepresidente Vélez, FIFA también prohíbe recurrir a la justicia ordinaria para solicitar medidas provisionales y cautelares. Así que vamos ahí. ¿Qué es lo que se van a basar ellos si es que quieren ir a la justicia, ¿no es cierto? El camino deportivo que tiene Vélez también está contemplado. El estatuto establece al Tribunal de Apelación como instancia para revisar determinadas decisiones del Tribunal de Disciplina y dispone que las decisiones de este órgano pueden ser recurridas ante un tribunal de arbitraje de la AFA o ante el TAS. Por eso desde AFA fueron contundentes al explicar el escenario. Si meten un amparo, automáticamente corren el riesgo de desafiliación. Está prohibido ir a la justicia para un resultado deportivo, así que si llegan a hacer eso, automáticamente Vélez queda desafiliado, no podrá convertir mientras dura el recurso de amparo. Sería una locura pedir suspensión del campeonato en la justicia. La FIFA es tajante con esto, bueno, dijeron desde el entorno a un diario, ¿no es cierto? En este caso, la resolución dependerá del Tribunal de Disciplina o del Comité Ejecutivo, dependiendo de dónde ingrese el amparo. De cualquier manera, en cuanto entre un amparo, nosotros suspendemos la afiliación y lo elevamos a la FIFA, agregaron desde la AFA.
0: ¿Para qué te altas entonces, digo, no?
1: Y no sé. Pero, a ver, así hablando, para usted, usted dice, según su punto de vista, ¿le corresponde que Boca quede eliminado?
0: No sé si corresponde o no corresponde. Por ley está mal. Hay cinco jugadores extranjeros que tiene que estar.
1: Claro.
0: Ahora, metió seis. Jugó cinco. Uh-huh. Uno no entró, no participó. Ahora
1: no, ahí sería que no saca ventaja deportiva, sería.
0: Y sí, pero y bueno, en los clubes por acá, en los campeonatos por acá, y vos tenés uno así en el banco o cosas así, y bueno, uh-huh, qué sé yo, tenés, porque podés poner tres jugadores de primera, dos jugadores de primera, uh-huh, y resulta ser que pusiste tres y bueno, y pierden los puntos. Uh-huh. Ahora
1: En caso que juegue.
0: En caso que esté firmado la planilla.
1: Ellos se basan para mí en la ventaja deportiva. ¿Vos qué ventaja deportiva sacá que un
0: jugador? Boca ganó la cancha, no ayuda a eso.
1: A eso me refiero.
0: Pero bueno, Boca ganó la cancha, pero ahora está mal, la planilla está mal.
1: Sí.
0: Tenía que ser cinco y pusieron seis.
1: Claro.
0: Y está mal.
1: Claro, pero ahí está bueno. En todo caso, suponele que en todo caso se crucen los cables y le eliminen a Boca. No tiene que ser Vélez el que clasifique. En todo mal, el rival ahora que juega Racing tiene que esperar en la final. Sí, ¿por qué Vélez va a seguir jugando si Vélez no fue robado? No sacaron ventaja deportiva contra Vélez y nada.
0: No.
1: Esa es una falta de Boca contra el fútbol argentino. No una falta de Boca contra Vélez. Porque, ¿qué le hizo a Vélez? No le hizo nada a Vélez.
0: No, porque Vélez perdió bien,
1: claro,
0: perdió la cancha, perdió, Boca ganó.
1: Y no entró pero, los seis extranjeros.
0: Pero metió seis en la planilla, claro, y donde la digo, planilla tiene que ser cinco.
1: Yo digo, contra Vélez, te digo. O sea, en todo caso, si hay una eliminación, automáticamente el que
0: porque
1: juega...
0: Porque ahí está, avisa, porque son cinco extranjeros que pueden estar.
1: En campo, sí.
0: No, en la planilla.
1: En la planilla.
0: En la planilla, cinco.
1: Sí.
0: Metieron seis.
1: Uh-huh.
0: ¿Estás mal?
1: Claro. Y ahí está.
0: Y bueno,
1: ahí está el tema. Está mal. Y Boca es jugado por eso. ¿Por qué? Porque tiene una multa económica.
0: Pero ahora, vamos a decir, otro equipo, vamos a suponer que.
1: Uh-huh.
0: A ver, ¿qué equipo más o menos puede traer acá? ¿Sí? A ver, qué sé yo. Guaraní Antonio Franco.
1: Uh-huh.
0: Llega a la cima y está jugando ya. Uh-huh. Trae unos cuantos paraguayos, pone la planilla seis paraguayos.
1: Uh-huh.
0: Y le van a sacar los puntos.
1: Pero...
0: Le van a sacar los puntos. Y Guaraní, antes que me dé la multa económica, ¿cuánto multa? 50 millones de pesos creo que le multaron a Boca.
1: No,
0: creo sí, que 50 millones.
1: Sí, o sea, equivalente a 1000 entradas.
0: Bueno, la cuestión creo que es 50 millones de pesos.
1: Claro, equivalente a 1000 entradas.
0: Bueno, y... Iba a decir Guaraní, iba a decir, no, de contarme los puntos, yo quisiera sacar esa entrada, ¿sabes? Que ni a palo yo vendo.
1: Uh-huh.
0: Entonces, ahí está el tema que no.
1: Claro, pero, o sea, ¿contra quién? Depende también.
0: Y bueno, pero te estoy hablando de Guaraní Antonio Franco.
1: Claro, sí.
0: Y bueno, y Boca sí, contame, sí, dame, qué sé yo, te doy 100 millones.
1: Uh-huh.
0: Porque Boca, o porque River, o porque Independiente, porque... Uh-huh. Pero, ¿y el otro equipo chico?
1: Uh-huh.
0: ¿Si llegan a hacer?
1: Y bueno, y como se dice el dicho, si vos buscabas Catelá, bueno, Boca se buscó y se la banca pagando. Ahora si esos equipos no te puede bancar, entonces no van a buscar hacer eso. O mejor dicho, no se van a fijar. Bueno,
0: la cuestión es, Boca ganó la cancha. Uh-huh. Perfecto. Ahora, ¿hicieron cagada? Hicieron cagada.
1: Uh-huh. Pero está siendo jugado,
0: Boca. Pero le digo, ser jugado, esto presenta precedente en la AFA. Esto nunca ocurrió.
1: Uh-huh.
0: Ahora... De aquí en adelante vamos a ver otro con otro equipo. Esta es la primera vez que sucede.
1: Uh-huh.
0: Así que...
1: Claro, el tema es que ingresa a jugar ese sexto jugador.
0: Pero no importa que no, la planilla dice que tiene uh-huh. cinco extranjeros.
1: Claro.
0: Y se pusieron seis extranjeros.
1: Claro.
0: Y bueno, y ese está mal. Ese sexto está mal.
1: Y bueno, pero uh-huh. y ahí está siendo jugado ya, económicamente. O sea, no es que le dejan pasar por alto. Ahora, que Boca tenga para pagar el otra cosa. Si tiene para pagar o no tiene para pagar, es otra cosa. Pero está siendo juzgado.
0: Pero ese monto realmente es tan...
1: Ah, usted dice por el monto.
0: totalmente irrisorio para Boca.
1: Y son mil entradas.
0: Pero por eso le digo, son irrisorios.
1: Que con la reventa se vuelven en 10 entradas.
0: Totalmente. Entonces no.
1: No, no.
0: Entonces por ahí el tema que no comparto, por ahí es... Hizo cagada. Tiene que perder los puntos y tiene que perder los puntos. Ya metió. En vez de 5, metió 6. Uh-huh. Y bueno.
1: Claro, pero ellos se bajan en el reglamento del tema de sacar la ventaja. Y Boca no sacó ninguna ventaja.
0: No sacó ninguna ventaja.
1: Pero bueno, ahí está, eso pasó,
0: Perfecto. Eso. Ahí estamos todos.
1: Pero bueno, ¿qué más? Estamos. Argentina sigue jugando, tuvo unas pares de chances claras, o sea, ahí, pero no puede convertir. Maneja un poquito más la pelota Perú, pero Argentina tuvo más chance de, uh-huh, de poder concretar, en este momento van 71 minutos de juego, Cualquier cosa vamos a poner a mirar el partido, ¿cómo es? Los penales, si es que van a los penales.
0: Si usted quiere mirar, mire.
1: No, es Argentina.
0: Ni me interesa.
1: No, es Argentina.
0: Pero a ver, la selección mayor, sí, bueno. Pero, si la Leona, sí, pero bueno. Pero no.
1: No, son desafectados de la selección argentina por lesiones. A través de las redes sociales, Alvi Celeste informó, obviamente, que el volante de River ahora hizo oficial esto, y el defensor del Villarreal se perderán los amistosos ante Bolivia, Burkina Faso y Benín. Le digo así, pasito, porque a usted le gustan los nombres del equipo. Así que bueno, dos bajas importantes, vamos a decir, para la selección argentina. Vamos a ver a quién convoca Scaloni para reemplazar a estos dos jugadores. Y capaz que de alguno del fútbol local para rellenar, vamos a decir. Así que bueno, estos dos jugadores se pierden los amistosos y bueno, la despedida de Lionel Messi.
0: Cuando usted dice Benín, así yo me acuerdo que es Benín ahí con mi amigo Guau, como jugador. A ver, otro que Arrúa, que jugaba en Barrio Benín. Monje, que jugaba también ahí para Barrio Benín. Y como técnico, Gabriel Candia. Gabriel Candia, viste, no sé, se me hace que Argentina va a jugar contra ese.
1: Y usted se burlaba, Saucedo, de Deportivo Pereira, ¿viste? Viste que usted es malo, y se burlaba de Deportivo Pereira. Mirá estos nombres.
0: Yo nunca me burlé de Deportivo Pereira. Nunca me burlé. Así que no.
1: Bueno, Saucedo, me parece que hablando ya lo de la selección argentina y volviendo a muchísimas cosas que ya hablamos nosotros acá en el programa, parece que está muy dividido el vestuario de las selecciones. Está recontra dividido. Estuve mirando el reportaje que le hicieron al Diego Martínez.
0: Dice que no sé si va a continuar, ¿no? Por lo menos lo leí.
1: El vestuario de las selecciones está recontra dividido. Estuve mirando el reportaje que le hicieron al Diego Martínez.
0: Dice que no sé si va a continuar, ¿no? Por lo

0: Y le preguntaron por Messi, le dijeron, ¿qué sentís de estar nuevamente y más de una despedida a Messi? Y él dice, ¿va a jugar Messi? Le dice, yo pensé que el otro día ya se había retirado, ya le dijo. Es como que, viste, que siempre cuando responde, lo que seguimos la selección, a los jugadores, escuchamos el reportaje y todo eso, él responde, sí, es un honor estar acá, el mejor jugador de todos los tiempos, que esto, que aquello. Ahora dice, yo pensé que se había retirado ya. Ahí vos te das cuenta que parece que hay algo ahí en el vestuario. Salió hablando Alexis McAllister y le preguntaron por los amistosos. Y hablando mal y pronto, y así como hablamos nosotros, y dijo, estoy podrido jugar con selecciones de bajo nivel. Nunca jugamos con amistosos con selecciones de categoría. O sea, está todo podrido. La verdad que vamos a ver qué pasa, vamos a ver si realmente es así la renovación de Scaloni. Vamos a ver, pero lo llamativo es que el Chiquitapia fue cumpleaños, el Chiquitapia, en el día de ayer, si no mal lo equivoco. Y lo festejó con los jugadores de la selección argentina, con el plantel. Uh-huh. Lo festejó. Sopló la vela, estuvo ahí. Y en la foto se lo ve a Scaloni, aplaudiendo obviamente en el cumpleaños, pero con una sonrisa forzada, vamos a decir. Para ahí uno empieza a mirar los detalles y es muy forzada la sonrisa de Lionel Scaloni en la foto. Junto con Chiquitapia. Vamos a ver qué pasa.
1: Se lo cortan. Uh-huh. En el vestuario, en la arenga de Messi. Uh-huh. Que dijo, no importa, no olvidemos, no, lo que pasó, olvidemos. Uh-huh. Salgamos a jugar. Uh-huh. El que fue más duro y que dijo, pongamos huevo.
0: El Dibu.
1: Uh-huh.
0: Y después de eso que jugó.
1: ¿Y quién fue figura?
0: Llorando, El Dibu.
1: Uh-huh. Que se jugó a ganar.
0: Que el único que no quería perder, que decía, los cagones, acá los cagones nomás van para atrás, vamos para adelante, muchachos.
1: Exactamente.
0: Y muchos decían, no, porque por el tema del juego, porque la Argentina va mucho para atrás, no tiene nada que ver eso toda la vida.
1: ¿Qué hay ahí?
0: La Argentina
1: sigue dando vuelta, ¿no? ¿Qué hay? Usted dijo ayer jugó la final, no sé qué, cansado. Sí. Ah, yo pregunté, ¿jugó Argentina?
0: Pero no, estuvo un desgaste físico importante en el Mundial.
1: Pero no para jugar de esa manera.
0: No, la verdad que no. La verdad que no. Y de última meté, no sé, al Colobaco que te corra, si es que nadie no puede correr, ¿me entendés?
1: Claro.
0: Pero fíjese, Enzo Fernández se hace expulsada. El otro también que jugó en una pata, pero la rompió toda en ese partido, fue Tagliafico.
1: Uh-huh.
0: Y que salió hablando también y dijo, creo que estoy transcurriendo mi último partido con la selección.
1: Sí,
0: argentina.
1: Es lo
0: también
1: que
0: dijo lo mismo.
1: Sí, sí.
0: Dijo Tagliafico, estoy transcurriendo los últimos partidos con la selección argentina y bueno, solamente me queda disfrutar con esta camiseta. Pero la verdad, todo lo lindo que se construyó, todos los momentos hermosos que vivimos, que obviamente no nos va a borrar nadie, pero de un día para el otro se está yendo toda la borda. Es increíble. Y acá tiene que mucho que ver, me van a decir que no, pero acá hay mucho que ver la política.
1: Puede ser.
0: Acá mucho tiene que ver la política y Chiquitapia. Para mí.
1: Puede ser.
0: Pero bueno, y después de lo que desató todo fue lo de la bandera, que con un trapo hicimos tanto desastre, ¿no? Le tocamos el...
1: Pero hoy todo habla la Malvina. Hoy todo habla la Malvina.
0: Totalmente. Sí. Incluso en estos días estuvo hablando, que yo no me meto en ese entorno, pero bueno, escuché, hasta Donald Trump estuvo...
1: Sí,
0: hablando. Encima no dijo la Isla Flank, el lento que le dicen ahí. La Isla Malvina, dijo.
1: Uh-huh. Así que bueno, ahí estamos entonces. Veremos qué pasa. Esto de la selección argentina va a tardar, pero va a salir a la luz.
0: Totalmente.
1: Va a salir a la luz.
0: Totalmente.
1: Por eso yo decía, Argentina entregó la final.
0: Uh-huh. Pero no porque querían.
1: No sé, a mí no me interesa si para quisieron no porque, o no quisieron. A mí
0: no porque querían, sino
1: pero
0: que
1: bueno,
0: para
1: está
0: mí,
1: saliendo a la luz.
0: Para ya. Mí fueron amenazados.
1: No sé, por eso le digo. ¿Qué fue? Pero desde que entregaron. ¿Está? Uh-huh. Ahora, ¿por qué? ¿Cómo fue? Bueno, eso no me interesa eso a mí. Uh-huh. Pero, ¿la expresión del Dibu Martínez?
0: ¿Entregaron o le hicieron entregar a usted?
1: No sé. Bueno, no importa si entregaron o quién le hicieron entregar. No importa.
0: Se entregó.
1: ¿Se entregó?
0: El partido se entregó.
1: Se entregó el partido.
0: Sí,
1: ahora...

0: la expresión de Dibu Martínez. Dije, es más claro que echarle agua. Porque el capitán era Messi. Messi salió, no importa, vamos a salir a jugar, olvidemos el mono pasado, bla, bla.
1: No olvidemos de todo,
0: olvidemos de todo. Bueno. Y el otro sale totalmente lo contrario. Porque según Messi, él quiere que juegue todo para atrás, que juegue para atrás.
1: No.
0: Por eso sale, sale el Dibu Martínez y dice, no, solamente los cabones juegan para atrás, nosotros avancemos con esa presión así.
1: No, Messi dijo, olvidémonos de todo, juguemos tranquilos muchachos. Eso es lo que dijo Messi. Olvidémonos de todo lo que pasó. ¿Qué pasó? No sé qué pasó. No sé a qué se refería, no sé qué pasó. Juguemos tranquilos. Esa fue la palabra. Y después ya en el túnel, el Dibu Martínez, que siempre tira alguna arenga, que esto, que aquello, y dice, vamos para adelante, no juguemos para atrás, solo los cagones juegan para atrás. Uh-huh. Eso es, así fueron textuales las palabras del Dibu Martínez. Así que bueno.
0: Bueno, ahí estamos entonces. Gracias, Unchi. Después de la tarde solamente vamos a comentar más. Bueno. Sigue empatando, ¿no?
1: Argentina. A ver, ya le digo, sí, 81 minutos de juego, Sucedo. 0-0. Tengo varios amigos que están allá mirando partidos.
0: ¿No? Sí.
1: Y son de ahí de
0: Rosario.
1: Exactamente. Claro. Todos en Rosario.
0: Gracias, Unche.
1: A usted, Sucedo.
0: Cuando pasaron ya 40 minutos de las 3 de la tarde, ¿qué le parece el pronóstico del tiempo? 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

0: 23 grados la temperatura en el kilómetro 2, la humedad relativa al ambiente 49%, vientos de direcciones variables, casi en calma a 2 kilómetros, el cielo está despejado a esta hora en la ciudad de El Dorado. ¿Y cómo va a estar la jornada de mañana jueves? Ambiente estable con cielo parcialmente nublado y temperatura en ascenso. La influencia de un sistema de alta presión sobre el Atlántico impulsa una circulación de vientos predominante del sector noreste hacia la región. Esto favorecerá el tiempo bueno y un paulatino aumento de la temperatura, dando lugar a una mejora de características primaverales. La máxima para mañana en El Dorado será de 27 grados con mínima de 10 grados en nuestra ciudad. En tanto que para el día viernes, ambiente estable con ascenso de la temperatura y cielo mayormente despejado. La acción de un sistema de masa de aire seco sobre la región promueve el buen tiempo y se espera una mañana fresca, seguida de un momento térmico que dará paso a la tarde que sea cálida. Los vientos soplarán de direcciones variables, pero va a prevalecer del sector noreste durante el día. La máxima, 30 grados para El Dorado, pero con mínima de 17 grados en la ciudad de El Dorado. Esto es lo que nos dice la Dirección de Alerta Temprana.
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0: minutos, pasaron de las 4 de la tarde, 23 grados la temperatura en el kilómetro 2, el cielo como un queso, despejado, el sol, como un queso, desde el cielo despejado totalmente en la ciudad de El Dorado. El viento de direcciones variables casi en calma, a esta hora prácticamente en calma, se sienta tan solo 2 kilómetros la hora. Bueno, recibíamos en la jornada de hoy una invitación realmente muy especial por parte de la Fundación Tecleando Muros, donde el día viernes, precisamente este viernes, el 25 de septiembre, se van a estar celebrando, si se quiere, el 10º aniversario de la Fundación Tecleando Muros, y se va a llevar a cabo un acto, si se quiere, en el servicio penitenciario del kilómetro 6 de nuestra ciudad, en el complejo penitenciario número 3 de la ciudad de El Dorado. Pero para tener mayor conocimiento sobre este tema, que sabe y mucho, y quien fue uno de los fundadores de Tecleando Muros, estamos en contacto con Patricio Flores, que lo tenemos ahí en la línea telefónica. Patricio, ¿qué tal? Muy buenas tardes. ¿Cómo se va? ¿Cómo anda usted?
1: Hola, Hugo. Buenas tardes. Buenas tardes a la audiencia. Y estamos acá emocionados, ya en víspera de nuestro 10º aniversario. Pasó mucho tiempo, y no tanto también, pero pasó rápido. Claro. Y no, te quería hacer una aclaración, Hugo. Ajá. No es tecleando. Tacleando.
0: Exactamente, tacleando. El tacle, lo que es en el rugby, claro.
1: Exacto. ¿Sabes? Sí, sí. Arrancamos así tecleando nosotros.
0: Tecleando estamos nosotros acá, ¿no?
1: También, sí. Pero bueno, ahora por suerte estamos tacleando muros, y la verdad que estamos más firmes que nunca, y con muchas expectativas, como te decía.
0: Bueno, así que 10 años que parece poco, pero son muchos. Realmente, ¿cómo vivís, teniendo en cuenta que fuiste uno de los fundadores de esta fundación? ¿Cómo viviste? ¿Qué balance lo haces en estos 10 años?
1: No, y por ejemplo, yo uso muchos términos que quedan en la gente. Para nosotros es una década ganada. Es todo para sumar, nada para restar, porque nosotros estamos muy convencidos de las actividades que hacemos, y la idea es de transformaciones en todos los aspectos, Hugo. Vos sabés que nosotros abordamos no solo el deporte, que es el rugby, como transmisor de nobles valores, sino que también actuamos en la espiritualidad de los muchachos que están privados de su libertad, intercedemos en la articulación para que aprendan oficios, y prácticamente es obligatorio para poder jugar al rugby, que es lo que quieren hacer los muchachos ahí adentro, tienen que ir a la escuela. Si no vas a la escuela, no podés jugar. Y ahí se termina el tema. Si vos querés pertenecer a esta fundación y cambiar tus hábitos, tenés que escolarizarte, y todo empieza desde ahí, desde lo espiritual y de la enseñanza, ¿entendés? Y a través de estos 10 años pasaron muchas personas, y las estadísticas nos avalan el trabajo que hacemos, y nada, estamos recontra contentos, porque toda la gente que pasó, nosotros no sé... decirte un 2% de reincidentes que hayan vuelto dos tipos es mucho, me parece.
0: Ajá. Ahora, y con esta fundación, una vez que creada, nacida esta fundación, estos 10 años, Patricio, internos que integraron el equipo de los toros, ¿no? Que salieron, fueron a jugar, están jugando en otro equipo, ¿qué sabes de esos?
1: Mirá, de los que salieron, hubo gente jugando en Carayá, ahora no están jugando en Carayá, pero sí jugaron en el plantel superior. En Catarata siguen jugando. Uh-huh. Hay tres jugadores que ex toros que están integrando el equipo de Catarata Rugby. En Mamangá de Monte Carlo lo mismo. Después en Tacurú también tuvo posibilidades uno de los chicos, que después se fue a trabajar a Buenos Aires y dejó. Pero sí, sí, tuvimos esas experiencias y la verdad que salieron muy buenos jugadores y aguerridos.
0: Ahora,
1: te vuelvo a repetir. Sí, decime.
0: Ahora, esto es, me imagino que te llena de satisfacción, ¿no?
1: Por supuesto que me llena de satisfacción en lo deportivo. Uh-huh. Eso es mérito de Mariano y de Tiago, los dos profes que están ahí a full con el tema uh-huh. deportivo. Y de la juventud que tienen los muchachos que juegan y de las ganas, ¿no? Uh-huh. Pero lo más satisfactorio de todo esto es ver la transformación y la necesidad de a la hora de salir de los muchachos de transformar su vida, ¿entendés? De buscar nuevos horizontes, de salir del contexto feo en el cual vivían y buscar algo mejor. ¿Por qué? Porque nosotros lo tratamos como persona y le damos dignidad a la persona. Uh-huh. Y ahí se descubre, porque generalmente hay términos que yo no puedo usar acá al aire, ¿entendés? Uno, uh-huh. Pero el ambiente te condiciona y bueno, a romper culturalmente eso, al estar fuerte, porque vos tenés que tener a Dios por sobre todas las cosas. Uh-huh. Una vez que vos entendés eso y empezás a cambiar tu parte espiritual y a educarte, el resto viene solo. Eso uh-huh. es un cambio que se da sí o sí. Perfecto. Pero bueno, nosotros trabajamos con los que quieren. La fundación está en el penal, en la unidad penal 3. Gracias a Dios, los directivos del servicio penitenciario siempre entendieron la importancia del proyecto, ni hablar del gobierno de la provincia de Misiones, que siempre nos avaló y nos dejó entrar a hacer nuestro trabajo ahí. Y bueno, y poder interactuar, y obviamente que no es obligatorio, ¿entendés? Acá, por ejemplo, hay 300 y pico de muchachos que están presos y nosotros trabajamos con 70. Uh-huh. Bueno, son los que quieren cambiar, vamos a trabajar con eso, ¿entendés? Uh-huh. Peor es que haya 70 que quieren salir igual o peor de lo que entraron, ¿entendés? Uh-huh. Entonces, en función de eso nosotros no nos movemos.
0: Qué bueno. Bueno, y vaya lo interesante del trabajo que lleva adelante esta fundación, porque ya tuvieron una convención en Posadas días o meses atrás, si no mal recuerdo, habíamos hablado de esto contigo, y que se va a llevar también a cabo una conferencia o una convención nuevamente acá en la ciudad del Dorado, ¿no?
1: Exactamente. Nosotros hace un tiempito atrás, con otra fundación que se llama Gaia, uh-huh. estuvimos haciendo un par de disertaciones en Posada e intentando multiplicar este proceso de tacleando muros en las cárceles de menores y de mujeres en Posada, uh-huh. los cuales nos está costando, pero es una tarea que las autoridades del servicio penitenciario, del gobierno y las otras fundaciones se están haciendo cargo un poco. Uh-huh. El otro tema es el de la convención espartana que vamos a hacer acá en El Dorado el mes que viene, uh-huh. el 15, 16 y 17 de octubre. Ya ahí sí viene mucha gente de todas las provincias, o sea, espartanos, que es la fundación madre, vamos a decir, del trabajo social en la cárcel. Uh-huh. Están 21 provincias en 58 unidades penitenciarias de todo el país. Uh-huh. En todos los lugares hay locos como nosotros trabajando con los presos, ¿está? Uh-huh. El 15, 16, 17, el 80% de esos loquitos que están trabajando en las unidades penales, nos juntamos todos acá en El Dorado a mimarnos, a darnos fuerza, a aprender de todo lo aprendido dentro del penal y a capacitarnos. Son 3 días donde vamos a estar interactuando entre nosotros y capacitándonos para hacer más eficiente nuestro trabajo dentro del penal. Uh-huh. Eso, Hugo, lo vamos a hacer en la Congregación Evangélica San Juan. Ya está contratado todo el internado para alojar a la gente. Gracias al municipio, El Dorado también nos da una mano muy importante en uh-huh. la organización de todo esto. Y bueno, la provincia aporta también lo suyo, privados, gente de aserraderos acá de la zona también nos están ayudando a llevar adelante la convención. Así que van a ser unos lindos días, va a haber más de 250 personas dando vuelta por El Dorado, vamos a hacer la Copa Ciudad del Dorado en la unidad penal. Así que viene gente de Uruguay, de Perú, de Bolivia, de Paraguay. Interesante. Sí.
0: Qué interesante va a ser esto, ¿no? Gente de todo el país y bueno, y además de países vecinos que van a estar en esta convención. Y cuéntanos, ¿cómo es la Copa Ciudad del Dorado?
1: La Copa Ciudad del Dorado la venimos haciendo hace rato, Hugo. Uh-huh. ¿Entendés? Es en contexto de encierro, es ahí una cancha que habíamos hecho, sí, en 2017 atrás de la unidad penal.
0: Sí.
1: Y bueno, todos los años disputamos la Copa Ciudad del Dorado. Por ahí no trasciende mucho porque como es intramuros no tiene tanta prensa, vamos a decir.
0: Claro.
1: Pero sí los equipos invitados, por ejemplo, el de este año va a estar. Obviamente los Toros, que son los anfitriones, uh-huh, va a estar Carallá del Dorado, Mamangá de Monte Carlos, Fundación Fénix, que son Liberados del Uruguay, vienen a jugar. Uh-huh. Liberados Espartanos de Buenos Aires, de Fundación Espartano, vienen a jugar. Y bueno, y me estoy... somos cinco. Hasta ahora somos cinco para hacer el relámpago, vamos a decir, de Copa Ciudad del Dorado. Y de ahí el ganador se lleva un escudeto que lo preparan en la cárcel, una era de cedro misionero. Uh-huh. Y se lleva la ojalá quede acá en El Dorado nuestra...
0: Quede en nuestra ciudad, ¿no? Por supuesto. Qué interesante, ¿no? La organización de esto y bueno, y además llevar el deporte como el rugby ahí para todos los internos también, que seguramente van a estar muy atentos alentando al equipo local, ¿no?
1: Sí. Está bueno. De todas formas, con todas las medidas que tiene que tomar el servicio...
0: Seguro.
1: De custodia, todo, ¿no? Es también que salen todos los presos a ver el partido, nada, uh-huh, porque eso es al costado, por más que tiene alambre de perimetral, tenemos, nunca nosotros nos olvidamos que estamos dentro de una cárcel.
0: Claro.
1: Uh-huh. Eso es por sobre todo. Uh-huh. Cada vez que va un invitado, por ejemplo, yo voy todos los viernes a rezar al penal, al espacio espiritual que llevamos adelante con Mabel. Uh-huh. Y con el pastor Carlos. Y yo siempre le digo, a veces vienen gente invitada, uh-huh, civil invitado, y le digo, nosotros todo viene acá porque la gente nos recontra conoce todo, pero nunca hay que olvidarse en el contexto en el cual estamos.
0: Claro, claro.
1: ¿Entendés? Entonces, tomamos todos los recaudos, todo, y así por eso estamos ya 10 años trabajando tranquilamente, ¿no?
0: Uh-huh. Ahora, decía, son varios loquitos, me encantó esa expresión, que van a venir en esta convención. Y si hablamos acá de la Fundación Tacleando Muro, ¿cuántos loquitos son los que trabajan, los que están al frente?
1: Somos poquitos, Hugo. Yo digo loquito porque viste la actividad.
0: Me encantó esa expresión porque hay que tener coraje, hay que tener voluntad por sobre todas las cosas, ¿no? De estar ahí adentro, de trabajar.
1: Claro que sí, Hugo. El tema es que nuestra actividad es muy cuestionada. Mucha gente nos dice, che, ¿por qué con los presos y no con un merendero en algún barrio marginado? Nosotros entendemos que nosotros estamos donde Dios quiere que estemos. Y a nosotros nos tocó ahí. Y nos toca el corazón ahí. Uh-huh. Y también hay una cuestión muy puntual. No se trata de poner más patrullero, más policía, más guardia urbana, más cámara de seguridad. Hay que agarrar el foco de los problemas en la base, amigo. Uh-huh. Si vos tenés una base de gente que está en el consumo, que no está preparada en educación, están muy lejos de Dios, su parte espiritual está quebrada, su voluntad está rota, es muy difícil de que si sale, porque vos lo vas a tener ahí, pero la ley que dice, vas a cumplir la condena y vas a volver a salir, es cuestión de tiempo. Uh-huh. Yo no quiero que me salgan y que me vuelvan a afanar o que me vuelvan a robar, a matar a otra persona con pinche, ¿entendés? Entonces, alguien tiene que hacer ese trabajo. Bueno, nos tocó a nosotros. Uh-huh. Esta parte nos toca a nosotros, la parte más desamparada nos toca. El servicio penitenciario hace el 50%, que es tenerlos ahí adentro, que no se escapen, que tienen su alimentación, tienen los lugares para vivir, todo. El otro 50 lo queremos hacer nosotros.
0: Está bien.
1: ¿Entendés? Y para eso nos capacitamos. Por eso digo que tenés que estar medio loquito para llevar tremenda responsabilidad encima. Pero bueno, es lo que nos tocó, es lo que nos puso ahí. Y nada, lo vamos a cumplir hasta que podamos, ¿no es cierto?
0: Y se nota que te emociona hablar de esto, Patricio, porque se siente en tu voz, en tu forma de hablar, esa emoción que tenés y que llevas 10 años adelante de esta fundación aquí en El Dorado, ¿no?
1: Te emociona porque nosotros experimentamos el cambio de los muchachos. Obvio, siempre digo, ¿no?, del que quiere cambiar. Experimentamos el cambio de mucha gente y nosotros seguimos manteniendo el vínculo con esa gente, el contacto. Entonces te llaman de Iguazú y te dicen: hola, Patricio, bendecido día, hoy me estoy yendo al trabajo, me estoy yendo al hotel tal a pelar papas y mandioca y qué sé yo, y soy ayudante del chef gracias al curso de cocina que hicimos en el año 2018 con el chef de Mirta Legrand, que era... O el otro curso que hicimos Zoom en pandemia y estoy haciendo electricidad acá. Esas son las cosas que te llenan y que,
0: claro,
1: y que te hacen emocionar. Que vos le salvaste la vida. Lo ayudaste a que se salve, en realidad. No, claro, es que yo le ayudé, le salvé. Pues yo no lo salvé nada. No,
0: no
1: le dije, flaco, esto es así. ¿Entendés?
0: Uh-huh.
1: Y bueno, creo que ese es un poco la...
0: Está bien.
1: El motivo de todo esto y un poco la emoción, ¿no es cierto?, que nos embarga estos días.
0: Bueno, 10 años. Va a ser el viernes 25 a las 18:30 horas en el Complejo Penitenciario 3, aquí de nuestra ciudad.
1: Sí, señor. Estás invitado para que después puedas vivir ahí una... Obviamente, cumpleaños con una banda de folclore. Este año toca folclore.
0: Ah, mira.
1: Antes, todos los años veníamos metiendo mucho rock, mucho ruido.
0: Ajá.
1: Hasta quería ir hasta la cuarta este año a deleitarnos con su música. Este año vamos a meter folclore, va Herencia Gaucha.
0: ¡Upa! Buen grupo, ¿eh?
1: Un grupo así. Justamente uno de los muchachos trabaja con Ignacio Suelna ahí en Forestal El Dorado y se lo ofreció a Ignacio Suelna, el presidente de la fundación.
0: Sí.
1: Ajá. Ahora... bueno, se ofrecieron de corazón, así que obviamente van a estar. Y bueno, y como todo cumpleaños, no es cumpleaños si no hay torta, va a haber torta que es hecha en el penal.
0: Uh-huh.
1: Hecha por también los pasteleros que estamos formando. Fíjate vos, Hugo, este lunes se arrancó otra capacitación en un convenio que hicimos con la UNAU, con la Universidad Nacional del Alto Uruguay. Un curso de pastelería bastante bastante importante.
0: Uh-huh.
1: Donde 25 internos se están capacitando, ¿entendés?
0: Uh-huh.
1: Inclusive el maestro panadero que es penitenciario, todo, también hay dos de ellos que están haciendo el curso porque les interesó.
0: Claro.
1: Porque el curso nosotros lo traemos y es abierto a todo el que se quiera capacitar, ¿no es cierto?
0: Claro. Uh-huh.
1: O sea, nosotros no paramos, le metemos pata y vamos para adelante, ¿viste?
0: Perfecto. Bueno, Patricio, realmente felicitaciones por esta gran tarea que llevas, lleva vos, llevan adelante todo el grupo que manifestás. Y bueno, el viernes, después de terminar el programa a las 7 de la tarde, ahí con Gunchi nos vamos a dirigir por allá. Reserve, ¿no?, en alguna porción de torta, dice Gunchi.
1: Pero por... Por supuesto que sí.
0: Él me dice alguna porción, no me dice una porción, alguna porción.
1: Sí, ya entendí bien el mensaje. ¿Cómo no?
0: Bueno, Patricio,
1: dale.
0: Te mando un abrazo enorme, gracias por la invitación, gracias por la atención y bueno, vamos a estar presentes ahí el viernes.
1: Bueno, les mando un abrazo, muchas gracias siempre por bancar. La prensa del Dorado siempre es muy generosa con nuestra tarea, con la fundación, y agradecer a la audiencia por informarse, por escucharnos, por estar ahí, poner la oreja para el oído para que le contemos un poquito lo que hacemos y nada, agradecer como siempre.
0: Muchas gracias, Patricio, que tengan una buena tarde.
1: Ustedes también y la audiencia lo mismo. Un abrazo.
0: Un abrazo, hasta luego. Bueno, ahí estábamos en contacto con Patricio Flores. Impresionante, ¿no? Como dije yo, tecleando, ¿no? Tecleando estamos nosotros, Juchi, ¿no? Tacleando, Tacleando Muros, de la Fundación Tacleando Muros, realmente que van a cumplir 10 años el viernes. Y bueno, y lo quieren hacer un homenaje por los 10 años y por supuesto hacerlo en el servicio penitenciario. La invitación a toda la prensa, realmente esta invitación que nos envió es un agradecimiento infinito. Y bueno, siempre tuvimos ahí, vimos jugar inclusive algunos partidos de los Toros, así que bueno, seguramente que vamos a estar presente el día viernes. 24 minutos pasaron de las 4 de la tarde, en un ratito nada más vamos a estar con Gabriel Báez, Gunchi, ¿eh? Así es, vamos a estar en contacto con Gabriel Báez porque están allá por el barrio Sarmiento, están haciendo instalaciones de fibra óptica, en este caso red de televisión satelital, en este caso, no satelital sino por cable, pero por fibra óptica, tanto internet y televisión, así que bueno, a Celnet. Así es. Bueno, así que de esta manera, en un ratito nada más, vamos a estar hablando con otro gran radwista, ¿podemos decir? Tiene físico, ¿no? No, pero este tiene físico, guarda. A mí se me hace que puede participar con el equipo Los Toros, ¿eh? Pero bueno, vamos a hablar con él después en un ratito. En un ratito nada más, ¿eh? No le va a decir usted. 25 minutos, pasaron las 4 de la tarde.

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0: boteco, hein? Minutos, ya pasaron de las 4 de la tarde, se mantiene en 23 grados la temperatura en el kilómetro 12, cielo despejado en la ciudad del Dorado, en el norte de la provincia de Misiones. Y ya desde horas de la mañana temprano, en la comunicación con Saturnas Rolón, habitualmente muy temprano, hablábamos que la gente de la cooperativa de electricidad del Dorado, principalmente del sector televisión, bueno, Celnet, hablamos de Celnet precisamente, de Internet, están recorriendo una parte del barrio Sarmiento, hablando con vecinos, proponiendo la conexión de fibra óptica. Y para hablar sobre este tema, qué mejor de hablar con uno que sabe de esto. ¿Podemos hablar uno de los toros? No, uno de los tacleando. No, este no taclea, este teclea. Oye, vamos a ver. Gabriel Báez, ¿qué tal? Muy buenas tardes, ¿cómo le va? ¿Cómo anda?
1: Hola Hugo, ¿cómo estás? Buenas tardes para vos, para Gunchi, bueno, para la audiencia. ¿Cómo estás, Hugo?
0: Pero bien, bien acá, recién hablábamos con Patricio Flores ahí, bueno, y preguntábamos por ahí si Gabriel Báez podría integrar el equipo de los toros en algún momento.
1: Unas ganas de hacerle un tacle a Patricio Medano, no te da una idea.
0: No me digas. No.
1: No, que sí. No sé cómo voy a terminar, con jeringa me van a tener que juntar más o menos.
0: Y hay que hacer a Patricio,
1: pero vos viste lo que es,
0: no, tipo, sí, no, totalmente, no,
1: no, no, no, no, no, yo digo lo más, sí, no hace cosa que me desafía a un tackle y pero
0: esta manera tiene que juntar. Totalmente. Bueno, es así, vienen trabajando desde Celnet en Barrio Sarmiento exclusivamente hoy durante todo el día.
1: Así es, Saucedo, hoy arrancamos a eso de las 8:30 recorriendo una parte de lo que es el barrio Sarmiento, puntualmente donde ya los vecinos pueden solicitar el servicio de internet por fibra óptica o el servicio de televisión por fibra óptica, donde pasás a tener 113 canales en calidad HD. Uh-huh. Ambos dos servicios, ya con los suscriptores, con los promotores que están recorriendo, bien decíamos, un sector, para que la gente más o menos ubique Sarmiento del lado oeste, Paraguay, Sarmiento del lado oeste, más uh-huh. o menos, Río Deseado, Río Bermejo, Pilcomayo, bueno, todas esas calles, uh-huh. todos estos sectores, que inclusive está circulando un flyer, y después seguramente sí. vos vas a leer las calles, ya los vecinos adhiriéndose o con el promotor, el suscriptor ahí en su casa, en no más de 48 horas ya puede contar con el servicio de internet. No tiene que irse hasta la cooperativa, no tiene que llamar por teléfono, lo hace acá al instante, uh-huh. en el momento, la suscripción. Y bueno, nosotros estamos inclusive también con una integrante de lo que es el área de Alta, que de aquí mismo ya lleva adelante la orden vía online, como para que, bueno, se prepare los equipos y que, como te digo, uh-huh. ya para lo que va a ser mañana pasado, el socio pueda contar con internet.
0: Uh-huh. Ahora, ¿y cuál es la respuesta por parte de los vecinos? ¿Hay interés?
1: Muy buena ¿sí? respuesta, muy buena respuesta. De hecho, ya hoy en el transcurso de la mañana, los promotores, los suscriptores, se han llevado un número importante de socios y de vecinos que dijeron, sí, sí, yo quiero, estaba esperando, dale, contame un poco, bueno, ¿cómo hacemos? La verdad que en lo que ha sido en horas de esta mañana, yo no sé si no va a ser un día más, porque bueno, el barrio, este sector, digamos, que estamos haciendo Barrio Sarmiento es grande, están recorriendo, se están tomando el tiempo. En muchos de los casos, inclusive también, bueno, parte de esos vecinos, por ejemplo, pidieron que se les visite a la tarde, porque al mediodía

0: solemos decir nosotros, o eran de otra área. Así que sí, buenísimo. Y bueno, ya se llevan adelante las suscripciones, y el socio no se tiene que trasladar, digamos, hasta lo que es la cooperativa, y bueno, ya mañana ya está recibiendo a lo que es el área de conectividad, de conexión, que ya le vienen a instalar el módem y ya puede contar con el servicio internet.
1: Ahora, vaya la promoción, que es importante, de Celnet Net. Todo lo inscripto ahora, bueno, participa de un sorteo, una motocicleta, que se va a llevar a cabo el sorteo en la Expo El Dorado, ¿no?
0: Así es. Todas las suscripciones que se dan a partir de ahora participan del sorteo de esta motocicleta 110 centímetros cúbicos. Pero hay un dato más. Sí. Si se adhiere al pago de débito automático, que esto es importante, Saucedo, porque muchas veces, viste, se te pasa el hecho de tener que ir a pagar.
1: Sí.
0: Te cortan internet, te quedaste sin internet, justo estabas trabajando y tenés que levantar algún documento pesado, y te quedaste, me olvidé de pagar. Bueno, ya con el débito automático lo que vos vas a tener es que ese pago se efectivice, y bueno, vos vas a contar sin el servicio, vas a contar con el servicio sin que te corten.
1: Claro.
0: Bueno, adhiriéndote a esto, 10% descuento en el servicio, tanto para lo que es internet, como así también para televisión por fibra óptica. Y atención, Saucedo, porque todos, está bien, me va a decir, por ejemplo, el socio que se adhirió, no sé, en el mes de agosto, por decirte, en el mes de julio, ¿y yo cómo hago para participar? Bueno, en el caso de esos socios, se tienen que acercar a la cooperativa y pasarse al sistema de débito automático para, más allá de recibir el 10%, también participar de la moto.
1: Bueno, muy bueno esto de que la gente sepan. Claro. Aquellos todavía no están adheridos, tienen el servicio, pero no están adheridos al débito automático.
0: Claro, entonces si yo por ejemplo, no sé, me suscribí en julio, ¿sí? Y quiero participar de la moto, tengo que ir hasta la cooperativa, a pasarme a débito automático, y de esa manera voy a estar participando también por la moto.
1: ¿Y el 10% de descuento?
0: También, claro. Sí, claro.
1: Ahora,
0: así que a aprovechar la promo.
1: Claro, ahora, hay dos importes muy importantes, 30.800 y 40.700. ¿Esto es solamente internet? ¿Incluye?
0: Solamente internet, Hugo, ¿sí? 200 mega, que es para un hogar tipo, es decir, 4 o 5 teléfonos celulares, por ahí un televisor, buscar información, trabajar, etcétera, etcétera, con esta cantidad de mega, re bien. Ahora, si ya por ahí tenés una empresa, si ya tenés un comercio, Posner, si ya, por ejemplo, ya tenés otros dispositivos donde, bueno, necesitas de más ancho de banda, bueno, por ahí lo que te van a recomendar son los 500 megas. Solamente esto es para internet. Ahora, ¿querés televisión por fibra óptica? Está 26.400 de televisión por fibra óptica. Pero el dato también es que ya se está llevando adelante en diferentes barrios del Dorado el recambio de lo que es el sistema coaxial, el cable de circuito tradicional como conocemos, por fibra óptica para aquellos que tienen televisión y que son usuarios o socios de televisión. Eso se da de manera gratuita. Va el personal, el operario, le cambia los equipos y el socio no tiene que pagar absolutamente nada, siempre que sean socios de televisión.
1: ¿Y eso lo están haciendo ahora también en Barrio Sarmiento?
0: Esto se está haciendo, por ejemplo, se hizo en el barrio Guacurarí, ¿sí? Se tiene en agenda ya en los próximos días Suárez Prada, partecita de lo que es barrio Ziegler, ahí van a estar trabajando, y así se va a ir anunciando. Lo que podemos hacer, o lo que se está haciendo aquí en Barrio Sarmiento, es si ya la fibra pasa frente de tu casa, estás comprendido, digamos, dentro de lo que es estas calles, y solicitas internet y televisión, ambos dos se te puede ya suscribir tranquilamente.
1: Tiene Gabriel.
0: Bueno, lo otro que me decía acá también que en lo que es la zona de Roulette, bueno, también ahí con el servicio de televisión por fibra y bueno.

0: internet también que se ha dado hace muy pocas semanas.
1: Bueno, la verdad es que, de inversión con mayúscula por parte de la cooperativa de electricidad, el sector televisión y sector internet, ¿no?
0: Bueno, algo que ha entendido el Consejo de Administración y como política, obviamente, de esta prestación para los socios, es dar algo fundamental como es conectividad, como es internet. Hoy Saucedo no puede, digamos, es prácticamente una necesidad en el ámbito de la comunicación, para estar comunicado con familiares que están en otro lugar, para lo que tenga que ver el estudio de nuestros hijos muchas veces, que necesitan bajar información, buscar. Sí. ¿Quién no tiene un emprendimiento, digamos, que necesita sacar fotos y subir esos productos a las redes y trabajar en las redes y tener un buen internet para subir, para contestar, para responder? Bueno, el Consejo de Administración ha apostado, digamos, a lo que ha sido, por eso no solamente internet aquí dentro del ejido urbano, sino también en otros municipios. Claro. en localidades en barrios como lo es Roulette, que por ejemplo hay vecinos que pueden conectarse tanto a internet como así también a televisión. Se está haciendo un trabajo importantísimo en Pinares, Hugo. Uh-huh. Pinares están trabajando los muchachos, llevando el tendido troncal, porque bueno, son diferentes etapas, digamos. Uh-huh. Para poder llegar a tener internet en nuestra casa. Primero es el tendido troncal, pasar por los postes, pasar por zona de bañado, de monte, para posteriormente ir colocando lo que se conoce como las líneas, como claro, las cajas. Y bueno, una vez que está eso, vamos a estar avisando, vamos a uh-huh. estar ahí, pero insisto, todavía falta. Y bueno, y así en diferentes barrios. Claro. Itatí, por ejemplo, en el barrio Itatí también ya están haciendo los trabajos como para que en las próximas semanas los vecinos puedan contar con conectividad en Victoria, en Colonia Delicia, en 9 de Julio, en Valle Hermoso, todos esos, en Mado, todos esos lugares, que bueno, el consejo, como te decía, ha entendido que para el socio es importante esta herramienta. Claro. y por eso dicha inversión.
1: Bueno, hoy, ¿hasta qué hora van a estar en Barrio Sarmiento? Y en los próximos días se van a estar visitando otros barrios.
0: Sí, estimamos que más o menos hasta las 18:30 vamos a estar aquí en el Barrio Sarmiento. Estamos minuto a minuto charlando con los promotores, con los suscriptores, para ver qué zonas, qué calles ya o estarían faltando. De ser así, bueno, vamos a volver mañana, ya sea a la mañana, a la tarde, lo que fuese. La idea es no dejar pasar ninguna casa para que, bueno, el vecino de aquí nomás pueda optar para no tener que trasladarse hasta la cooperativa. Y después, Saucedo, muy atentos a nuestras redes sociales, que es Celnet, uh-huh. el Instagram, Celnet, también buscan en Facebook. Y ahí se van enterando día a día de los barrios, los lugares que por ahí vamos a estar recorriendo.
1: Perfecto.
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1: Gabriel, realmente agradecerte el contacto, de contarnos todo este beneficio que está teniendo la Cooperativa Electricidad del El Dorado para con los socios de internet y televisión, y bueno, esperemos de que se sumen mucho más a este servicio.
0: Gracias, Saucedo, te mando un gran abrazo. Reiterar, estamos en Barrio Sarmiento, en un sector del Barrio Sarmiento en esta tarde, por estos días, así que los vecinos que reciban a nuestros promotores, a nuestros suscriptores, y que de esa manera puedan acceder al servicio.
1: Antes que te vaya, el Barrio Sarmiento, calle Río Azul, Río Bermejo, Río Colorado, Río Deseado, Río de la Plata, Río Dulce, Río Guaycurú, Río Iguazú, Río Pilcomayo y Rodolfo Runque. En esa calle
0: todos
1: están.
0: Todos esos lugares, el socio, el vecino, hoy contrata y mañana, durante el día o a más tardar pasado, ya tiene internet en su casa.
1: Muchas gracias, Gabriel, que tenga una muy buenas tardes.
0: Gracias, Hugo, un abrazo a Gunchi también.
1: Gracias, hasta luego. Bueno, Gabriel Báez, periodista Canal 4, periodista nuestro también acá de la televisión. ¿Qué? No, no, acá en Radio Top. 18 me fui, ¿no? Pero, que contanos, ¿no? Todos estos trabajos que vienen realizando en el barrio Sarmiento, en el kilómetro 6, para suscriptores, para inscribirse a televisión y. Televisión y, e internet, ¿no? Por fibra óptica. Así que importante. Bueno, si no terminan la tarea hoy, van a volver mañana, lo que manifestó Gabriel Báez. 45 minutos. Pasaron de las 4 de la tarde.

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0: 56 minutos, se pasaron ya las 4 de la tarde, se mantienen 23 grados la temperatura en el kilómetro 2 de la ciudad de El Dorado, con cielo despejado a esta hora en toda la zona norte de la provincia de Misiones. Movidita la tarde hoy, Gunche, impresionante la cantidad de informaciones que tenemos, y además de distintos contactos, y ahora nos vamos a trasladar a la localidad de Monte Carlo, porque en horas de esta tarde tomamos conocimiento de que padres de alumnos de una institución escolar del barrio Ita de Monte Carlo han tomado. Ahora, desconocemos el motivo, el por qué han tomado los padres esta decisión de tomar esta escuela, pero para tener mayor conocimiento estamos en contacto con una de las madres de alumnos de esta escuela, Jessica Benítez, que la tenemos ahí en la línea telefónica. Jessica, ¿qué tal? Muy buenas tardes. ¿Cómo les va? ¿Cómo anda usted? Hugo Saucedo la saluda.
1: Hola, buenas tardes a usted y a toda la audiencia.
0: Bueno, ¿es así? ¿Tomaron la decisión de... han decidido tomar esta institución? ¿Qué pasó? ¿Qué escuela tomaron?
1: Sí, tomamos la escuela número 823, Ariel Martín Pepperman, desde el día de ayer por la mañana.
0: Uh-huh. Ahora, ¿cuál es el motivo, Jessica?
1: O sea, muchos motivos, muchas irregularidades, pero el principal caso fue... una tipo estafa, robo de la directora Zulma Romero en la fiesta de la flor, que nos informaron que hubo venta de dos stand y ella hizo figurar solo la venta de uno.
0: ¿Esto de la fiesta de la flor del año pasado o de este año que se va a hacer?
1: No, del año pasado. Este año fuimos a averiguar el lugar para trabajar nuevamente y nos encontramos con que había una deuda de... del stand que el año pasado no se había abonado todavía.
0: Ah, mire usted, ahora, ¿y cómo fue? ¿Fue a nombre del stand? ¿Fue a nombre de la institución?
1: Sí, los dos, ambos lugares.
0: Uh-huh. Ahora, ¿y qué iban a exponer? ¿Qué tenía para exponer ahí en esos stand?
1: En un stand tenía local de comidas, tenía comidas, bebidas, uh-huh. Y en el otro era una placita que le había donado... la parte de los bomberos, Valdemar Lauman, le había dado cedido a la directora Zulma Romero para que tenga más ingresos para la escuela. Uh-huh. Y ese lugar no estaría figurando en ningún lugar.
0: Pero sí, en la comisión directiva de la fiesta de la flor.
1: Sí, en la promotora de turismo, sí, nos informaron, tuvimos reunión, todo. Uh-huh.
0: ¿Y de cuánto es la deuda?
1: No, la deuda ya fue abonada de parte de dirección, de la directora ya fue abonada al stand.
0: Uh-huh. Ahora, ¿los dos, la deuda que tenía también fue abonada?
1: Sí, la deuda del stand que se debía era del local donde estaban las comidas, uh-huh. Y se fue abonado la semana pasada.
0: Uh-huh. Ahora, ¿y el reclamo de ustedes es por qué había que esa deuda, por qué no habían pagado?
1: No, el reclamo es saber dónde fue la plata del segundo espacio. ¿Quién se hizo cargo del segundo espacio? ¿Dónde fue la plata? ¿Qué se hizo con eso? No figura ni un lado.
0: Ah, en la comisión de padres, ¿esto es una, tiene una cooperadora que están reclamando?
1: Sí, no, es todos los padres en general de la escuela, no, ya no es solo más ni cooperadora ni docente, es la escuela en general, todos los padres.
0: Uh-huh. Y no se sabe ni siquiera el monto, ¿no?
1: No, nada, no hay informe, nada. No, directamente, nosotros este año nos enteramos con los padres y docentes que había otro espacio, no sabíamos nada. Por ende, la plata tampoco.
0: Ah, ¿ustedes no tenían conocimiento que, no. Que había otro stand?
1: No.
0: Ajá. ¿Y ustedes se enteraron ahora, otra vez, para inscribirse para esta fiesta de la flor?
1: Sí, cuando nos fuimos a anotar para trabajar en la fiesta de la flor de vuelta, nos enteramos de eso.
0: ¿Y los recaudados va destinado a la institución?
1: Toda la institución, siempre, sí. Uh-huh. Tenemos aula que queremos terminar, pero no se puede, ¿no es cierto? Y estas cosas.
0: Uh-huh. ¿Y hablaron con la directora? ¿Habló con ustedes? ¿Qué manifestó?
1: Sí, la directora negó que no hubo otro espacio. Por eso tenemos de respaldo ahora, no de la promotora, que sí hubo el segundo espacio.
0: Claro,
1: nosotros no íbamos a salir nada a la luz, nada, si no tuviéramos las pruebas suficientes. Tenemos prueba de todo.
0: Uh-huh. Y ayer decidieron tomar la escuela, continúan hoy, y la directora se presentó hoy a hablar con ustedes.
1: Se presenta, sí, pero no habla con nosotros. El día de ayer se acercó supervisión y hoy iba a elevar todas esas posadas. Estamos esperando todavía respuestas, pero en un programa hoy en la radio temprano dijo que son todas palabras, que no hay nada asentado, no hay nada de pruebas. Y todas las pruebas que le dimos ayer, entonces, ahora estamos juntando todo de vuelta porque tenemos varias copias, no es que le damos solo una copia a ella y nos quedamos sin nada.
0: Claro, pero usted tiene la prueba de la Junta Promotora de Turismo, ¿no?
1: Sí, tenemos eso y de todo el resto de las cosas que se le acusa.
0: ¿Y qué más se acusa?
1: Transferencias a su cuenta de padres, por ejemplo, que ella cobra cosas que no debería cobrar.
0: ¿Cómo qué?
1: Por ejemplo, hubo una familia que ingresó este año en el mes de junio, por ahí era, y ella cobró inscripción, 100.000 pesos, cobró cooperadora, 10.000 pesos por mes, después le pide plata a ella para fotocopias, y todo tenemos comprobantes porque todo se le mandaba a su cuenta personal.
0: ¿Y eso no se suele cobrar en la institución?
1: No, la institución se paga 5.000 pesos de cooperadora por mes, por familia, y lo que no pueden pagar, porque hay padres muy, muy humildes,
0: sí,
1: que
0: por supuesto,
1: día a día,
0: como en toda la escuela.
1: Sí, exacto, donan producto de limpieza o van y hacen otras cosas en la escuela, limpian, barren, lo que sea. Pero esta familia, por ejemplo, fue uno de los testigos, ¿no es cierto?, que fue eso. Después, hay muchas cosas.
0: ¿Y qué,
1: la cooperadora anterior que estuvo el año anterior, ella también le estafó una suma de casi 500.000 pesos.
0: ¡A la pucha!
1: Que era la plata para terminar los salones que quedaron por la mitad.
0: Ahora, todos los salones, o por lo menos estos últimos salones que están haciendo, ¿es a pulmón por parte de la cooperadora?
1: Sí. 100%.
0: ¿Y tienen todas estas pruebas? ¿Presentaron ustedes?
1: Sí, todo. Tenemos pruebas de todo.
0: ¿Cómo me dijo el nombre de la directora?
1: Zulma Romero.
0: ¿De dónde es esta señora?
1: De acá, de Monte Carlo.
0: Bueno, tenemos entendido que están dirigiéndose a la comisaría a hacer una denuncia, ¿puede ser?
1: Sí. Estamos acá enfrente de la comisaría, sí. No entramos todavía porque usted justo no iba a llamar.
0: Bueno, ¿y la denuncia precisamente, pues, cómo van a hacer? ¿Van a radicar por estafa?
1: Sí, exactamente. Y otra también a sentar de nuevo que seguimos con la toma de la escuela. Porque tenemos que seguir avisando que seguimos con eso.
0: Perfecto. ¿Usted continúa entonces esto tomando la escuela hasta que se solucione?
1: Exactamente. La escuela estaría tomada hasta que se solucione directamente queremos que se le quite el cargo de dirección o si no, por lo menos que se le suspenda hasta que se esclarezcan todas las cosas.
0: Perfecto. ¿Y mientras tanto ustedes la escuela va a seguir participando en la fiesta de la flor?
1: Este año todavía está en pie que sí.
0: Que todavía está. Bueno, Jessica, no sé, ¿algo más que quiera contarnos? Bueno, los micrófonos de la radio están a su disposición.
1: No, eso, por ahora eso, después, bueno, como le digo, hay muchas cosas, pero...
0: Si quiere contarnos algo más, bueno, contarnos.
1: Por ejemplo, hay trabajos que se realizan en la escuela que abona cooperadora, pero ella, por ejemplo, está cobrando, aparte de otros padres, ¿no es cierto?, del trabajo ese que se realiza. Hay comprobantes de pago que se realizó, porque la escuela tiene la escuela y aparte tiene un neni. Bueno, el neni comparte patio y cuando se corta el pasto en general, la directora del neni, que por suerte tiene los comprobantes de pago y también nos firmó el comprobante impreso que ella, Ivone, pasó transferencia a la cuenta de Zulma Romero, de importe de 40.000 pesos, de 32.500, todo por corte de pasto, nafta, todo que se ocupa, siendo que cooperadora paga todo eso.
0: Pucha, bastante complicado, ¿eh? Rápido.
1: Sí, tenemos muchísimas pruebas suficientes. Por eso es que nos preocupa que la supervisión dice que no hay pruebas, que es todo de palabra.
0: La supervisora, o supervisor que habló con ustedes, ¿dónde es acá del Dorado?
1: No tengo, creo que es acá en Monte Carlo.
0: Ajá. Bueno, seguramente que nos vamos a seguir contactando para saber cómo va la denuncia y bueno, en los próximos días seguramente que vamos a tener nuevamente diálogo con ustedes.
1: Sí, bueno, estamos en contacto.
0: Bueno, Jessica, agradecerte el contacto y por tu tiempo que esperaron ahí para hablar con nosotros, así que bueno, que tengan una muy buenas tardes.
1: Bueno, muchas gracias.
0: Hasta luego.
1: Chao.
0: Bueno, ahí dialogamos con Jessica Benítez, una de la mamá, integrante de la cooperadora de esta escuela, del barrio Ita, de Monte Carlo, que han decidido tomar ayer, sigue hoy, van a continuar inclusive los próximos días hasta que se esclarezca esta situación. Fíjense, ¿no? La escuela, dos están, la cooperadora no sabía, los padres no sabían, funcionó, el segundo están, pero la plata lo recobró, y además que se debía, que no se pagó. Ahora se puso al día, pero bueno, ¿y la plata? Así que bueno, polémica, ¿no? Barrio Ita, de Monte Carlo, un barrio humilde de Monte Carlo, bueno, que tenga que estar pasando por esta situación. 8 minutos, pasaron a las 5 de la tarde.

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0: 20 minutos se pasaron de las 5 de la tarde, 23 grados la temperatura en el kilómetro 2 de la ciudad de El Dorado. Se viene la sexta fecha, pero en este caso del campeonato de motocross, y que llega a la ciudad de El Dorado y se va a llevar a cabo en el circuito Gonzeski, como ya nos tiene acostumbrado los campeonatos de motocross en nuestra ciudad. Va a ser el 3 y 4 de octubre. Y para hablar sobre este tema estamos en contacto precisamente con el referente del circuito, que lo tenemos en la línea telefónica, Juan Cruz Gonzeski. Juan Cruz, ¿qué tal? Muy buenas tardes. ¿Cómo les va? ¿Cómo anda usted?
1: Hola, ¿todo bien? Buenas tardes.
0: Bueno, trabajando en el predio, sabemos, por darnos tu tiempo ahí para dialogar con nosotros. ¿Es así? ¿Están preparando ya la sexta fecha del campeonato de motocross?
1: Ya sí, estamos trabajando acá en la pista, ultimando detalles. Así que, bueno, este fin de semana va a ser el último día de entrenamiento para los chicos que quieren venir a practicar. Y ahí ya de la semana que viene estaríamos terminando toda la pista, toda la vuelta para poder recibir la sexta fecha.
0: Ahora, todo estos días se está llevando a cabo entrenamiento con pilotos de la zona, ¿no? Pilotos locales.
1: Sí. Ahora justamente hay un piloto que viene de Chubut, vino, y está ya hace una semana casi acá. Y bueno, también me está dando una más. A él también le gusta este deporte, así que está junto conmigo acá y bueno, le estamos metiendo fichas, arreglando un poco lo que es la largada, limpiando un poco, viendo los sistemas de riego que anden todo bien, así que bueno, como te digo, ultimando detalles para que todo salga bien.
0: Ahora con gran expectativa por la cantidad de inscriptos seguramente para participar de esta sexta fecha.
1: Sí, yo creo que sí, como siempre se espera. Los chicos también, los pilotos, están muy contentos de que salga de nuevo acá en nuestra pista, en nuestra ciudad, porque les gusta mucho el clima acá, la gente, nuestro hábitat acá de lo que es la pista. Y bueno, eso es lo que esperan mucho. Están muy contentos de volver a recibir de nuevo la fecha.
0: Bueno, vaya la importancia de esto, que los propios integrantes, los propios pilotos estén contentos, estén realmente felices con la pista y que quieran regresar a la ciudad, ¿no?
1: Sí, eso, viste. Hay pilotos que por ahí no conocen todavía y vienen de lejos también, vienen de otras provincias también, porque ya saben lo que fue y lo que va a ser, ¿no?
0: Ahora, y con esta sexta fecha ya, como que en cuanto a la tabla de posiciones, si se quiere, está bastante peleado, ¿no?
1: Sí, yo esta última fecha que pasó no pude ir, pero igual estoy a primero en el campeonato de mi categoría. Estamos ahí peleados ya los puntos y bueno, todos los chicos así también, ya se está definiendo ahí a lo último, así que faltan poquitas fechas y bueno, todos están así.
0: ¿Esta sería la última fecha en la ciudad del Dorado o se prevé otra fecha más este año?
1: Este año con este campeonato es la última fecha. Pero sí, estamos viendo de por aquí verlo de hacer una carrerita de verano también. Era una idea. Así que bueno, vamos a estar viendo eso. Así que bueno, eso se está, va a estar avisando.
0: Perfecto. Y bueno, ¿cuánto está el costo de la entrada y si hay anticipada para esta fecha, el 3 y 4 de octubre?
1: Sí, las anticipadas ya están en venta. Están en varios puntos de venta. Sería, nosotros más que nada tenemos en el taller Gonzeski, que ahí en el kilómetro 6. Si no, bueno, los fines de semana en la pista. Vendiendo bien, y el domingo vamos a estar en la costa por la tarde y hasta la tardecita seguro vamos a estar representando la moto arriba de las camionetas ahí con un stand, y vamos a estar vendiendo las entradas también.
0: ¿El costo?
1: Están 8.000 pesos.
0: ¿Juan Cruz?
1: Sí, las anticipadas están 8.000.
0: 8.000 pesos, perfecto, perfecto. Entonces ahí está el taller Gonzeski en la pista, ahí durante la práctica, y el domingo van a estar por la tarde en la costanera.
1: Sí.
0: Bueno, no sé, ¿algo más que quiera agregar, Juan Cruz?
1: Nada, que la gente participe de nuevo, que se sume, que venga a ver el evento, que siempre esto lo hacemos a pulmón y que es para que toda la gente disfrute y bueno, ver al mejor piloto de su categoría, ¿no es cierto? Y, claro. Y bueno, que participen y estén acá. Hay una gran variedad de lo que es cantina, va a haber bebidas, comidas, va a haber venta de asado también. Las tarjetas ya están disponibles también en la página del circuito, está todo. Así que bueno, que a invitarlos y que se acerquen todos lo que quieran.
0: Bueno, Juan Carlos, seguramente que la próxima semana vamos a volver a tener otro diálogo contigo para ver ya cómo va finiquitando, perdón, los últimos detalles para la fecha, el 3 y 4 de octubre.
1: Sí, sí, así que bueno, lo esperamos también a todos ustedes y bueno, que la gente acompañe. Perfecto. Como siempre, ¿no?
0: Perfecto, muchísimas gracias, Juan Cruz, que tenga una buena tarde.
1: Hasta luego, muchas gracias.
0: Hasta luego, hasta luego. Ahí dialogamos con Juan Cruz, integrante del circuito Gonseski, aquí sobre la ruta nacional 12, a metro ahí de la fundadora, digamos, de la difunta Correa, donde está el hermoso complejo, realmente, circuito Gonseski, donde se va a estar llevando a cabo la sexta fecha, la última de este año, aquí en la ciudad del Dorado, y se va a hacer el 3 y 4 de octubre, es decir, sin ser este fin de semana, el próximo que se va a estar corriendo nuevamente en nuestra ciudad. 26 minutos, pasaron de las 5 de la tarde.
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minutos, se pasaron ya de las 5 de la tarde, descendió un poquito la temperatura, 22 grados tenemos en este momento aquí en el kilómetro 2, con cielo despejado en la zona norte de la provincia de Misiones. En cuanto nos solicitaban qué sabemos de el incendio de un automóvil en la ruta nacional 12 y la rotonda, precisamente tránsito pesado, esto ocurrió en la mañana del día de hoy, donde un automóvil, en lo que tenemos la información oficial por parte de la policía, que dice un automóvil se incendió sobre la ruta nacional 12 y sus tres ocupantes salieron ilesos. Un automóvil quedó completamente destruido tras incendiarse esta mañana sobre la ruta nacional 12 a la altura del kilómetro 6 de la intersección de la avenida del Fundador de la ciudad de Delgado. Las tres personas que viajaban en el vehículo, entre ellas un niño de 9 años, lograron salir y resultaron ilesas. El hecho se registró alrededor de las 7 de la mañana, cuando un Renault

0: Sendero, Sandero, conducido por un hombre de 40 años. Sufrió un desperfecto mecánico y posteriormente comenzó a incendiarse. Junto al conductor viajaba una mujer de 36 años y un niño de 9 años, quienes pudieron abandonar el rodado sin sufrir lesiones. Como consecuencia del fuego, el automóvil registró daños totales. El efectivo de la comisaría cuarta de la Policía de la Ciudad del Dorado, de la Unidad Regional 3, intervinieron en el lugar para realizar las actuaciones correspondientes. Pero lo que tenemos es la información de que fue un desperfecto mecánico lo que provocó este incendio y los tres ocupantes salieron ilesos. No sabemos de quién era quiénes estaban enterando dentro del automóvil, pero lo importante es que salieron ilesos los tres ocupantes de este automóvil incendiado en horas de esta mañana. Ganó Argentina la sub-19, Bunchi.
1: Ganó Argentina, Salcedo. Estamos en la final, estamos en la final, ahí la sub-19, 90 minutos, 90 minutos
0: de juego.
1: Y ya nos estábamos preparando, qué sé yo. Creo que van a los penales, me parece, directamente. Y cuando empecé a buscar acá rápidamente dónde podía ver acá por internet, cae el gol.
0: No me digas.
1: Sí, yo quería mirar los penales. O sea, quería que gane Argentina, pero por penales, ¿viste?
0: Claro, sí,
1: pero
0: sí.
1: Bueno, ganó, la verdad que ganó la selección argentina con un golazo de Santiago Espíndola a los 90 minutos de juego. Bueno, con este un resultado, Argentina pasa a la final de la sub-19 y se asegura también podio, obviamente, y se asegura medalla, ¿no es cierto? Medalla se asegura, así que ahora la selección argentina va por el oro, que se va a estar jugando este viernes entre el ganador de Paraguay y Chile, que están jugando en estos momentos. Paraguay contra Chile, van 42 minutos de juego y no se saca ventaja, van 0-0. Así que lo importante de todo esto es que nuestros chiquitos están en una nueva final representando a la selección argentina, ¿no es cierto? Así que espectacular lo que va a ser el partido de la final. También nos pasa ESPN Premium. Disney Plus también nos pasa este partido, así que espectacular para poder ver el día viernes entre Argentina y bueno, y todavía bueno, estamos viendo ahí si Paraguay o Chile. Yo quiero jugar contra Chile. Chile. Paraguay está muy bien en la sub-19.
0: Ah, mírate, ¿no?
1: Sí, Paraguay está muy bien en la sub-19. Empató el primer partido, Paraguay empató. Después ganó y volvió a ganar y muy bien. Paraguay y Chile, que vino, arrancó con una victoria, después tuvo una derrota y se volvió a reponer con una nueva victoria. Y en los papeles, después de estadística, de favoritismo, quién va a ganar esta serie, que por el momento va 0-0, va culminando el primer tiempo, están muy igualados, están muy igualados, porque es un 43% para Paraguay con un 52% nomás para Chile y un 5% de empate que empaten en los minutos, ¿no es cierto?
0: ¿Eso sería una encuesta o la apuesta?
1: Una encuesta, lo que va...
0: Una encuesta.
1: Lo que va yendo. Así que bueno, estamos en una nueva final.
0: Pero bueno, Bueno, y anoche se disputó entre Argentina y Brasil el básquetbol en Puerto Iguazú. Bueno, realmente espectacular el triunfo de Argentina sobre Iguazú. La joya del básquet misionero desplegó su magia en Puerto Iguazú y Argentina le ganó a Brasil. Con apenas 13 años, ayer hablamos con el papá, ¿no?
1: ¿Usted?
0: Por supuesto, ¿no? Paulina Ojeda, ayer hablamos con Silvio Ojeda, que es el papá, ¿no?
1: Sí.
0: Fue parte de la selección argentina de U15 y que derrotó anoche por 49-43 a su par brasilero, ¿no? En la antesala, por supuesto, es de la Copa Kenia 2026, que se desempeña, que fue elegido el lugar Puerto Iguazú, precisamente, ¿no? El partido amistoso en el que puso en juego la Copa Juventud, se disputó en el polideportivo de la Liga Regional de Iguazú, con un buen marco de público y servicio y sirvió para la antesala para el inicio de la joya esperada por la Copa Kenia, ¿no? La Copa Kenia. Respecto al juego, bueno, Brasil impuso su juego en los primeros pasajes, pero dejó que su rival se fuera acomodando en el rectángulo. En ese marco, Argentina floreció con todo su talento para quedarse con el marcador con por 6 tantos de diferencia. Usted sabe que Paulina ingresó 5 minutos después. Ajá. Es decir, comenzó el partido, 5 minutos después ingresó ella, ¿no?
1: Cuando la Argentina por ahí estaba jugando...
0: Estaba
1: un punto mejor Brasil.
0: Estaba mejor Brasil. Uh-huh. Bueno, Paulina, increíble los dobles que hacía. Uh-huh. Pero le cambió la cara a la selección argentina. Después sale, y como que Argentina otra vez vuelve a bajar un cambio, vuelve a ingresar Paulina y bueno, vuelve a reactivarse. Impresionante el juego que tiene esta nena de tan solo 13 años.
1: Qué calidad,
0: Y que pasó por el equipo del Coatí acá en El Dorado y que ahora juega en Brasil. Y ayer decía el papá que le conocía muy bien a su par brasilera, porque
1: ella
0: vive ahí y eran compañera en el club donde juega, ¿no? Uh-huh. Así que bueno, de esta manera le fue un poco más fácil a Paulina en cuanto a tener la pelota, manejar la pelota y, e increíble, hacer los dobles, los juegos de ella. Tenemos un video, ahí le pasé, Gunchi.
1: Sí.
0: Una pequeña, no sé si entrevista, pero una pequeña charla entre una profesora y Paulina. Y realmente con pocas palabras, ella lo que decía, quiero seguir creciendo, quiero ir lejos, dice ella. ¿La escuchamos?
2: Paulina Ojeda en la selección, felicitaciones. Recupera Argentina y se viene de contra con Paulina Ojeda arriba.
3: Qué linda manera de arrancar esta historia con Argentina.
4: Y la verdad, una locura, es una emoción. Teniendo lo mismo 13 años, para mí es mucho.
2: Luego el balón Ojeda, Paulina. Amaga, se hace el espacio, Ojeda clava los frenos, busca el doble y lo consigue.
3: ¿Cómo manejas que tenga esta repercusión tu presencia?
4: Y la verdad, para mí es una locura. Teniendo 13 años es mucho.
2: Pide la cortina, sigue Ojeda, busca su lanzamiento. No.
3: ¿Qué es el básquet para vos?
4: Mi vida. No sé qué sería de mí sin el básquet.
2: 5 segundos, recibe Paulina, Ojeda,
3: ¿qué esperás para lo que se viene?
4: Y la WNBA y irme lejos y llegar lo más lejos que pueda.
2: Paulina. Encara la visionera, Amai queda sola para el lanzamiento. No,
3: ¿qué te llevas esta noche especial que va a quedar para la historia? Tu debut con la selección argentina.
4: Y me llevo muchos recuerdos, muchas buenas experiencias y, como siempre, una buena sonrisa de todas.
3: Felicitaciones, un placer de ti.
4: Gracias, gracias.
0: Increíble, vio los dobles de Paulina, pero impresionante.
1: Muy bueno.
0: Con tan solo 13 años.
1: Es grandota, pero la brasileña también era grande, ¿eh?
0: Sí, también son grandes, pero bueno, la capacidad para manejar el balón, ¿no? De esquivar a su compañero y de esta manera buscar los dobles. Porque el relator realmente, ella en un momento se paraba.
1: Sí.
0: Para transmitir el partido.
1: Ah, mira.
0: Sí, entusiasmadísimo. Agarraba a Paulina y era como, en un momento dado, inclusive cuando Paulina, por esto se fue a hacer el básquetbol, jugar unos minutos, salir, después ingresar, jugar. Bueno, en un momento dado el relator decía que ingrese nuevamente Paulina.
1: Se ha pedido por ella, ¿no?
0: Claro. Y el público realmente, iguazuense, realmente, no sé, quedaron sin manos. De los aplausos.
1: El aplauso.
0: La vez que tocaba la pelota Paulina, ¿no?
1: ¿Y se puede ver por YouTube, dijo la gente?
0: Sí, se
1: puede buscar y se puede se puede revivir el partido. U15 Argentina-Brasil.
0: ¿Sería? Exactamente, así es. Pero bueno, espectacular realmente el partido de la selección argentina. Con nuestra misionera, con Paulina Ojeda, que hizo furor, hizo lo suyo, hizo levantar al público y por supuesto, hizo levantar para aplaudir cada tanto de Paulina Ojeda.
1: La verdad que espectacular viendo el video este, porque bueno, mientras que iba hablando, iba mostrando un fragmento del partido y bueno, donde obviamente aparecía ella. La verdad que Que espectacular, genial, ¿eh?
0: Y esto es una partecita del video, ¿no?
1: Sí, me dio ganas de buscar el partido, porque yo no lo vi. Sinceramente no lo vi, pero me dio ganas de hoy voy a buscar. Voy a buscar ahora cuando...
0: Ahí le paso el link. Le paso el link. Yo tengo el link.
1: Llego a casa y lo voy a poner y le voy a mostrar que estoy mirando.
0: Perfecto.
1: Porque la verdad que me dejó con ganas de ver porque por mostró 4 o 5 jugadas y espectacular. Y por eso te decía, le chocó la... Hablando entre nosotros, la negra le chocó porque era grandota la brasilera.
0: Sí.
1: Ni le movió.
0: No, tiene realmente un estado físico.
1: Y mucho más grande era.
0: Sí, exacto, ¿no? Y tiene un... Además, a mí me gusta cómo... A ver cómo se dice esto, que se esquiva.
1: Sí.
0: Impresionante, ¿no? Para manejar. Y bueno, realmente tiene un gran futuro. Y ella decía ahí en la charla, quiero irme lejos. Pero lejos en busca de la gran profesionalidad, lo que es en el básquetbol.
1: Claro, quiero llegar lo más lejos.
0: Lo más lejos. ¿Y quién dice que, bueno, ya integra el plantel de la selección argentina, de la U15?
1: Uh-huh.
0: Iría por la U17.
1: Uh-huh.
0: Con sus 13 años. Con sus 13 años. Iría en la U17.
1: Uh-huh.
0: ¿Y quién dice que...
1: La mayor.
0: No llegue a la mayor.
1: Ojalá.
0: Por supuesto.
1: Tiene todo
0: el talento. Tiene todo el talento para ser una gran jugadora de básquetbol.
1: Viste que por ahí, normalmente, qué sé yo, uno como padre ve que, qué sé yo, yo tengo un hijo y patea la pelota, digo, la pucha, que bueno, capaz que cualquiera lo hace. Y escuchándolo ayer al papá de ella, se notaba muy emocionado, decía todas las cualidades, todas las cosas que ella hace. Y yo lo escuchaba y decía, bueno, yo creo que cualquier papá va a salir, va a hablar así de su hijo o su hija. Por más por ahí que no sea tan bueno, pero nada que ver, o sea, es buenísima la nena, es buenísima.
0: No, totalmente, sí.
1: No, es buenísima, es buenísima.
0: Más allá de que el padre, gran jugador de básquetbol, sí, ayer hablábamos, excelente jugador de básquetbol, que le dio mucha alegría a la selección del Dorado, a la AVE precisamente, que llegó al Nacional, en este caso con el básquetbol, con Silvio Ojeda. Y bueno, también por supuesto, si es hijo de Tigre, Overo tiene que ser, ¿no?
1: Claro.
0: Bueno, impresionante salió.
1: La fruta no cae lejos de
0: la planta, dice, ¿no? Así que bueno, realmente Paulina demostró y está demostrando que tiene un gran futuro en el baloncesto.
1: Así es. ¿Y usted cuando jugaba profesionalmente el básquet?
0: No, profesionalmente no, buena, nunca.
1: No, pero jugaba así en las...
0: Sí, jugaba así.
1: ¿Era bueno también o no?
0: Y yo tenía la debilidad del triple.
1: ¿Hacía mucho el triple?
0: Sí. Siempre me paraba afuera la bomba.
1: Claro, del área.
0: Se dice la bomba.
1: Sí.
0: Entonces ahí buscaba. Tenía un buen como un giro la pelota.
1: Sí.
0: Y buscaba. Tenía muy buena puntería.
1: Lo que pasa es que usted buscaba mucho el triple porque por ahí el tema de querer tirar de cerca o saltar
0: y de cerca por ahí mucho es fácil.
1: Uh-huh.
0: Y de cerca es un doble y colgarse por el lado.
1: Sí.
0: y yo no puedo.
1: Claro, vos se le decía.
0: Por la estatura, ¿viste? No.
1: A eso me refiero. Entonces siempre el triple.
0: Siempre buscando.
1: Siempre tuvo la fuerza ahí.
0: Sí.
1: De tres mejor.
0: Tenía, me decían, tener la debilidad de la mano para lanzar.
1: Lanzar.
0: Sí.
1: Un poquito.
0: Sí, siempre de lejos.
1: ¿Debilidad o habilidad?
0: O habilidad, es que dije debilidad. Habilidad.
1: Ajá.
0: Habilidad con la mano.
1: Con la mano.
0: Sí.
1: Y tres siempre.
0: Tres.
1: Qué calidad, eso, ¿sí? Qué calidad.
0: No puede.
1: Bueno, bueno, Boca, lo que Flores fue, volviendo a lo de la selección argentina, había salido la lista de convocados. Flores, Leonel Flores fue convocado con la selección argentina, este chico de Boca.
0: Excelente jugador.
1: Sí, bueno, lo hablo porque es importante esto, porque bueno, si viene partido contra Racing por Copa Argentina y Flores podrá jugar el partido. ¿Por qué? Porque está entrenando con la selección argentina, pero Scaloni lo libera a Flores para que pueda disputar este partido. Así que habla muy bien también de Scaloni. Normalmente en otros ciclos, digamos, siempre, bueno, si está concentrado, por más que no juegue y tiene que jugar tu equipo y sonaste, sonaste, está concentrado. Uh-huh. Bueno, de esta manera Scaloni lo libera a Leonel Flores, y después Leonel Flores vuelve a concentrar nuevamente con la selección argentina, vuelve a estar nuevamente en los entrenamientos, y bueno, es una manera también de llevarlo a poquito. Siempre yo traigo en carpeta lo de Julián Álvarez, ¿se acuerda que lo convocaba? Julián Álvarez no jugaba, pero siempre se estaba nutriendo de lo que era la selección argentina, y bueno, obviamente con jugadores de renombre y de alta talla a nivel mundial, y bueno, es la misma manera también que quiere hacer con Leonel Flores, que me parece perfecto. Así que lo importante para el Mundo Bosque, para Rodarrena, es que Flores va a poder jugar, y bueno, y también, bueno, se suma Ayrton Costa también, que estaba lesionado, y vuelve a concentrar nuevamente y está recuperado para poder utilizarlo si así el técnico lo requiere. Lo de Aranda, muy positivo, ¿eh? ¿Se acuerda que se rompió la tibia?
0: Sí.
1: No, el peroné, se rompió Aranda. Bueno, ya está haciendo trabajo sin la muleta.
0: Ah, mira.
1: Sí, ya está caminando, viste que se va y hace esa paradita, así.
0: Sí.
1: Que, muy importante, muy rápido.
0: Claro.
1: La verdad que muy rápido. Es capaz que dentro de poco ya
0: claro,
1: va a dar...
0: Ahora tiene que esperar la recuperación, ¿no?
1: Claro, y eso, se está recuperando.
0: Uh-huh.
1: Pero la verdad que es muy rápido para lo que fue, lo que tuvo él, para que ya esté así haciendo esa clase de entrenamiento solo diferenciado, pero haciendo entrenamiento al fin y sin estar con la muleta.
0: Uh-huh.
1: Y habla muy bien de lo que él... El físico de él.
0: Exacto.
1: Porque la verdad que es tiempo récord.
0: Uh-huh.
1: Y se lo vio, hubo video, la verdad que muy bien lo de Aranda, así que capaz que mucho más antes de lo pensado Aranda podrá estar nuevamente en las canchas.
0: Uh-huh. En bueno, en cuanto a otra noticia también del fútbol y a nivel nacional, qué mala noticia para Independiente, el Chimi Ávila. Uh-huh. Que jugó el primer partido el fin de semana pasado. Jugó unos minutos.
1: Uh-huh.
0: Bueno, se lesionó, hubo el cambio. Y bueno, Ávila se desgarró.
1: No.
0: Y podría perderse el duelo con Instituto, que va a ser el viernes 2 de octubre.
1: Ajá.
0: Así que el próximo viernes.
1: Sí.
0: Así que bueno, dice de que no podría estar entonces en este gran partido. Si bien por ahí no me gustó mucho el
1: Ávila,
0: pero bueno, pero es uno de los refuerzos. Y que fíjese, con tan pocos minutos, paca, te se lesiona, ¿no?
1: El mejor momento, si se tiene que lesionar, que o sea, nunca es buen momento para lesionarse, obviamente, pero yo creo que este es el mejor momento, si es que tenía que tener alguna lesión, este. Porque está el parate, tiene mucho tiempo para recuperarse, y a lo sumo se perdería un partido, porque un desgarro ahí, tres, cuatro semanas a reventar, ya,
0: claro,
1: ya está nuevamente, y bueno, y se perdería un partido nomás.
0: Claro,
1: por suerte,
0: pero por bueno. Suerte. Pero bueno,
1: Se jugó un ratito y ya se desgarró.
0: Se desgarró, así es.
1: Una suerte en eso.
0: Claro, no, te digo, Independiente está para la lágrima, realmente, ¿no? Así que.
1: No, pero ya va a salir campeón.
0: Pero no, que no va a figurar nunca. ¿Cómo va a jugar en campeón entre los campeones, campeones de los campeones? No entendí un carajo, Gunchi, la verdad. No entendí un carajo. ¿Cómo es campeón de los campeones, campeón de los subcampeones? ¿Cómo miércoles?
1: Bueno, campeón de la liga, que sería la tabla anual.
0: Ajá.
1: Que salió Racing.
0: Que salió
1: Rosario Central, bueno.
0: Por el escritorio.
1: El escritorio, bueno. Ajá. Ahora oficial.
0: Sí.
1: Bueno, ese estaría jugando la final de la Supercopa Internacional.
0: Uh-huh.
1: Que ahora que se juegan ahora Rosario Central y Belgrano, creo que es campeón.
0: Sí. Uh-huh.
1: Bueno, Supercopa Internacional, o no sé quién después vamos a ver ahora. Campeón de la Liga, entonces la tabla anual, juega la final de la Copa Internacional.
0: ¿Qué? ¿Esto va a ser Estudiantes de La Plata ahora?
1: Claro. El campeón de la apertura, que es Belgrano.
0: Ajá.
1: Con el campeón de clausura que estamos jugando ahora.
0: Ajá.
1: Juega el trofeo de campeones.
0: Ajá.
1: El campeón de trofeo de campeones juega la Copa Internacional con el campeón de la Liga.
0: Sí. Ay, la miércoles. Sí.
1: El campeón de trofeo de campeones también juega la final de la Supercopa Argentina. La Copa Argentina juega la final de la Supercopa Argentina con el campeón de trofeo de campeones. Y el campeón de la Copa Argentina juega Recopa de Campeones, que sale campeón de la Copa Argentina, Supercopa Internacional, y Supercopa Argentina.
0: No entendí un carajo.
1: Sí, sí, sí, Sacedo,
0: No entendí un carajo. Nada, nada, dejate.
1: Torneo Apertura, Clausura y Recopa Argentina y nos vemos lo vago, Supercopa Argentina.
0: Unche, dejamos. En un ratito lo vamos a escuchar a Aníbal Kowalski, más importante que él.
1: Yo entiendo más de eso que de esto acá.
0: Sí, no, la verdad, yo no entendí otra vez.
1: Imagínate, bueno, no. yo entiendo porque estoy mirando el cuadro, por eso.
0: Y sí, pero...
1: Pero si tengo que escucharnos ya entendemos.
0: No, y la verdad, porque yo no entiendo. Me quedo sin entender. ¿Eh? Me quedo sin entender. Sí, usted me pasó el cuadro. Sí. Pero no me iba a poner a entretener, a mirar el cuadro como este campeón.
1: No, pero le pasé el cuadro del con el meme de abajo.
0: Sí, sí me pasó, sí, nada. Te puedes imaginar. No. Yo creo que ni el Chiqui Tapia entiende eso.
1: Ellos creo no saben ni dónde está parado.
0: No, la verdad que no. Pero bueno.
1: Pero bueno, vamos a decir Independiente tiene que ser campeón de algo de
0: Pero Independiente le dice que Dios mío.
1: Y bueno, sí.
0: Bueno. Gracias, Gunchi.
1: A ustedes, José.
0: Seis
1: mañana.
0: No, espérate, falta de la despedida, ¿no? Falta todavía.
1: Hasta mañana, José.
0: Porque viene enseguida con Aníbal Kowalski, bueno. Y después vamos con el cierre.
1: Bueno, no, hasta mañana, José.
0: No, todavía no. Falta todavía, falta una hora todavía.
1: ¡Hala! ¿Qué? 7
0: 6 en punto de la tarde en todo el territorio argentino.

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0: algún chin, qué tema, está bueno, a ver. Está bien, mire, le pide ayuda para que se enamore. Está bien, bueno, solamente él se entiende, ¿no? 15 minutos, pasaron ya de las 6 de la tarde, 22 grados, la temperatura en el kilómetro 2, la humedad relativa al ambiente 48%, viento del sector suroeste, a 12 kilómetros, el cielo está despejado en la ciudad del Dorado, y así, con este clima nos vamos a la ciudad de Posadas, porque ahí nos aguarda, como todas las tardes, nuestro analista y consultor, Aníbal Kowalski. Muy buenas tardes, ¿cómo le va, cómo anda?
1: ¿Qué tal? Buenas tardes, Hugo, ¿cómo estás?
0: Pero bien, bien, ven, acá andamos. Una tarde espléndida, primaveral.
1: Acá más o menos también, está fresquito. Sí. Pero viste, siempre el fenómeno ese que hace más frío adentro que afuera.
0: Sí, es verdad.
1: Está dando.
0: Sí, es verdad, está dando, es verdad.
1: Exacto. Así que, pero bueno, la tendencia es que siga refrescando, que siga bajando la temperatura acá en Posadas.
0: Sí, también acá, así que vamos a tener una noche fresca, no fría, fresca.
1: Y sí, acá también, entre fresca y fría, digamos.
0: Ayer me decían a mí, pero tanto Aníbal es así tan friolento, me preguntaban. <así. risa>
1: Y parece que sí, no sé, pero pregunto muchas personas y todos, bueno, tienen más o menos mi mismo nivel de temperatura,
0: ¿no? Ah, ahí está el tema. Pero bueno, hoy esta mañana temprano, fíjese que yo salgo a las 6:30 de la mañana, hago informe al aire con Santo Rulón, y hago desde mi casa, y adentro, adentro de mi casa, por ahí la señal de internet es poco, entonces tengo que salir afuera, en la galería.
1: Ajá, sí.
0: Y bueno, 8 grados y se hacía sentir, ¿eh? Pero yo estaba de OJ, de OJ, estaba tranquilo.
1: Ah, mirá vos. Bueno, se ve que esa persona tiene razón, soy un poco violento.
0: Pero bueno, está bien. Lo que pasa es que el golpe por ahí, el cambio, que fíjese, de domingo a lunes tuvimos una temperatura elevada, 30, 32 grados, y de repente otra vez una baja temperatura así, de 8 grados que tuvimos hoy acá, ustedes también creo que tuvieron 7 grados, así que bueno, se siente, se hace sentir el frío.
1: Sí, totalmente, por supuesto. Bueno, estamos viviendo momentos especiales, digamos, con el tema del niño.
0: Sí,
1: que
0: sí, sí.
1: Por ahí de pronto hace calor, después pasamos al frío y bueno. Pero estamos acostumbrados a esto, ¿no?
0: Sí, totalmente. Ya tenemos que acostumbrarnos, y además tenemos que acostumbrarnos con lluvias también, porque la semana que viene, a partir del domingo noche, el lunes, ya se prevé lluvia nuevamente, ¿no?
1: Exactamente. Sí. Acá, bueno, acá, por lo que me está marcando acá entre lunes y martes, hay mayor probabilidad.
0: Sí.
1: Martes, 78% de probabilidad de lluvia.
0: Con tormenta, inclusive. Por lo menos, fíjese, yo hoy estuve hablando con Leonardo Rivero, que es meteorólogo de la Dirección de Alerta Temprana. Es acá en la ciudad del Dorado. Así que bueno, una nueva incorporación que tiene la Dirección de Alerta Temprana. Y bueno, y mañana, precisamente me dijo, para mañana te preparo todo un informe de lo que es el niño. Así que mañana vamos a tener un informe, un informe de esto también.
1: Qué bueno, ¿hasta cuándo va a durar?
0: Exactamente. Así me dijo, te digo por arriba, me dice. El niño va a estar hasta inclusive los primeros días de el otoño del año que viene.
1: No. Estamos hablando
0: 21 marzo, de marzo, mediados de abril.
1: Claro. Tremendo, ¿no?
0: Así que bueno, mañana me van a brindar todo un informe de esto.
1: Bueno, acostumbrarnos.
0: Sí, que acostumbrarnos.
1: Vivir hasta...
0: Exactamente.
1: Hasta marzo, abril con el niño.
0: Totalmente, así es.
1: Qué bueno.
0: Bueno, ¿por dónde arrancamos, Aníbal?
1: Volvió a subir el petróleo.
0: Por Dios, subió.
1: Y subió fuerte. Se fue ayer, estábamos en 99 más o menos dólares el barril, y ahora está en 103.48 centavos, 103 dólares 48 centavos el barril del petróleo Brent. Esto subió, bueno, hizo mover un poco las acciones para abajo, porque fue algo imprevisto. aparentemente los contrapuntos que hubo ahí en la Asamblea General de las Naciones Unidas, entre Donald Trump, el presidente de Irán, bueno, aparentemente las delegaciones están discutiendo mucho, las delegaciones tanto iraní como de Estados Unidos, que se reunieron, estuvieron reunidos ayer, aparentemente hoy otra vez hubo algunas conversaciones, pero no hay ninguna posibilidad, porque la exigencia que le pone Irán es prácticamente a Estados Unidos, es que le quite todas las sanciones económicas, algo que Estados Unidos no lo va a hacer. Así que bueno, todo indicaría, viste, que va, como dijo Donald Trump, después de noviembre, después de las elecciones de noviembre, o negociamos y vuelve la paz, o como era que dijo, que deja de existir Irán prácticamente.
0: Aniquilar,
1: ahí está. O aniquilamos a Irán. Bueno, esta aparentemente todo esto ha generado, todo este contrapunto, ha generado, digamos, nerviosismo en el mercado del petróleo, en el mundo del petróleo, y ha hecho que suba otra vez el barril, ¿no? Así que, bueno, esto generó todo tipo de consecuencias, por ejemplo, la baja de las acciones en Estados Unidos, y al mismo tiempo esto hizo que, por ejemplo, en la Argentina volviera, estaba bajando el riesgo país un poco, ¿no? ¿Te acordás que había subido considerablemente por el tema de aquello de las tasas de interés de las acciones de Estados Unidos, sobre todo los bonos de deuda? Pero el hecho de que hayan caído las acciones de empresas privadas en Estados Unidos y también de los bonos de deuda externa de la Argentina hizo que el riesgo país subiera 2,40%, o sea, está en 566 puntos. Así que esto, bueno, la verdad que esto es un poco negativo para la Argentina, pero bueno, esto fue consecuencia justamente de esta cuestión que tuvo que ver con el aumento considerable del barril de petróleo, ¿no? Así que bueno, ¿qué va a pasar? Sí, seguimos con la incógnita de siempre, Hugo. O sea, no hay ninguna posibilidad de que se vea en el horizonte, por lo menos cercano, alguna posibilidad de arreglo, de acuerdo, porque las condiciones entre uno y otro lado son muy muy exigentes, ¿no? Sobre todo Irán, ¿cómo es? El presidente iraní dijo que no va a capitular ante Estados Unidos, que están dispuestos a conversar, pero que no van a no se van a rendir, no se van a rendir ante Estados Unidos. Además negó que tenga intenciones de fabricar bombas nucleares, pero por otro lado, viste, Irán admitió que tiene, ya lo hemos dicho hasta el cansancio esto, ¿no? Después que el Organismo Internacional de Energía Atómica detectara que tenía uranio enriquecido al 60 y pico%, Irán admitió eso, que tenía 500 kilos de uranio enriquecido a más del 60%. Por supuesto, si lo tenés después de más del 20% enriquecido, eso es para uso militar. Entonces, y ahora niega que el uso militar es bomba nuclear, no hay otra posibilidad. O sea, misiles nucleares, y ahora niega que tengan intenciones, Irán tenga intenciones de fabricar una bomba nuclear. Pero al mismo tiempo cuestiona a Israel, diciendo, bueno, ¿por qué Israel sí puede desarrollar bombas nucleares y nosotros no? ¿Viste? Entonces todas esas contradicciones que tiene hace que eso genere una inestabilidad y un y un nerviosismo en el mercado, y por eso justamente sube el precio del petróleo, ¿no? Así que bueno, esa es la situación en este momento, lo que tiene que ver con el Medio Oriente, y bueno, se está desarrollando la Asamblea General de las Naciones Unidas. Hoy habló el presidente Milei, tuvo un discurso muy fuerte, igual que el año pasado, pero esta vez, digamos, uno de sus ejes principales fue el tema Malvinas, por supuesto, ¿no? Milei cuestionó otra vez a la ONU, dice que es una organización inútil que solo sirve para alimentar a una casta de parásitos, lo cual en gran medida tiene razón, porque la verdad que las decisiones de la ONU prácticamente no tienen ningún sentido, porque cualquier decisión importante tiene que pasar por el Consejo de Seguridad, y el Consejo de Seguridad tiene que haber 5 votos, son 5 los países que conforman el Consejo de Seguridad, que es Estados Unidos, Rusia, China, Reino Unido y Francia. Y tiene que haber unanimidad para que algo se apruebe. Donde uno vota en contra, ya no hay mayoría. Lo único que se acepta es unanimidad. Entonces, no hay ninguna posibilidad de que se llegue a concretar algo. Que pueda favorecer a algún país, que pueda favorecer a para que se frenen los enfrentamientos, la guerra que hay. La verdad, tiene razón. En ese sentido, es una organización inútil. Sirve para discutir, para desarrollar los discursos que van los presidentes, etcétera, pero no más que para eso, ¿no? Así que bueno, lo cierto es que tuvo otra vez un discurso bastante bastante incendiario el presidente con respecto a la ONU, y también cuestionó a la ONU por mirar para otro lado, dice, y le reclamó a Gran Bretaña reanudar las negociaciones. O sea, le dije que la ONU, en vez de encargarse de presionar constantemente a Gran Bretaña para que se siente a cumplir esa resolución del año 1965, que la propia ONU dijo que, le instó al Reino Unido, a Gran Bretaña, a sentarse a negociar la soberanía de Malvinas, ¿no? Por otro lado, hoy ya hubo una réplica de parte del gobierno de Inglaterra, sí, que el Reino Unido dice no tiene dudas sobre la soberanía sobre la isla Malvina, ¿no? Y que la única posibilidad de sentarse a conversar sobre la soberanía tiene que ser decidido esto por los habitantes de la isla.
0: Claro. ¿No? Van a negociar con consentimiento de los habitantes de la isla, ¿no?
1: Exactamente, si no hay consentimiento, dice, lo cual está hablando de una autodeterminación. Por supuesto que eso la ONU no decidió esto, la autodeterminación de los Kelper, ¿no es cierto?, no está aceptada ni por Argentina, pero tampoco está aceptada por la ONU, no está aceptada, por el derecho internacional, de ninguna manera. No, se tiene, como referencia que es una población implantada, y entonces, por supuesto, no tienen derecho a autodeterminar alguna postura. Sí o sí, la decisión de la ONU, estamos hablando de 1965 y que eso se repite y que está vigente, es que el Reino Unido es el que tiene que sentarse a conversar con la Argentina sobre la soberanía de las Islas Malvinas, ¿no? Así que bueno, esta es una situación que ayer decíamos ya que hoy iba a tener un discurso duro el presidente y que iba obviamente a referirse a Malvinas. Lo hizo, tuvo una réplica en forma inmediata, esa es la situación. ¿Qué va a salir de esto? Y nada. ¿Viste? van a seguir lo que sí que al gobierno del Reino Unido le preocupa las sanciones, digamos, a las empresas de hidrocarburo que han decidido la exploración petrolera, ¿no es cierto?, en ese proyecto que se llama Cilión, ¿no es cierto?, ahí en Islas Malvinas, le preocupa porque ahí, digamos, son la Argentina va a imponer sanciones muy duras contra estas empresas, y eso ya lo hemos dicho acá, puede afectar en gran manera, ¿no es cierto?, la situación de estas empresas, ¿no?
0: Claro.
1: Principalmente porque no van a poder venir a invertir en Vaca Muerta, por ejemplo, ni las empresas ni los accionistas de esa empresa.
0: Claro.
1: Eso es importante. Ni nadie que tenga que ver o que tenga algún tipo de relación con esas empresas que ya están explorando y que aparentemente ya comenzarían a extraer petróleo ahí en el mar cerca de Malvina a partir del 2028, ¿no? Entonces esto le genera una preocupación porque si bien Reino Unido le extendió la licencia a estas empresas, esto no conforma a estas empresas porque además saben los dueños de las empresas, los socios, de que de mantenerse estas sanciones, eso va a hacer que caiga el precio de las acciones, o sea, pueden perder mucho dinero en las bolsas donde cotizan, ¿no? Uh-huh. Así que bueno, todo esto es una cuestión de disputa, de enfrentamiento constante ahí en Nueva York en este momento, donde se desarrolla esta cumbre, claro. Bueno, de todos modos, viste, siguen reunidos representantes tanto de Estados Unidos como de Irán, tratando de llegar a un acuerdo, porque aprovechan la situación ahí en Nueva York para ver si se puede llegar a algún acuerdo, ¿no? O sea, Donald Trump por un lado habla de aniquilar, pero por otro lado está hablando de paz. Y por otro lado acepta conversar, ¿no es cierto? Y los delegados tanto de Estados Unidos como de Irán están sentados negociando ahí en Nueva York.
0: Claro.
1: Así, por eso te digo, son, digamos, amenazas por ahí de Donald Trump, pero tratando de ver si Irán afloja, ¿no? Y acepta las condiciones que le impone Estados Unidos. Así que bueno, esa es más o menos lo que podemos decir de lo que está pasando ahí en Nueva York con esta Asamblea General de las Naciones Unidas.
0: Bueno, así es.
1: El chino ya está ahí, el presidente chino.
0: ¿Xi Jinping?
1: Exactamente. Xi Jinping ya está, va a tener una reunión bilateral con, al margen de esta asamblea, se va a reunir con Donald Trump, que es la reunión que ya estaba prevista después que justamente Donald Trump visitara China, ¿no? Uh-huh. Así que se van a reunir ahí en Washington. Esta reunión ya va a ser donde está la Casa Blanca, ¿no es cierto? La sede del gobierno de los Estados Unidos. Así que bueno, el quien no va a ir a Estados Unidos va a ser, es Putin, ya eso lo decidió, envió una delegación, sí, pero él no va a ir a Estados Unidos, no va a estar en la ONU, ¿no?, en esta asamblea.
0: Perfecto. Bueno, ahí es.
1: Bueno, y acá en Argentina siguen, digamos, se logró, por lo menos después que el gobierno diera marcha atrás con el ajuste ese al área de discapacidad, uh-huh, se logró avanzar. Hay dictamen ya en comisión hay posibilidad de que el proyecto del presupuesto 2027, ¿no es cierto?, se pueda tratar ya. O sea que el gobierno dio marcha atrás, ¿no es cierto?, y ahí se logró avanzar con justamente los sectores, digamos, aliados, los gobernadores aliados a los representantes, mejor dicho, o sea, tanto senadores como diputados, ya están dispuestos, digamos, a apoyar el presupuesto 2027, ¿no? Uh-huh. Así que se avanzó en ese sentido. Lo otro...
0: Ahora, se avanzó, sí. Aníbal, pero ahora, ¿con qué credibilidad va a continuar esto, no? A ver, si cualquier cosa no va a ser creíble.
1: No sé si va a ser creíble o no creíble. Ya se acordó y ya se aprobó, digamos, el dictamen ya salió en comisión. Y esto va ahora al debate, o sea, ya está. Que sea creíble o no sea creíble ya no tiene nada que ver, porque ya se aprobó el tema, el dictamen del presupuesto, y eso han apoyado todos los legisladores, digamos, de los gobiernos, que son, ¿no es cierto?, de las provincias aliadas al gobierno nacional.
0: Claro, sí, sí.
1: Así que, no, eso va a avanzar. No va a haber ninguna... te quiero decir que después de ese contrapunto que hubo internamente en el gabinete político del gobierno, con Patricia Urri criticando esta situación, de todos modos, digamos, el presupuesto

0: en el ajuste que había implementado, y listo, se vuelve, digamos, a avanzar con el proyecto del presupuesto,
1: ¿no? Exacto.
0: Lo otro Hugo, es que mañana va a haber sesión en la Cámara de Senadores, y acá sí hay un punto, digamos, podríamos decir como una pérdida de parte del gobierno, porque digamos, el gobierno tuvo que aceptar algunas reformas en la reforma de la Carta Orgánica del Banco Central.
1: Sí.
0: Viste, en el proyecto de reforma que ya había sido aprobado en Cámara de Diputados, pasó a senadores, y ahí se tuvo, el oficialismo tuvo que aceptar, aceptó, digamos, bajar las condiciones para aprobar al directorio del Banco Central o removerlo, ¿no? Nada más que eso. Después, el fondo de la cuestión, ya eso se mantiene, digamos, ¿no? O sea, blindar al Banco Central para que lo único que haga como entidad monetaria es sostener el peso, ¿no? Y no todo eso agregado que había hecho Cristina Kirchner allá en el 2011, ¿no es cierto?, de un Banco Central para apoyar la justicia social, qué sé yo, viste, todo lo que le había agregado, y que no tiene absolutamente nada que ver con el funcionamiento y con el objetivo de un organismo de esta característica, que su tarea fundamental o su objetivo fundamental es, por un lado, sostener el peso. ¿Cómo se sostiene el peso? Con abundante reserva en dólares. Pero por otro lado también es asegurar la cantidad de dólares suficiente para las importaciones necesarias para el país, ¿no? Acordate que siempre dijimos que por lo menos el 85% de las cosas que se fabrican, se producen acá en la Argentina, necesita de uno o dos componentes como mínimo importado. Hemos dado mucho ejemplo, incluso el tema de, a nosotros acá los misioneros, el tema del terciado, por ejemplo, que necesita ese pegamento especial para armar el terciado, necesita sí o sí el fenol, ¿no es cierto?, y otros componentes. Acá se fabrica, se fabrica todo, pero todos los componentes, incluido gran parte de la resina, porque del total de resina que se gasta, que se consume en la Argentina, solamente nosotros producimos el 30% acá en Argentina, ¿no?, que es la resina del pino, que sale del pino, y el resto, el otro 70%, tenemos que importarlo. Después, bueno, se fabrican las pinturas, se fabrica el pegamento para el terciado, para los fenólicos, etcétera, etcétera, pero necesitamos esos componentes. Ahí nomás estamos hablando de dos y hasta tres materias primas esenciales para fabricar esos pegamentos, o para la pintura, ¿no? La resina para la pintura. Bueno, el Banco Central tiene que asegurar la cantidad de dólares suficiente como para que se pueda importar esos productos, ¿no? Y además para que la gente libremente pueda comprar dólares sin necesidad de estar haciendo trámites especiales, como cuando te vas a Brasil, a Chile, a Uruguay, a Paraguay, y compras la moneda que vos quieras. O sea, vos te vas acá en Encarnación, te vas a Cambio Chaco y le pedís si tiene libra esterlina. Si no tiene en existencia en ese momento, te dice, mire, ¿cuánto va a necesitar? Tanto. Bueno, venga mañana, nosotros ya pedimos a la central en Asunción, y al otro día está.
1: Claro.
0: Y así, euros, dólares, o sea, libremente pueden comprarlo. Bueno, ese es el objetivo del Banco Central. Y eso se mantuvo, eso se va a mantener. Así que bueno, pero el tema es que va a tener que volver a diputados, se va a retrasar un poco más.
1: Claro.
0: Se va a aprobar en Senado, va a volver a diputados, y diputados va a tener que aprobar otra vez para que recién ahí pueda ya ser ley, ¿no?
1: Claro, claro.
0: Así que, bueno, eso puede...

0: En grandes rasgos. El otro tema que está dando mucho que hablar y está generando mucha repercusión es la decisión de esta jueza Laura Marini, ¿no es cierto?, con la reforma penal juvenil. Ella ha salido a hablar por los medios de comunicación y la verdad que cada vez que habla se embarra más, se tierra más.
1: Sí, totalmente. La vimos anoche, que realmente cada reportaje que le hacían, más un día está, ¿no?
0: Lamentable la situación, ¿no?
1: Sí.
0: Pero además empezó, viste, a hablar como si no conociese de leyes, no conociese de la institucionalidad del país, viste, ¿cómo es? La verdad que es lamentable la reacción, es lamentable toda la situación de esta jueza y de aquellos que la apoyan, ¿no es cierto?
1: Uh-huh.
0: Digamos, tenemos en el mundo, hay países, en Suiza, por ejemplo, fíjate vos que ahí se pena a los menores de 8 años que cometen un delito.
1: Uh-huh.
0: Por supuesto, hay todo un sistema de contención, no es que van a la cárcel como van los mayores, pero ya empiezan a ser penados, viste, del momento en que, porque ya comprenden que lo que significa cometer un delito, cometer un robo, un asesinato, etcétera, ¿no? Entonces hay países de 12 años, otro de 13, para que te des cuenta de que en el mundo los países están penando a los menores, ¿no es cierto? Y acá en la Argentina no personas como esta jueza se niegan, digamos, a aplicar una ley que fue aprobado por el Congreso, ¿no? Así que, bueno, también el hecho de que ya se le ha pedido, si bien dice la información, dice el gobierno porteño, en realidad el que realizó el pedido de juicio político, ¿no es cierto?, un jury, para ella un jury, en realidad no juicio político, sino un jury de enjuiciamiento para echarla, para removerla de su cargo, fue el ministro de Justicia en forma personal, no en representación del gobierno de la Ciudad Autónoma de Buenos Aires, sino en forma personal, Gabino Tapia se llama, el ministro de Justicia de porteño, fue el que le pidió en el Consejo de la Magistratura. Bueno, ella salió a decir que esto era un ataque a las instituciones, ¿no? Por ejemplo, ¿no? Un ataque institucional, como si fuese algo ilegal. Y el jury está determinado, es una ley, está dentro de la Constitución, está, digamos, reglado, existe un procedimiento, ¿no es cierto?, un protocolo a seguir, y eso es algo legal, o sea, es algo institucional. En todo caso, la que atacó a la institución fue esta jueza, ¿no?
1: Uh-huh.
0: Al haber declarado inconstitucional el nuevo régimen penal juvenil y sobreseer a un adolescente de 14 años que estaba acusado en una causa de robo.
1: Uh-huh.
0: Así que, bueno, seguramente el Consejo de la Magistratura va a recibir este pedido y va a tener que proceder de acuerdo al procedimiento, al código de procedimiento que tiene el Consejo de la Magistratura para llevar adelante este procedimiento de remoción, ¿no?
1: Exacto.
0: De esta jueza.
1: Así es.
0: De todos modos, la decisión de la jueza fue apelada por la fiscalía de ese juzgado y eso va a ser tratado por la Cámara, por una Cámara de Apelación. Lo que se decía es que seguramente la Cámara va a revocar este fallo de la jueza, ¿no?
1: Uh-huh.
0: Esto es lo que se, digamos, lo que los especialistas analizaban y consideraban que esto iba a ocurrir, ¿no? Que
1: Exacto.
0: va a ocurrir, mejor dicho,
1: uh-huh.
0: ¿no?
1: Uh-huh.
0: Así que bueno, esto ha generado mucho ruido después de aquella jueza de la provincia de Buenos Aires que también había decretado, digamos, una suspensión por 60 días de la ley, después finalmente eso se revocó en una cámara de apelación, ¿no? Uh-huh. Todavía no se avanzó en un pedido de jury contra esa jueza de la provincia de Buenos Aires, pero sí fue rápido en este caso en CABA, y esto ya está, el pedido ya está presentado en el Consejo de la Magistratura, ¿no?
1: Así es.
0: Bueno, tenemos una encuesta, no sé, ¿qué te parece?
1: ¿Cómo sí, sí, sí, hay tiempo, hay tiempo, vale.
0: ¿Hay tiempo?
1: Sí.
0: Bueno, a ver, tenemos una encuesta acá, vamos a desgranarlo juntos. No hay ninguna pregunta por ahí, viste, que hacen, a ver, acá. Bueno, tenemos, en realidad es una encuesta de imagen, ¿no? No, no, no, no es una encuesta de intención de voto. Fue realizado por Cristian Boutier Global Data, que hace este tipo de encuesta en forma permanente. Estamos esperando la encuesta de este mes o del último mes de los gobernadores de provincia, para ver cómo está posicionado nuestro gobernador, que había, te acordás que la última encuesta le estuvo tercero, o sea que en cuanto a imagen positiva, a nivel nacional estuvo tercero y había avanzado tres puestos del anterior que le daba sexto, estaba en sexto lugar,
1: ¿no? Sí.
0: El gobernador Hugo Pasaracua, ¿no? Pero bueno, en este caso es una encuesta que midió, digamos, Milei versus Kicillof, ¿no? En base a un sondeo de entre 880 a 1189 casos por provincia, ¿no? Uh-huh. Y le da donde gana Milei gana en Ciudad de Buenos Aires, en CABA, en Chubut, en Córdoba, donde más imagen positiva tiene Milei. Es en Mendoza, que es el 53,7%, ¿no? Y Kicillof apenas alcanza el 20,8% en ese lugar, por ejemplo. Después en Misiones gana también Milei con el 32,9% de imagen positiva, y Kicillof tiene 31,9%, está muy cerquita. Hay una especie de empate técnico en cuanto a imagen acá en la provincia de Misiones, Hugo, ¿no? Después, bueno, son todas provincias, tenés Chubut, Córdoba, Corrientes, Entre Ríos, Jujuy, Mendoza, Misiones, Neuquén, Salta, San Juan, Santa Cruz y Santa Fe, gana Milei, ¿no? Tiene mejor imagen. Después, el gobernador Kicillof gana en Buenos Aires con el 43,4%, pero Milei tiene el 35,4% de imagen positiva, ¿no? Después, donde más imagen positiva tiene Kicillof es en Santiago del Estero con el 52,8% contra el 20,2% de Milei. Es ahí donde, digamos, gana holgadamente Kicillof, ¿no? Así que bueno, esto es, digamos, el mapa. Por ahora se va perfilando el mapa electoral en todo el país, ¿no es cierto? Y ¿cómo es? Hay que tener en cuenta que Milei gana en 13 provincias, ¿no? Y Kicillof en 11, pero había más diferencia antes y achicó Kicillof, ¿no? Achicó casi 4 provincias más o menos. Pero bueno, sigue, no, perdón, había sido la anterior, había sido 16-8, ¿está?
1: Ajá.
0: A ver, acá está. Estoy leyendo porque es un lío esta encuesta. Dice: Milei terminó con mejor imagen que Kicillof en 13 provincias, mientras que el gobernador se impuso en 11. Solo 2 de diferencia. En junio, la encuesta anterior que los confrontó de manera similar, la diferencia a favor del presidente, ahí está, había sido de 8 provincias, o sea, de 16 a 8. Digamos que Kicillof le achicó la diferencia a esa. Le achicó a 2. O sea, de 8 le achicó a 2. ¿Se entiende?
1: Sí, ¿no? Sí, se entiende. Está en Clarín, ¿no? Esta encuesta, ¿no?
0: Sí, sí, está en Clarín, exactamente. Así que bueno, es la imagen, no la intención de voto. Ojo, hay que tener en cuenta que hay, a veces hay una gran diferencia entre los resultados de en imagen, que después cuando eso lo querés llevar a intención de voto, hay una gran diferencia, ¿no? Puede ser que alguien tenga buena... Bueno, pasa con Miriam Bregman, viste que siempre la encontramos con una imagen bastante alta en cuanto a positiva, a veces está tercera, cuarta, ¿no es cierto?, entre todo, pero después la intención del voto cae muy por abajo, o sea, cuando se miden votos, ¿no? Así que bueno, pero de todos modos hay que tener en cuenta este punto, Hugo, que Kicillof, de estar, digamos, a 8 provincias por debajo, ahora está solamente a 2 provincias. De 16 a 8, ahora está 13 a 11, ¿no? Así que bueno, esta es la medición que hizo Christian Boutier.
1: Después hay otra encuesta también de Opinaya, ¿no? Pero esto sí ya en cuanto a lo que es en vista de la elección del año que viene, ¿no?
0: Ajá. ¿Y eso está dónde?
1: Lo tengo ahora en perfil, lo tengo que se publicó ayer.
0: Ah, mira vos. Sí, no, esa encuesta no la vi.
1: Y en un eventual balotaje, inclusive habla de que gana Javier Milei. Encima, bueno, le digo, está en perfil. El oficialismo mantiene la iniciativa de la cara 2027, aunque con una brecha más reducida frente a la oposición, que es Axel Kicillof. Y lo que dice en cuanto a la encuesta, según el relevamiento, cuando se consulta por un eventual candidato presidencial en un escenario de segunda vuelta, ya hablamos de la segunda vuelta, Javier Milei alcanza el 44% de intención de voto frente al 39% de Axel Kicillof, mientras que un 17% todavía no tiene una definición.
0: Claro, hay una gran cantidad de indeciso todavía.
1: Sí.
0: Sí, obviamente, eso se van a ir definiendo ya recién el año que viene, ¿no? Sin lugar a dudas.
1: Y en la primera vuelta, fíjese que en la primera vuelta ya La Libertad Avanza reúne un 33% de preferencia, mientras que Axel Kicillof está con un 29%, y seguido por el PRO con un 7%, ¿no?
0: Claro, después...
1: Ahí va el balotaje, precisamente, ¿no?
0: Claro, ahí se une después en el balotaje. Bueno, es lo que venimos, viste, viendo, digamos, en todas las encuestas, generalmente en el balotage, volvió, digamos, a posicionarse mejor Milei, que es la gran preocupación que tiene el gobierno, ¿no? El gobierno, viste, tiene por ahí posturas contradictorias porque... tiene posturas contradictorias porque... digamos, considera que lo mejor que podría pasarle es ganar en primera vuelta.
1: Claro.
0: Porque, viste, pero ahora las encuestas están dando ya en el balotaje que Milei gana. Entonces, eso le trae un poco más de tranquilidad al gobierno, ¿no? Bueno, de todos modos, estamos viendo a un Kicillof, él está en Nueva York, ya que mencionamos, viste, a Kicillof. Tratando, digamos, de por lo menos, digamos, consolidar su núcleo duro, por supuesto.
1: Claro.
0: Estuvo ahí en Nueva York, se sacó una foto con Mamdani, estuvo dialogando con él, dio un discurso, criticó, se burló el milagro económico de Milei en su discurso, ¿no? Cuestionó a Milei. Bueno, él fue también a buscar protagonismo. Por supuesto, no participa de la Asamblea de la ONU, pero en forma paralela él tuvo, digamos, distintas reuniones ¿no es cierto? Y se sacó foto también con también se juntó con el presidente del gobierno de España, que son todos de izquierda, ¿no?
1: Claro.
0: Y también con Lula da Silva. Todo esto le va a generar mucha bronca seguramente al cristinismo, a la cámpora, ¿no es cierto? Porque él fue allá totalmente, digamos, sin tener ningún aval, o por lo menos de haber conversado ni con Cristina Kirchner, ni con los líderes de la cámpora, sino totalmente en forma personal. O sea, esto está ampliando la brecha, ¿no es cierto?, entre los sectores que forman parte del peronismo, cristinismo, la cámpora, ¿no es cierto?
1: Uh-huh.
0: Así que esto hay que ver si en definitiva le beneficia o le perjudica.
1: Claro,
0: ¿viste?
1: Claro.
0: Pero bueno, él está tratando de consolidar al núcleo duro de la izquierda, podríamos decir de una centro izquierda. Por eso justamente se reunió con el presidente de España y se reunió con este alcalde de Nueva York, ¿no es cierto?, muy controvertido, que es Mamdani, ¿no?
1: Uh-huh.
0: Así que bueno, Kicillof está poniendo toda la carne en el asador, tratando de posicionarse para mejorar su performance en vista, con mira a las elecciones del año que viene, ¿no?
1: Así es, así es.
0: No va a retroceder.
1: No, por lo
0: él
1: que
0: no va a retroceder.
1: No, por lo
0: él
1: que...
0: va. Sí, sí, sí. No se va a sentar no va a ir a San José 11-11. Tampoco va a acordar nada con Sergio Massa. Así que él sigue para adelante.
1: Exactamente. Bueno, completa la información para este día miércoles, ¿no? Mitad de semana.
0: Miércoles, mitad de semana.
1: Así sí. es. Bueno, como siempre, Aníbal, que tenga el deseo que tenga un buen fin de jornada, ¿eh?
0: Igualmente para vos, una gran bendición para toda la audiencia de este programa y, por supuesto, de FM Stop. Y nos reencontramos mañana.
1: Mañana, así es. Hasta mañana.
0: Chao, hasta mañana.
1: Bueno, ahí estábamos con Aníbal Kowalski, nuestro analista y consultor desde la ciudad de Posadas. 7:00 de la tarde en todo el territorio argentino y ya estamos llegando al final, por supuesto, pero todavía con alguna información deportiva. Ganó Paraguay, Gunchi. Ha ganado Paraguay precisamente 1-0 a Chile. Ayer decía Gunchi, a los 90 minutos hizo Argentina el 1-0. Bueno, Paraguay hizo a los 93 minutos el 1-0, exactamente.
2: Ahí se define sobre el final. Queríamos ver penales y ninguno de los dos puede ser.
1: Exactamente, así es.
2: No pudo ser posible.
1: Ganó Paraguay 1-0.
2: Ganó Paraguay, así que bueno, tenemos ahí una final con nuestros hermanos paraguayos.
1: Una final, ¿eh?
2: Exactamente, la final, los dos obviamente ya se aseguraron medalla. Bueno, Perú y Chile van a estar jugando ahí por el tercer puesto del podio.
1: Uh-huh.
2: Así que...
1: por el bronce.
2: Por el bronce, exactamente. Vamos a ver si se pueden coronar uno de los dos con alguna medalla. Pero bueno, la Argentina y Paraguay ya se aseguraron. Y bueno, esperemos que Argentina sea con la dorada, ¿no es cierto? Con el oro.
1: Exactamente, ¿no? Uh-huh. Así es.
2: Así es.
1: Bueno, así que ya tenemos finalista, entonces.
2: Así es, o sea, así es.
1: Bueno, ¿qué más?
2: Sí, ya va.
1: Ya dijo el que estaba ligando, ¿no?
2: Sí.
1: Perfecto. Bueno, nos vamos entonces.
2: Nos vamos.
1: Sí, nos vamos.
2: Ahí sacaron un amistoso, ahora vamos a ver los días entre Vélez y River.
1: Ah, sí.
2: Sí. Los dos que más lloraron estos días van a jugar un...
1: ¿Un partido amistoso?
2: Exactamente, a puertas cerradas.
1: Ah, puertas al final.
2: A puertas cerradas, exactamente. Para que los muchachos no pierdan el ritmo, ¿viste?
1: Ah,
2: para que no juegan nada, viene la
1: sería, FIFA. Sería peor, un entrenamiento, más que un amistoso, sería un entrenamiento.
2: Sí, ahí entre ellos, ¿viste?
1: Claro, entonces, ¿qué más? Está bien, mañana vamos a informar, entonces.
2: Nosotros contentos que nuestros jugadores van a poder descansar un poquito y ellos quieren que jueguen, si no juegan.
1: Sí, si más vale, no juegan nunca.
2: Así que bueno.
1: Está bien. Gracias, Gunchi.
2: A ustedes.
1: Buen fin de jornada.
2: Igualmente.
1: Nos vamos, pero con el pronóstico del tiempo, como siempre, presentado por Yerba Mate. 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

0: 21 grados la temperatura en el kilómetro 2, la humedad relativa al ambiente 52%, vientos del sector sur. A esta hora a 8 kilómetros, la visibilidad reducida, el cielo está despejado en la ciudad de El Dorado. ¿Y cómo va a estar en la jornada de mañana? Según la dirección de alerta temprana, es decir, mañana jueves, vamos a tener un ambiente estable con cielo parcialmente nublado y temperatura en ascenso. La influencia de un sistema de alta presión sobre el Atlántico impulsa una circulación de vientos predominante del sector noreste hacia la región. Esto favorecerá que tengamos tiempo bueno y un paulatino aumento en la temperatura máxima, dando lugar a una jornada característica o caracterizada por la primavera. 27 grados de máxima para El Dorado el día de mañana, pero la mínima será de 10 grados. En tanto que para el día viernes, ambiente estable, con ascenso de la temperatura y cielo mayormente despejado. La acción de una masa de aire seco sobre la región promueve el buen tiempo y se espera una mañana fresca, seguida de un aumento térmico que dará paso a una tarde cálida. La máxima prevista 30 grados para El Dorado, pero con mínima de 17 grados en nuestra ciudad. Esto es lo que nos dice la dirección de alerta temprana.
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Nos vamos, espero para volver mañana a las 3 de la tarde con otro programa más de Página Abierta. El deseo, como siempre, a todos que tengan un buen fin de jornada, una excelente noche, un descanso reparador y reencuentro mañana, si Dios así lo permite.

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0: 19 horas, 8 minutos ya de este 23 de agosto del 2026. Bienvenidos todos. Abrimos puertas, ventanas y tranqueras al volviendo a casa. Aquí estaremos como todos los días entre las 19 y las 21, cerrando la jornada informativa con muchas cosas para compartir, para conversar, para charlar, para discutir, para observar, para emocionarnos, para divertirnos, para reírnos, para cantar, para todo lo que hacemos aquí en el volviendo a casa. Así que bienvenidos al país en modo miércoles, al país de Milei en la ONU, clamando por las Islas Malvinas, al país donde al que le salen los dólares por las orejas, dijo Milei. Bienvenidos al país en primavera pero con frío, al país de los jueces que se oponen a la nueva ley de menores, al país del cambio de administración en la Quinta de Olivos. Hay un gran revuelo con eso, ¿eh? Bienvenidos al país a la espera del Papa, al país de los peros, al país del Piti Álvarez finalmente internado. Bienvenidos al país donde la rosca política nunca descansa, al país de los giles de costumbre, de los pillos de siempre, al país de la economía a dos velocidades, al país catrasca y milagroso, al país a los tumbos, al país de los periodistas más malvados de la tierra. Bienvenidos al país a veces contradictorio y a veces no, al país que deseamos, al país que queremos. Bienvenidos al país de las historias de Charlotte, al país de nuestro filósofo de cabecera de todos los miércoles. Bienvenidos al país más loco del mundo.
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0: Saludamos a la pandilla, arranco por Carola Gil, alias Charlotte. ¿Cómo andás, Carolita?
2: Hola, Tato, hola a todos.
0: ¿Todo bien?
2: Muy bien, muy bien.
0: Con un saquito
2: rosa.
0: No te reconozco, sí. Claro. Sos una chica dark, vos, no una chica rosa.
2: Sí, estoy pink.
0: ¿Cómo andás, Miguel Winiaski, Michael?
3: Yo muy bien, ¿eh? Muy bien.
0: Nuestro filósofo de cabecera, ¿de qué va a tratar tu columna de hoy?
3: Sobre expulsiones, marginaciones y exilios.
0: A la pucha. Bueno, después nos contás de qué va tu columna del día domingo. Lo tenemos obviamente al uruguayo José Gabriel Carvajal. ¿Cómo andas, Uru?
4: ¿Está todo? ¿Cómo va? Bien, muy bien. Todo bien.
0: ¿Qué hago? ¿Voy el domingo a ver a Racing contra Boca en Rosario?
4: Sin dudarlo.
0: ¿Sin dudarlo?
5: Sí, ahorrate ese problema.
0: Marcelo, ¿vos decís?
5: Sí, no, olvídate.
0: ¿No voy, entonces?
5: No vaya.
4: ¿Cómo no va a ir? ¿Cómo no va a ir?
0: No sé, me da miedo. Estoy cansado de sufrir.
2: Pero sufrir, sos de Racing, ¿no? Tato.
4: Mientras tanto salís de...
0: No, pero es ir hasta allá.
4: Compartir el viaje.
5: Tato, andá, la pasión no se abandona.
4: Muy bien.
5: Hay que ir.
4: Sí.
5: No importa, si después la pasaste mal... En la ruta te comes
4: un chivito.
5: Te comiste cuatro y además un chivito.
0: Confieso que lo de la ruta, la bondiola en la ruta y todo eso me gusta.
2: Sí, eso. Parte del folclore.
4: Claro, más lindo lo otro que. El resultado es un resultado, no se puede cambiar. Lo otro lo hace.
5: Sí,
4: uno.
5: Es hermoso. Perdiste, tenés cola para comer, no conseguí nada y te volvés a las 2 de la mañana a tu casa. Es hermoso, ¿no?
0: Ah, bien, Marcelo, me estás incitando.
2: Un para arriba.
5: También hay que contar el lado malo
0: lado
5: de la
0: B,
5: cosa.
0: El
5: y
0: lado
5: sí.
0: B.
5: O si todos vamos a contar las buenas, sería un mundo ideal, ¿no?
0: ¿Cómo andás, Nachito?
5: ¿Cómo estamos, Tatín? ¿Bien? Andá, Tato, andá.
0: Bueno, hoy lo defino. Bueno, hoy, obviamente que la jornada estuvo marcada por la presencia de Javier Milei en las Naciones Unidas, hablando de que la Argentina es la nueva tierra prometida. Mamita querida, ¿tenemos un audio de eso, pupita? A ver, lo escuchamos hace un rato Javier Milei saliendo de las Naciones Unidas hablando con la periodista Nieves Superbühler, de TN. Escuchala, dale.
6: Es probable que el Reino Unido en algún momento, Dios, se llame a la reflexión y nos devuelva las islas que son nuestras.
7: Muchas gracias. Última pregunta, ya que los tengo a los dos. ¿Cómo encontraron a los inversores en Nueva York?
6: Él estuvo hablando con los inversores.
8: Yo te traje el plato fuerte, así que...
6: Dale, te toca laburar a vos.
7: ¿Se vienen inversiones a la Argentina? ¿Qué noticias tenemos?
6: Argentina es la nueva tierra prometida.
0: Argentina es la nueva tierra prometida, dijo Javier Milei. Estaba divertido ahí con el ministro de Economía, Toto Caputo, a la salida de su presentación en ONU, Michael, donde otra vez se lo vio muy cercano a Estados Unidos y a Israel, por supuesto, ¿no?
3: Sí, bien, claro, son las alianzas cruciales.
0: Era una marca de época total que va a ser recordada por esta sociedad. Obviamente que cuando hablamos de sociedad no somos pares, ¿eh?
3: No, claro.
0: Obviamente que no, pero claramente Milei está bajo la órbita, podemos decir, sí, de Estados Unidos.
3: Muy explícitamente y abiertamente,
0: ¿no? Sí, muy, muy, como nunca. Ni en la época de Menem creo que fue tan así.
3: No, pues el tema de relaciones carnales, que fue una idea de Carlos Escudé, un politólogo.
0: Escudé fue, mirá.
3: Sí, la anunciaba Guido Di Tella, pero fue una idea de Escudé.
0: Tipo muy, muy brillante.
3: Escudé, no, muy gran brillante. Gran persona. Sí.
0: Bueno, Di Tella también.
3: Di Tella era brillante. Guido, sí, brillante.
0: Sí, sí, total.
3: Bueno, acá es más enfático.
0: Acá es absolutamente enfático. Sí, es el, sí. ¿Qué es? A ver, creo que es una marca también del gobierno de Javier Milei o del propio Milei, que está todo al desnudo.
3: Fíjate, lo bueno y lo malo. Comentás eso. No sé si lo comenté acá el otro día. En Rusia,
0: sí.
3: Pero Milei es considerado amigo de Rusia. De Rusia.
0: Digo. Ah, me contaste.
3: Lo conté. Sí. ¿Cómo? Y porque no aplicó sanciones. No importa lo que diga, importa lo que haga.
0: Bueno, entonces, con China pasa
3: China,
0: un poco lo parecido.
3: Contanos, sí.
0: ¿No?
3: Pero digo, lo traje a colación porque tiene que ver con eso, ¿no? Lo que se dice y lo que se hace.
0: Sí, esto es toda una particularidad de época. Sí. Al mismo tiempo hoy estaba Axel Kicillof con el de España.
3: Sí, cosa... también se reunió con Zoran Mandami, está Kicillof allí,
0: No, pero Mandami yo entiendo que es un tipo que, bueno, acaba de ser elegido, es el intendente, digamos, es un tipo importante, pero Pedro Sánchez en España, hoy en Europa es un tipo muy, muy mal visto, muy mal visto.
3: Y después de lo de Ceuta más.
0: Más todavía.
3: Pero se sostiene en el poder, ¿eh?
0: Sí, se sostiene en el poder, pero...
3: Sí, no.
0: Qué alianza, qué alianza.
3: Efectivamente.
0: Tan distinta, ¿no?
3: Completamente
0: tan...
3: polar.
0: Totalmente, totalmente distinta a este tiempo. O sea, propone un cambio de época total. Una vuelta al kirchnerismo. Es una cosa bastante... No sé si la gente va a querer volver a algo tan diferente.
3: Como oferta a priori, digamos, igual es la Argentina, ¿no? Resulta retrospectiva, ¿no?
0: Sí, sí, la verdad que sí. Bueno, veremos cómo evoluciona la República Argentina, cómo evoluciona la política que, yo insisto, está pasando un momento de desprestigio a nivel global muy potente, y en la Argentina también, en las últimas elecciones se vota cada vez menos, y hay que ver esto a quién favorece. Hay que ver a quién favorece todo esto. En la última vez le alcanzó al gobierno de Milei, pero tuvo que pelear. Acuérdense que la provincia le había ido mal en un principio, después sorteó el obstáculo. Vamos a estar hablando, obviamente, con el uruguayo de todo lo que tiene que ver con el mundo del deporte. Siguen los Juegos Suramericanos. Yo insisto, ¿están viendo algo? ¿Vos viste algo, Carolita?
2: Salteado.
0: Yo también, muy salteado.
2: Hoy vi algo que no sabía que se jugaba uruguayo, ¿cómo se llama? Le pegan con una pelota a un frontón, como...
4: Sí, pelota, es paleta con pelota de goma, hoy había eso.
2: Pero sin paleta, con la mano.
4: Ah, con la mano.
2: Sí,
4: la mano.
2: Sí, me sorprendió muchísimo, digo, yo si jugaba eso en el colegio, ¿no?
4: Claro,
2: no sabía que era un deporte.
4: Pelota vasca de muy antigua con la mano.
2: Ah.
0: En la pelota vasca, sí, yo he ido yo voy a un restaurante vasco que tiene cancha de pelota vasca atrás, ahí en la zona de Montserrat, cerca del departamento de policía, un restaurante espectacular.
2: Sí.
0: ¿Lo conoces? Sí. Que se come la comida vasca, es una cosa extraordinaria. Bueno, yo del lado materno soy burundarena, soy recontra vasco.
2: La combinación explica todo.
0: ¿Qué combinación?
2: Vascos con escoceses.
0: Mirá, no se te ocurra llamarme cabeza dura. Porque la culpa no es mía, sino es que es de mis ancestros. Por ambos lados.
2: Están tus genes.
0: Sí, es increíble eso, ¿no? Cómo la genética realmente...
3: Influye, no determina, influye,
0: pero influye mucho. ¿Sí? Mucho. Yo me doy cuenta que tengo... formas o un estilo que tiene que ver con mis ancestros, increíblemente. Por supuesto que no es lo que me define totalmente.
9: ¿Fuiste al País Vasco?
0: Sí, no, al País Vasco no.
9: Ah, lo debo, bueno, se lo debes, ¿no? Es muy importante.
0: Sí, sí.
2: Fue a tomar whisky a Escocia. Bueno, vamos por partes.
0: Vamos por partes.
9: Eso está muy bien.
0: En el País Vasco se come muy bien.
9: ¿No? Comer pescado en el País Vasco, en San Sebastián.
2: Ay, qué rico, un pescadito.
0: Qué rico, me gusta mucho el pescado.
5: Che, paren de hablar, viejo, paren de hablar de
0: Morphy. ¿Pero qué pasa, Luis?
5: Paren de hablar de Morphy, que me agarró hambre ya. Ya quiero tomar un vino, comer algo, acá.
0: Bueno, Luis, no se altere.
5: ¿Qué ser esto, viejo?
4: Ganó Argentina en fútbol hoy, va con Paraguay por una medalla dorada en la final.
0: ¿Pero de qué? ¿Fútbol de qué?
4: De los Juegos Sudamericanos.
0: ¿Y de qué edad son los jugadores?
4: Sub-19, el equipo de Placente, Diego Placente.
0: Ah, Placente está todavía... Sí. Mirá qué bien.
5: Sí, pero hoy hubo cánticos.
4: Hoy sí, hoy fue...
5: ¿En un momento?
0: ¿Contra quién? ¿Por qué?
5: Contra los jugadores.
4: Jugaba contra Perú, ganó después de los 90, a los 91. Marca el gol Santiago Espíndola, un chico de River. Pero la gente le cantaba jugadores.
5: A ver si pone huevo.
0: ¿Por qué? ¿Jugaba mal?
4: Porque no le ganaba a Perú.
0: Y pero pues, fútbol, ¿qué es eso?
4: Mucha intolerancia, la verdad. Pide 19.
5: ¿Cómo le vas a cantar eso a los pibes?
4: En un juego suramericano.
0: Chicos, en serio, juego de 7, 17, 18 años.
4: Y... Sub-19, la sub-19.
0: ¿Y quién era en la tribuna?
4: No sé, en el estadio de Newell's. Había mucha gente, digo.
5: Pero para mí que estaban los de Newell's y se confundieron pensando que jugaban bueno, los 11.
4: El otro día encontraron un chico que tenía abajo de un bus una camiseta central y se armó una.
5: Sí,
4: una vergüenza.
5: Una piña. Le pegaron unas piñas a un pibe que tenía una camiseta de central.
0: Pero además los juegos son como los Juegos Olímpicos de la región. Se supone que hay un espíritu que no tiene, no es futbolero, es un espíritu distinto.
4: El resto de los juegos tienen espíritu.
2: Solo en el fútbol
4: suceden estas cosas.
0: Qué cosa, ¿no? Qué lástima eso.
4: Sí, la verdad que sí. Pero bueno, es parte de lo que se van a encontrar pasado mañana estos chicos también. Lo que no lo justifica, pero digo, es el fútbol.
0: No lo justifica para nada.
4: Yo no lo justifico, lo cuestiono, pero más de una vez he estado en una cancha sacando, diría Vargas Llosa, el antropoide en taparrabos que todos tenemos adentro, que alguna vez, un domingo a la tarde, debemos exponer en alguna tribuna.
0: Qué cosa, ¿no? Qué cosa, como... Sí, hay un punto en el cual es una tragedia para el fútbol y hay un punto en el cual es, bueno, por lo menos está contenido ahí.
4: A ver, sí, hay que separar lo que es la tragedia cuando ocurre, que tantas veces la hemos visto, y después está el folclore, el clima de cancha, el cántico, es parte del fútbol, es una arista más del fútbol.
0: Sí, uno se da cuenta igual cuando se está excediendo, ¿no?
4: Sí, te das cuenta, pero cuando te llegas a tu casa sin nada... Es la última vez que lo hago.
0: A mí la última vez que pasó eso, Miguel, fue cuando jugamos en la cancha de Racing contra Rosario Central y vino a jugar Di María. Di María es un ídolo total, es probablemente...
9: Después de Messi,
0: Maradona y Kempes es el cuarto mejor jugador de la historia del fútbol argentino, por decir algo, o quinto. Ponelo en el lugar que quieras, pero está por ahí.
4: No sé si tanto, pero sí.
0: Lo
9: insultaron.
0: Fui con mis hijos, con mi tío, bueno, con mi familia, éramos varios, y uno de mis hijos lo empezó a insultar a Di María, porque nos hizo un gol, nos clavó un gol impresionante. Y yo le digo, ¿cómo lo vas a insultar a Di María? Me dice, si nos acaba de hacer un gol. Yo, pero es Di María. Y esa cosa del fútbol.
4: El fútbol del club, de la camiseta. No tiene nada que ver con el...
5: Sí, con el... Esto. Totalmente.
2: Igual
5: con el
2: me gusta que lo hayas retado por...
0: No me dio ni pelota.
2: No. Bueno, no importa.
0: Sí, a mí me pareció mal.
2: Tu rol.
4: A ver, mirá que eso no solamente le...
2: Desapruebo.
4: Esa cosa no le pasó solamente a Di María. Le ha pasado a todos los campeones del mundo. A ver, cuando vinieron Burruchaga, qué sé yo, el Checho Batista a jugar después del Mundial 86.
0: Sí.
4: Y jugaban en una cancha hostil... No te creas que eran...
0: Aplaudidos.
4: Se aplaudió cuando entraban a la cancha, después, durante el partido.
0: Claro, bueno, esto sí, es lo que pasó. Durante el partido, y nos hizo un gol, y lo vio a mi hijo insultándolo a Di María. Le digo, ¿qué hace?
2: Atrevido.
0: Loco, atrevido. Gracias a este somos campeones del mundo. Además, Di María el Mundial pasado la rompió toda.
9: Y no jugó en este. ¿Si hubiera jugado en este?
5: Se lo extrañó, en este.
9: ¿Qué decís, Carola?
2: No, no, que no puedo creer que haya sido después del Mundial de 2022.
9: Fue ahora.
4: Ahora sí, cuando volvió.
2: Claro, claro. Unos meses. Sí,
9: claro,
2: sí,
9: jugando él acá.
2: No.
9: Vos cuando relatás, intentás que la gente se civilice, que aprenda, que sea más educada que antes, que no sea violenta, que no sea agresiva, ¿o no das un mensaje?
4: Yo puedo decir un montón de barbaridades, un montón de bondades. El hincha de cancha es, como dice Vargas Llosa, nada menos, es un antropoide en taparrabo puesto en una tribuna.
9: ¿Qué cosa?
4: El hincha de club es eso. El de selección es distinto, pero el hincha de club es eso.
9: El de selección es totalmente distinto. Sí. Pero bueno, acabas de contar que en unos Juegos Olímpicos de la... Olímpicos no, bueno, sudamericanos.
4: Sudamericanos.
9: Sí, insultaron a jugadores de 17 años en una cancha. Por un partido contra Perú, que era la final.
4: Semifinal.
9: Por una semifinal de los Juegos Sudamericanos. No, una cosa insólita.
4: Es demasiado.
5: ¿Eh?
4: Es demasiado.
9: Está mal. Está requete contra mal. Pero requete contra mal. Bueno, estuvo. Entonces, el tema del día tiene que ver con Milei, que estuvo, como decíamos, allí en Naciones Unidas. A ver, no se van a recuperar las Islas Malvinas, ¿eh? No seamos inocentes. Creo que el gobierno encontró en todo esto de Malvinas una bandera que no tiene cuestionamientos internos para un gobierno que todo el tiempo está tropezando con conflictos, que es natural, es parte de la vida pública de siempre, y en esto encontró una bandera sin escollos locales, y una bandera que además lo mantiene alineado a Donald Trump, Miguel, a la línea norteamericana, que está justo en un momento de rispidez con el Reino Unido, con Inglaterra particularmente, no con el Reino Unido, con lo cual me parece que encontró ahí una veta. No, insisto, no hay que ser inocentes y creer que van a devolver la Isla Malvina, porque eso no va a pasar.
3: Porque en simultáneo Trump, que juega todas las partidas simultáneas, se reunió con el primer ministro británico,
9: sí,
3: dijo que fue una reunión excelente, etcétera, etcétera. Por supuesto.
9: Pero es que jugando Trump debe estar jugando 100 partidos al mismo tiempo.
3: Y seguro, obviamente.
9: ¿No?
3: Sí. Pero bueno, Milei juega el suyo.
9: Y Milei juega el suyo y está bien. Sí. Forma parte del relato. Todos los gobiernos tienen un relato. No son necesariamente malos. Son relatos, son como nosotros, cada uno en su vida también tiene un relato, ¿eh? Uno se convence de determinadas cualidades, de determinados talentos, de determinadas inseguridades,
2: bueno,
9: y
2: sí,
9: uno se construye a sí mismo en base a un relato.
2: Es un poco una narrativa que uno usa para explicar las cosas que piensa, decide y hace, ¿no?
9: Exactamente. Todos tenemos un relato interno, ¿eh? que nos guía.
3: En política muchas veces para simular, había el tiempo de Perón, el dicho de dobla, pone el guiño para la izquierda pero dobla para la derecha. General, digamos.
9: Bueno, pero a ver, Milei no era malvinero, nunca lo fue. Y de pronto ahora hoy estaba en Naciones Unidas como si fuera el primer malvinero de la historia.
3: Sí, claro.
9: Y bueno, acomodó el relato, se subió a un tren que pasaba y lo aprovechó. Sí. Y le está sacando jugo. Yo creo que le está sacando jugo. No va a recuperar las islas, por supuesto que no, por lo menos en un corto plazo. Pero qué sé yo, la vida política tiene en mente sus vaivenes y vaya uno a saber qué pasa. Capaz es el comienzo de algo que algún día se produzca. Uno nunca sabe, la dinámica del mundo es cambiante, por supuesto que sí. Y qué sé yo, estás poniendo un mojón, ¿no? En base a para la historia, qué sé yo, vamos a ver si da algún resultado alguna vez.
3: Hay cierta expectativa en Chile, y no diría alarma, pero una cierta tensión por el giro, llamémosle así, de Milei, y sobre todo de algún funcionario de las Fuerzas Armadas.
9: Ajá.
3: El estrecho de Magallanes es soberanía chilena. Y alguien en Fuerzas Armadas dijo, trabajar allí en el estrecho es soberanía. Se generó una tensión, me llamaban el diario La Segunda de Chile, porque es soberanía chilena, del tratado de 1881. Y el giro malvinero de Milei, cierto brote nacionalista que acontece en estas situaciones y esas declaraciones, pero el canciller inmediatamente le bajó el tono a eso.
9: Bueno, hay una muy buena relación hoy con el gobierno de Chile. Sí, no creo que haya lío con
3: eso. No hay. El canciller, el jefe de la Fuerza Armada también bajaron el tono.
9: pero ahí quedó alguna inquietud, ¿no?
0: Claro.
9: Y sí, por supuesto. Sí.
0: Bueno, un ratito vamos a estar hablando con alguien del gobierno de la ciudad que le pedía pupa por varios temas, pero obviamente que vamos a hablar de la jueza esta, que yo me pregunto quién la nombra, quién decidió ponerla ahí, aunque tengo mis sospechas, la jueza que entiende que la ley es opinable, que se puede aplicar o no se puede aplicar, cuando en realidad la tienen que aplicar. Me refiero obviamente a la ley que baja la edad de imputabilidad de 16 a 14 años, y después por otro tema que está sonando cada vez más fuerte, que es la... aparentemente van a bajar el impuesto a las patentes. Bueno, vamos a hablar un poquitito de eso, que es uno de los temas de estas horas. Así que en un ratito nada además vamos a meternos con eso, vamos a seguir hablando de deportes. Hoy tenemos noticia escondida, Carolita.
2: Tenemos, ¿no?, noticia escondida, todos tenemos foto del día.
0: ¿Noticia escondida? ¿No vas a anticipar nada?
2: No, porque está escondida.
0: ¡Ay! ¿Cuán escondida?
5: Y hoy cerramos de nuevo con el Negrito.
0: ¿Hoy repetimos la canción de ayer del Negrito?
5: Sí, así es.
0: Qué bien que estuvo ayer el Negro.
2: Si él no lo menciona, se automenciona.
5: Obvio, mi amor, obvio. ¿Por qué no? A mi manera, justamente lo hago.
0: A mi manera, qué temón que fue, qué temón. Pese a que el jurado de expertos, por supuesto, nunca lo termina de reconocer.
5: No la ven, los del jurado no la ven.
9: Me volvió a escribir uno de los Gypsy King, un gitano, y dijo, ¿qué te parece el Renault 281?
5: Después del informativo te voy a decir qué opino.
0: Sí, habiendo gitanos, vendiendo autos, todo eso, ¿no?
9: Parece que sí, no está mal, eso me ve.
0: No, está perfecto, pero en una época era situación de riesgo. Y bueno, yo alguna vez compré a gitanos.
9: Y por eso le están ofreciendo, o sea, acá al Negro.
5: Lo voy a pensar. Depende qué año, bueno, y demás.
0: Las tradiciones de los submundos, ¿no?
9: Sí, claro.
0: Que se han mantenido y han atravesado generaciones y generaciones. En una época, José Gabriel, los uruguayos boqueteros. ¿Te acordás cuando se hicieron fama de,
9: sí, lo de
0: que eran boqueteros? Todos los uruguayos eran posibles ladrones de bancos en una época.
9: Como fue
0: el robo al siglo.
9: No, sí, pero para que no me acuerdo del apellido, que era es muy común en Uruguay. Vitet Sellanes.
0: Sí, señor. Sí, señor. Mira cómo te acordás,
9: claro.
0: Señoras y señores, vamos a ir al informativo. A la vuelta del informativo tenemos las fotos. Tenemos la noticia. No, las fotos todavía no. Las fotos son a las 20. Tenemos la noticia escondida de Carola y vamos a avanzar con todos los temas del día. Tenemos una nota. Tenemos a Miguel después. Tenemos al uruguayo. Tenemos de todo. Aquí, como siempre, volviendo a casa. Dale.
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12: Cielo parcialmente nublado en Buenos Aires, 17 grados 4 décimos la temperatura. ...19:30, hora de la vuelta a casa, con radar de tránsito Mitre.
13: Se va agilizando la Panamericana, también la autopista del Oeste, la General Paz, algo de retraso en la zona de Liniers, pero queda la demora en la autopista 25 de mayo... tras el incendio del camión a la altura de Parque Chacabuco. Repito, Mano, Liniers y Ezeiza, retrasos en ese tramo, luego fluye la circulación. Trenes y subtes están operando horario.
12: Lo reiteramos, bajará el impuesto a las patentes en la ciudad de Buenos Aires. La medida regirá desde el 2027 y alcanzará a 6 de cada 10 automóviles. La exención por antigüedad pasará de 25 a 20 años. Unos 824.000 vehículos pagarán menos patentes que este año. Otros 654.000 abonarán exactamente lo mismo que en la actualidad. Además, unos 152.000 vehículos dejarán de pagar el impuesto. El cambio, reiteramos, comenzará a regir el año próximo. Va sobre la situación judicial del Piti Álvarez. Sus abogados aseguran que el músico prefiere la prisión a un psiquiátrico. Amplía con un informe uno de nuestros cronistas.
14: El abogado del Piti Álvarez, Sebastián Caijeiro, habló sobre el estado de salud del cantante, quien está internado en el hospital Tornó, y sobre el incidente ocurrido en una estación de servicio en las últimas horas.
15: El estado de Cristian de consumo, fíjate, los testigos que vinieron hoy dijeron que nunca, a ver, testigos que los conocían hace 15, 20, 30 años, que nunca lo han visto no drogado. lo que pasó, bueno, es un estado un poquito que está mucho más expuesto, ¿no? Lo que pasó, por ejemplo, con el auto fue una pavada, fue un rayón que quiso poner la primera y puso mancha atrás y rayó el auto de atrás. Pero bueno, vos pensás que a esta persona le pusieron 5 policías en la puerta, una consigna que hoy el día lo está siguiendo por el hecho del accidente, no por esto. 3 patrulleros en la puerta, a ninguno de nosotros que tengamos un choque o mucho más violento de lo que pasó con Cristian, le sucede esto.
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17: 17 grados 4 décimos la temperatura en Buenos Aires, 48% la humedad.
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0: Charan, charan. Estamos ya con Carolita y con su noticia escondida, que por supuesto nunca sabemos cuál es, ni de qué tema, ni de dónde viene, ni a dónde va. Pero aquí está. ¿Cómo andas, Carolita? ¿Qué trajiste?
1: Muy bien. Una noticia que ocupó mucho de los diarios en España. La vi también acá en diarios locales, lo vi también en la BBC. Y tiene que ver con el caso de una mujer española, una mujer de muchos años, una mujer de 87 años llamada Mari Carmen, que fue desalojada de su departamento en Madrid. Vivía en el barrio del Retiro, en un departamento de 92 metros cuadrados en Madrid, donde ya vivían sus padres. Estaba ahí desde 1956.
0: Ah, un montón.
1: Muchísimos años. Pagaba unos 500 euros de alquiler bajo un contrato de alquiler que se llamaba renta antigua, que era muy por debajo del valor actual de mercado. La cuestión es que el edificio fue comprado por un nuevo propietario y su renta, su alquiler, pasó de estos 500 euros a 2.650 euros mensuales. Se trató de negociar, esto fue imposible, se lo redujeron a 1.600. Ella tiene una pensión de 1.300 euros. Y todos los medios españoles se detienen en el caso de Mari Carmen porque es un problema que está teniendo gravísimo la ciudad de Madrid, la comunidad de Madrid ahora. ¿Qué es lo que está sucediendo? Hay muy poco departamento vacío. No hay de hecho, pobre, esta mujer la terminaron desalojando y va a tener que mudarse de probablemente de ciudad, porque ya no es de departamento, porque Madrid está con estos problemas.
0: Está muy caro.
1: Está carísimo. Carísimo, se calcula siempre, ¿no? Y lo hemos escuchado, que uno no debería destinar más del 30% de sus ingresos en alquiler. Bueno, es algo imposible en las grandes ciudades del mundo, pero en el caso de...
0: Sí, acá también debe ser imposible.
1: Totalmente, sí. No creo que sea posible pagar un alquiler con el 30% de los ingresos y en los sueldos que hay y el precio de los alquileres. Por eso me interesó esto, porque es algo que también sucede en la ciudad de Buenos Aires y en muchas ciudades. Bueno, ninguno de los residentes de Madrid, o por lo menos un 77%...
0: Sí.
1: Llega a destinar el 30% de sus ingresos en alquiler. Todos pagan muy por encima de eso y algunos inclusive superan el 70% de sus ingresos, es decir, el 70% de lo que ganan se va en pagar una vivienda. Queda un 30% para el resto. Suponemos que vive, perdón, sí.
2: No, es que considera un alquiler tipo.
1: Sí.
2: Acá en Buenos Aires, más las despensas que hoy se pagan, que se han ido por las nubes. Hay que ganar muy buen dinero para que eso no signifique arriba del 50%, ¿eh?
0: Sí, acá debe pasar
1: sí,
0: muy parecido.
1: Sí, está pasando algo muy, muy, muy parecido. Según las proyecciones financieras que hacen para Madrid, un hogar mediano...

0: necesita el equivalente a casi 18 años de ingresos netos para poder adquirir una vivienda promedio, con otro acceso al crédito, cosa que todavía nosotros acá no hemos llegado a tener un acceso así facilísimo al crédito hipotecario.
1: No,
0: pero bueno,
1: no, de hecho ahora están intentando ver si pueden reactivar, porque lo habían logrado hace 2 años, después se cayó todo, claro. Se paró todo y ahora están viendo a ver si... Pero siguen siendo créditos muy difíciles
0: de acceder. Tasas
1: altas.
0: Altas,
1: claro.
0: Sobre todo si uno acorta los años, es complicado.
1: Hay tasas de... Las más baratas ahora creo que son de 7,5% por encima de la inflación. Es un montón. Es un montón. Es realmente muy difícil.
0: Y con esta sensación, bueno, esto es más propio de la Argentina, ¿no? Que uno no va a saber en qué situación va a estar parado dentro de 3 años. En países con otra estabilidad es distinto. Pero otra cosa que le sucedió a la ciudad de Madrid, a la Comunidad de Madrid entera, en realidad tuvo que ver con la presión turística, muchísima escasez de vivienda y muchísimos pisos destinados al alquiler turístico, lo que saca de la oferta departamentos que estaban destinados a los habitantes de la Comunidad de Madrid, pasan a ser usados por turistas a mejor precio. Bueno, después se va regulando.
1: Eso había empezado en Barcelona,
0: sí,
1: ¿te acordás?
0: Sí, en Barcelona se prohibió directamente. porque expulsó al ciudadano de Barcelona, porque no podía acceder a un... pero a 30 metros cuadrados.
2: Es un fenómeno en París también, que
1: el turismo.
2: La primera clase media de París en los últimos 10, 15 años ha tenido que dejar la ciudad y vivir en la periferia.
0: Y sí, sí.
1: Acá en un momento dado pasó también.
0: Muy similar.
1: Creo que en la última etapa del gobierno de Alberto Fernández, a mí me pasó.
0: Estaba conveniente el precio
1: para los extranjeros. Yo vivía en un edificio donde en un momento dado bajaba.
0: Es el único argentino.
1: Venían por 2 días, por 3 días, era un despelote.
0: Por eso,
1: y la verdad que era primero muy inseguro, porque no sabes quién es el que está entrando a tu edificio. Bueno, seguramente que mientras yo digo esto, muchos de ustedes están diciendo, a mí
0: me pasó.
1: Se instaló, fue un problema. Después, porque la Argentina se volvió un país más caro, en relación al mundo, esto se calmó un poco, pero era un problema, acuérdense.
2: ¿Eh? Sigue habiendo mucho igual, Tato, ¿eh?
1: ¿Sigue habiendo mucho?
2: Sigue habiendo.
0: Sí, hay sí, todavía.
2: No sé si en esos niveles, perdón, Carola, si en ese nivel que vos planteás de 2020, 2021, 2022, pero sigue habiendo mucho.
0: Y otra cosa que está sucediendo en Madrid es que ante la imposibilidad de alquilar un piso entero, están recurriendo a algo que se llama troceo, que es repartir el piso, claro, y alquilarlo entre varios. Sí, el troceo. Bueno, el caso de esta mujer, Mari Carmen, está ocupando todos los titulares de los diarios. Se acercaron cientos de personas, actores, Ana Belén, Javier Bardem, artistas, a en realidad plantear que alguien tiene que rever cómo sigue la situación para los habitantes de Madrid y sobre todo los mayores, ¿no? Que 87 años no tiene muchas posibilidades, ¿no?
1: Claro. Bueno, gracias, Carolita. Vamos a cerrar porque tenemos una nota por delante, ¿eh? Pequeña tanda, dale.
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0: Vamos a hablar con una colega, con una querida colega, Nieves Superbühler, corresponsal de TN en Nueva York, que hoy estuvo entrevistando al presidente Javier Milei y al ministro de Economía Toto Caputo. Hola Nieves, ¿cómo te va?
1: Hola Tato, qué gusto saludarte. ¿Qué tal?
0: Escuchame una cosa, antes de preguntarte por lo que pasó hoy, ¿cómo se pronuncia su apellido? Que estamos acá debatiendo con Carola Gili y Miguel Wiñaski.
1: Sí, Superbühler. En realidad, eso así lo decimos en español, pero bueno, con el acento suizo-alemán te la debo.
0: Ganó Carola. Pues estábamos acá debatiendo con Miguel, ganó Carola Gil. Bueno, ¿cómo andas, Nieves? ¿Bien?
1: Muy bien. Sí, con una semana ajetreada en Nueva York, en el marco de esta Asamblea de las Naciones Unidas, estuvimos siguiendo muy de cerca la comitiva argentina. El día de ayer fue el primer día para Javier Milei y su equipo. Se vieron con el presidente Trump en el día de ayer en una reunión del Escudo de las Américas, ¿no? Que es este grupo de naciones latinoamericanas afines a la administración Trump. Uh-huh. Por la noche tuvo un encuentro de 20 minutos con el canciller norteamericano.
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0: Esa intervención de Toto Caputo, que estaba junto a él, que estaba junto a Milei. ¿Cómo lo viste vos a Milei en general? ¿Lo viste bien? Porque acá todo el mundo está preocupado por Milei siempre, ¿viste?
1: Sí, no, lo noté previo al discurso, se notaba que tanto él como la comitiva estaban nerviosos, ¿no? Hablar uh-huh. frente a la Asamblea de las Naciones Unidas con todo este contexto de temblor diplomático que existe con Gran Bretaña en torno a Malvinas. En el día de ayer el nuevo primer ministro británico Andy Burnham se había reunido con Donald Trump por primera vez porque no se habían conocido nunca en persona y supuestamente dijo que tuvieron una buena conexión y que hablaron sobre Malvinas. Entonces, este era el contexto en el cual hoy Javier Milei se dirigía a las Naciones Unidas. Entonces yo dije, si tengo la oportunidad de hablar, va a ser cuando vuelva, que ya se sacó de encima este plato fuerte.
0: Claro.
1: Y quizás está un poco más distendido para hablar.
0: Y así
1: y se los notó tranquilos, sí, contentos con el discurso que habían dado y en general contentos con cómo se venía desarrollando uh-huh. esta semana en Nueva York, con también muchas reuniones con inversores, bancos, think tanks, ¿no?
0: ¿Y Trump qué hace? Vos que conocés bien la política norteamericana. Juega 20 partidas al mismo tiempo. ¿Qué está haciendo con esto? Porque hoy se lo vio muy contento con su reunión con el primer ministro británico.
1: Sí, en un punto era como una estrategia para presionar y provocar un poco a Gran Bretaña por dos cuestiones. Uno, porque siente que Gran Bretaña no lo apoyó en su guerra contra Irán. Y dos, porque quiere que Gran Bretaña aumente el presupuesto en lo que es defensa en la OTAN a un 5% y está tratando de presionar. Y por eso dijo lo de Malvinas, uh-huh. dijo también que le gustaría ver una Irlanda unificada, ¿no? Esas son todas cuestiones que provocan a Inglaterra. Claro. Pero lo interesante fue que en la reunión entre Burnham y Trump, no dijo Burnham que hablaron de Irlanda, dijo que hablaron de Malvinas.
0: Claro.
1: Entonces se ve que digo, por primera vez también cambió un poco la postura o la estrategia británica en torno a las islas, porque en general el premier británico no sacaba el tema en las Naciones Unidas. Ayer en vez lo dijo en su discurso y después también habló del tema en su bilateral con Trump, que son minutos preciados, ¿no? Los que tiene un líder de bilateral con Trump, y él decidió hablar de Malvinas.
0: Claro, es un tema que los británicos prefieren ni discutir porque lo dan por hecho. Como que hablarlo para ellos es un retroceso, ¿no, Miguel?
3: Sí, ponerlo en palabras.
0: Ponerlo en palabras, claro.
3: No ocurría, claro, como dice Nieves. Y el resto de las tremendas cuestiones que acosan el planeta, ¿cómo se están viviendo ahí en las elecciones? Medio Oriente, por ejemplo, Trump también se pronunció.
1: Sí, bueno, y hoy también se pronunció el presidente iraní.
3: Así es.
1: Que el presidente iraní, para poner en contexto, hace unos meses estaba gobernando su país desde un búnker, nadie sabía dónde estaba, y ahora anda por la ciudad de Nueva York con un convoy de autos negros, ¿no? Y servicios secretos. Es interesante el desarrollo de los acontecimientos de este año.
3: Sí.
1: Pero hoy habló en Naciones Unidas y dijo que no iba a dejar que Estados Unidos lo patoteara, que era su derecho poder desarrollar armas nucleares, poder enriquecer uranio no para armas nucleares, sino por fines civiles.
3: Claro.
1: Pero que si no era un Irán fuerte, que Estados Unidos e Israel lo iban a patotear, pero también dijo que estaba abierto al diálogo y a una solución pacífica. Pero fueron todas esas cosas que dijo hoy en respuesta un poco a lo que había sido el discurso de Trump ayer en la asamblea, en el que dijo, ¿qué hago? ¿Destruyo, aniquilo a Irán o no? Como lo hizo como una pregunta mismo, que él tenía el poder, ¿no?, de llegar a un acuerdo o aniquilar al país.
0: Qué personaje este Trump, ¿eh? Qué cosa increíble, Nieves. Ya has visto a varios ya presidentes de Estados Unidos, pero este es insólito, ¿eh?
1: Sí, mismo ayer, hay situaciones desopilantes que se dan con Trump, ¿no? Hablando del arresto a Maduro como un ejemplo, que sirve como un ejemplo para el resto de los países latinoamericanos, ¿no? De cómo estaba él dispuesto a proteger el hemisferio y la influencia en el hemisferio. Habló de Maduro como un criminal, habló de que Estados Unidos, ahora que hizo este acuerdo, ¿no?, en cuanto al petróleo venezolano, que le correspondía a Estados Unidos como el victorioso quedarse con el botín. Todo esto mientras estaba Delcy Rodríguez aplaudiendo en el público, en la Asamblea General. Así que se dieron todas estas situaciones, sí, bastante únicas.
0: Qué bárbaro. Claro, lo de Venezuela, todos estamos esperando que se ordene, pero Trump no tiene ningún problema. Si fuera por él, sigue todo como está ahora.
1: Él no hace más que ponderar a Delcy Rodríguez, tiene una excelente relación, y Corina Machado quedó fuera de la foto.
0: ¡Qué va!
1: Es interesante el contraste de que Nicolás Maduro está preso en esta misma ciudad en la que está ahora Delcy Rodríguez, con todos los aplausos y ponderaciones por parte de Trump y su administración. Participó de la gala que ofreció Trump el martes por la noche a todos los líderes. En eso está Delcy, mientras a pocos kilómetros de acá se encuentra Nicolás Maduro, en las rejas, ¿no?
0: Claro. ¿Y Cuba?
1: Y Cuba, bueno, Trump también habló de Cuba. Dijo que Cuba era un gobierno fallido, que era cuestión de tiempo para que caiga el régimen. Así que también habló de Cuba. Nos paseó por todo el mundo, por el tablero geopolítico, que lo pateó al tablero. Pero también habló Zelensky hoy, diciendo que Rusia no iba a parar en Ucrania. Que había que dejar de ser tan dóciles con Moscú. Esas son todas cosas que dijo Zelensky. Así que sí, es una semana donde esta ciudad se moviliza en todos sentidos. Salen muchos titulares de todas estas bilaterales y discursos. Pero bueno, también lo que importa mucho es lo que sucede en el marco, ¿no?, en el marco de esta semana, pero los encuentros que quizás a veces se dan al margen.
0: ¿Y cómo seguís todo vos? Contale al oyente. Vos estás siguiendo la delegación argentina, hay una oficina de prensa donde podés más o menos ir mirando todo, quiénes hablan, quiénes no hablan. ¿Cómo es tu dinámica allá?
1: Sí, principalmente con TN estamos siguiendo la delegación argentina. De hecho, ahora les estoy hablando desde afuera del consulado, donde ahora está por comenzar un evento que organiza el canciller Pablo Quirno junto con el cónsul argentino en Nueva York, Gerardo Díaz Bartolomé, y es un anuncio que se viene ahora en este evento sobre una inversión de más de 6.000 millones de dólares en Argentina por parte de capitales norteamericanos para el proyecto de Argentina LNG, que es de gas natural licuado. Pero bueno, estamos siguiendo mucho, eso de paréntesis, ¿no? Pero estamos siguiendo mucho la delegación argentina y después, sí, constantemente también acreditados para la ONU, acreditados para todos estos eventos. No paramos de movernos de acá para allá, en general caminando o en subte, pero en general caminando, porque es la manera más rápida de movernos, teniendo toda la ciudad cortada para que puedan circular las delegaciones de los distintos países.
0: Atravesando detectores de metales, ¿no? También, supongo.
1: Sí, atravesando detectores de metales y caminando. Después siempre miramos en el teléfono y caminamos, no sé, 15 kilómetros en un día, todo y uno no se da cuenta, ¿no? En busca de la nota, en busca de encontrar esa nota.
0: Bueno, hoy hiciste un notón, con el presidente Caputo ahí a la salida de Naciones Unidas. Te mandamos un beso, Nieves, gracias por este ratito y te seguimos viendo en TN, dale.
1: Gracias a ustedes, besos a todos. Bueno.
2: Hasta las 21, Tato Yang, Miguel Wiñaski, Carola Gil, Ezequiel Spillman, José Gabriel Carvajal y Nacho Bulián te acompañan mientras estás volviendo a casa.
4: Hola amigos, estoy escuchándolos, Tatín, los sí. Estoy escuchando hablar de la pelota vasca. Ustedes se deben estar refiriendo al jai alai, que es un deporte que se juega con la pelota con la mano, pero que como si fuera una uña larga, que claro. Donde entra la pelota y luego se va al bando contrario. Lo vi jugar en España, una maravilla, en el País Vasco, por supuesto. Gran abrazo para todos ahí, los escucho cada vez que puedo. Hermoso programa, cariños. Virginia de Botánico.
0: Gracias, Virginia, qué linda. Estaba muy bien la explicación.
3: Es una explicación de una faceta de ese deporte, pero tiene razón Carola. Hay uno de todos esos deportes de trinquete, de frontón, que se juega con la mano.
5: Sin nada.
3: Sin nada.
5: Estaban a mano pelada pegándole a la pelota contra un frontón que tenía una línea pero de espada por la cual tenías que pegarle arriba.
0: Pero en la vasca es como dijo nuestro oyente. Mira, yo te voy a decir
5: una cosa. Claro, pero no es lo que vi hoy yo.
0: Pero si hay que elegir entre un oyente y Carolita, tenés que elegir al oyente, uruguayo.
5: Vos elegís al oyente, hablamos afuera.
3: De alguna manera, yo con Carol.
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6: La hora 20, cielo parcialmente nublado en Buenos Aires, 17 grados 4 décimos la temperatura. Cuestionó los cambios en discapacidad del presupuesto 2027. El partido de Mauricio Macri afirmó que el gobierno se equivocó al incluir cambios que, según sostiene, debilitan las prestaciones y pensiones. Ordenar las cuentas es indispensable, pero nunca puede significar abandonar a las personas, afirmó. Con este comunicado, el PRO volvió a diferenciarse del gobierno de Milei. El partido sostuvo que acompaña las decisiones que considera correctas y señala los errores del gobierno. No estamos para aplaudir todo ni para oponernos a todo, expresó en el comunicado. Fiscalía pedirá la pericia sobre las operaciones cripto de Adorni, busca verificar las 8 operaciones con las que el ex jefe de gabinete justificó parte de su patrimonio. Adorni afirmó que obtuvo casi $592,000 por la venta de Bitcoin. En la causa por presunto enriquecimiento ilícito, la pericia que implica, el fiscal Polichita estará a cargo de la DAFI, el organismo que ya elaboró un informe patrimonial sobre el ex funcionario. En su presentación, Manuel Adorni sostuvo, recordemos, que había comprado los Bitcoin varios años antes de ingresar a la función pública. La presión baja 1009.8 hectopascales, viento del norte a 10 kilómetros en la hora, cielo parcialmente nublado, 17 grados 4 décimos la temperatura, 48% la humedad.
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0: 20:02 de este 23 de septiembre del 2026. Abrimos la segunda hora del programa y lo hacemos como lo hacemos habitualmente, eligiendo cada uno de nosotros nuestra foto del día. Hoy no está la gente Spillman, porque tenía una cita médica que lo tenía. Él es muy miedoso, lo tenía nervioso. ¿Cómo estará la gente?
7: Sí, más que nada, es un poco.
0: ¿Qué es?
7: Hay que decirlo así, sin filtro.
0: Compañero. Era una pavada de rutina, pero él se asusta. Bueno.
7: Muy miedoso, es bueno, un osito de peluche.
0: Es un osito de peluche, Luis. Carolita.
5: Bueno, voy a poner en la foto del día el último parte médico que se conoció hoy de Mirtha Legrand.
0: Ah, qué bueno, ¿qué dice?
5: Que dice la señora Mirtha Legrand, continúa mejorando día a día de la neumopatía que motivara su internación con una buena evolución y permanecerá internada durante los próximos días con el fin de mantenerla bajo control y brindarle los cuidados y contención adecuados.
0: Qué genia, Mirtha.
5: Sí. Su familia y profesionales médicos agradecen los saludos y muestras de cariño y de no mediar cambios. El viernes próximo enviaremos un nuevo parte médico. Así que hubo uno
0: el viernes.
5: Sí, hubo uno el lunes, hoy miércoles, y el próximo será este viernes.
0: Bueno, le mandamos un beso a Mirtha, que sabemos que cada tanto nos escucha o escucha la radio.
5: Todo el día escucha radio.
0: Y bueno, escucha Radio Mitre, así obvio. Que nos debe estar escuchando, y si no, le contarán que le mandamos un beso enorme y que esperamos que se ponga más activa en cuanto pueda. La estamos esperando. Siempre los argentinos la estamos esperando a Mirtha, ¿eh? Michael, tu foto del día.
3: Axel Kicillof, porque es la contrapartida, hablamos antes de él, de Milei en el atril de la ONU, que fuerte, pero Kicillof juega fuerte también, pues desayunó con Zoran Mandani, el alcalde de New York, y con Pedro Sánchez, como comentábamos, y también se reunió con inversores, fondos de inversión, de tal forma que yo creo que es la primer foto en el ring de campaña de los hasta ahora precandidatos. Kicillof se fue a Nueva York, no dejó pasar el...
0: En ese sentido hay que decir que estuvo bien, no perdió la oportunidad de estar en un escenario donde iba a estar toda la prensa, no solo de acá, del mundo.
3: Por eso.
0: Los inversores y todo el mundo, por supuesto. Sí,
3: claro,
0: sí, sí.
3: Claro, y ahí se presentó, bueno, y exhibió su proyecto, calificó de catástrofe a lo que ocurre con el mileísmo, y empezó el primer round, fuerte.
0: Milei hoy dijo, a propósito de esto que cuenta Miguel, escuchan hoy al peronismo y es como si nos hubieran entregado Suiza. Y es un poco así, es un poco así también. Uru, ¿tu foto del día?
8: Mi foto del día es la de Andrés Galiano. Acaba de ser designado.

0: El árbitro para el partido entre Racing y Boca, cuartos de final de la Copa Argentina.
1: Si te decía otro nombre, también íbamos a hacer
2: Sí, es verdad, sí, estoy con Boca. Sí, es verdad, estoy asustado.
0: No tiene muchos antecedentes ni con Boca ni con Racing. Con Racing dos partidos, uno ganó, el otro perdió. Con Boca uno solo, ganó. Eso no dice nada.
2: Ah, entonces es de Boca.
0: No, al contrario, los de Boca el otro día lo cuestionaban porque hubo un gesto casi como de un movimiento instintivo en uno de los goles de River frente al Atlético Tucumán, por lo que sospecho que el hincha de Boca va a ir con un prejuicio importante. Quiero decir de Andrés Gariano, barilochense, me cuesta entender un árbitro de fútbol en Bariloche donde hay montañas y lagos nada más, cómo carajo hace para salir un árbitro de fútbol de ahí. Pero bueno, Gariano salió de ahí como árbitro, 39 años, muy cuestionado porque es muy elegido para los partidos de Barracas. Y a Barracas siempre le va bien con Andrés Gariano.
2: Qué cosa, ¿eh?
1: ¿Barracas de Chiqui?
0: Claro, el Barracas de Chiqui.
2: Barracas de Chiquitapia.
1: Pregunto por si hay alguien.
0: Si no, acá.
2: Alguien distraído, ¿no?
0: Está muy bien. Si hay alguien distraído, sepan que es el Barracas del hijo, cuyo presidente es el hijo del presidente de la Asociación del Fútbol Argentino. Bueno, este señor Gariano, de 39 años. Que no reúne antecedentes para un partido de esta jerarquía, ha sido designado él y Novelli, que será el del VAR, también alguien muy polémico.
3: Novelli, con ese apellido no puede mirar nada desde el VAR.
0: Claro, porque...
3: Ah, Novelli.
0: Novelli. Y está siempre en el VAR. Es un árbitro...
2: picante, Luis, ¿eh?
3: ¡Ah, olvidate!
0: Él es un árbitro de VAR, no tiene partidos de campo. Una cosa rara.
2: ¿Cómo?
0: Claro, no dirige partido, está siempre en el VAR.
2: Tiene miedo escénico.
3: Que como que haga home office todos los días.
0: Mira, no sé si tiene miedo escénico o atiende muy rápido el teléfono, Tato.
2: Qué picante, entre Luis y el uruguayo. ¿Eh?
3: No, olvidate, somos la dupla más explosiva de la radiofonía argentina.
2: Yo lo voy a poner al Chiqui Tapia para seguir con este clima, sí. Este clima futbolero. Hoy lo consiguió autorización para del juez en lo penal económico, Diego Amarante, para asistir mañana a la reunión que hay de la Conmebol en Paraguay. A mí me importa tres pepinos que vaya a la reunión de Conmebol, imagínate. Pero no puedo creer que la justicia argentina nunca avanzan con ninguna causa. Es una cargada. Yo me imagino los tipos que están presos por otras cosas, diciendo, che, loco, ¿por qué a nosotros no nos tocan estos jueces? Es una cosa de locos. ¿Cómo que lo autorizan a viajar a Paraguay? Un tipo que debería estar preso. Perdonen que lo diga así, pero todos vimos la mansión de Pilar, la guita, los autos, y no pasa nada. No pasa nada, es una cosa de locos. De locos, yo cada tanto me enojo con estas cosas.
1: El fin de semana, el Chiqui estuvo en Santiago del Estero en el casamiento de la hija menor de Tobillino.
2: ¿Vieron las imágenes? Sí. Estaba desmintiendo, no sé dónde había salido, que estaban peleados.
0: Sí, un rumor que había una distancia entre ellos.
2: Bueno, evidentemente no están peleados, son socios, son amigos, son medio familia.
1: No, de hecho, el Chiqui compartió una foto del casamiento y dijo felicitaciones a toda la familia.
2: No, evidentemente sí, son tal para cual. Pero es gente muy, muy de avería. Es increíble que la Argentina tenga esta clase de dirigente del fútbol. Me acordé también de River, que fue ayer a hacerse los audaces en la AFA, no le dieron ni pelota. Es un problema serio el que tiene el fútbol argentino, Uru. Estamos en manos de tipos que son realmente peligrosos. Y los jueces... evidentemente le tienen miedo o le chupan las medias para que los inviten a la cancha, esas cosas, como mínimo,
0: sí,
2: siendo muy inocentes,
0: sí, siendo hoy 28 de diciembre hemos dicho
2: que la inocencia no valga, qué sé yo, pero realmente es un papelón. Yo sé que son noticias que de alguna manera se repiten. Pero, mamita querida.
0: Y porque se repite, son un papelón.
2: Porque se repite, son un papelón. ¿Quién cierra la ronda de fotos?
3: Mauro Zeta.
2: Mauro querido.
3: Viajamos a Villa María, Córdoba.
2: Ajá.
3: Donde sucedió algo insólito.
2: Noto cierta mordacidad en su comentario.
3: Escuche.
2: A ver.
3: y vea, porque lo vamos

0: compartir en nuestro canal de YouTube.
1: Bien.
0: Él limpiaba vidrieras de día y las ensuciaba de madrugada para que lo volvieran a contratar.
1: Bueno, buena esa, ¿eh? Es un buen truco.
0: Un verdadero emprendedor, ¿eh?
1: Un pillo.
0: Un verdadero emprendedor.
1: Un pillo.
0: Lo que hacía era ensuciar durante la madrugada las vidrieras de varios locales para luego regresar y ofrecer sus servicios como limpiavidrios. En las imágenes, las cámaras de seguridad de varios locales, se observa a él, a este hombre, llegar en una motocicleta, descender con un rodillo y arrojar agua sucia sobre los cristales de diferentes comercios. Horas
1: bueno,
0: más tarde.
1: Peor, digamos que peor es robar.
2: Claro. Dice, asegura un futuro.
1: Es oferta, es un emprendedor.
0: Oferta y demanda. ¿Eh? Ahora pienso yo, menos mal que no tenía una funeraria, ¿no?
1: No des ideas, por favor, te lo pido.
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2: Charan, charan, charan, charan. Nuestro querido Michael, ¿qué nos has traído hoy, nuestro filósofo?
3: A propósito de los intentos hasta ahora frustrados.
2: Momento, ¿qué? Antes que nada, recordar lo del domingo.
3: Bueno, sí, muchas gracias. filosofiawi@gmail.com. Este domingo culminamos con los estados del alma, en este caso la serenidad. Utópico,
2: pero buscado.
3: Qué deseado. Bueno eso, ¿eh? La serenidad. Seminario habitual, tradicional de filosofía WI, filosofiawi@gmail.com.
2: Muy bien.
3: Ahí estamos, gracias. A propósito de los intentos hasta ahora frustrados del ingreso de María Corina Machado a Venezuela, en un día intentó ingresar tres veces. El diario ABC testimonió con su corresponsal en Washington, y siete veces en total, y por una razón o por otra no pudo entrar. Porque se lo impiden, o se rompe una nave, o cuando está por llegar, ella está considerada prófuga por el gobierno venezolano.
2: ¿Estando considerada prófuga?
3: Claro, entonces, y no la dejan entrar. Mientras tanto, como nos recordaba Nieves Uribe, la dictadora, porque es así, Delcy Rodríguez se sacó una foto con los dos dedos en B al lado de Donald Trump.
2: Sí, qué mensaje fuerte para los venezolanos hoy esa foto, ¿eh?
3: Es tremendo, porque entonces ella, Delcy Rodríguez, queda legitimada ante el poder político global, y María Corina Machado está marginada por un establishment y por fuertísimos intereses. Y ella es la que tiene el mayor caudal de votos y no puede entrar, e insiste en entrar porque realmente tiene un coraje a toda prueba.
2: Escúchame, lo que es el, fuera de broma, lo que es el poder, ¿no? Porque, obviamente, como decís vos, la legitimidad la tiene de manera Corina Machado. La razón la tiene Corina Machado. Pero el poder lo tiene, lo tiene Trump.
3: Pero Trump es más poderoso.
2: Y sí.
3: Por el momento. Pero insiste y no puede. Y vuelve a insistir, porque también hay que medir y ponderar su coraje.
2: Sí, claro. ¿No?
3: Vos sabés que la historia de los exilios es tan antigua como la historia de la política, ¿no? El gran poeta romano Ovidio murió en el exilio. Y desde afuera de Roma, lejos, creo que nació en el 17 antes de Cristo y murió en algo así, 43 antes de Cristo y murió en el 17, 18 después de Cristo. Gran poeta, escribió las metamorfosis de Kafka. El título primero es de Ovidio. Bueno, tipo, como era un escritor y uh-huh. pensaba y demás, al poder romano no le
2: claro.
3: lo marginaron, y pedía en cartas que constan, rogaba poder ingresar. Dante Alighieri lo exiliaron, ¿no?
2: Claro, sí.
3: Escribió la Divina Comedia.
2: Sí.
3: Creo que murió en Ravenna. Son innumerables. Bueno, Sarmiento se tuvo que ir a Chile, Alberdi también, ni hablar de nuestros exilios. Entonces, resulta que el término abandono, miraba, buscando las etimologías, viene de bando. Claro, cuando hay un bando, hay otro. Del término bando, afirman algunos desde la etimología, viene abandono, que es quitar a alguien toda protección
2: de su bando, claro.
3: De su bando, excluirlo, y por lo tanto impedirle su integración al colectivo, al conjunto, a la sociedad de la cual se siente partícipe.
2: Claro, que en su momento era el peor de los castigos, ¿no?
3: Bueno, para Séneca, por ejemplo, el exilio era peor que la muerte.
2: Claro, y sí.
3: Séneca también fue...
2: Pero que está bien considerarlo así.
3: Claro, y en este caso, fíjate, esta figura, María Corina Machado, ¿no? Que está exiliada, es premio Nobel de la Paz. Bueno, lo reiteramos, con el apoyo de la mayor parte del pueblo de Venezuela, si llegara a haber elecciones, arrasa. ¿Pero qué significa esta expulsión, estos muros? Tras el muro de Berlín hay muros sin piedra, no necesariamente es la edificación la que impide, pero también existen innumerable cantidad de muros, es decir, descalificaciones, marginaciones, como la que sufrió también esta semana la escritora argentina y judía Ariana Harwicks, invitada a un festival en Granada por su obra literaria, y la desinvitaron por presiones de intereses pro-palestinos, ahora lo explico un poco mejor, por sus opiniones respecto de Medio Oriente, no por sus libros. Ya es un escándalo internacional, hoy firmaron 350 intelectuales, yo lo firmé, de todo el mundo, apareció en diario de, bueno, y del mundo iberoamericano.
2: ¿Leíste algo de ella o vos, Carola, leyeron?
3: No, tiene un libro más célebre hasta donde yo, se llama Matate Amor. Ajá.
4: Y lo adaptaron a una película en 2025, sí.
3: Fue expulsada por ser judía. Valdría lo mismo si fuera al revés. Hoy escribió Santiago Kovadlov, si hubiera un palestino que por sus opiniones, por su no muerte, por lo que hizo, hubiera sido desinvitado, porque ella estuvo invitada y la desinvitaron. ¿Cuál es la opinión? Santiago dice, yo hubiera firmado por en contra de esta locura. Ella no es ni vocera del gobierno de Netanyahu, ni lo contrario, simplemente opina que no debe haber un apartheid cultural contra alguien por ser judío. ¿Y por qué se afirma?
2: Pero que puede opinar lo que se le cante.
3: Ella opina eso, que no debe haber un apartheid en ningún sentido por sus ideas, y la habían imitado por sus libros. Hay un grupo de escritores progres que no se han manifestado al respecto, pero muchos otros sí han condenado esto. ¿Pero por qué fue por ser judía? Porque el escritor irlandés John Bainville, ¿se pronunciará así? El tipo opina como Ariana, sí, Harwicks, pero no es judío, y opina igual, no debe haber ninguna apartheid, y opina de Hamas, que es un grupo terrorista, para él no lo desinvitan. Entonces el tipo con gran dignidad dice, yo no voy ahí.
2: Mirá qué bien.
3: Yo no voy, porque ahí decir, pero la marginaron por ser judía, porque si no a este que opina lo mismo que ella, no lo corrieron. Ahora, John Bainville, que es un tipo que ganó el Booker Prize, es un tipo muy, muy reconocido, es el más importante de todos. Esto ocurrió en Granada. En Granada se selló el edicto de la Inquisición, y no sé, algunos hasta llevan la historia hasta allí. Pero más allá de eso, el asunto es dentro y fuera. ¿Quién decide que uno está fuera y que el resto está dentro? ¿Por qué razón? ¿Quiénes son los jueces? En este caso, cierta oligarquía cultural progre, en donde vos, en el caso del judío, tiene para merecer hablar, tiene que congraciarse con sus perseguidores. ¿Y por qué? Juzgame por mis libros, que fue lo que habían hecho en principio.
2: Claro.
3: Pero en todos los casos, la decisión de esta frontera fundamental, de vos estás adentro, vos estás afuera, que es la frontera pueblo-antipueblo, vos sos pueblo, vos sos antipueblo, ¿no? Vos estás en favor de la libertad, vos sos un Mandri, lo que quieras, ¿no? Es una frontera que atraviesa la vida pública y en el mundo cultural, muy notablemente, en el mundo cultural en cierto establishment, ¿no? Porque
2: No, pero lo hemos vivido nosotros en la Feria del Libro, por decir algo. Bueno, en el mundo cultural es más imperdonable que en ningún otro lado.
3: Pero es más, ¿sí?, imperdonable porque precisamente el disenso es lo que lo enriquece.
2: Claro,
4: Michael,
2: claro.
4: Llegaron a decir, a tener una frase que fue... Tiene que haber límites a la libertad de expresión.
3: Curiosamente, como bien señala Caro, porque alguna de estas escritoras, una señora Brenda Navarro y cuatro o cinco más, algunas son de acá a la vuelta, justificaron esta desinvitación escribiendo, por ejemplo, esto: tiene que haber límites a la libertad y a la libertad de prensa. Límites, muros.
2: Extraordinario.
3: No, por supuesto, nefasto. Pero fíjate que vale en ese caso en particular, o vale para María Corina Machado, o vale para tantos otros y algunos exiliados dentro de su propio espacio. De pronto se quiere exiliar a todos los periodistas, ¿no? Los más malvados del mundo. Colectivos enteros, de manera retórica, ¿no? Diferente, pero esta tentación, este deseo de excluir, y vuelvo a preguntar, ¿quién es el juez que excluye? ¿Cuál es el crimen? El crimen es el disenso. Y luego,
2: el juez es el que se cree moralmente satisfecho.
3: ¿Y cuál?
2: El que cree que tiene una chapa que se autoadjudicó y que se cree que es mejor que los demás.
3: Porque es el odio camuflado de virtud. Es el odio camuflado de virtud, porque hay un odio, un deseo justamente de marginar, de expulsar, de exiliar, sí, pero nosotros somos los virtuosos. Y de pronto en el mundo cultural, de los escritores y de los filósofos que yo conozco, hay unas astucias para que a vos te inviten, para estar siempre en todos los lugares. Claro.
2: Es que... Son lugares confortables.
3: Y son lugares confortables, invitan a Frankfurt, ¿no?
2: Claro.
3: A Granada, donde fuera.
2: Y es confortable estar en el lugar de las mayorías.
3: Entonces, ¿vos qué querés oír? La noticia deseada. ¿Vos qué deseás que yo te lo digo? Bueno, vale un pasaje, podrá ser en business, qué sé yo, ¿no? Que te enfatizo un poco más. Bien, en la medida en que desde la cultura estos mensajes se propaguen, la cultura se... orada, se rompe, y en lugar de libertad lo que impera es el autoritarismo que tanto daño nos hace, que también conocemos, que tanto hemos sufrido.
2: Gracias, Michael.
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0: Carlito, Carola, Eduardo desde Barcelona.
1: Eduardo.
0: Lo que pasa es que acá, en este momento, tenemos un gobierno de que muy socialista, es muy kirchnerista, por eso está con Kirchner, claro. El señor Pedro Sánchez, y está destruyendo lo que es España, tanto los alquileres como poder comprar, porque es como decimos, con la que trabajamos pagan, son todos buenos, el buenismo que tienen, que tenía el kirchnerismo, pues es exactamente lo que tenemos acá con Pedro Sánchez y con Podemos. Bueno, un abrazo grande.
2: Un abrazo grande, sí, por eso...
3: El buenismo,
2: me gustó. Por eso hacíamos la referencia a Kicillof y a esta reunión con Pedro Sánchez. A propósito, hay un montón de mensajes de gente hablando del tema de la pelota paleta esta que...
4: El front ball es lo que dice Carola, que se juega con la mano. Es una pelota con un núcleo de goma, forrada en cuero o en algún otro material.
2: Joder, el colegio el frontball entonces.
4: Claro, es un frontón que tiene 11 metros, la chapa que marca el límite que por arriba, si toca la chapa y ese ruido ya no vale, punto para el contrario. No tiene paredes laterales. Este es el frontball, que es lo que se está jugando.
2: Ah.
4: Además del juego de paleta. En trinquete o en frontón, pero ya es el trinquete o el frontón es el que tiene paredes laterales. Esto que dice Carola es frontball.
2: ¿Y en los juegos para sudamericanos qué se juega?
4: Frontball y trinquete, las dos.
2: Las dos se juegan.
4: Sí, el juego de pelota, de paleta también.
2: Distintas.
4: Son dos disciplinas distintas.
2: Bien, hecha la aclaración, ¿te quedó claro, Carola?
3: Clarísimo.
2: Bueno, no te vuelvas a equivocar, ¿eh?
3: No, yo no me equivoqué, vi lo que vi. Claro.
2: Ya venimos, dale.
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5: 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Cielo parcialmente nublado en la noche de Buenos Aires, 17 grados la temperatura. Cayeron las ventas en supermercados y mayoristas durante julio, según el INDEC, bajaron 2,1 y 1,1% interanual, respectivamente. En cambio, las ventas en los centros de compras subieron 1,9%. En los supermercados, las ventas también retrocedieron 0,7% frente a junio. La caída acumulada en supermercados llegó al 2,7%. Autoservicios mayoristas registraron una mejora mensual del 1,2%. En los centros de compras, las ventas crecieron casi un 2% interanual en términos reales. Gasly denunció amenazas a su familia tras el incidente con Colapinto. El piloto francés dijo que después del Gran Premio de España, las amenazas también alcanzaron a integrantes de su familia. El episodio ocurrió en las últimas vueltas de la carrera disputada en Madrid. Colapinto, recordemos, alcanzó a Gasly, que llevaba neumáticos usados y todavía debía entrar a boxes. Desde el equipo avisaron al francés que su compañero estaba cerca, pero Gasly mantuvo su posición. Colapinto pidió por radio un intercambio de posiciones mientras Oscar Piastri se acercaba por detrás. Gasly entró a boxes al final de esa vuelta y Colapinto terminó séptimo por delante de Piastri. Colapinto enseguida salió a rechazar los insultos en redes tras el incidente con el francés. Dijo que el odio en redes es un problema que hay que mejorar. Estamos muy en desacuerdo y no queremos este tipo de mensajes, afirmó. El piloto argentino recordó que él también fue víctima de situaciones similares en el pasado. Cielo parcialmente nublado en la noche de Buenos Aires, 17 grados la temperatura, 44% la humedad.
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0: es esto que suena, Carolita?
1: Es Miley Cyrus haciendo Nothing Else Matters de Metallica.
2: Temazo.
0: Temazo. Miley Cyrus es una mujer maravillosa.
2: Gran versión.
1: Una gran versión. La incluyo en la playlist.
3: Ah, oh, bueno.
0: ¿Cómo?
1: Sí, te lo digo.
2: Saco chapa.
0: ¿En qué playlist?
1: En la nuestra.
0: Pero está incluida,
1: sí,
0: en la playlist.
1: Por eso la sugerí.
0: Ah, vos la incluiste.
1: Sí.
0: Ah, muy linda.
1: Me encanta esta versión.
0: Sí, muy linda, la verdad. Bueno, vamos a hablar con el jefe de gabinete de ministros de la Ciudad de Buenos Aires. Yo no sé si hemos hablado alguna vez con él. Gabriel Sánchezini. Hola, Gabriel, ¿cómo andás?
4: ¿Qué tal, Tato? ¿Cómo estás?
0: ¿Hemos hablado contigo o no?
4: Hemos hablado varias veces cuando yo era ministro de Educación de la provincia de Buenos Aires.
0: Ah, ahí está, ahí está.
4: Transformaciones, María Eugenia Vidal, gobernadora.
0: Sí, claro, sí. tenés razón, sí, ahí sí. Está. Sí, escúchame.
4: Te interesabas en la reforma que hacíamos.
0: Sí, claro que sí. Qué lío eso, ¿eh? Algún día hay que hacer la retrospectiva de en qué quedó todo eso, ¿no? Porque,
4: sí,
0: bueno,
4: sí, sí.
0: Después los docentes en su momento tenían mucho más poder, los gremios docentes, que el que tienen hoy. Y eran muy hostiles con el gobierno de ustedes en su momento, sí, me acuerdo.
4: Total, y ese cambio de época fue lo que permitió que Jorge está ahora haciendo una cantidad de reformas educativas en la ciudad, que por ahí la habíamos pensado en la provincia, y
0: por supuesto.
4: No logramos hacerlo, y por un tema de tiempo además, y ahora se pueden hacer.
0: Ahora sí.
4: Cambio del estatuto al docente, cambio del currículo primaria, secundario, control de presentismo, una cantidad de cosas muy buenas que tratamos en la provincia que con Baradel y la época. Hoy hay una época que está mucho más a favor de cambios, ¿no?
0: Sí, Baradel no era un caso aislado, era representaba un tiempo político, ¿no? Un tiempo de la sociedad que por suerte cambió. Esperemos que para bien, cosa que todavía hay que demostrar, Gabriel, ¿eh? A ver si esta nueva época nos lleva a un mejor lugar.
4: Pero no hay que volver al pasado, ¿sí? Ese pasado de Baradel, kirchnerista, ese pasado no tenemos que volver seguro, ¿no?
0: Bueno, escúchame, Laura Beatriz de Marinis, juzgado penal de la Ciudad de Buenos Aires. ¿Qué hacemos con esta señora? ¿Qué van a hacer?
4: Bueno, lo has escuchado, Jorge, Gabino Tapia, ministro de Justicia, que han hablado los últimos días. Primero, la indignación que genera que esta persona reinterprete la ley como ella quiere, y declare, además incorrectamente constitucional, parte de una ley que aprobó el Congreso.
0: Sí.
4: Que es un problema enorme. Si quiere cambiar la ley, es otro proceso, no es desde su lugar. Sí. Segundo, como se aprobó en esta ley de baja de imputabilidad, es que si alguien roba o hace cualquier tipo de delito, como esta persona que estaba tratando de robar un celular, que por cierto la policía de la ciudad lo frenó, tiene que tener consecuencias, que es lo que esta señora y esta jueza también impidió. Por suerte la Fiscalía de la Ciudad ya apeló. Gabino Tapia, ministro de Justicia, hizo un juicio político contra ella, así que estamos, bueno, ella puso también en relieve una cantidad de personas que no están, de jueces como ella, que no están interpretando la ley, no están haciendo cumplir la ley, ¿no?
0: Ahora, vos sabés que porque primero quien cuestionó esta baja de la edad de imputabilidad fue una jueza de la provincia de Buenos Aires, todos dijimos, bueno, es una jueza alineada políticamente al gobierno de la provincia de Buenos Aires, a Axel Kicillof y demás, parecía tener hasta un sentido. Acá lo que sorprendió es que fuera una jueza de la ciudad de Buenos Aires, y uno se pregunta cómo es que se convirtió en jueza.

0: esta señora.
1: Bueno, hay que preguntárselo. También hay kirchnerismo en la ciudad de Buenos Aires, como vos sabés, lo hay en la legislatura, lo hay en la justicia, lo hay en la opinión pública también. Por eso es tan importante no volver al pasado, y lo que quedó Jorge claro, que eso no vuelve a pasar mientras que él esté de jefe de gobierno y pueda tener una supervisión sobre ese proceso del Ministerio de Justicia o poder influir en ese proceso, ¿no?
0: Uh-huh. Michael, ¿cómo estás? Gabriel Miguel Wiñaski.
1: Miguel, ¿cómo estás?
0: Muy bien, y vos, ella impugna la posibilidad de un juicio político, dice que no es lo que corresponde, que simplemente dictó una sentencia. ¿Qué responden desde, bueno, qué respondes vos, qué responde Jorge Macri al respecto?
1: Respondemos que ya la justicia va a tener que seguir el tema, por supuesto, y la fiscalía va a tener que seguir el tema. Nosotros respondemos, primero, que es una interpretación incorrecta de una ley. Segundo, ella no puede decidir lo que quiere frente a un delito, intento de delito, como fue en este caso, y que gran parte de los problemas que enfrentamos de inseguridad en la ciudad es justamente por este tipo de interpretaciones, por la puerta giratoria. El gobierno de Jorge se ha logrado una baja sustancial del delito, del robo de celulares, del hurto, robo de autos. Lo vemos también en lo que opina la gente sobre la seguridad en la ciudad, pero falta también que muchos jueces, no todos, pero muchos, como esta persona, realmente hagan cumplir la ley, que alguien delinque tenga consecuencias, ¿no? Eso es lo que opinamos del gobierno. Después va a tener que seguir la justicia siguiendo el caso, ¿no?
2: Escucha, te hago una consulta. ¿Ustedes hacen mucha encuesta sobre la opinión de los vecinos, sobre los distintos temas? Porque a mí me ha llamado mucho la atención cómo se han metido con algunos temas con los que antes, bueno, esto es un ejemplo, pero el tema de nosotros,
3: estacionamiento,
2: bueno, trapitos, tantos temas. ¿Cómo es eso? ¿En base a qué lo hacen?
1: Panzadas, piquetes.
2: Bueno, piquetes, ni hablar, sí.
1: Usurpaciones, hemos desalojado más de 950 propiedades privadas que estaban siendo robadas, aunque sea temporalmente, usurpadas por alguien. Primero, la audacia, la decisión política de Jorge, como asumió, de traer orden a la ciudad en todos los temas. Recién hablábamos del tema educativo, pero obviamente temas de seguridad son lo que primero viene a la cabeza cuando hay que ordenar. Acordate que en el 23 teníamos que salir con un GPS para saber si había piquete ese día, si había ranchada, si había un mantero, por supuesto si te usurpaban tu casa o no. Había mucho más desorden. Jorge llegó con una decisión muy clara y la audacia de decir: vamos a poner en orden la ciudad. Pues la verdad que las leyes y la justicia no creo, es una decisión política muy clara. Obviamente, lo que decíamos al inicio, Tato, los cambios de época también ayuda. Hoy también un cambio de época mucho más proclive y una opinión pública mucho más proclive, pero también está en la provincia de Buenos Aires y eso no cambia. Así que no es solamente tener que tener decisión, llevarlo adelante, ejecutarlo, y después hacer políticas públicas que sistematice. No es sacar tres usuarios y hacer marketing de eso, sino sacar 968. Es una política pública, que no haya ranchadas en la ciudad de Buenos Aires, que no haya manteros en la ciudad de Buenos Aires. Pasar la ley de trapito, que la metimos una vez, dos veces, al final logramos que pasara, porque era difícil detener a un trapito si no cambiábamos el marco jurídico, porque no nos permitía la ley, no la definía como una contravención y no nos ponía tiempo meterlo en cana, un trapito, detenerlo. Hoy pasa, y puede pasar, lo puedes meter en cana y puedes ir también contra la institución que ampara los trapitos. Eso también está pasando. O que paren de construir las villas cuando no corresponde por la ley, que hay que respetar la ley para construir el resto de la ciudad y no las villas. Eso también, o sea, que es un tema de eso, ¿no? Lo que te decía recién de la reforma educativa, cambiar al docente, poner el estatuto del docente, poner mérito, o hacer prioridad porteña en la salud, que vos digas, la prioridad de atenderse en los hospitales de la Ciudad de Buenos Aires es de los porteños.
2: ¿Qué cambios de época? Eso hace 10 años era imposible de plantear. Porque cualquiera te hubiera dicho, ¿qué? La vida del bonaerense no vale, la vida del catamarqueño no vale. En serio, son cambios de época increíbles.
1: Hoy anunció Jorge una baja de impuestos fenomenal, probablemente la más alta de la historia de la ciudad, que obviamente es presentada en el presupuesto para que la apruebe la legislatura.
2: ¿En qué? ¿En patente de autos? ¿Es eso o qué más?
1: Sí. En patente de agua, de autos, en extensión de ABL, para todos los gastronómicos, para todos los restaurantes, para todos los hoteles de la ciudad de Buenos Aires, para las librerías, para el primer semestre del año que viene, otra tasa que...
2: Bueno, eso es muy importante porque vos sabrás, Gabriel, el gran problema de los comercios de hoy, ¿no? Yo hace poco estuve por el barrio de Montserrat, en una zona que había unos restaurantes espectaculares, y está todo muerto. Hay lugares que están siendo muy afectados, ¿no? Obviamente que no digo que sea culpa de la ciudad, pero son problemas que hay que atender.
1: Totalmente, por eso creemos que hay que, y además, totalmente, pero además es uno de los principales, en una ciudad donde lo más importante es el capital humano y los servicios, como por ejemplo, en este caso, restaurantes, hoteles, librerías, ¿no? Toda la oferta que hay en la ciudad de Buenos Aires, esos son unos sectores centrales de desarrollo económico y de generación de empleo de esta ciudad. En otra ciudad, la minería, entonces el litio. Esto es en esta ciudad, por lo cual estamos apoyando también un sector más golpeado por la baja del consumo. Entonces, eso es otro cambio de época enorme. Y bajar el gasto. No hablamos de bajar el gasto hace algunos años en la ciudad ni en el país. Hoy estamos bajando el gasto desde que inició Jorge el gobierno en el 24, bajando cargos que sobran, bajando cargos jerárquicos, personal de la política, programas que no funcionaban, inclusive en desarrollo humano, financiamiento de villas, comedores truchos. Todo el gasto que estamos pudiendo bajar para poder bajar los impuestos y aliviar el bolsillo de la gente.
2: Bueno, Gabriel, gracias. La seguimos otro gracias día. Te mandamos un abrazo.
1: Un abrazo.
2: Gabriel Sánchezini, jefe de gabinete y ministro de la Ciudad de Buenos Aires. Ya venimos.
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0: Seguimos volviendo a casa. ¿Le gusta esto al negrito?
1: Me encanta. Entreno todos los días con esta canción.
0: ¿Qué se pone? ¿Una llovineta? ¿Qué se pone?
1: Me pongo un pantalón corto, una musculosa, blanca.
0: Ah, pegada al cuerpo.
1: Sí, y cuando hace mucho frío, una calza térmica.
0: ¿Calza? ¿Se pone calza para entrenar?
1: Sí.
0: ¿No te da impresión, Carola?
2: Sexy para ir a entrenar.
0: ¿De qué color las calzas, perdón?
1: La calza fucsia.
0: Ay, ay, ay.
2: Está bien.
1: Y grito en el gym. Escucha, ¿sabes lo que grito?
0: ¿Qué?
1: I need a hero. 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Y todo transpirado en el pecho.
0: Che, antes de ir, hoy nos vamos con la canción del negrito de ayer, que fue espectacular. Sí. No quiero dejarlo libre a José Gabriel antes que nos cuente algo sobre el Dibu Martínez, porque está en juego la sucesión de la capitanía de la selección, o ya es de... o ya tiene... No, yo pensé que era el Cuti Romero el nuevo capitán,
3: sí,
0: de la nueva etapa.
3: Pues el Cuti Romero puede ser el designado. Está en juego la capitanía, que, o en todo caso, no quien vista, quien lleve la cinta, sino los mecanismos de poder internos de la dinámica del grupo.
0: ¿Quién es el líder?
3: ¿Quiénes son los líderes?
0: ¿Por qué? ¿Qué dijo el Dibu? Que fue
3: el Dibu hizo una ironía, ruido. Dice, ¿cómo se despide Messi? No se había despedido ya. Cuando llegó al aeropuerto. Y después dice, la selección tiene que seguir con los que estén o con los que pueden estar.
0: ¿Y vos qué
3: no es para Messi? Eso. Claramente no es para Messi.
0: ¿Cómo no es para Messi?
3: No era para Messi, no era. Le lo dijo así, obviamente por la despedida de Messi.
4: ¿Para quién es? ¿Para Paredes?
3: Para el compañero de Messi en el Inter de Miami, para
4: de
3: Rodrigo
4: Paul.
3: De Paul.
0: ¿Para De Paul?
3: Sí.
0: Como diciendo, ya
3: Paul
0: está.
3: Puede estar, sí.
0: Y, pero Paredes también. Ya
3: Paredes puede ser que esté también. Yo creo que Paredes va a tener un tiempo más en la selección. Esto es lo que creo, no hay información.
0: ¿Pero para lo qué, lo que, qué es lo que dijo el Cuti que no entendí?
3: No, el Cuti Romero.
0: El Cuti no. El
3: Dibu Martínez dijo, le preguntaron, venís a la despedida, contento de venir a la despedida de Messi, pero ¿cómo no se despidió ya? Dijo, de manera medio irónica. Después hoy se publicó que le había dejado a los hijos, me voy a jugar con Messi o me voy a la despedida de Messi, sí, como para suavizar. Porque evidentemente por ahí después tomó noción del peso que había tenido la frase que dijo en el 6 apenas llegó, porque cerró esa conversación con los periodistas diciendo la selección tiene que seguir con los que estén, que naturalmente esa no es para Messi.
0: Ah, vos decís que es para De Paul.
3: Es para De Paul.
2: Ay, me perdí.
3: Y otro día, si quieren, cuento más cosas.
0: ¡Ay, no! ¡No!
3: ¿Tienes que cantar el negrito?
0: No,
3: ¿o no, negro?
1: No, ahora no canto nada.
0: ¡Me quiero morir! A ver, lamentablemente los tiempos se agotan.
3: Y cambian, sí.
0: Estos tipos nos dieron todo. Messi, De Paul.
3: La selección sigue.
0: Paredes, pero bueno.
3: La selección es la camiseta y se...
0: Y ahora va a ser la selección del Dibu, del Cuti.
3: Es la misma camiseta sobre otra.
0: De Enzo, de McAllister.
3: Sobre otras pieles.
0: Y sí, quedan de la caloneta, quedan un montón, pero ya no son exactamente lo mismo que antes, es así.
3: Tal cual.
0: Señoras y señores, nos vamos, pero no nos vamos así nomás. Nos vamos escuchándolo al querido negro, ¿eh, negrito?
1: Sí, así es. A mi manera, esta versión hermosa de los Gypsy Kings.

prima.

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4: 9 de la noche, cielo parcialmente nublado en Buenos Aires, 17 grados la temperatura. Reino Unido condicionó el diálogo por Malvinas al consentimiento de los isleños. Londres se respondió al reclamo de Milei ante la Asamblea General de la ONU. También volvió a cuestionar las sanciones argentinas a empresas que explotan hidrocarburos en las islas. El gobierno británico advirtió que no negociará la soberanía de Malvinas sin el consentimiento de sus habitantes. Acusó a Argentina de negar el derecho de autodeterminación de los isleños. La respuesta llegó después del discurso del presidente Milei ante la ONU.
5: El principio de libre determinación no aplica en este caso, ya que se trata de una población implantada por la potencia ocupante sobre un territorio cuya soberanía se encuentra en disputa. Ese principio existe para liberar a los pueblos colonizados, no para consagrar situaciones derivadas de la colonización. Si el Reino Unido sostiene una interpretación selectiva del principio de libre determinación respecto de las Islas Malvinas, deberá explicar también